0: Montón de cosas para hablar, por supuesto que vamos a estar hablando de la Copa del Mundo. Se terminó la Copa del Mundo. España es, bueno, bordó su segunda estrella en la máxima competición de selecciones. Así que bueno, España es la nueva campeona del mundo. Muchas cosas para conversar. Muchísimas novedades que tenemos para compartir. Bruno Silvera en la salida al aire, en la consola de Difusora 33 para la salida al aire. Y ahí en la mesa redonda, hoy, lo que para la barra que está en las redes, que no lo está viendo el pulpo, hoy no lo vamos a tener en el pulpo de entrada. No lo vamos a tener el pulpo en el primer bloque, porque ahora en un rato, para el segundo bloque, vamos a estar hablando con el pulpo. Porque hay también algunas novedades, hay actividad suspendida en el fútbol de 33, pero se está reuniendo la liga y el pulpo inclusive en estos momentos está relevando inclusive también algo de información y para ponernos un poco al día también con lo que está pasando allí. Me voy a la mesa redonda, quien sí está, ya me imagino que pronto para hablar un montón de cosas del Mundial. Vamos a hablar también del fútbol uruguayo, que está en paro. Y bueno, vamos a hablar del tema del fútbol uruguayo. Pero le doy la buena noche. ¿Cómo anda el bicho de fútbol? ¿Cómo anda Marcelo Bicho Ferreira?
1: Bien. Buenas noches, audiencia, y a todos los compañeros. Sí, hay de todo para hablar, de fútbol, de streaming. No sé si viste a Carrasco con Fantino.
0: Sí.
1: Hay pila de cosas para hablar. También podemos hablar del tiempo. Discordia total con Robertito Sagrera, mi amigo el Piolita, que lástima no está hoy. ¿Se acuerda que el otro día el pronóstico que daba él era 6? Era 3 milímetros.
0: Sí, los milímetros.
1: 2 milímetros, 5. Y acá el que no te ha vuelto sapo, está ranacuajo. Está a punto.
0: Sí, ha estado complicado. No sé, vos, Marce, que está por ahí, no sé cómo, te has enterado algo de inundaciones o cosas de esas, pero sí sé que la lluvia fue intensa, inclusive creo que cayó piedra. Me pasaron unas imágenes de que estuvo cayendo piedra y todo. Sí,
1: por mi casa algunas cayeron, hubieron viento también. No sé si hay evacuado, no he escuchado, pero creciente es grande y viene y va a crecer más porque... llovió mucho para el lado de arriba, así que viene bajada abajo esa creciente. Sí. Sí, el río está ahí ya está en el bulevar del río, o sea, la creciente es grande.
0: Está, sí.
1: Pero
0: sí,
1: de evacuado, la verdad que no he escuchado nada, no sé si hay evacuado o no, no digo ni que sí ni que no.
0: No, claro, está bien, pero es importante tener en cuenta esto, pues ya sabemos cómo es esto, sabemos que esto no es el día de la lluvia, sino inclusive los días después, porque va bajando el agua, porque, ¿no? Entonces hay unos días después en donde el nivel del río y del Yerbal, no sé cómo estará la situación en el Yerbal, es cuando empiezan a acumular más agua y es cuando empiezan a crecer y es cuando empieza a crecer la situación, así que bueno, estar atentos de lo que esté pasando por ahí. También inclusive por las inclemencias del tiempo se suspendió la fecha que estaba programada en el fútbol de 33. Me dice el pulpo, que ya está haciendo tarea de producción y que ahora en el segundo bloque vamos a estar hablando con él, que ya hay novedades sobre fallos. Así que, y hay cosas para hablar de juveniles. Así que bueno, hay novedades de fallos. Obviamente la reunión de hoy lo que tenía como centro de la cuestión era lo que habíamos hablado con José Enrique Tarán del tema de la expectativa de los fallos, porque los fallos tenían trancado a la B, ¿no? Al fútbol de la segunda división. Se suspendió a su vez lo de sub-20 por cuestiones climáticas, por cuestiones de fuerza mayor y de situaciones climáticas. Pero ahora en el segundo bloque vamos a estar hablando con el pulpo sobre todas esas cosas. Quiero arrancar, bicho, por el Mundial, por la Copa del Mundo. Vamos a entrar por los colaterales y después nos vamos a poner a hablar de fútbol, porque me parece que hay... Yo sé que usted no es muy afina a las ceremonias, ¿no?
1: No.
0: ¿Qué le pareció el show de medio tiempo, del Halftime Show? Ahora tuvimos un entretiempo de media hora para hacer un show de medio tiempo con Justin Bieber y con BTS. Y
1: para mí un mamarracho. Es mi opinión que en el fútbol, en el entretiempo, uno que está metido en el fútbol...
0: Maradona, que apareció con Ronaldinho y con Ronaldo.
1: Hagan eso. Ahora, antes o después, está que bienvenido sea lo que quieran hacer antes del partido, después del partido. Pero en el entretiempo, para mí una macana. A mí personalmente no me gusta.
0: Sí, es muy yankee, ¿no? Muy, muy yankee. Ah, no, esto no, lo hace la NFL. No. A ver, yo... Hay dos cuestiones que quiero hablar, que quiero englobar todo junto. Lo que fue la ceremonia de cierre, que esto se hace todos los años, eso no es ninguna novedad. De lo que fue la ceremonia de cierre, todo esto está enmarcado en el show del entretiempo. Yo, en realidad, lo que pienso... Yo estoy de acuerdo en que se ayorne el espectáculo, se adorne el espectáculo, porque bueno, es un espectáculo, es un entretenimiento, y que se le pueda dar show y que se busque. A ver, la idea inicial de todo esto es capitalizar los tiempos muertos. La idea es decir, bueno, estás 15 minutos ahí donde no está pasando nada, bueno, poner un entretenimiento, que esto es lo que hace Estados Unidos en el básquetbol, que cada vez que se para el partido con las porristas o hacen alguna dinámica o algún juego, juegan con la cámara, buscan la forma de que en esos tiempos muertos en donde no hay partido se genere algún espectáculo para mantener al público entretenido. Yo creo que partiendo de esa base, que es el espíritu inicial con el que todo se empieza a concebir hace un montón de tiempo en Estados Unidos, no está del todo mal. Creo que también la idea de lo mismo que pasa con los cierres y los Juegos Olímpicos, los cierres y las inauguraciones. El gran tema es que yo creo que cuando se planifica el main event de todo este show, ¿no? El main event es el evento principal de todo el show, tiene que ser lo que sucede en los 90 minutos cuando la pelotita está corriendo, ¿no? Entender de que el resto, nada, es justamente, es una previa que ayuda a generar expectativas sobre lo que después viene. El tema es la sobreespectacularización de todo esto, empieza a desdibujar las líneas. Ya cuando corremos el tiempo del entretiempo y distorsionamos el deporte para hacer un show, es donde a mí me empieza a dar la sensación de que de vuelta, no sé si es el main event. O sea, yo no sé si hay una puja porque el main event sea el show del entretiempo más que el partido. Y ahí me parece que estamos perdiendo el foco. Entiendo que los yanquis lo quieran hacer así, pero me parece que la FIFA, el Mundial de Fútbol, no es Estados Unidos. Más allá de que ahora parece que la FIFA se va a trasladar a Estados Unidos, no sé. Pero me parece que, de vuelta, desfigurar demasiado el deporte, eso por un lado. Por otro lado, los niveles de hipocresía que manejan ese tipo de cuestiones, ¿no? Porque el leitmotiv de la producción, de todo lo que se hizo, fue la armonía, la convivencia y la paz. ¿En serio? La armonía, la convivencia y la paz en un país que está en guerra, que está... echando inmigrantes y deportando personas y todo lo que del ICE y todo lo que significa el ICE y todo lo que está sucediendo con la cuestión de inmigrantes en Estados Unidos. En serio, en ese momento, mientras simultáneamente hay gente del ICE deportando inmigrantes, mientras en el mismo momento estás tirando bombas en Irak, ¿en serio? ¿Amor, paz y convivencia? O sea, a mí me parece un poco que se regala. Yo lo discutía con el Pulpo. No sé si vos tenés algún pensamiento, Marce, sobre este tema. Pero
1: no, yo lo único que digo es que en el entretiempo me parece un mamarracho, sinceramente. Antes que haya ceremonia y después, como hay en los Juegos Olímpicos, todo lo que vos quieras hacer, sí, pero el fútbol tiene que ser esos 90 minutos, claro. 15 minutos el entretiempo, vos estás, al que le gusta el fútbol, estás metido en eso, conversando, escuchando los que están transmitiendo, si hay cambio, no hay cambio, como todo, común. Después que termine el partido, la final, si quieren hacer 3 horas más de show, claro, o 3 horas antes, está perfecto. No, yo que cada cual hace lo que quiere.
0: Sí, claro, si te gusta lo ves, si no te gusta no lo ves, pero claro, no me rompan el partido.
1: Ahí está, pero no en el entretiempo me parece un mamarracho. A mí, vuelvo a repetir personalmente.
0: Bueno, vamos con algunas cositas colaterales también del Mundial y nos vamos a ir metiendo de a poquito en los diferentes temas. ¿Qué me dice del amigo Donaldo? El amigo Donaldo en la foto del campeón, no, allí.
1: Infantino lo quería sacar, no. No, no lo saca. Figuretti, no lo sacan con nada. O sea, trincheró y no salió nomás.
0: Excelente, excelente, excelente cómo se paró ahí aparte. Y dice, no, me callo. No, aparte, es muy gracioso de ver ante el evento más visto, ¿no? Es muy gracioso de ver toda la parafernalia alrededor, todo a Infantino, todo alrededor intentando de, no, mijo, venga para acá. Un tipo que hace un par de semanas atrás dijo, yo soy mucho deporte, yo te la tengo clara. No sé qué es una tarjeta roja, no sé qué significa una tarjeta roja, pero yo soy mucho de deporte, ¿no? Yo creo que también es el reflejo del líder que eligieron los norteamericanos, los estadounidenses.
1: No los norteamericanos. Pero los hinchaban y no quería salir y no salió nomás.
0: Y no, y bueno, a mí me parece que le erran el tipo de cosas porque yo creo que cualquier analista o deportivo o geopolítico lo que empieza a ver es que está medio... No,
1: que te corte. Dale. Nos cae un mensaje del Perico. Ya dice, buenas noches, ¿cómo andan? Les digo que en el estadio ya hay gente evacuada. Bueno, ya hay gente evacuada. Muchas gracias, Perico, por la información que no la tenía.
0: Bien, bueno. Lo mejor entonces para esa gente que bueno, que está evacuada, que es... Sabemos lo que significa y lo que es estas situaciones de inundaciones. Y el abrazo al Perico. Si mira, ahí lo estoy leyendo que nos escribió por el Facebook. Bueno, metiéndonos en el fútbol y en las repercusiones de la final y esto, ¿qué te pareció la final? ¿Qué te pareció el partido? Bueno, ganó España, que fue futbolísticamente en todo momento superior, ¿no? Se habla de los 12 disparos al arco y los 0 de Argentina. No sé qué análisis haces de la final, Marce.
1: Sí, fue un claro ganador, lo habíamos dicho el viernes cuando preguntaste cómo yo me parecía que estaba 3 goles, si jugaba igual parecido a lo que venía jugando España, estaba 3 goles arriba Argentina, no fue 3 goles, fue 1, pero fue sumamente superior a Argentina. Sí. Yo creo que los argentinos antes de jugar sabían que España era superior, que había que jugar un partido. Ellos confiaban en la fuerza de ellos, pero sabía que si España hacía un gol era más cuadro que... En este momento, por lo menos, España era mejor cuadro que... No había que saber mucho de fútbol para ver eso. Y bueno, España lo confirmó y creo que ganó el mejor.
0: Argentina creo que era consciente de que apostaba a la épica. De que, bueno, de que ellos apostaban a la epicidad, a la épica del partido, son partidos, de ver cómo estaba, pero bueno. Luis de la Fuente, el técnico de España, después del partido, inclusive dijo que no se cerró antes o que se podría haber cerrado antes y que no se cerró antes por la actuación de Dibu Martínez y eso. Vos lo decías, estaba 3 goles por arriba. Yo creo que estuvo 3 goles por arriba de Argentina. No, se hicieron esos goles, y es lo que hablamos siempre, de que los goles se hacen, no se merecen, pero digo, en los 90 minutos, si terminaba 3-0 ganando España, no era un partido raro.
1: No, y en el juego mismo, cuando España quitaba la pelota en mitad de la cancha, el que agarraba la pelota tenía 3 pases. O sea, claro, era sumamente superior a Argentina, era evidentemente, pero después, como decís tú, si vos después no concretás los goles, porque Argentina ya después dice, bueno, nosotros estamos siendo dominados como un cuadro que viene a ser campeón del mundo, llegó a la final, no es cualquier cosa Argentina, ¿verdad?
0: No, para nada.
1: Entonces, ¿qué dijo Argentina? Bueno, si nos dan la chance de llegar a los penales, vemos si nos ganan o no.
0: Yo creo que Argentina hizo el mejor planteo que podía hacer. Sí, yo creo que Argentina hizo el mejor planteamiento que podía hacer. Combatió de pie, dijo, mientras esto esté 0-0, claro, estamos en carrera, y lo vemos, y lo fue llevando, hizo un partido largo, entendiendo también de que físicamente, a ver, porque también Argentina, que tiene sus virtudes, no estoy diciendo que no, pero en el mano a mano, Tampoco en el aspecto físico tenía una ventaja de decir, bueno, haces un partido largo y que se desgaste España, ¿no? Porque España
1: tiene un aspecto físico. Argentina llegó más cansado.
0: Claro.
1: Otra cosa que me parece que tiene que arreglar la FIFA es para las finales llegar con los mismos días de descanso.
0: Sí,
1: No es lo mismo jugar un fin de semana y tener un día menos descanso al otro fin de semana, no sé si me explico.
0: Sí, que se jueguen el mismo día las dos semifinales.
1: Claro,
0: o sea, lo que tendría que hacer es que se jueguen el mismo día las dos semifinales.
1: Porque vos venís de jugar un mes y medio, ¿verdad?
0: Sí.
1: Y un día, 24 horas más son 24 horas más. No, yo creo que igual ganaba España.
0: Sí, España.
1: Le ganaba, era más cuadro. Pero son pequeñas cosas que me parece que la FIFA para otros mundiales, ya que quiere tanta igualdad y todo, tendría que eso lo tendría que mejorar, me parece.
0: De hecho, si hubiese sido al revés, emparejaba bastante la cosa.
1: Claro.
0: O sea, bastante, pero lo emparejaba así. Si en vez de tener un día más España, tenía un día más Argentina, bueno, era diferente inclusive, hasta desde ese punto de vista, ¿no? Del planteo del día, ese día más de descanso. A ver, creo que Argentina hizo un mejor planteo que podía hacer. Trató de, bueno, mientras estaba el cero en el arco, todo podía pasar y apostar a esa épica. España, que juega disciplinadamente, lo que a mí empezaba a verme, y era todo, creo que todos veíamos que España, tarde o temprano, parece que hasta que no aparece el gol, ¿no? Y se va tiempo extra, y hasta que no cae el gol, cuando empiezan a redondear, de hecho, a mí me parece que es clave en los últimos minutos del partido. En los últimos minutos del partido, cuando sigue 0-0 y España no hace un gol, porque ese es el momento en donde el sudamericano, uno llama a replatense, pero generalmente es el sudamericano más rebelde, con un tipo como Messi en cancha, con fenómenos como los que tiene también Argentina, resuelve. Si Messi te resuelve a los 87 en una baldosa y te levanta un centro y te pone un gol, vos decís, fuiste muy superior, pero después, ping, en esa instancia te sale campeón del mundo Argentina.
1: No, y algo...
0: La pendiente que estaba, pero no lo veía muy nervioso a España, inclusive. España con una disciplina y una paciencia.
1: Yo creo que en el interior, y he escuchado a muchos comentaristas y pienso igual, España, adentro de la cancha, el jugador de España se sentía superior. Nunca se puso nervioso, creo yo que se sentían en el buen sentido, ¿no? Se sentían superior, que eran más que Argentina.
0: Que iba a llegar el gol. Era una cuestión de tiempo, pero
1: claro,
0: iba a llegar.
1: También ayuda a los 40 segundos del alargue, te hace el gol España.
0: Claro.
1: Y ahí ya...
0: Sí, el alargue es completamente distinto. Después del gol de España ya es otro partido.
1: Pero yo creo que he visto algunos campeones del mundo que no fueron los mejores del Mundial y salieron campeones. Y yo me parece que en esta oportunidad, en el último tramo del Mundial, España fue el mejor y me parece que un justo ganador.
0: Otra cosa, España, porque ahora, obviamente, la discusión ahora de la escuela futbolística, porque ahora entramos, el mundo termo entra en el caso de que hay una sola forma de jugar y es la forma en la que juega el campeón del mundo. Yo no digo que no haya que mirar cómo juega el campeón del mundo, porque obviamente que es un análisis por demás interesante, porque salió campeón del mundo jugando así. Ahora, esta idea de que hay una sola forma de jugar y el que gana, lo más importante, es la única forma de jugar, entonces ahora todo el mundo tiene que jugar como España porque es la forma de jugar bien el fútbol, a mí me parece un poquito termo. Pero de todas maneras, una de las cuestiones que veo y analizo, de más allá de la tenencia de la pelota, de la paciencia, del tema de los laterales y de aspectos técnicos que de hecho lo hemos hablado durante el Mundial, un equipo que se construye durante la Copa y que va de menos a más, porque nosotros vimos, porque estaba nuestro grupo y teníamos interés ahí, vimos el partido de España con Cabo Verde, y si vos vas, inclusive a la prensa española y todo lo que hablábamos alrededor, nosotros que estábamos en el grupo, pero por ejemplo Argentina, que lo miraba de reojo porque podía ser un cruce y todo eso, decía, bueno, España, que era candidata a salir campeón del mundo, en los primeros compases, en el partido con Cabo Verde, en el partido con Arabia, es donde empieza a decir, bueno, capaz no es tan candidata. Y de hecho fue creciendo, salió de ese favoritismo que tenía previo al Mundial y llegó a la final y salió campeón. No sé qué visión tenés vos sobre eso, Marcelo.
1: Primero que antes de Cabo Verde, eso que le erró 100 goles, podemos mirar el partido con Uruguay, que pateó una vez al arco, la que se le escapó a Mulera. Sí. Fue mucho menos. Por lo menos con Cabo Verde el otro erraba los goles bajo el arco. Con Uruguay le pateó una vez al arco. Roger, que entró en el segundo tiempo, no atajó ninguno. No atajó. Ahora, de ver que se gana de todas formas, yo, sabes bien que a mí me gusta ese fútbol, como ganó España, después ganó Alemania jugando totalmente distinto, ganó el Mundial, ganó Argentina con Bilardo jugando totalmente distinto, se sale campeón de cualquier manera. Lo único que hay que ver cómo a cada persona le gusta cómo juega el cuadro o cómo quiere que un cuadro salga campeón. Después la forma de ganar, cualquier forma de ganar es buena. No sé si es buena, pero digo, se gana de todas formas.
0: Sí, se gana de todas las formas.
1: Han ganado cuadros que no han dado dos pases y han llegado una vez por partido y esa vez por partido que han llegado han hecho los goles. Y han salido campeón, y hay otros que han salido campeón jugando mejores, o no sé si jugando mejores, pero sí, para el que le gusta el fútbol, alegrando mejor la vista que otros.
0: Bueno, también, y ahí entramos también en otro parámetro que es subjetivo, alegrar más la vista. ¿Qué es más alegrar más la vista? Que un tipo te haga una bicicleta, que un tipo te haga borde, que hagan 150 pases. A mí, por ejemplo, esos videos que ellos dicen, mirá, el gol lo hizo con 23 pases y ponen toda la jugada y le va mostrando todos los pases. Y a veces la mitad de los pases son completamente intrascendentes.
1: ¿Según?
0: Y a mí eso un poco me aburre.
1: No,
0: ahora,
1: según. Lo que pasa, hay que entender el juego. Claro. ¿Cómo se tiene la tenencia al balón? Ahora, si vos tenés la tenencia al balón con los zagueros y el golero, no vale nada, es horrible, te dormís.
0: ¿Y para qué? ¿Con qué objetivo? ¿Con qué objetivo? ¿Con el de tenerla solamente?
1: Por eso, hay que ver cuál es la tenencia al balón, cómo se tiene el balón. ¿Cómo vos castigás al contrario? ¿Cómo vos ofendés al contrario teniendo el balón? Claro. Es el punto de vista. No hay que confundirse. No hay que confundirse tener la pelota.
0: Claro,
1: ¿Por qué? Hace unos años empezó Cruyff allá en Holanda, pero después pasaron unos años y lo rehabilitó Guardiola. ¿Qué dijo Guardiola? Que antes no se hacía, que dijo, bueno, el zaguero tiene que jugar bien y el 5 mío tiene que jugar bien al fútbol. ¿Por qué? Y por acá tiene que pasar la pelota y por acá tiene que salir bien jugada la pelota. Y ahí a los que nos gusta ese fútbol revolucionó. Hay otros cuadros que no les gusta eso y han tenido éxito y muchos éxitos y bueno... Por eso digo que el fútbol es algo de... Hay que saberlo comprender y a uno les gusta una cosa y a otro le gusta otra.
0: Obviamente. Yo no... Mirá que yo a mí no soy de ese juego... Yo, por ejemplo, no soy hincha del Barcelona Guardiola. A mí el Barcelona Guardiola, inclusive como espectáculo, no te voy a decir que jugaban mal. Estamos de acuerdo. Y salieron campeón de todo. Pero no es el estilo que yo elegiría. A mí me gusta más el fútbol, quizás... de aquella Alemania que vos hablabas hace un rato, ¿no? Que es un fútbol más directo. Pensar en directo no es jugar al pelotazo, primero que nada, ¿no? Pero esa idea de llegar con en el camino más corto posible, llegar al área rival y llegar a incidir al área rival. Ese es el... Pero también vos tenés que ver contextos y lo que decíamos, objetivos. Yo creo que España... Inclusive esta España me gusta más que inclusive que haciendo comparaciones con aquel inclusive España de Vicente en el Bosque, que venía muy influido por todo lo que había sido el Barcelona y en esa época de 2010, ¿no? Que a mí me parece que esa España, el de Vicente del Bosque, era un equipo que tenía la pelota porque quería hacerse de la pelota y después con la pelota veo qué hago. Veo qué hacemos, vemos por dónde, pero después está en la pelota. Y eso me parece que generaba muchos momentos de indecisión en donde el jugador no tenía muy claro de por dónde iba a hacerlo, pero bueno, tenía un sistema, un circuito de juego que le permitía tener la pelota mientras miraba, esperaba, cansaba al rival. o lo que sea. Yo creo que esta España no tiene tanto, si bien es un equipo paciente, cada vez que tiene la espera, la pelota, vos ves una proyección de un objetivo. Tiene la pelota para qué, para colocarnos en este lugar, para rodear este espacio, para buscar inferir.

0: ir acá o allá. No, no, a mí por lo menos no me pasó de ver un España indeciso con la pelota, inclusive en tres cuartos de cancha. No sé si a usted pasó lo mismo.
1: Bueno, yo no puedo dejar pasar de discrepar contigo.
0: Dale, por supuesto.
1: El Barcelona Guardiola, pero es un punto de vista mío.
0: Sí,
1: mío,
0: claro.
1: No tiene que ser el tuyo, es mío. No creo, va a ser difícil que en lo que me quede vida ver un cuadro como ese. No lo vi nunca en el mundo, lejos el mejor, pero lejos una cosa. Y estos jugadores de España, sin faltar al respeto, son campeón del mundo. Son pichoncitos al lado de la España que salió campeón, ¿no? No juegan ni la cuarta parte, pero es mi pensamiento.
0: Vos decís que en igualdad de condiciones, viajamos a la máquina del tiempo y lo llevamos a esta gente.
1: Aquel cuadro era C5 a este. Hay una diferencia de jugadores, de táctica y de jugadores que...
0: Ah, sí, yo creo que un Iniesta, no sé si tiene este España.
1: Javi, Iniesta... futbolísticamente... Sí. A mí me gusta mucho esta España, pero digo que aquel, pero es mí.
0: Sí, sí, sí.
1: Soy yo, era mucho más que este. Pero está, nunca lo vamos a saber, aparte las comparaciones, la suposición son odiosas. Estamos hablando de fútbol y es mi parecer.
0: Por supuesto, por supuesto. Déjame decirte que, mira, me acota el Pulpo, que es un equipo muy joven, tiene 26 años.
1: Sí, no, eso es, perdón, eso que...
0: zaguero.
1: Que aporta el Pulpo, es un cuadro muy joven. Este cuadro tiene otro mundial, ¿no?
0: Ah, sí, claro. Este cuadro tiene otro mundial. Sí. Este cuadro es un equipo que se renovó y se renovó y va a enfrentar una renovación con los mismos. O sea, esa renovación está recién arrancando y ya es campeón del mundo.
1: No, y campeón de Europa. Mirá que a Francia las últimas dos veces no le ganó solo ahora, lo pasó por arriba a Francia las últimas dos veces anteriores. Y cuando hablamos de un cuadro que es joven, hay dos lecturas. Hay que ver si se queda en esa nomás o si tienen hambre y mejora. Porque a lo mejor queda ahí o baja o de repente decimos dentro de dos años, si ustedes vieron España cómo ha mejorado el Mundial y andan volando, ¿no?
0: Sí, claro, bueno, también. 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Antes de irnos a la tanda, dos cuestiones cortitas para tratar de conversar y ver sobre todo qué es lo que pensás vos, Marce, sobre esto. Primero, ¿viste los tumultos finales? ¿Tenés alguna? Todos vimos recortes, videos, ¿no sabés? Del tema Paredes los encontronazos de los jugadores después del partido.
1: Yo, como jugador de fútbol, yo me parece que eso tiene que... algo que va pasando dentro de la cancha y una calentura o una boboseada o una de hecho, y uno reacciona de esa forma cuando pierde. Yo me parece que más de eso no.
0: La FIFA abrió expediente y promete sanciones.
1: Sí, dos partidos a uno al otro.
0: También es cierto que va a prometer sanciones a jugadores que difícilmente...
1: O 50 mil dólares...
0: Probablemente haya alguna sanción económica, pero probablemente le digas, bueno, le damos 5 partidos a Paredes. Paredes, aunque no le des sanciones, ¿va a jugar la próxima eliminatoria?
1: No, antes.
0: Por eso. Entonces me parece que va a ser medio largo en su momento.
1: Sin salir del fútbol, pero no quiero dejar pasar.
0: Dale.
1: Porque me parece una crueldad, ya me hizo reír, pero a la vez me parece una crueldad. No sé si viste la broma del piloto de avión español.
0: Ay, no, esa no la vi, no, porque obviamente tenemos una intoxicación cosas.
1: Viene viajando el avión, viste, el piloto español con todos los pasajeros llenos, el avión argentino. Y le da la felicidad y que Argentina salió campeón. No sabés cómo festejaba ese avión y dale campeón.
0: No, ¿en
1: serio? O sea, una broma que me hizo reír, pero a la vez digo, pa, hay que tener garra, pero si yo soy uruguayo y me dicen, estoy jugando una final, voy en avión, salimos campeón, ¿sabés cómo gritar? Y te enloquecés y era mentira.
0: Sí, pero igual, inclusive hasta dentro del avión, porque dentro del avión hay wifi, o sea, tenés que pagarlo como servicio, pero si alguno tiene wifi y se conecta y dice, no, pará, que no, no sé, al borde, no lo había visto,
1: Pero la va a ver, porque salen todos lados, la va a ver.
0: Sí, la voy a, me va a llegar eventualmente,
1: claro,
0: me
1: va a
0: llegar
1: aparte. La va a ver, sí.
0: La última, quiero 2 minutos antes de irnos a la tanda. Hablar de Inglaterra-Francia, porque me parece que... ¿Qué partido Inglaterra? ¿Cuánto fue? ¿4-3 al final? No, 5-3.
1: O 6-4, ¿cuánto fue?
0: O 6-4, una cantidad de goles, una barbaridad de goles.
1: 6-4. 6-4.
0: ¿Cómo lo viste el partido? Primero, ¿pensaste que en algún momento lo podía perder Inglaterra? Yo, en un momento, dije... los ingleses... tienen un frío ahí en la zona de la caja torácica. ¿Qué querés que te diga? Otra vez arro, no te puedo creer. Y en un momento dije, bueno, ojo que Francia se lo puede dar vuelta. Después apareció el último gol y ya está, ya no le daba el tiempo. 6-4, me dice el pulpo. Apareció después, pero un momento en el que estuvo...
1: hay que tomarlo con pinzas esos partidos, ¿viste?
0: Ah, sí, obvio.
1: El cuarto puesto, nadie marca.
0: Francia jugaba que Mbappé saliera goleador y salió goleador.
1: Claro, no había nada, como es. O sea, no había ninguna presión entre dos buenos cuadros, pero sin ninguna presión. Yo qué sé, es difícil de comentarla. Seguramente que si ese partido era la final, no salían 6-4. Capaz salían 0-0 o 1-0.
0: Claramente. Claramente, porque no cometés riesgos. No cometés riesgos que sí cometés en un tercer y cuarto puesto.
1: Claro.
0: Bueno, sensaciones sobre esto. Nos vamos a una tanda. Hacemos unos piques. Ahora, en un rato, viene el pulpo. Vamos a estar conversando de novedades del local. Hay novedades de los fallos. Hay novedades conversar un poquito cómo viene el tema off y eso, pero sí, y después vamos a hablar del torneo intermedio. Después vamos a hablar del uruguayo y vamos a hablar de la sudamericana, que mañana juega Nacional la sudamericana. Vamos a hablar del paro, vamos a hablar de Rentista Cerrito. Bueno, así que tenemos un montón de cosas. Abrí los ganchos, que Bruno Silvera te pone unos piques y ya seguimos poniendo el deporte al día.
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1: Seguimos acá en El Deporte al Día, seguimos en la difusora, seguimos en las redes, ya vamos a estar con el Pulpo que está en línea, pero antes que me quedó para atrás, porque venimos al calor en esto frío y en este invierno, venimos al calor de Riogas. Yo vengo tan calentito acá, tan cómodo con el calor de Riogas, que tenemos nuestra penca, en realidad es de Riogas, ¿no? la penca de que enciende la llama en los ovales uruguayos. Y bueno, nuestra penca de la penca de Riogas tuvo como ganador a Daniel V, que hizo 291 puntos. Y tuvo el ganador, yo me coloqué en la posición 1141, pero vamos a darle el top 10 del Deporte al Día, del grupo del Deporte al Día, de la penca de Riogas del Deporte al Día, que tiene a Germán Techera, que ya hace varias fechas atrás, de forma anticipada, ya se volvió inalcanzable para el bicho, que era el que en la recta final venía correteándolo. 258 para Germán Techera, el bicho Marcelo Ferreira con 247, el tincho Martín Ancheta metió podio, metió bronce, 239, Hugo Correa 235, Lorena con 233, William el francotirador con 223, José Velázquez con 218, Francisco Piris el sopa, el oyente cero con 216, detrás un servidor quien les habla con 211 puntos, y el Pulpo, que colocó en el décimo lugar con 205 puntos de la penca del Deporte al Día. Y con la penca del Deporte al Día, y también, no sé si el calor de Riogas o el calor de un agua un poquito más calentita, lo tenemos allá en el otro lado del país, porque no están 33 tampoco. Hoy estamos conectando quizás de las tres puntas más distantes del país. ¿Cómo anda? Sacude los tentáculos. ¿Cómo anda, Pulpo?
2: Buenas y deportivas noches, Diego, Marcelo y toda la audiencia del Deporte al Día. Y bueno, ya lo vi en las redes que hoy con el día húmedo le está haciendo una guampa al Coti y se está tomando un tecito. 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Decirle que tenemos muchísima información, no sé cómo quiere usted hacerlo. Me parece que lo ideal sería arrancar por el local y después irnos a OFI, y también tenemos algo de fútbol de salón y muchas cosas más todavía. Bien. Aparte, después ustedes van a tener el fútbol profesional y todo el resto de la actividad deportiva.
1: Sí. Pulpo, vamos sí. A arrancar por el local, decir que la actividad estuvo suspendida, la bella se sabía que estaba suspendida por el tema de los fallos pendientes, que ahora te voy a preguntar sobre eso, y además sí. Se suspendió también la actividad de sub-20 por el tema climático, ¿no? Porque, bueno, obviamente se vino el temporal.
2: Sub-15 y sub-20, las dos. En lo que respecta a la actividad, lo que respecta al sub-15 ya se decidió, porque es lógico, ya faltan una semana y poco para que comience el campeonato de sub-14 y sub-16, donde juegan esa franja etaria. No se va a jugar hasta que no se terminen las selecciones y el resto del campeonato.
1: Claro.
2: En lo que respecta a la sub-20,
1: se para los campeonatos juveniles ahora, se va a abocar a la selección, y cuando termine la selección, bueno, se terminará el campeonato.

0: Exacto. En lo que respecta a la sub a la sub 20, no se fijó por los fenómenos climáticos, así que supongo yo que la liga va a dialogar un poco con la Pochita, la jefa de los escenarios deportivos de 33, para que, bueno, congeniar cuando estén en mejores condiciones los escenarios deportivos para usarlo. Así que, bueno, vamos a tener noticias, el miércoles ya vamos a tener alguna noticia. Y supongo que la reunión de juveniles ya se terminó, es decir, ya se arrancó y ya terminó. La de la B, que es la más crucial hoy, porque es la que se está reunida, y bueno, y hay que fijar si salieron los fallos, habría que fijar la cuarta fecha para el fin de semana. Bueno, de todas maneras no están en reunión en este momento, no sabemos nada de esa reunión. Lo que sí sabemos que en lo que respecta a juvenil, salió el fallo que estaba pendiente, es decir, hay dos fallos pendientes. Hay uno, el más reciente es en sub-15, que Huracán le protesta los puntos a La Valleja y le dieron recién, le dieron vista a La Valleja, así que estamos, este está recién encaminado porque hace muy poquito que se hizo el partido. El que sí salió fue el fallo de hace ya un montón de tiempo, el partido entre La Valleja y Huracán, que también, si no me equivoco, es en sub-20. Ese partido, el fallo lo perdió Huracán, es decir, lo dieron favorable a La Valleja. Digo, lo perdió porque fue el que hizo el reclamo. Claro. Por lo tanto,
1: no le dieron lugar al fallo, al reclamo.
0: Al reclamo, exacto. Por lo que las cosas quedaron como estaban. Y yo tengo entendido que la idea de los de Globito era seguir con la
1: apelar,
0: con las distintas alternativas, es decir, que lo más fácil de que ahí va, para el miércoles tal vez tengamos alguna noticia sobre una posible operación a OFI sobre este fallo. En juvenil lo único que hay es eso, es decir, que el sub-15 no se va a jugar hasta que no termine el campeonato de sub-14 y sub-16 en el campeonato nacional de selecciones, que arranca el 1 de agosto, y que, bueno, los técnicos ya estuvieron en el Deporte al Día, que jugamos con Cerro Largo, Rocha y Tui y la selección de La Roja. En sub-20, bueno, esperaremos que el clima nos deje seguir la actividad, y en la B están reunidos en este momento, todavía no, cuando termine la reunión, si cuando ustedes sigan después en el tercer bloque conversando sobre el tema del fútbol profesional, si la reunión termina antes de la finalización del Deporte al Día, vamos a tener información al respecto sobre qué es lo que está pasando. Nos vamos a OFI, porque bueno, en OFI sí hubo mucha actividad. Vamos a arrancar con lo menos importante para nosotros, porque en definitiva para OFI es lo más importante. El campeonato de la A, se jugaron las semifinales. Libertad de San Carlos empató 1-1 con Ferrocarril. Le gusta al petiso Cano ganar sobre el final de los partidos. Nuevamente en el minuto 90 más 7, creo que es decir, en los descuentos, convirtió el 1-1, lo habían convertido en el primer tiempo el
1: 90 gol, más 7 es en los descuentos o sobre el final de los descuentos, o tienen que haber dado, no sé, 15 minutos de descuento, no sé cuánto tiempo de descuento puede haber en un partido de FIFA, que no hay pausa de hidratación.
0: ¿Cómo me decías, Diego? Perdón, que estaba a su vez, estoy mirando porque me está mirando información.
1: Claro, sí, está relevando datos, pero lo que te digo es que 90 más 7, decía vos, es en los descuentos y al final de los descuentos, porque no sé cuánto tiempo van a haber dado como descuento en un partido que no tiene pausa de rehidratación ni bar.
0: Claro, sí, 7 minutos, porque debe haber habido alguno que se cayó y tuvieron un chorrato, alguna cosa así. Bueno, de todas maneras, lo interesante es que queda un partido que, bueno, no va a ser fácil para Libertad, porque tiene que venir acá a Salto a jugar frente a Ferrocarril, un Salto que está muy conmocionado, es decir, los dos partidos que se iban a jugar acá en Salto, yo no llegué a Salto, me quedé un, unos kilómetros antes. me caí en un pozo de agua unos kilómetros antes de llegar a Salto, pero está muy complicado porque ayer se suspendió el partido que se jugaba en el Dickinson entre Ceibal y Universal, y también el partido que se iba a jugar en un partido del campeonato de Ofi femenino entre dos equipos de acá de Salto de femenino en el Vipomari se tuvo que suspender porque también ahí sí hubieron se rompió una columna, se cayó una parte del muro. Realmente estuvo, yo estuve mirando y está fea la cosa, es decir, no sé si lo van a condicionar para jugar ahí en el mismo Mario o si van a cambiar de escenario el partido ese. Esas dos cosas supongo que mañana el Consejo Ejecutivo de OFI ya estará resolviendo qué es lo que va a hacer con esos partidos, para más que nada pensando en claro. que no se pueden atrasar, más que nada. Sí. Bien. Bueno, el otro partido de las semifinales, Barracas le ganó 1-0 al equipo de Wanderers, así que ahora hay que ver la revancha. Realmente los dos partidos están muy abiertos. El que viene va a ser Wanderers el local en Durazno, así que bueno, y Ferrocarril será local en Salto. En lo que respecta a la B, a la adicional B, Juanico de Juanico de Canelones le ganó 2-0 a Nacional de Minas. Punta del Este cayó frente a San Lorenzo de Yung 3-1 y Quilmes le ganó 3-1. Quilmes de Florida le ganó 3-1 a 18 de Julio de Río Negro. Y bueno, Ceibal de Salto y Universal de San José, supongo que mañana, o hoy mismo, casi seguro que la mesa, que ahí ellos tienen una mesa ejecutiva para las resoluciones del campeonato, supongo que ya estarían prefijando este campeonato para otro momento. Nos vamos al femenino. En el femenino se jugó el clásico ayer el día sábado, muy disputado, un partido que comenzó ganando 1-0 con gol por intermedio de Alfonsina Gómez a los ponele 20 minutos irían. Antes de terminar el primer tiempo, las decanas aumentan el score, convierten el 2-0 por intermedio de Zoe Segovia. Bueno, todo presumía que podrían llegar a hacer un esfuerzo enorme para poder conseguir la diferencia que había hecho Barrio Perlitas, que le había ganado de local a Huracán 4-0. Pero en el segundo tiempo las cosas cambiaron porque el equipo arrancó siendo más 33 y realmente parecía que se iba, que caía el tercero, pero bueno, empezaron a conseguir un poco de juego y un poco de circuito de fútbol el equipo del Globito, y por intermedio de Julián Sellanes convierten el descuento y irían 20 minutos. Desde ahí en más estuvo más cerca el empate de Huracán, que también por supuesto que hubieron varios ataques de las jugadoras del equipo de las decanas, que bueno, también en el arco estaba Fernanda, para nosotros Fernanda, la hija de Graciela, la gorda Graciela, pero no me acuerdo el apellido de Fernanda. Rodale. Rodale y Graciela. No, Rodale, ella creo que Graciela. Segovia Rodale, creo que es Fernanda. La muy buena intervención de Fernanda en unas cuantas ocasiones hizo que no convirtiera goles. Lo que me sorprendió de ambos equipos es lo juvenil que son, 33. Si haces un promedio, creo que no debía de pasar los 18 el promedio del equipo en completo. Es decir, creo que tenía 33. Una de en 33 Fútbol Club, tenía una de 20, creo, y estuve conversando con una llegada, así que el padre de una de las chiquilinas, el padre de Maletti, el de delegado de Barrio Coche de Varela, que estuvo allí cerca de mío y conoce a todas las chiquilinas porque una de las hijas de él juega en 33, y me daba las edades, realmente sorprendente, es casi que un sub-16, realmente, Pero en definitiva, me gustó mucho el juego, de Plegado, pero es lógico, son todas chiquitas, por lo tanto no es fácil cuando jugás con jugadoras que en absoluta, supongo, no sé qué tiene Barrio Parrita, habrá que ver este fin de semana que viene, en esa serie 33 va a enfrentar a Barrio Parrita, con ganables ya clasifican a la segunda fase. Es decir, hoy en este momento está Barrio Parrita primero con 3 puntos y más 4, lo siguen 33 con 3 puntos más 1 y está último Huracán con 0 puntos. Pero si hay un empate, clasifica Parrita. Si gana Parrita, por supuesto que clasifica Parrita, pero bueno, si gana 33 por el resultado que sea, medio a 0, está clasificando 33 para la segunda fase. No es fácil. Bien. Para un equipo de tan juvenil realmente, no sé si le falta algo más, pero creo que no, por lo que vi el plantel que tenía, por lo que entendí de Maletti, es un plantel muy lindo, me gustó mucho cómo juegan y el fútbol que despliegan, pero damos mucha ventaja en las edades. En el equipo Huracán pasaba lo mismo, es decir, también muchísimas muchísimos jóvenes, no sé si hay alguna con un poco más de edad, sí sé que Fernanda debe tener 20 y pico, pero y alguna otra más también debe tener un poquito más, pero tampoco, pero igual eran bastante jóvenes. La vergarense que convirtió el gol, Juliana Sellanen, nos gustó mucho, había una varelense atrás que jugaba con el número 3, ahora no me acuerdo el nombre, aparte de que físicamente creo que era más grande que yo, realmente joven, creo que tiene 18, 19 años, pero realmente destacable, no solo porque físicamente las pasaba por arriba, sino que también con buen dominio del fútbol. Realmente me gustó mucho el partido del Clásico, así que bueno, esperemos que este fin de semana las decanas tengan la posibilidad de jugar con Barrio Parrita y si un triunfo las pasan al segundo a la segunda fase.
2: Perfecto. Bicho, dale.
3: Me pasan un informe acá que seguramente mañana salen los fallos de la B acá en 33.
0: Bueno,
2: ahora vamos a hablar,
0: sí, seguimos.
2: Otra de las que ganó fueron las olimareñas.
0: Exacto, Olimareña le ganó 3-0 al Club Atlético San Carlos con dos goles de Valentina Daer y otra de Catalina Costa. Bueno, ganó 3-0 y se pone, expectante, porque como este campeonato, que a mi juicio es un mamarracho jugar a una rueda sola, supongo que debe ser temas económicos lo que los mueve a Ofi a hacer este tipo de cosas. Está bien, también hay que entender, pero deportivamente es horrible.
2: Afecta mucho la competencia.
0: Claro, porque ahora, por ejemplo, Olimareña está hoy en este momento primera, tiene 3 puntos, está primera con 3 puntos con un saldo de más 2, la sigue Arachana, que también tiene 3 puntos, un saldo de más 1, y tercera está San Carlos con 0 y un saldo de menos 3. El tema es que para que Olimareña siga, la única posibilidad que tiene es que el equipo de San Carlos le gane a Arachana. Lo veo difícil, y más que ese partido es en Melo, así que...
2: Es en Melo y San Carlos, para jugar ese partido con expectativa, para clasificar, tiene que hacerle 5.
0: Sí, tiene que hacerle 4 goles. Con 4 goles estaría clasificando.
2: Es complicado. Tenés que decir, bueno, tengo que hacer 4 goles para clasificar. Tengo que ganar por 4 para clasificar, es bravo.
0: En el peor año de Arachanas, igual, por lo que he visto, o lo que vi el otro día de Arachanas frente a Olimareña, es el año que he visto que tiene menos en lo futbolístico. De todas maneras, está un escalón arriba de todos los otros equipos acá de la zona que hemos visto, así que no creo que San Carlos le logre ese triunfo, pero el fútbol es fútbol, así que eso es lo lindo que tiene este deporte del fútbol, que bueno, a veces te dan esas sorpresas y esas gratas sorpresas. Vamos a ver este fin de semana cómo lo va.
2: Meternos lo que decía.
0: No, antes de meternos, digo, otra bombita más, porque vio que esto es divino, hay que todos los días tener una bomba distinta. Ya se viste que no lo han anunciado con muchos bombos y platillos, pero ya se está diciendo de que el 1 de agosto tendría que estar arrancando, o ellos lo dan como un hecho, que va a arrancar el 1 y 2 de agosto, o en ese de ese fin de semana en adelante, porque el fin de semana van a jugar el club profesional. La Copa Uruguayao.
2: Ah, sí.
0: Donde juegan los 10 equipos de OFI que están clasificados. OFI tomó la resolución la semana pasada, yo me olvidé la semana pasada de comentarlo, de que los clubes de OFI no participan en la Copa Uruguayao edición 2026, sino se pone al día OFI con la firma con la firma de los derechos de televisión para el paquete de donde está el fútbol amateur. El tema es que el único paquete que no se fue paquete, no me acuerdo cómo era, se llamaban las distintas.
2: Sí, los paquetes de licitaciones, son paquetes de licitaciones.
0: Ahí va.
2: Sí.
0: El único paquete de licitación que no se firmó contrato fue el de el fútbol amateur, porque se acuerda que lo había ganado torneo de competencia, que era el nombre, era otro nombre, pero torneo de competencia fue el que nos quedó grabado nosotros, que sabemos
2: lo que estaba atrás,
0: ellos desistieron de luego de que habían logrado la licitación, desistieron de hacerse derecho a eso. No sé si la OFF va a tomar alguna medida sobre, porque se supongo que si vos te presentás una licitación, ganaste y después no la vas a usar.
2: Sí, debería haber una medida sancionatoria preestablecida en el contrato. Si no la hubo, para mí es otro error de lo que fue en la negociación de todo esto.
0: Pero supongo que no debe haber, y tampoco supongo que por una cosa de estas menores para OFF quiera pelearse de ponerse un enemigo con alguien que más adelante va a tener que negociar para algo mucho más importante. Ellos pelean por lo de ellos. De todas maneras, el que salió segundo tendría que no me acuerdo ahora quién es, pero el que salió segundo tendría que estar firmando, ya creo que está todo arreglado, está todo acordado. No, en definitiva, no se firma. Yo como él le citaba ese del poncho, está todo muy bien, pero el poncho no aparece.
2: Pero claro.
0: Así que esperemos que en estos días, ahora se terminó el Mundial para Uruguay, bueno, para el Mundial se terminó ahora, pero para Uruguay se terminó hace como 15 días. Aunque ahora Alonso tiene otro problema más importante que firmar el contrato del fútbol amateur, pero veremos qué va a pasar con eso.
2: Veremos qué sucede con esto.
0: Antes de meternos, decirle que la confianza se logra con un buen servicio. 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Sí, Diego, decime.
2: Sí, que te quería decir para ir ya trabajando sobre el tema de la B y de lo que queda del fútbol mayor, porque me manda un mensaje que le voy a tomar el atrevimiento de leerlo, porque es realmente representativo. Darito Mariño, que me manda el mensaje, tenía que haberlo hecho sin dar el nombre y lo tenían que haber adivinado, pero bueno, no me avivé. Salió la barra, desde hoy el mundo queda expectante de que comience a rodar la globa pateada por algún jugador de Casaca Azulgrana, por supuesto. el abrazo a Darío, a toda la gente de... Pero bueno, no está ningún jugador de Casaca Azulgrana, pero hablemos de la B y de las novedades que hay, temas fallos, temas... ¿Supiste algo de la reunión ahora?
0: Todo lo que le voy a decir son malas noticias para Darío, porque Darío quiere que ver la azulgrana, es decir, quiere decir que quiere que comience la división A, y mientras que no termine la B, no va a comenzar la A, porque es lógico, dos equipos de la A dos equipos de la B van a subir a la división A, así que hay que promulgar el campeón y los dos ascensos para que después recién puedan subir. Y ya terminó la reunión o si no terminó está por terminar, y por lo que tengo yo de informes oficiosos, no salieron fallos hoy. Presumiblemente tal vez hay un cuarto intermedio para mañana o mañana van a sacar los fallos como se hacía.
2: Marce, a vos te llegó que ya terminó la reunión.
3: Sí, hace rato terminó la reunión.
2: Bien, y no hemos tenido llegada información de que no hayan salido fallos, entonces.
0: Claro. No han salido los fallos, presumiblemente podrían salir mañana. Lo que no sé si es que se armó un cuarto intermedio para mañana o mañana simplemente se van a promulgar los fallos en el WhatsApp interno que tiene la liga con los distintos clubes. Así que eso desconozco. Para el día miércoles sí ya vamos a tener toda la información de lo que pasó y supongo yo que la fijación ya de la cuarta fecha de la Divisional B, porque urge que se juegue la cuarta fecha para jugar la quinta e inclusive y si no hay alguna final. Venía ganando Olimar todo, pero ahora ya Olimar está emparejado con los demás clubes en este campeonato que todavía quedan dos fechas para jugar, así que realmente está muy complicada la jugada en este tema. 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Lo que también tenemos, pero lo vamos a dejar para el miércoles, que estamos con un poco más de tiempo, porque hoy estamos ya muy cerca de la hora y tenemos muchas cosas todavía para desarrollar, es del campeonato de futsal, que este fin de semana no hubo, y que el fin de semana que viene comienza la segunda fase, donde Jave también seguirá participando en esta fase. Hay cuatro series de cuatro, pero el miércoles vamos a dar con detalle todo el recorrido que va a tener el equipo de Jave en estas seis fechas que tiene que jugar y bueno, y cómo se desarrolla el campeonato uruguayo 2026 de la Federación Uruguaya de Fútbol de Salón.
2: Entonces cerramos contigo desde allí, desde el litoral.
0: Sí, déjame que hoy es día de lluvia. 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Bueno, lo dejo en el segundo bloque, tienen mucho para hablar del fútbol profesional, del paro, que a mi juicio, ya les adelanto, me llama la atención lo apurado que fue esto, y usted sabe cuál es la frase de cabecera mía. Hoy es un día especial porque hoy es el Día de los Amigos. Como Día de los Amigos vamos a saludar a los compañeros del Deporte al Día que hoy no están al aire, JF, William, Martín Ancheta, el Priorita, Roberto Sagrera, a Flavio, inclusive Flavio Frutacci, y bueno, a todo el resto de los oyentes también que también ya pasan a ser amigos. La jefa acá me está dando línea también.
2: La jefa de letra como loco.
0: A Lorena,
3: Mario Fleita, no sé si lo nombraste.
2: Marito de Fleita.
0: Que Marito es completo, porque nuestra voz vendedora, pero también es operador cuando lo necesitamos. Hace de todo un poco, es multiuso, Marito. También es un día muy especial, porque, bueno, para nosotros, Diego, para la familia, el Día del Amigo es muy representativo, porque nos falta una gran amiga que es Olga Bentancur, que, bueno, hoy estaría cumpliendo sus 92 años.
2: Exactamente. Hoy vamos a tomar un chocolate ahora después del programa en honor a ella, que debe estar, preocupada por cómo puede enderezar el caballo el yerbalense.
0: Bueno, pero Yerbalense el otro día festejó sus 74 años y lo hizo presentando a Nueve Muraños, que va a ser, lo dijimos nosotros el otro día en el Deportal Día, va a ser el técnico de, de, primera división. Vimos en las redes fotos.
2: Sí, la camiseta, de, una camiseta la que está camiseta. Muy linda. Pulpo, te tengo que dejar porque tenemos que hacer el último bloque. Sí, Pulpo. Sí.
0: Dale.
2: No, buenísimo, ahí estaba el Pulpo, también, bueno, con todas las novedades, que todo lo que pasó, bueno, sigue siendo preocupante lo que pasa con la B, va a ser un tema, lo vamos a seguir hablando el miércoles, vamos a ver qué información hay para el miércoles, y ver qué es lo que sucede. Abrí los ganchos, hacemos la última tanda y venimos para la recta final del Deporte al Día.
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3: del deporte. Una cosa, sí. Diego, que segura, hola.
2: Dale, sí,
3: seguramente se fue el Pulpo, ya se fue.
2: Sí, ya no está el Pulpo, bueno, ya cortamos con el Pulpo.
3: Para hablar el miércoles, que me están diciendo acá, me están informando, que la B de 33, los jugadores a préstamo hasta el 31 de julio, después tienen que volver al club original, ahí se va a ocasionar problema también. Algunos van a salir más beneficiados que otros, pero hay que tener en cuenta que hasta el 31 de julio son los préstamos de los jugadores. Se nos pasó eso.
2: Sí, es un detalle, sí, yo en esa no las tenía, se nos pasó un buen dato, y un buen dato para tener en cuenta, aparte, y no sé qué posibilidad puede haber de hacer una extensión ese 31 de julio, decirlo, bueno, está, como se alargó el campeonato, eso va a pasar, pero no sé qué capacidad hay de hacer, si eso se puede hacer, si eso es viable de hacerlo o no, porque capaz que hay que mirar reglamentos y ese tipo de cosas, ahí me parece que estaría bueno... También para sobre esto que estaba hablando, que obviamente es un problema, pero para pensarlo a futuro, porque es algo que puede llegar a haber, quizás poner los plazos en los torneos. Poner los plazos, decirlo, bueno, durante el transcurso del campeonato tal, y bueno.
3: Me están diciendo que se va a averiguar a Ofi.
2: Ahí va.
3: Mañana bien. Se va a averiguar a Ofi a ver si se puede o no.
2: Si se puede hacer, si se puede hacer alguna, claro, porque sí, obviamente, habría que ver la regulación de OFI, a ver si se permite hacer alguna regulación. Es un detalle importante, porque aparte te agarra las finales. Imagínate que vos jugaste el cuadro y después jugás las finales y perdés los jugadores a préstamo en las finales, perdés, es completamente distinto, ¿no? Es un detalle que podría ser interesante de manejar. Bueno, nos metemos en el tramo final del programa. Vamos a hablar un poquito de fútbol profesional. Vamos a empezar por hablar por el paro. El fútbol profesional que está parado, está detenido a raíz de los incidentes de el partido de Cerrito y Rentistas. Yo voy a decir algo primariamente que va a navegar todo lo que diga. Yo no vi el partido. No vi el partido de Rentista de Cerrito. No sé si lo viste vos, Marce, que mirás mucho fútbol, capaz que lo pudiste ver.
3: No como para opinar. Del partido. Hablá nomás que después tengo algo.
2: Bien, está. Por eso mismo. Y quiero saber justamente qué decía. Lo que he visto son, obviamente, los trascendidos que hemos visto, todos los videos que andan circulando, la información que anda, que tampoco es mucha. Pero, a ver, yo voy a decir las piezas del rompecabezas que yo pude armar. No son muchas, hay mucho vacío. Probablemente, capaz que Marcelo vos podés tener alguna idea, que yo no. Lo que sucedió fue un partido, un clásico, obviamente, clásico de Rentista Cerrito. Y bueno, obviamente, después ahí en el partido, lo que dice la gente de Rentista, la gente de la SAD de Rentistas, es que el partido era un partido que venía circulando normal, con todos los condimentos de un clásico, hasta que le anula el gol el árbitro. El Rentista está muy, muy enojado con el arbitraje, hizo un comunicado donde más porque la situación del jugador y de policía apuntaba contra el arbitraje, que le anula un gol que ellos entienden que es legítimo, que ellos entienden que es indiscutiblemente legítimo. Yo no vi la jugada, le puedo decir. Pero ellos entienden que eso sí, y que ellos entienden que a partir de ahí el clima se enrarece, que el clima sucede. Todo esto, después terminado el partido, 20 minutos terminado el partido, pasado el partido, hay una situación entre gente que estaba en la tribuna de Cerrito para con la policía, ¿no? Ahí empiezan a haber unos disturbios, inclusive con alguna gente que agredía los autos donde estaban saliendo o los sectores en donde estaban las familias, gente de Rentistas, y donde estaban las familias de los jugadores, hijos, mujeres, etcétera, etcétera, etcétera. ¿No? Donde estaban las familias, que lo que entendieron, lo que entienden por parte de Rentistas es que ellos entienden de que cuando termina el partido, la fuerza de seguridad o la policía estaba más evocada en defender o custodiar al árbitro que en la protección, inclusive de ellos, que cuando los jugadores quieren involucrarse y salir a defender a su familiar y a sus seres queridos, se encuentran con parte del operativo. Ahí es cuando se produce de esto que viene hablando todo el mundo, del roce entre el policía y el jugador de Rentistas, donde termina con una lesión el jugador de Rentistas, que ya salió un parte médico que dice que no hay, con un montón de términos médicos y de tecnicismos médicos, básicamente que no es nada grave y se le dio, de hecho, el alta a domicilio. Pero, bueno, en ese momento hubo un golpe fuerte, parecería todo apunta a que fue con un bastón de madera en la parte de la cara y salió los rostros. Eso es lo que apunta por ahí la información y lo que apunta ahora. Inmediatamente después, la Mutual declara el paro. Pero antes de hablar del paro, contame vos qué viste, qué sabés, qué entendiste de lo que sucedió ahí en el partido.
3: Bueno, salió un informe de 26 hojas ahora. Hay un directivo de Rentista, un directivo de alta.
2: Sí, había escuchado, sí, que había sido un directivo involucrado.
3: Muy involucrado, sí. Donde la cámara que dice así el informe, la cámara de gran porte, de gran visualización, lo muestra insultando al árbitro y diciéndole cosas racistas.
2: Hay una denuncia de amenazas, inclusive.
3: Que ya el Ministerio del Interior tomó carta en el asunto, no le va a ser fácil para ese dirigente. Y hay cámaras también, hay filmación del jugador peleándose con los hinchas adentro de una cuneta. parece que no fue de me parece que ligó nomás que no fue de un policía el golpe que tiene. Todo eso está en investigación y se va a seguir revisando.
2: O sea, es pero porque todo lo que se asume por todos lados es que el golpe vino de un policía. Bueno, ahora, vos lo que me decís es que puede haber habido una reyerta con simpatizantes, con hinchas, y que de ahí se puede haber salido el golpe.
3: Se lo ve peleando. En la filmación se lo ve peleando el jugador. O sea, no, por eso digo, ni que sí ni que no, pero no, ahora ya está en duda si fue el policía que le pegó. Así que habrá que esperar. Habrá que esperar unos días
2: esperar
3: más.
2: Esperar a ver si qué es lo que sucede, qué trámite. Esto obviamente se va a tener que abrir investigación y bueno, va todavía queda un montón de información todavía por conocer y por saber. Bien, excelente los datos que aportás, Marce. Porque, por esto, inmediatamente después, y esto es lo que apuntaba el Pulpo cuando decía en el bloque anterior, de la celeridad de lo que sucede esto, es que la Mutual, con un músculo de un ejercicio de reacción extremadamente rápido, bastante rápido, termina decidiendo hacer un paro y suspender la actividad. Hay mucho malestar en AUF por esto, porque lo que se esperaba desde AUF era que también es cierto que, a ver, tiene varias cosas. Lo que se esperaba en AUF era que la Mutual viera, procesara esto que hubiese pasado durante el domingo, que la jornada del domingo se hubiese jugado y que ya al finalizando la jornada del domingo se pudiera expedir con la medida que la Mutual quiera. Claro, para los jugadores hacer un paro un domingo después que terminó la fecha es un paro que no tiene efecto, porque tenés toda una semana para negociar. Sí es cierto que la Mutual puede tomar una decisión el domingo de noche y hacer un montón de lugares de acercamiento y hacer un montón de exigencias diciendo, bueno, mirá, en esta semana tiene que pasar esto, tiene que pasar esto y tiene que pasar aquello, si no el fin de semana que viene no jugamos. Y me parece que ahí la Mutual podría tener una posición de fuerza para plantear un diálogo así, pero bueno, sería una semana conversada. Lo cierto es que la Mutual tomó rápidamente la decisión del paro, lo que cortó mucha gente. Porque, por ejemplo, se jugaron algunos partidos, muchos partidos de equipos del interior que habían viajado a Montevideo, o equipos de, creo que Plaza, tenía que viajar a Tacuarembó, ya había viajado a Tacuarembó y tuvo que volver sin jugar. No se jugó Central España en Cerro Largo ya estaba en Montevideo para jugar. No se jugó Cerro Racing, no se jugó Torque Danubio, no se jugó Defensor Sporting con Liverpool. Eso es lo que quedó pendiente.
3: Lo que pasó, eso viste, la tomar decisión a la apurada, porque yo que he estado en la Mutual, he sido jugador de la Mutual, he sido socio muchos años de la Mutual, es un teléfono de compuesto. Lo primero que le llegó al presidente de la Mutual,
2: le pegaron un jugador.
3: Bien seguro, un policía le pegó a un jugador.
2: Claro.
3: Ahí. Y a veces hay que esperar un poquito a ver si es verdad o si hay algo contundente está a la vista. Sí.
2: O sea, no queda tampoco muy claro el comunicado que da la Mutual, y ya vamos a pasar a Nacional en los últimos cinco, pero en el comunicado que da la Mutual, también no queda muy claro de cuál es la posición que toma la Mutual en todo esto. Me parece que tiene que ver con lo arrebatado, con eso, con tomar las decisiones apurado, porque, digo, bueno, ahora la Mutual está en el centro de todas las miradas. Si llega a pasar esto que vos me decías, si se llega a descubrir ahora de que resulta que el golpe no vino inclusive un policía, que cambia toda la configuración de la situación, vamos a tener una semana con la Mutual en el centro del ring, en el ojo de todo, en el blanco de todas las cámaras, de todas las miradas, y hay que ver cuál va a ser la posición, porque va a tener que dar una respuesta a todo esto.
3: Si es al revés, pedí disculpas y que sigue el fútbol.
2: Sí, bueno, pero de vuelta, pero claro, pero eso dejás una herida abierta, porque te quedaron 8 partidos, no sé cuántos partidos sin jugar, que complica los calendarios, que complica un montón de cosas y van a estar pegándote.
3: Pero la Mutual te va a decir que ellos están para defender al jugador. Y a la vez el jugador lo que quiere es que la Mutual lo defienda. Así que después lo que diga está mal, pero después la Mutual no le va a importar lo que digan los jugadores, los dirigentes, no le va a importar.
2: Sí, sí. Bueno, Lo cierto es que está parado, es bueno, por esto el miércoles vamos a seguir viendo con nueva información y también más ordenados qué es lo que digo, pero bueno, lo cierto es que hoy el fútbol está parado y bueno, todo es esta conversación, este dilema, tratando de descubrir un poco, de sacar algunas piezas a relucir de lo que no pasó. En los últimos minutos antes de irnos, Marcelo, mañana 19 horas en el Estadio Gran Parque Central, por Copa Sudamericana, el Club Nacional de Fútbol recibe a Tigre de Argentina. Tigre de Argentina, en dos minutos, Marce, si vos que estás más al tanto del fútbol argentino, si me tendrías que definir el equipo de Tigre de Argentina.
3: Es un equipo que no es mucho, un equipo de mitad de tabla para abajo en Argentina, que tiene, como todos los cuadros, algunos buenos jugadores. No es un cuadro que imponga miedo, pero sí yo creo en este caso el gran protagonista, el gran problema es Nacional mismo.
2: Ajá, no, y es voy ahí.
3: O sea, hoy está demostrado, cualquier cuadro lo pone en jaque a Nacional, un Nacional que los jugadores van a jugar totalmente presionado. En el primer error el estadio se le cae encima, ni que tal vez si Tigre hace un gol. Jugar el partido con ese murmullo de la gente, que no es fácil parar la pelota, te demorás, o sea, si da el pase mal está el murmullo, si te demorás dos minutos, a veces se está jugando apurado el jugador nervioso, es que si te demorás dos minutos con la pelota en los pies, te chiflan o está el murmullo de la gente, son situaciones para el jugador de fútbol difícil. Y en este momento Nacional, sinceramente, no está jugando a nada, porque no juega nada Nacional. El gran problema es Nacional mismo.
2: Bueno, yo lo último que escuché es que el otro día fue muy poca gente al partido de Nacional.
3: Muy poca.
2: Una silbatina fuerte que se hizo sentir entre esa poca gente, lo que hace más llamativa.
3: Ah, pero ¿no? los otros días, o sea, no estoy de acuerdo con la gente, por supuesto, ¿no?
2: No, pero claro, bueno. Digo.
3: Los otros días Nacional, loco, era un error tras de otro. Un error tras de otro.
2: Bueno. Sí, bueno, por eso. Entonces, lo último que sé es que no había grandes expectativas de venta de entradas para el partido de mañana.
3: ¿Y qué va a haber?
2: Ayer y hoy de mañana, inclusive, lo último que me tiraron era que, mirá, no me dieron cifras ni de venta ni nada, porque está muy hermético eso, o por lo menos yo no me ha llegado nada de eso, pero lo que dicen es, no esperes que vaya a haber mucha gente, no sé.
3: ¿Cuánta gente entra en el Parque Central?
2: Ay, mira, me sacaste apurado la capacidad, porque el Parque Central ha tenido varias reformas.
3: 30.
2: Y debe andar por ahí, sí.
3: Bueno, 15, 18 mil irán ahí.
2: ¿Cómo mucho? 29 mil. No, bueno. Perdón. No, 2900 es el número de puerta. Carlos Anaya. 37 mil personas tiene la capacidad el Parque Central.
3: Bueno, 20 mil personas irán ahí.
2: Yo creo que, por lo que me dijeron, si van 20.000 personas, va mucha gente.
3: Bueno, capaz que va menos.
2: Por eso te digo. Y en función a esto, este Nacional lleno de dudas, este Nacional que viene del partido de Wanderers, este Nacional, dos preguntas. Bueno, es lo que vos dijiste, me sumo a tus palabras que vos dijiste recién, este Nacional completamente lleno de dudas, en donde los minutos van a ser clave, porque Nacional no puede errar, y va a estar los 90 minutos, salvo que haga un par de goles y enderece el camino. Mientras el partido esté parejo, la tensión en los jugadores va a estar desde el vestuario hacia adelante. Y ni que hablar si se comete un error, y ni que hablar si se recibe un gol. Pero bueno, ¿qué expectativa, qué chance le puede ver a mañana Nacional, Marcelo?
3: Y fútbol es fútbol, no se sabe. Hasta el técnico tiene dudas, yo la veo muy fea para Nacional. Tiene que cambiar radicalmente y cambiar en dos o tres días. El desastre que fue el otro día va a ser difícil. Yo me parece que un partido muy, muy, muy complicado para Nacional.
2: La última y nos vamos. Marcelo, si Nacional en esta ida y vuelta se le termina la Copa Sudamericana.
3: Se va Baba.
2: ¿No sigue Jorge Baba, decís vos?
3: Y es la peor estadística de Nacional, de técnicos de Nacional. O sea, yo soy hincha Baba, no estoy de, pero es que los resultados, llega un momento que los resultados mandan. Si queda fuera, ¿hasta cuándo va a aguantar la gente? Y acá en Uruguay se maneja por la gente, ¿no? ¿Hasta dónde vamos vais? No le da,
2: vamos
3: no,
2: a ver
3: no
2: qué es lo que pasa. Lo seguimos conversando el miércoles ya con más novedades, con más información, con el partido de Nacional y Tigre ya jugado. Nos volvemos a encontrar aquí en la 1390, en YouTube, en Facebook, para seguir poniendo el deporte al día.
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10: Es la hora 22, 33 minutos.

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12: Es la hora 23, 18 minutos.

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9: Es la hora 23, 56 minutos.

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8: Es la hora 0, 28 minutos.

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2: Es la hora 1 en punto.

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debía exigir otra fuerza. 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

su nena, en esas noches de lluvia en que el sueño matrerea, le enríe un cuento como este que tiene olor a pobreza, de que este moreno viejo que no conoce una letra, que por pobre y por humilde no pudo ir a la escuela, cruzó donde hace un

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1: Es la hora 5, 30 minutos.
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4: Mis amigos, qué gusto de saludarlos este martes 21 de julio del 2026, día 202 del año. Faltan 163 para el próximo. La luna que hoy se hace creciente, el sol saldrá 7:36, 17:52 se pondrá. 10 horas 16 tendremos de sol en esta jornada, que amanece con 14 grados, 12 sensación térmica. Humedad 99%, visibilidad 8 kilómetros, calidad del aire 36, buena humedad, como ya dijimos, 99%, la presión 1009 en ascenso y la máxima 18 grados.
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4: La semana abre con firmeza para el ganado gordo y con descenso importante en la faena. Informe de nuestro corresponsal en el litoral, ingeniero Santiago Río. Ministerio de Ganadería declara zona de emergencia granjera en Salto por los destrozos del temporal. El río Limar, a la altura de 33, superó los 7 metros y está descendiendo. El senador Da Silva del Partido Nacional pidió informe por el costo de la transmisión del Mundial de Canal 5. ¿Qué dice Vale? ¿Cómo estamos? Buenos días.
5: Buen día, Ariel. Buen día a la audiencia.
4: ¿Cómo estamos, Mariolo? Buenos días.
6: Buenos días, Ariel. Buenos días a toda la amable audiencia. Aquí por Cerro Chato, 12 grados de temperatura, 12 de sensación térmica, el viento del sur a 6 kilómetros en la hora, la humedad 100%, la calidad del aire en este exacto momento estamos en 19 y hay una niebla que moja.
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4: Pero muy bien, nos vamos con el tiempo. Zona este, nuboso, cubierto, probables precipitaciones, neblina. 10 de mínima, 16 de máxima. Para el día de mañana, 7 de mínima, 15 de máxima, nuboso, cubierto. Para el jueves, 4 de mínima, 15 de máxima, nuboso, periodos de algo nuboso. Eso es zona este del país, donde, por ejemplo, en Rocha hay 13 grados 4 décimas, en Maldonado 12 grados 1 décima. Centro Sur, a ver qué dice Centro Sur, nuboso, cubierto, probables precipitaciones, 9 de mínima, 15 de máxima. Mañana 7 de mínima, 15 de máxima, donde se destaca, por ejemplo, que pueden haber algunos chubascos. El jueves, en el Centro Sur, 4 de mínimo, 16 de máxima, nuboso y cubierto.
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4: Bueno, atención, noreste del país, 10 de mínima hoy, 17 de máxima, nuboso, cubierto, probables precipitaciones. El miércoles 7 de mínima, 15 de máxima, nuboso, cubierto, neblinas, el mañana es eso. El jueves 6 de mínima, 16 de máxima, nuboso y cubierto. Bueno, así va a estar el tiempo por la zona noreste del país. Y aquí está Gonzalo Goday. Ganados para el campo, ganados para frigorífico, exportación, pantalla, campos, arrendamiento y venta. Gonzalo Goday, desde Cerro Chato, una apuesta, 09, una apuesta al productor, 099-238-199, la línea para comunicarse con Gonzalo Goday. Pero muy bien, vamos, el meteorólogo de Santa Clara, ¿qué dice? Santa Clara, 13 grados. Neblina, sensación 13, máxima 16, mínima 12. Difícilmente llueva, 99 la humedad. Son un 9% hay de posibilidades de que llueva en Santa Clara, dice el amigo Luis Atanasio Rodríguez Zavala. Y la cita es con la invernada y cría. ¿Cuándo? Nelson Martínez, 12 y 13 de agosto, dice Nelson Martínez. Ganados para el campo, ganados para frigorífico, y bueno, y somos integrantes de Lote 21, dice Nelson Martínez Benia. Muy bien, pronóstico internacional. Hoy 21 pueden llover medio milímetro, mañana 22, un milímetro, dos décimas. Esto es para la ciudad de 33, para el 23, una décima, para el 24, 4 milímetros. Para el 25, una décima, dice Inumet, 25, una décima. 26, 27, nada. El 28, 8 décimas. El 29, nada. Bueno, hasta ahí tenemos. Esto es para la ciudad de 33. 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Y sumate al campo que se viene, dice Martín Frati con Campo Abierto. Bueno, atención, sorprendentemente bajo el río Cebollatí, tuvimos contacto con prefectura recién, 1,80 m, el río Cebollatí a la altura de la charqueada. Aquí en 33, bueno, el río Limar estuvo en los 7,10 m, el río Limar estuvo en 7,10 m, estaba, y el nivel de crecida había empezado a descender ayer. 7-10, según me da cuenta el Pívole y según me da cuenta Marcos Rodríguez, del Departamento de Relaciones Públicas de la Intendencia. Así que coinciden lo que decía el Pívole y Marcos. El gobierno de 33 junto al SECOE y todas las instituciones que lo integran se mantiene en estado de alerta y a disposición ante posibles emergencias derivadas de las crecientes del río Olimar. A esta hora, esto era anoche, el río Olimar a la altura de la ciudad de 33 tiene 7 metros sobre el cero de la escala y continúa creciendo. Por tal motivo se exhorta a las familias que habitan en las zonas inundadas, las cuales pueden verse afectadas con este nivel de agua, al adoptar las precauciones necesarias con antelación. Actualmente se encuentran cortados, eso era anoche, los siguientes pasos en el interior del departamento: camino a Costas de Sarantí, entre Arrozal, en Tigre y Naminí; camino vecinal de Costas del Tacuarí a Zapata; ruta 18, tramo kilómetro 369, kiosco Tacuarí, paso normal con agua en media calzada. La Barra, el Avestruz, en camino en medio, el Rubio y Palo a Pique, los Molles, camino al Sarandí, ruta 91, entre Choqué y Vergara, y paso Mamarta, tramo viejo de la ruta 18, en la ciudad de Treinta. Estos permanecen cortados, el tránsito también en el puente Víctor Lima. Todos estos lugares está cortado. Pero ruta 18, entonces tramo kiosco Tacuarí, paso normal con agua en media calzada. ¿Estamos? Este puente viejo está cortado también. Así que por ahí los datos, pero estos datos, a ver de cuándo son, 21 a 13 de anoche. Ayer estaba sofocante, estaba furioso el Yerbal, no estaba de bote a bote.
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4: Pero muy bien, 540. Le ponemos canto y música a la mañana.
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1: 5:45 María Gracia Barrio Solano, escribana, gestiones vinculadas a Corredor Inmobiliario, trámites automotriz, 099-276-000, escribana Barrio Solano.
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1: Bueno, don Mariano, ¿cómo viene el hombre?
3: ¿Eh? Mejor imposible.
1: Calotero, ¿no? Impresionante.
3: Tengo buenas noticias.
1: ¡Opa! Eso es bueno, eso es lindo. Ah, bueno, después me las da. Bueno, se viene, che, el cierre del mes de julio. Se viene el mes de julio, cierre el mes de julio con la gente de la Unión Hace la Fuerza, Sociedad Fomento Rural de Caraguatá, distancia 90 kilómetros, el próximo domingo 26. Domingo 26 de julio es el cierre del séptimo mes del año con la prueba de Caraguatá. Y después ya viene agosto, ¿no? A 2 de agosto, 35ª edición Galopando en Libertad. Club Social Vida Nueva San Bautista Canelones, 90 kilómetros. 9 de agosto, 45 ediciones sobre el Pueblo Oriental, Sarandí del Gino, 90 kilómetros. 9 de agosto, 37ª edición, Domingo Navarro, Club Ecuestre de Río Branco, en Río Branco, 60 kilómetros. 16 de agosto, 32ª edición, Escribano Carlos Geralde, Club Residentes de Sarandí, distancia 90 kilómetros. Comparte fecha con la 16ª edición del Casupá Deporte y Tradición, Club Social Casupá, 60 kilómetros. Y el 23 de agosto, 73 edición, Independencia Nacional Hispano Uruguayo, Santa Clara, 115 kilómetros. Ah, mamita querida, 115 en la Cuchilla Grande, en la 7, no sé, ¿para dónde arrancar esta barra, no? Y 30, esto con transmisión de la Cípica, por supuesto. 30 de agosto,

0: 33ª edición Hermanando Pueblos Centenario Fray Marco, 90 kilómetros, comparte fecha, 5ª edición, municipio Ismael Cortina, 60 kilómetros. Bueno, muchachos, eso es todo lo que hay para terminar julio y durante todo el mes de agosto. Atención, productores, ya comenzó el periodo de declaración jurada. Estel Jauregui, gestora del Negocios Rurales, le resuelve todo. Declaración jurada electrónica, también le gestiona a su usuario del SNIC, seguridad, orden y cumplimiento sin complicaciones. 092-002608.
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0: Mariolo, no es fácil la cosa, ¿no?
2: Hay que seguir.
0: Que lo tiró, no es fácil la cosa. Bueno, impresionante. 5:50 a.m. Bueno, lo otro que tengo que decirles es que la feria de Jorge Strau prevista para mañana en la Fomento quedó para el viernes 24 con las crecientes y la lluvia, ¿no? Así que la feria de la Fomento ahora lo vamos a manejar cuando venga el espacio. Pero le quería informar eso, ya ayer a mediodía lo estábamos haciendo. Reiteramos, la feria de Jorge Strau prevista para mañana pasó para el día viernes 24. Bueno, nos vamos con la quiniela vespertina de ayer, Mariolo.
2: Correcto, el primer premio fue para el 488, del segundo al vigésimo, 743, 406, 904, 379, 699, 586, 041, 228, 408, 219, 439, 539, 938, 423, 450, 401, 001, 722, 229.
0: 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Nos vamos con la nocturna.
2: El primer premio fue para el 692, del segundo al vigésimo, 558, 282, 741, 809, 085, 551, 747, 411, 776, 911, 737, 440, 600, 833, 534, 414, 136, 220 y el 434.
0: Viernes 31 de julio, 2:30 p.m, puertas del juzgado de segundo turno de 33, Juan Antonio Lavalleja y Santiago Adea, remate judicial, remata Fernando Oraliaga López, 272 hectáreas, próximas a Quebrada Los Cuervos, cuarta sección del departamento de 33, remate en peso, seña 20% más comisión impuesto 3,66, padrón 1200, 099-61-7396. 5 de oro, Mariano.
2: El pozo mayor del 5 de oro estaba acumulado en 15 millones con 44.000 pesos. Y el pozo de plata estaba en 700.000 pesos. Los números sorteados fueron 8, 35, 37, 38, 42 y bolilla extra correspondiendo al pozo de plata, el número 30. Pozo de oro vacante y pozo de plata vacante. Nos disponemos en el pozo revanche, que estaba acumulado en 9.600.000 pesos. Los números sorteados fueron 6, 15, 16, 23 y 33. Pozo revanche quedó vacante.
0: 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Bueno, 5 de la mañana, 53 minutos. Bueno, ¿y cuáles son esas buenas noticias, Mario?
2: Ayer al mediodía, en la parte de la población de Cerro Chato que estaban sin suministro eléctrico, quedó ya casi todo pronto, toda la parte urbana quedó y una buena parte de la parte rural también ya estaba casi total el suministro eléctrico. Los funcionarios trabajaron a pesar que estaba lloviendo bastante sobre el mediodía y pudieron rápidamente cambiar el transformador, conectar las partes que estaban quemadas y así suministrar energía. Fue un poco más rápido de lo que estaban previsto.
0: 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Bueno, algunas lluvias que nos dimos ayer. Plácido Rosa, 203 milímetros, esto es departamento de Cerro Largo. Bañado de Medina, 175 milímetros. Después en Fraile Muerto, 183. En Blanquillo, 167. En Colonia Rivera, en Artigas, 164. Así que muy generalizada la lluvia. 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Bueno, reiteramos algunos pasos habilitados, muy pocos. Por ejemplo, vamos a destacar que está habilitada la ruta 18 ahí con destino a Río Branco, ahí en la entrada a Zapata y demás, ahí el río Tacuarí, límites de Cerro Largo, que siempre el 415 estaba cortado. Bueno, nos informan que está habilitado. Bueno, después, ya saben ustedes, el río Limar tocó ayer de tardecita noche los 7 metros 10. Empezó a bajar en la noche, empezó a bajar lentamente, seguro. Está todo libre y evidentemente eso marca que no, que se va a ir rápido la creciente, ¿no? Está todo vacío, ¿no? Después tenemos encharqueada, 1,80 m tiene el río Cebollatín, nos decía prefectura, esta madrugada. Así que por ahí, bueno, está cortado Palo a Pique, está cortada La Barra, está cortado Los Molles, y por ahí la cosa Ruta 91 también. Esos son los pasos interrumpidos. 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Bueno, tenemos ofrecimiento de persona para trabajar. Se ofrece persona para limpieza de casa. Comunicarse con el 098-405-969. 098-405-969. Tratar con Nadia. 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Y para agosto ya estamos comenzando el 11 en el Campanero en Mina. 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Muy bien, rayamos las 6 de la mañana, che. Las 6 de la mañana, vamos a ver si ya tenemos a nuestro corresponsal en línea, al ingeniero Santiago Ríos Cántico. Está Santiago. Estimado, muy buenos días, ¿cómo le va?
1: Buenos días, Francisco, muy buenos días a la audiencia, muy buenos días a los colegas, muy buenos días a todos los que tan amablemente siempre nos reciben. Bien, desde acá, desde la capital de Santiago del Estero, no, desde la capital del departamento de Río Negro, estamos transmitiendo en la mañana del día de hoy, una mañana que se presenta un tanto fresca, húmeda. El día de ayer fue una llovizna prácticamente todo el día, bastante fresco, pero llovizna que vino muy bien y de alguna forma esto fue anticipado por lluvias que se dieron acá en la zona y que también vinieron muy bien. Sabemos que, como tú sabes, Francisco, tu zona fue muy afectada y no, de alguna forma saludamos a aquellos que les ha tocado pasar por tanta agua y saludamos también a la gente de Salto, donde hemos estado en contacto con gente que vive allá en la zona de Artiga, de Salto, norte de Paysandú, donde tenemos entendido, y de acuerdo a los datos que nos transmitieron, más de 1000 viviendas fueron afectadas con destrucción, con la muerte de esta persona que todos sabemos. Así que felizmente esta parte del país, Francisco, no fue tan afectada. Y las aguas vinieron muy bien porque veníamos un poquito castigado por las heladas, un poquito también con falta de agua en los cultivos, así que esta lluvia y esta llovizna ha venido muy bien en esta parte del país. Y bueno, vamos a ver, hoy está previsto otro tanto y los días que vienen algunas que otras lloviznas y lluvias, así que para los cultivos de trigo, de cebada, para los cultivos de colza, esto viene muy bien, en tanto no se nos aneguen los campos, ¿verdad? Nosotros acabamos de venir también, por otro lado, por temas personales, anduvimos en el noreste argentino, allí visitamos la provincia de Santiago del Estero, por eso te dije desde Santiago, es decir, uno tiene distintas visiones de las cosas, distintas oportunidades, y bueno, estuvimos ahí en la provincia de Santiago del Estero, que uno habla y se hace una historia diferente. Vimos una ciudad muy linda, gente muy bien, la gente provinciana argentina es diferente al porteño, ¿verdad? Que uno a veces, muchas veces, no lo quiere tanto, ¿verdad? Pero gente muy humilde, muy muy servicial, y una ciudad que tiene con espacios muy amplios a la salida, con canchas de básquetbol, de fútbol, etcétera, etcétera. Nosotros nos imaginamos otra cosa y felizmente encontramos esto. No podemos negar que esta parte del país, del noreste argentino, es muy pobre, ¿verdad? Es decir, los suelos son muy diferentes, muy arenosos, diferente a nosotros que vamos de un pago al otro. Acá en Uruguay encontramos vivienda, encontramos con sus cultivos, con sus campos, con sus montes, etcétera. Allá, es decir, cuando hablamos de desierto normalmente asociamos a arena y no mucho más que vegetación, pero un desierto en lo que tiene que ver con el tipo de suelo, la vegetación son arbustos xerófitos, bajos, que no crecen mucho, ¿verdad? Estamos hablando de la zona de Santiago, ya Tucumán, ya hay mucho más cañaverales, ¿verdad? Ya es más cosmopolita, más como acá, que uno va de un lugar al otro y encuentra cultivos de, de que podríamos decir 20, 30, 50 o más hectáreas, pero entonces ya la gente también es diferente. Y bueno, y tuvimos también, cruzamos por Entre Ríos y provincia de Santa Fe, donde también es muy diferente, los suelos son diferentes, y salimos acá de Entre Ríos, muy chato, y cuando te vas acercando más allá al norte de la provincia de Entre Ríos, por Paraná, ya se parecen, hay muchas picadas, muy parecido a nuestro suelo que es ondulado, ¿verdad? Como que históricamente o a través de la acera, el río Paraná y el río Uruguay dejaron ahí una depresión muy plana, ¿verdad?, para luego parecerse al Uruguay nuestro, esa zona noreste de Argentina, ¿verdad? Y bueno, allá Entre Ríos con sus cultivos que vienen muy bien, te puedo decir, igual que acá, ¿verdad? Los trigos y la cebada, esos son mucho de eso. Está entrando mucho la colza también, es decir, bueno, tú sabes que acá en Uruguay, ahora lo vamos a ver en un ratito de las notas, tenemos un 50% de la colza, y es lógico, Francisco, $500 frente a unos aproximadamente 500, 500 y pico frente a unos 200, 210, 220 que cuesta el trigo, es decir, uno se tira más a lo que más vale. Y bueno, Argentina está despertando en ese aspecto, una potencia en lo que tiene que ver con trigos, ¿verdad? Y bueno, y hay tambos, se parece mucho a lo nuestro, ¿verdad? Y hay un detalle, nosotros acá en Río Negro tenemos una zona de áreas protegidas donde están donde hay algarrobales, acá el algarrobo fue muy castigado, sirvió para hacer porteras, etcétera, portones, alambrados, y allá y nuestros árboles tendrán un diámetro 5, 10, 15, 20 centímetros, pero allá, para los que han viajado, de repente esto que le estoy diciendo le resulta ya conocido, pero tenemos troncos con diámetros de hasta medio metro o más, son árboles impresionantes, uno en la ruta lo ve, pero bueno, porque es la zona autóctona de ellos, cada zona tiene su que ver con los cultivos de la región, ¿verdad? Así como nacen también ahí en Santiago del Estero, vimos, y más para la zona de Formosa y para Paraguay, los citrus nacen naturalmente. Lástima que son naranjas agrias las que uno encuentra, ¿verdad? Pero, esa zona de Algarrobales no nos pareció muy, muy buena. Si te parece, Francisco, vamos a anunciador y luego llevamos a la nota, porque sé que no tengo mucho tiempo. No sé si tenés alguna pregunta entre medio.
0: Nada, decirte que Jorge Trau, la feria prevista para el día de mañana, pasó para el viernes 24, la Fomento de 33, 460 vacunos, 20 vacas gordas, 130 vacas de manada, 200 terneros y terneras, 40 novillos 1 a 3 años, 20 vaquillonas, 20 piezas de cría, 30 reses manufactura y conserva y 150 ranales. Jorge Trau, viernes 24, ahora feria en la Fomento. Volvemos contigo, Santiago.
1: Bueno, vamos ya a la nota que tuvimos con Alejandro Zambrano. Se viene otro remate de plaza, 25 años, hemos estado prácticamente desde un principio comenzándolo, y cuando entiendas pertinente, cortamos y pasamos a la otra nota porque sabemos que estamos escasos de tiempo. Así que vamos con Alejandro Zambrano, que nos habla acerca de estos 25 años de plaza y el remate de este jueves y viernes.
3: La verdad que no es un plaza más, vamos a estar festejando el 25 aniversario, este remate 325, con una muy buena oferta, con una muy buena propuesta para la época del año que estamos, más de 13.000 vacunos, que la verdad que para un mes de julio es bastante importante, interesante. De hecho nos va a llevar a hacerlo en dos días la actividad. El día jueves vamos a empezar con todo lo que es la invernada, terneros y todas las categorías de invernada. Además, ese día vamos a estar celebrando los 25 aniversarios, así que ya aprovecho a hacer la invitación a los clientes, amigos y obviamente a los amigos de la prensa, como es el caso tuyo, que nos han acompañado estos 25 años, a esa agasajo celebración que vamos a tener en el Cottage a las 7 de la tarde del día jueves 23. Eso es el primer día de actividad, donde bueno, estaremos alternando lo comercial o el evento remate con lo social y un ratito para celebrar. El día viernes, el segundo día, también siempre el cottage, Banco República, 90 días libres, 180 días para los clientes que tengan línea o crédito aprobado del banco, y siendo que los vendedores cobran el contado sin descuento, una herramienta muy importante.

0: Así que bueno, con todo lo que es la posibilidad de seguirlo en la aplicación, en lo que es la página web y también el canal 184 de DirecTV en la señal de Campo TV. Es un poco la propuesta para este remate 325. Insisto, no es un remate más, sino un remate especial. Hay muy buenos ganados en todas las categorías. Destaco mucho lo que es la oferta de terneros, novillitos de unos años sobre todo, la vaca invernada, vino lotazo, terneras y muy buenos ganados premiados también en un evento, como te dije recién, donde hay o van a haber poco más de 13.000 vacunos en 2 días de actividad.
1: Siempre hay sorpresa en el sentido de lotes a destacar, ¿verdad? En este aspecto, algo a sacar a luz de los distintos lotes.
0: Ah, mirá, no mire a fondo toda la oferta todavía, de hecho el orden de ventas se está terminando de hacer ahora, pero nosotros en lo particular tenemos muy buenos ganados en el norte, lotes de Preñado, de El Dorado, también muy buenos lotes de Vaquillonas, y destaco mucho lo que es la propuesta de una firma amiga acá en el centro de la Mercedes, en el centro del país, con unos ganados Angus, tanto en la categoría de ternera como en una categoría de vaca invernada, vacas nuevas, con doble propósito. Pero la verdad que hay que navegar la web, hay unos ganadazos y realmente destaco de nuevo la cantidad de ganados para un evento que normalmente se da en fecha del año donde la oferta es poca y el mercado así lo reconoce, ¿no?
1: Bien, antes de irnos, tema clima, de alguna forma en otros años el evento Niña nos ha afectado mucho, este año hay distintos eventos, ¿piensas que, pasturas en distintas partes del país hay, las heladas han pegado de diferentes formas, se avizora que las heladas van a cesar un tanto, ¿qué nos puedes decir?
0: Sí, la verdad que sí, hay que ver qué pasa con estos pronósticos de lluvias intensas y temporales. Nunca es bueno los excesos en ningún sentido, pero bueno, a la no lluvia es preferible que llueva más un poquito más de la cuenta. Después, con respecto al clima, bueno, la verdad que nos dio un respiro fin de la semana pasada, previo a la lluvia, con temperaturas que en algunos casos llamaban la atención, como los casi 30 grados que tuvimos acá el día jueves, viernes. Y bueno, y obviamente que también de vuelta mercado que reconoce la importancia de las lluvias a pesar de que estemos en invierno, porque bueno, hay mucho verdeo, mucho mejoramiento, mucho campo, mucha inversión en mejoramientos que de alguna manera necesitan sí o sí la humedad, así que.
2: Bien, de esta forma hablaba Alejandro Zambrano de cara a los 25 años, a este próximo remate que se viene. Si te parece, Francisco, vamos a tus anunciadores para ya ir cerrando con la última nota.
3: Muy bien, son las 6 de la mañana, 11 minutos. 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Sí, te seguimos sintiendo, Santiago.
2: Bien, ahora la nota es con el ingeniero Sebrini desde el departamento Soriano, ahí donde tenemos Dolores. En su momento Jun supo ser el granero del Uruguay, ahora pasa desde hace mucho tiempo ya también Soriano con Dolores, la ciudad de Dolores pasa a ser el otro granero, el granero actual del Uruguay. Y bueno, un poco nos cuenta cómo han pegado las heladas, cómo han pegado los y cómo vienen los cultivos. Vamos entonces a la nota con el ingeniero Sebrini.
4: Y bueno, acá fue bastante benevolente al lado de otros lugares. Llovió lo justo y necesario hasta ahora, ¿no? Aunque los pronósticos siguen para adelante dando más agua. Acá anduvo entre 25, 30, 35 más al centro del departamento, de Soriano, puntualmente hablando, ¿no? En Colonia fue menos, hacia Colonia fueron 10, 15, 5 en algunos lados. Y entiendo que hacia Paysandú, y bueno, Salto ni que hablar, que llovió y hubo temporal fuerte. Y después hacia Artigas, 40 milímetros, 50 milímetros, también aflojó un poquito para aquel lado. Como que el temporal pasó entre Salto, Tacuarembó, Cerro Largo y se fue medio hasta el este, hasta Rocha, por acá.
1: A todo esto, ingeniero, ¿qué tal? ¿Cómo vienen los cultivos de invierno en los lugares por donde vos te movés?
4: Acá las implantaciones son bastante buenas, En la colza las tempranas están espectaculares, las más tardías un poquito más retrasadas, aquellos 15 días que hubo de garúas, niebla mejor dicho, y falta de sol, mucha actividad de hormiga y algún insecto, recortaron, achicaron un poco las áreas de las colzas, pero las que se implantaron en tiempo y forma están muy buenas, están lindas, y este veranillo que vino ahora ayudó también a que se movieran un poco, que se armaran un poco. Lo que es trigo y cebada, tan chiquito todavía, pero están viniendo muy bien y muy sano, porque se sembró muy seco, ¿no? Entonces el nacimiento en seco en el cultivo de invierno es favorable. Vamos a ver acá para adelante qué pasa con todo estas precipitaciones, estas humedades que se vinieron.
1: Si vamos a hablar de porcentaje, ¿cuánto le adjudicas a la colza, cuánto le adjudicas al trigo y cuánto a la cebada? ¿Cómo posicionarías en superficie?
4: A grandes rasgos sería 50, 25 y 25. 50 es soja, tapa un poquito menos, y después estar repartido entre el trigo y la cebada y 25-25. No me animaría a decir que hay más porcentaje de cebada que de trigo, porque creo que no, que al final se sembró trigo también a lo último.
1: La colza es la que lleva la de ganar, el precio también acompaña, ¿no?
4: Sin duda que las colzas, carinata, todo lo que es para aceite, para oleaginosa, o el vedette este año, fundamentalmente por precio. Y bueno, pues se pueden hacer un poquito más baratas también, algunos que tienen semilla propia y la cantidad de semillas que se usa es poca, también se intentó a eso, ¿no? Por suerte ahora la urea bajó bastante y bueno, el resto de los cultivos se pone un poco más atractivo también.
1: Ingeniero, y a nivel ganadero, ¿qué tal?
2: De esta forma, nos hablaba el ingeniero Sebrini, estamos escasos de tiempo, digo, pero los ganados también se han visto muy muy beneficiados de cara a estas aguas, porque las heladas habían pegado fuerte, y nos comenta, justamente terminamos la nota haciendo esa pregunta, en su momento habían sido muy beneficiados los campos, después sufrieron mucho, y bueno, y ahora hay una recomposición, y bueno, por supuesto que estamos prácticamente de cara a agosto, septiembre, que para muchos ya es primavera, y bueno, y vamos sorteando este invierno tan particular. Bueno, Francisco, no sé si tenés alguna otra pregunta para hacernos.
3: No, nada, agradecerte el contacto, Santiago.
2: Bueno, fuerte abrazo, saludos a todos.
3: Que pase bien, ahí estaba el ingeniero Santiago Ríos, desde Fray Ventos, nuestro corresponsal por el litoral. 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Pero muy bien, don Mariolo. Vamos arriba, chiquito. Métale con todo.
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3: Las 6 de la mañana, 19 minutos, le ponemos canto y música y después nos venimos con todo el mercado de haciendas, faena y demás.

0: Por ahí el canto y la música, y por aquí las 6 de la mañana, 22 minutos. 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Vamos arriba con Barraca Corrales. Está comprando lana, ¿eh? Faena de haciendas, semana pasada bajó bastante. 43.000 reses el número redondo. Se faenaron 3.750 reses menos. De las 43.000 reses faenadas, 20.070, 46,7 novillos, 15.500, 36,1 fueron vacas, 15,8, 6.800 fueron vaquillonas. Las plantas que más faenaron la semana pasada, lideró la faena Las Piedras con 4.900 reses, seguido Tacuarembó, 3.630, tercero El Pol, 3.450, cuarto San Jacinto, 3.400, y quinto el BPU, 3.280. Por ahí la faena de vacuno. Y por acá, ventas de ganados en el campo, entradas a frigorífico, arrendamiento, compra. 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Lanares sí, no levanta, no levanta vuelo el avión y se queda sin pista, ¿eh? Nos vamos con los lanares, che. A ver, se faenaron bastante menos, ¿eh? 3.500 menos que la semana anterior. La semana esta se faenaron 3.600 lanares. 1.850% fueron corderos. Prácticamente no se faenaron borregos. Capones muy poquitos, 7%, 240. Y ovejas 35%, 1.200. Y aquí tenemos Omicar, 1.100 lanares faenados. Después el resto, puchito, ¿no? Poquito. Y Las Piedras, 2.150. Y ahí se terminó la historia, con todo lo que tiene que ver con el lanar. No hay lanares. 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Nos vamos ahora con el mercado de las haciendas. ¿Qué dice consignatario? Reunión de anoche. A ver qué dice para el ganado gordo. Bueno, ya empezamos el trámite, che. Qué no, tío. Quisiera saber quién son los ingenieros de sistema, estos que diseñan esto, ¿no? Tienen más vuelta que la oreja, ¿eh? Parecen secairas.
1: No te estreses.
0: Yo te digo una
1: cosa. Estudian para empeorar la vida de la gente.
0: El otro día escuché a un tipo y decía, decía un tipo, un pensador, Claudio, ¿no? Decía, ¿y qué novedad es que fulano haga plata? Bill Gates haga plata. Si nos ha simplificado la vida. Que Elon Musk, alia, haga plata. Si nos simplifican la vida. Y bueno, es un poco así, ¿no? Bienvenido el que nos simplifique la vida. Pero aquí...
1: No hay manera. ¿Eh? No hay manera de decirle, che... Hacer esto más fácil.
0: Hacerlo simple. Simplificarlo, hijito. ¿Eh? simplificar. Pero no, la barra tienen pasión por complicar las cosas, ¿no? Ja, lo tiró. Eso se caiga, ¿no? Pero bueno, ¿qué vas a hacer, Mario? ¿Qué vas a hacer? Es lo que hay, ¿no? Es lo que hay, Mariolo. Es lo que hay. Pero bueno. Pero tenemos todo por ahí. Ya va a salir. Ya va a salir el día que es tan complicado. Mamita querida, ¿no? Deje quieto. Deje quieto. Bueno, vamos con otra cosa, Mariolo, usted.
1: Tenemos que hacerle a los amigos que recuerden que por parte del municipio de Cerro Chato está informando que continúan los trabajos de limpieza, retirado de ramas y más. Aquellas personas que van a realizar podas o realizaron que tienen que sacar gran volumen para la calle, recuerden que pueden comunicarse con el municipio con tiempo para que concurra a retirarlos después de ser depositados en las veredas y así no queda lo que es la basura acumulada en las veredas.
0: Qué tema la basura en las calles, en las veredas, ¿no? Tremendo, Mario. Pero está que va a ser. Hay que colaborar un poco, che.
1: Y el municipio va y levanta. Y así no queda todo ese monerío en la calle, nos junta un montón de cosas. Sí, es un segundo.
0: Pero además hasta hace contaminación visual eso, che. Es brutal, ¿no? Esta contaminación, aparte de la ambiental y la desprolijidad que es eso, no cuesta nada. Todos hacemos un poquito y con muchos poquitos hacemos un mucho. Digo yo, ¿no? La basura, el tránsito, esas cosas son de responsabilidades compartidas con los municipios, con la intendencia de cualquier lugar, ¿no? Porque uno dice, le cargamos las tintas a la suciedad de la intendencia, que nadie puede negar que tiene su responsabilidad, pero nosotros también debemos de tener nuestro compromiso, ¿no? Como ciudadanos, ¿no? ¿Qué vamos a hacer? Es así la cosa, don Mariolo. Pero bueno, viste cómo es, ¿no? Bueno, no quiere abrir, parece hecho por un tal Sequeira esto, parece hecho por un tal Sequeira, pero bueno, parece que sí, pero bueno, no quiere abrir, ¿qué vamos a hacer? Son las 6 de la mañana, 30 minutos.
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0: Sí, señor, no es fácil la cosa, don Mariolo. Pero bueno, es la que nos tocó, ¿no? Le ponemos un poquito de música, ¿vale? Y ya venimos con todo el panorama del mercado de Hacienda, ¿no?

0: Pero muy bien, las 6:32.
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0: Pero muy bien, las 6:35. 6:35.

0: Por acá la cosa, ¿no? Don Mariolo. ¡Oh! Pero es brutal, te digo, ¿no? Brutal, don Mariolo. Brutal el desastre que tenemos con consignatario, che. No es fácil, pero es la que nos tocó, che.
1: Es la que nos tocó, tenemos que jugar.
0: Es la que nos tocó, che. Es la que nos tocó. Bueno, se calmó el agua por ahí, che. Se calmó el agua.
1: Ahora se calmó.
0: Y ahora lo que hay es murrilla, ¿no? Murrilla.
1: Esa mojabú que...
0: Impresionante, che. Impresionante, don Mariolo, pero está. Estamos luchando acá, che, para tener todo el tema de consignatario, pero está empacado de una manera que...
1: Dice Fernando Núñez que mañana lo primero que te va a decir, llovió.
0: Fernando está copado, che. Está copado Fernando Núñez. Copado está con la lluvia. Me mandó una foto ayer me mandó una foto de todo el, de todo lo que significa el azude de él. El lago que tiene.
1: Uah. Ah, sí, la represa está de punta a punta.
0: Estaba de punta a punta, che. Brutal. Brutal, don Fernando Núñez. Bueno, les puedo decir que, bueno, mirá, tengo por acá algunos mensajes. Ya dimos todo lo que... Ah, Carlitos Fleita. Buen día. Ayer por la tarde 20 milímetros. Total 203 milímetros. Total 203 milímetros. Llovieron ahí en la Trinidad, Costas del Cebollatí. Buen día. Trajimos para el Parque Central un mentado tigre para domar esta noche 19 horas. No sé ustedes cuándo juegan, a qué hora y contra qué equipo, dice el amigo Marcelo Dos Santos. Yo qué sé, ya ni me preocupa Marcelito, ya ni me preocupa Marcelo.
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0: Se viene todo lo que tiene que ver con Plaza Rural, los 25 años y demás, ¿eh? Bueno, un mercado que está sumamente firme. A ver qué dice Wilson Ferreira. Buen día, Francisco. No alcanza la plata en el Estado. La fiesta política cada vez más grande. Siguen sin entender que son el problema y no achican el gasto público. Ah, sí, la barra no entiende, mi amigo Wilson. La barra no entiende que son el problema, no la solución, pero bueno, ¿qué va a hacer? ¿Qué vamos a hacer? ¿Qué vamos a hacer, che? La barra no entiende eso. Y bueno, y si la barra no entiende, ¿qué querés? ¿Qué querés que hagamos? ¿Qué querés? Si la barra no entiende, no entiende. Bueno, nos vamos ahora sí con algunos temas relacionado. Ya hablamos de la faena, pero vamos a hablar del precio de la tonelada de carne ovina. $7,200 la tonelada peso canal, precio móvil, a los últimos 30 días. Eso es la carne ovina, precio móvil. La carne vacuna, bueno, la carne vacuna, el precio de la tonelada está también firme, está sostenida la carne la carne vacuna, con todo el tema del precio, ¿verdad? Así que viene fuerte. No corra riesgo. 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Por ahí estamos, dice la barra de... La barra del estudio contable Irigoyen Ferreira, Muy bien, ganado a faena, va teniendo firmeza, va siendo sumamente estable. Por ejemplo, el novillo $5.64, subió 2 centavos en el promedio. Las vacas 5.27 subieron 2 centavos. Las vaquillonas 5.51. Se quedaron iguales. Por ahí entonces el panorama del ganado gordo. Y por acá que les digo, che, y por acá les digo que son las 6 de la mañana, 41 minutos. 6 de la mañana, 41 minutos, una mañana. ¿Está lloviendo, vale? ¿Está lloviendo, no?
3: Sí, está lloviendo.
0: Está lloviendo. 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Bueno, atención, la carne vacuna, 6.145 la tonelada. Repito, 6.145 la tonelada de la carne de la carne vacuna. Está más de $1,000 abajo de lo que es la $1,000 abajo de lo que es la carne ovina, ¿no? La verdad que es importante detalle, ¿no? Bueno, ¿qué les digo? 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Métale para adelante nomás, amigo Mario.
1: Tenemos que decir a los amigos que recuerde, por parte de la Junta Local de Durazno, está informando que todavía recibiendo las propuestas para los talleres. No se quede esta oportunidad para poder enseñar. Recuerde que estamos recibiendo las propuestas para talleres. Esto viene llegando de la Junta Local de Durazno.
3: Y Ariel, ¿a dónde va la gente?
0: 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Son las 6 de la mañana, 45 minutos. 6 de la mañana, 45 minutos. Bueno, una mañana

Es lo que están marcando los pronósticos. Por ahí la cosa. Bueno, hablamos de qué. 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Ahí estamos a pleno, ¿no? 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Bueno, tengo que, para tener toda la información, preciso como 5 minutos. Así que le ponemos canto y música. Vale, discúlpenme, pero la verdad se me trancó todo lo consignatario. Estos cada vez están peores, ¿no?

0: Bueno, me venció la tecnología, Mario. Me venció consignatario, les pagás adelantado, tenés que pagarles un año adelantado, y después en lugar de dejarte libre el mail, es una cosa que yo te digo, ¿no?
1: Calma, toma un mate.
0: Dejate de joder. Les pagás adelantado. 4 pesos además le pagás, ¿no? No sé para qué le sirve. Y después te complican la vida, ¿eh? Pero estos son los burocratitos estos que andan por ahí sueltos inventando cosas. 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Las 6 de la mañana con 50 minutos. A ver qué dicen esos. Bueno, tengo mensajes.

0: Que también Gerardo Juárez, bueno, me manda aquí un audio que ahora no lo puedo escuchar ni soñar. Bueno, está, a ver qué dice Marcelo Santo. Bueno, un abrazo. Dice, mi sueño para mi vejez no es tener mucho dinero ni vivir rodeado de lujo. Mi mayor deseo es poder ver a mis hijos caminar por la vida con su corazón lleno de amor, mantenerse unidos como hermanos y ser felices junto a la familia que construyan. Carlos Durán. Bueno, después tengo buen día. Se me viene el agua, dice el 5 de oro, Techerita. Marcelo Santos, bueno, mandó foto. Sí, eso lo tengo yo, Marcelo. Eso lo tengo yo, Marcelo. Ah, ¿crees que vas a entrar a sacar todo el detalle vos si no pagaste? Sí, vas a entrar, sí. Chimichiflite. Eso fue lo que di recién, Marcelo. Te agradezco igual la voluntad, pero es así. ¿Qué le digo? 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Ahí está contado, dice el Escritorio Rocco Marín, negocios rurales. ¿Cómo estamos con el petróleo, vale? ¿Tenemos petróleo? Bueno, está como consignatario. Ahora sí, vamos arriba.
1: West Texas, 82,47, bajó 0,1%. Brent, 88,66, bajó 0,53%. Esta actualización es de las 4 de la mañana con 52 minutos de hoy.
0: Muy bien, bueno, actualizada toda la actividad, ¿no? Así está la cosa. 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Bueno, Jorge abrió. Vamos con lo que tengo por acá que me mandó Jorge recién. Los terneros hasta 140 kilos están en suba, promedian $4.40, subieron 2 centavos. Terneros de 141 a 180 kilos, $4.18, quedaron iguales, Y después tenemos también el resto de los terneros. Pero tenemos novillos. Los novillos de 241 a 300 kilos, $3.46, subieron 3 centavos. Novillo 301 a 360 kilos, $3.24, 3 centavos. Novillo de más de 360 kilos, los formados, 303, subieron 1 centavo. Bueno, por ahí entonces algunos precios de ganado de reposición de la noche de ayer de consignatarios. 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Ahí estamos a pleno, a pleno estamos con Gustavito Correa, el pajarito, Pajarito, ¿eh? Con el pajarito no hay vuelta, ¿eh? Pajarito corre, ahora está lindo para mover, ¿eh? Que lo tiró, ¿no? Pajarito, sí, está lindo para mover tierra, ¿no? Dice el pajarito que no hay tu tía con el pajarito, ¿eh? Pajarito, una fiera, che. Son las 6 de la mañana, 54 minutos. 6 de la mañana, 54 minutos. Una mañana lluviosa por acá, ¿eh? Lluviosa la mañana que, bueno, nos va llevando por ahí, che. Todos los días venimos con algo de lluvia. Ayer llovió un poquitillo tarde, se fue manteniendo por ahí. Muy bien, nos vamos con las monedas, con el dólar. Nos vamos con el dólar, che, a ver qué dice el dólar. Ayer no pasó mucho, ¿no? 39 en la compra, bajó, ¿no? 41.20 a la venta. El euro, 43.61 en la compra, 48.18 en la venta. El real, 6.90 en la compra, 8.60. 6.90 en la compra, 8.60 a la venta. A ver qué pasa con los... con Brasil, ¿no? Ya venimos con eso. 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Con Mirso Román Gallo. Ahí está Mircito. En Brasil, 5 reales, en Brasil, 5 reales, 0,9, un dólar. También en Brasil está parejo, está ahí medio tranquilón el dólar, ¿no?
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0: Las 6 de la mañana, 58 minutos. Me están preguntando acá, Palo a Pique, ¿cómo está? Palo a Pique está cortado, che. Ya lo dijimos tempranito. El río Limar alcanzó los 7 metros 10 en el día de ayer. Así que eso va marcando entonces que las lluvias fueron muy significativas en la jornada de ayer y de antes de ayer, ¿no? Así que viene bien complicada la cosa con el tema del agua. Río Cebollatí a la altura de Charqueada, siempre la información que la gente está esperando. 1,80 metros, nos dicen los amigos de la prefectura de Charqueada. Poquito, pero va a ir subiendo por ahí el agua. 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Bueno, a ver qué más tiene Jorge Strauch por acá. Vaquillona de 201 a 240 kilos, 3,18. Subieron 3 centavos. Vaquillona 240 kilos, arriba 3,04, bajaron 4 centavos. Vaquillona, esos son los valores de las vaquillonas que nos entregaba Jorge Estrada, porque no pudimos entrar a la página de consignatario, recibimos todo, pero no nos permite entrar. Las vacas de invernada, $2.34, aquí tenemos una suba de 2 centavos. Y el ganado de cría, la pieza de cría, $713, De promedio la pieza de cría subió $13. Bueno, por ahí, y ya el promedio del gordo lo dimos también en suba, y la faena que bajó arriba de 4.000 reses. 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Con el Tito no hay cuentito. 7:02. Llueve, está malentonado el tiempo acá, chen. Malentonado don Mariolo. Pero muy malentonado, che.
3: Está muy de mal humor.
0: Está peor que yo con el mail de los consignatarios, ¿no? Está peor que yo, che. ¿Sabés cómo? La verdad que te digo una cosa, da ganas de salir con todo al hombro. Da ganas de... Pero estos son los ingenieritos estos que
3: la reciben ahora.
0: No, escuchame, que se la cree que saben todo y lo que hacen es complicarle la vida a la gente. Y está, ya pagaste, ya tenés todo pronto.
3: Mandale estrago que te acá.
0: Pensar que yo hace 50 años decían el Estado, como empleado del Estado, como empleado municipal, y ahora estamos todos iguales. Ahora no hay, está, todos nos contagiaron, nos picó el virus, la burocracia y la complicación. 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Bueno, he perdido hasta contacto con los mensajes. Pedro Suárez me mandó. No me mandó, sí. Pero los pisos no están revenidos. Debe de cambiar el tiempo hoy y la atmósfera y la presión atmosférica está subiendo, che. Le digo yo a Pedro Suárez, cuando la presión sube difícilmente llueve muy poquito, ¿no? Dicen los que saben que no siempre es así, pero casi siempre es así, observo yo.
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1: Y Ariel, ¿a dónde va la gente?
0: 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Mis deseos de que el tigre hoy no se vuelva león a esta pobre gente que viene pasando mal, dice el papero. Va, mamita querida.
3: Son malos.
0: Son malos. 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Son malos, Mario, ¿no? ¿Qué lo tiró? ¿Qué lo tiró? Son malos, ¿viste, Jorge? ¿Viste, Jorge? ¿Cómo es la cosa, no?
3: Mandalo, Jorge, que consigue lo de consignatario para ti.
0: Y ya me mandó, Jorge, ya me mandó.
3: O vaya a defenderte, ya decirle que está
0: ya, todo. Ya, quieto. 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Bueno, atención que... tengo por acá un comunicado a la opinión pública. La agrupación de funcionarios de UTE a UTE, ante el reciente anuncio de prensa que indican la inminente firma del contrato de inversión entre el Poder Ejecutivo y la multinacional HIF, HIF Global, expresa su más enérgico rechazo al proceso de negociación. Denunciamos la falta de transparencia y el hermetismo en el que se ha manejado este acuerdo estratégico, cuyo impacto afectará de forma directa a toda la sociedad uruguaya. Opacidad y negociación de espaldas a la ciudadanía, subsidio millonario y riesgo patrimonial para el Estado, entrega de soberanía y modelo extractivista. Nuestra postura: comprendemos y solidarizamos con la necesidad urgente de empleo genuino en el litoral del país. Sin embargo, los puestos de trabajo temporales de la fase constructiva no pueden ser la moneda de cambio para hipotecar el patrimonio nacional. Johnny Saldivia, presidente. La gente de UTE está malentonada, che, con este tema.
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0: Eso nos mandó la gente del Uruguay Sustentable, el MOUS, nos mandó en el día de ayer toda esa información, el amigo Víctor Bacheta, ¿no? Así que le damos curso. 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A pleno, Gonzalo Goday, imponente, Gonzalo Goday, desde Cerro Chato, una apuesta al productor, Gonzalo Goday. 099-238-199, dice la niña para comunicarse con Gonzalo Goday. El papero, dice, el comunicado de la gente de UTE me hace pensar que no está gobernando el frente. Y bueno, son gremios, papero. Son gremios, lo que sé. Cada gremio tiene derecho a expresarse como le parezca. Mal o bien, compartido o no compartido. Pero es así la cosa. ¿Qué sé yo? Es un tema. Sí, bueno, el Ministerio de Ganadería esta madrugada ya nos informó que en Salto se ha declarado zona se ha aclarado zona de emergencia, da cuenta el Ministerio de Ganadería, que se ha declarado emergencia, emergencia no agropecuaria, emergencia granjera, emergencia granjera, dice el Ministerio de Ganadería, que ya hay emergencia en la zona de, en el departamento de Salto. Las pérdidas fueron cuantiosas, ¿no? Impresionante. Así que el Ministerio de Ganadería declara la emergencia granjera en Salto y prepara medidas de apoyo para productores afectados. La Junta Nacional de la Granja, con participación del ministro Frati, resolvió declarar la emergencia granjera para el departamento de Salto tras evaluar los daños ocasionales por el temporal del pasado 18 de julio. La medida permitirá instrumentar de forma ágil herramientas de apoyo para los productores afectados mediante los recursos del Fondo de Fomento de la Granja. Vamos a ver qué alcance tiene, pero hay que destacar también que, bueno, cómo será la cosa, que hasta el propio Orsi pidió, el presidente Orsi, que estuvo en Salto, recorriendo Salto con el intendente Albizu, Orsi pidió desburocratizar la ayuda para que le llegue a los afectados por el temporal en Salto. Sí, sí.
3: Sí, dejando más jabón.
0: Bueno, y claro, el intendente conoce el tema como esto, ¿no? Como los intendentes saben que esas ayudas, tuvo 20 años en la intendencia de Salto, de Canelones, sabe cómo es la cosa, ¿no? Que muchas de esas ayudas se las traga el Carlanco, ¿eh? Y bueno, y que vaya directamente y que se agilice la cosa. Pero después el sello, el papel, el número.
3: Bien por el presidente, ¿eh? Pero bien por el presidente por pedir eso. Pero
0: no, bien, bien.
3: Pero la realidad.
0: Sí, sí, bien, por supuesto. Pero la realidad es esa, Mario. La realidad es esa, Mario. Sí, sí,
3: bien. Ah, no, pero faltó este permiso. Ah, no, pero hay que hacer esta el comprobación. Sello.
0: No, pero hay que esperar que firme fulano, ¿eh? Bueno, así que Salto entonces está en marcha la emergencia para la granja. Fue brutal los destrozos que hubieron por allí, ¿no? Fue tremendo, ¿no? La verdad que fue muy, pero muy fuerte todos los destrozos que hubieron por Salto. Bueno, ya dimos el petróleo, ¿vale? Ya dijiste que llovía, ya dimos las monedas, yo ya me calenté con los consignatarios, así que ya venimos bárbaros, ¿eh? 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Bueno, vamos arriba, Mariolo, que se va el camión.
3: Tenemos que decirle que por parte del Centro Cristiano de Cerro Chato está informando, si el tiempo así lo permite, el día jueves estarás con el reparto de ropas, estaremos informando ya mañana para confirmar el reparto de ropa el día jueves. Que por favor, gente, lleven bolsa, ya que no tiene la gente del Centro Cristiano.
0: 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Bueno, ahora sí, opa, se hizo la luz. Ahora sí me tranquilicé media hora, 40 minutos con esto, che. Mercado firme, buen nivel de faena, con preferencia por ganado pesado, dice consignatario en la reunión de anoche. Con estos precios, abasto especiales, bajó un centavo, 5.64, abasto bueno, 5.61, subió 3 centavos, exportación especiales, 5.69, subió 4 centavos, Buenos, 5.62, subió 4 centavos. Generales, 5.54, subieron 5 centavos. Para los novillos de otras razas que no son la británica, los especiales, 5.47, 4 centavos de suba. Los generales, 5.37, 5 centavos de suba. Por ahí la cosa entonces con los novillos gordos a pleno, entonces con la reunión de anoche de consignatario. Nos vamos con las vacas gordas, las especiales, 5.36, 5 centavos de suba, las buenas, 5.27, un centavo de suba, las generales 5.19 quedaron iguales, las vacas gordas de otra raza 5.84, 4 centavos de suba, y las generales 4.71, un centavo de suba. Por ahí entonces el tema de las vacas gordas. 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Las vaquillonas gordas especiales, 5.55, 2 centavos de suba. Las buenas, 5.47, 1 centavo de baja. Ya venimos con todo el promedio de los ganados que son. Para los ganados gordos, novillos gordos, 5.64, 2 centavos de suba. Las vacas gordas, 5.27, 2 centavos de suba. Y las vaquillonas gordas quedaron iguales, 5.51. 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Bueno, por ahí ahora nos vamos con los lanares, ya sabemos que son un fuego, no hay. Firme y demandado para todas las categorías en lanar. Firme y demandado para todas las categorías en lanar. Los corderos 6.20, un centavo de suba. Borrego 6.17, 2 centavos de suba. Los capones 5.24, 2 centavos de suba. Y las ovejas 5.12. 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Bueno, ahora nos vamos, ya hicimos un adelanto con el tema de la reposición que nos mandó el amigo Jorge Trauch, pero bueno, vamos a decir que la demanda es cautelosa, mercado firme y sosteniendo en valores. Yo creo que ahora, después de esta lluvia, vamos a tener un después en todo lo que es la reposición. Es cierto, como decimos siempre, no llueve pasto, pero algo es algo, ¿no? Los terneros ya los habíamos dado, nos quedaban los terneros de exportación. $4.08, bajaron 4 centavos. Los novillos 201 kilo a 240, 3.52, eso nos había quedado, un centavo de suba. Los de 301 a 360 kilos, 3.24, 3 centavos de suba. Eso ya habíamos mencionado. Y las terneras livianas, 4.05, 15 centavos de baja, esto no lo habíamos dicho, y la ternera más pesada, 141, 200 kilos, 3.86, 4 centavos de baja. Y el ganado de cría ya habíamos hablado, la vaca de invernada también. Las vacas preñadas, $1,278, $25 de suba. Y está, y ahí tenemos todo el mercado sintetizado, tanto lío para darlo en dos minutos, ¿no? 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Ahí están las cosas, ¿no? Pero muy bien, apareció Carlos Barneche, Pedro Suárez, Carlos Barneche, a ver cómo viene el papero, pa, Orlaín Olivera, buen día, 10 milímetros ayer, dice Orlaín. Así que, 147 de ayer, 157 milímetros acá en el pueblo, ¿está? A ver qué dice este mensaje, buen día Ariel, quizá usted ya tocó el tema. Pero el 14 de julio Uruguay quiso colocar deuda pública y tuvo que declarar desierta la colocación de letra, ya que no hubo interés en comprar. Ahora se anunció que saldrá la DGI a fiscalizar en todo el país para recaudar dinero para las arcas públicas. Me dice Freddy González, no había sentido eso, Freddy. El papero, claro que sí, Orsi, muy bien. Ahora me avisan cuando cualquier medio pelo por lucirse le tranque las ayudas, dice el papero. 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
3: Tenemos que decirle a los amigos, recuerden que por parte de la Junta Local de Durazno también está informando que ahora ya tenemos un tótem de pago en nuestro local. Aquellos interesados en saber más, recordarán que puede pasar por la Junta Local de Durazno. Esto para facilitar los vecinos y también la gente de campaña.
0: 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Dice Pedro Suárez, todos se quejan de la burocracia, pero ninguno le echa mano. Ah, no. ¿Quién le van a echar mano? ¿Quién le van a echar mano? ¿Quién le van a echar mano? Bueno, acá me manda un mensaje larguísimo el amigo Carlos Barneche, lo voy a dejar para ahí para otras audiciones, ¿no? 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Hoy sí, Mario, no se me enfrió el mate, ¿eh? Imponente, che.
3: Ya le dije, le voy a dar esos mates autocalentables.
0: Bueno, acá me pone Carlos un mensaje larguísimo. Lo desmenuzo para las próximas audiciones, Carlos. Bueno, ayer los compañeros del departamento de prensa, de la difusora, estaban transmitiendo una noticia, no sé quién dijo en Rincón, que le faltaban cosas, le faltaban maquinaria, y no aparecen, y le faltan $360,000, y faltan $360,000 en Rincón. Algo se podía hacer con eso, si no hubieran faltado, si no se lo hubieran patinado, si no se hubieran borroneado. Así que, Pedrito, es así la cosa, como los que se quejan de los impuestos y después quieren seguir teniendo más Estado. Doble discurso. 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No es fácil la cosa, Mario Luen. Deje quieto.
3: Hay que seguir, hay que seguir.
0: Sí, señor. Sí, habrá que seguir, ¿no? Bueno, muchos pasos cortados, ya dijimos, paso Mamarta, en la ruta 91 en Chachalquía de Vergara, está cortado Los Molles, está cortado Palo Pique, está cortado La Barra, el río Limar llegó a 7 metros 10, está, bueno, descendiendo un poco, está liberado el camino del 415, ahí en la zona de que va Río Branco, ahí entrando a Zapata. Esto nos comunicaba la intendencia en el día de ayer. Jaime Silvera, 30 de julio, local Don Manuel en Cerro Chato, 4466-2103. Y el corresponsal, el cantautor del Rosario, nos decía ayer que, bueno, el amigo Oscar Sarabia dice que habilitado estaba ayer el paso Ramón Sarabia, que no habíamos dicho nada. 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No es fácil la cosa, amable, que lo tiró Pedro Suárez, como los 12 camiones que se fumaron en el déficit del festival. ¡Viva la cultura!, dice Pedro Suárez. Y los 3 millones de pesos que dio Morel, para ya adelantó para el carnaval. ¿No te acordaste que Morel dio 3 millones de pesos? Es alta la humedad. Y ni te cuento la temperatura, dice Marcelo Santos. Apareció Camilo. Buenos días. Y para los nostálgicos de la dictadura, dicen que en esa época ni había tanta burocracia. Y seguro, si era todo por decreto. Son dos cosas distintas, Camilo. Discúlpeme, pero son dos cosas distintas. La cosa de la libertad. No aprendimos nada de la dictadura tampoco, Camilo, de abierto. No aprendió la sociedad en su conjunto, no aprendieron los políticos. Hay pocos sobrevivientes de la dictadura, pero alguno queda todavía. No aprendimos nada. No sé si la generación nuestra aprendió lo que vivimos en la dictadura. No sé si aprendió algo. No sé. Me temo que no. Me temo que no. Nosotros somos personas de la libertad. Ahora, libertinaje no. Libertinaje no. Se ha profundizado y se ha agudizado en los últimos 20 años. Se castiga al que trabaja, se le saca al que trabaja para darle a los vagos, se protege el pichaje, los delincuentes. Se cobran los impuestos mansalva, se gastan a troche y moche, se benefician a familias enteras. Yo qué sé, Camilo. Yo no defiendo la libertad, pero no aprendimos, no aprendimos. No aprendimos, Camilo. Me temo eso. 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Bueno, a ver qué dice Marcelo Dos Santos. En la pasada noche llovieron 14 milímetros más en total. En el mes de julio van 205 milímetros en Cerro Chato, Plaza 3 de Julio, dice Marcelo Dos Santos. Pedro Suárez, ¿y el 1% de los semovientes seguirá nomás? Pero y por supuesto, Pedro. ¿Qué querés? Uruguay emitió deuda, no hubo demanda. Y la DGI sale a fiscalizar. Mirá, vos la había visto, esto lo había visto, pero la verdad que no me había distraído en otras cosas. Mirá. Uruguay emitió deuda. Esto es una señal ya que va en consonancia con lo que viene diciendo Licandro hace tiempo, ¿no? ¿Viste?
3: Platita. Platita, hay que buscar platita.
0: No, pero un día no van a comprar deuda, un día no nos van a fiar más, Mario. Es así. Tengo tarjeta, compro con tarjeta. En lugar de pagar lo que vence, pago el mínimo. Eso se va acumulando. Le pido fiado al otro, al este, a aquel. Hago calecita y llega un momento que se corta el crédito. Y sigo gastando al mismo ritmo. 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A ver qué dice el susodicho Miguel Coto desde Sarandí, allí, buen día. Mañana fea, pero sin lluvia por estos pagos. Saludos, Miguel Coto. Pedro Suárez, y la declaración para pagar y no pagar primaria rural. Ta, no sigo más, dice Pedro Suárez. Pensar que Frati me dijo el año pasado en el Prado, vamos a sacar el 1%. Pero los feudales intendentes dijeron no. Congreso Intendente no está de acuerdo con eso. Precisamos esa plata, que es verdad, ¿no? Y tampoco, otro. Los intendentes tampoco pueden descontar un peso de impuesto, de nada. De nada pueden descontar si es un festín bárbaro. Tampoco están en condiciones de, si no les da el gobierno central, ni el gobierno central, Pedrito, viste cómo está. Hecho puré. El Estado, ¿no? Bueno, bajó la lana en Australia, nos cae recién la información, cayó 0,8%, $13.18 el kilo de lana en Australia. 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Vamos, don Mariolo. No se me quede, Mariolo.
3: 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Por tal motivo, por favor, gente, cuidar en todo momento la circulación, prestar extremada atención.
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0: Títulos del diario El País en comisión por Cardama García. El senador, ex ministro de Defensa, denunció al gobierno por utilizar informes de consultora sancionada en Estados Unidos. Contradicción, distorsión en el mercado y falta de incentivo. Debates tras la aplicación de IMESI a autos eléctricos. Ministerio de Salud Pública ve con buenos ojos aumentar el aporte de los seguros privados, como propone el proyecto Frente Amplista. Una foto del ministro Done, diálogo social. El gobierno definió qué cambios sobre la SAFAM buscará impulsar en el Parlamento. El primer semestre con más homicidios desde el pico del 2018. ¿Qué pasó y en qué zona del país aumentaron más? El presidente Orsi pidió a desburocratizar la ayuda para que llegue a los afectados en el temporal de Salto. Y ahí aparece una foto de Orsi con Albizu, el intendente de Salto. Proyecto de ley propone dar hasta dos jornales pagos al mes para quienes construyan su vivienda social. ¿Cómo funcionará? Punto de inflexión en el Nacional. Mirá, Pedrito, mirá, Jorge. Mirá, Marcelo, mirá, Franquito. La medida de los dirigentes y la postura de los futbolistas para revertir la racha. Elecciones en Peñarol. 11 actores del mapa electoral responden sobre objetivos políticos, económicos y deportivos. A ver, que es el del estribo. La restauración del frontón devolverá un símbolo perdido del Real de San Carlos. Por ahí los títulos de El País. 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Imponente el Tito, Mario, ¿eh? ¡Oh,
3: oh! Imponente.
0: Imponente el Tito. Bueno, se hizo la luz en Cerro Chato, che. Se hizo la luz.
3: Buenas. A casi 100%. Preparándonos, yo decía para un vecino, un comerciante, dice, digo, bueno, ahora prepárate para el próximo, para la próxima tormenta. Dice, no, voy a comprar 3 generadores.
0: Qué lo tiró, che. Bueno, ¿qué va a ser? ¿Qué va a ser? Son cosas que pasan. Cosas que pasan, dijo Larralde, ¿no? Bueno, las 7 de la mañana, 38 minutos. 7 de la mañana, 38 minutos. Tengo de la gente del Observador de ayer, dice un mensaje, un título de Los Salvador de ayer: nos estamos burlando de la opinión pública en un ambiente tenso con el oficialismo. La coalición buscará negociar para mejorar rendición de cuentas en comisión, dice este título de El Observador del día de ayer. Eso es otro título que apareció también del diario El Observador. Parece que va a haber acuerdo. 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
1: Y Ariel, ¿a dónde va la gente?
0: Y la gente va, Valeria, la gente va a Marimar. 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Bueno, ahora sí, ya para lo que nos dice la gente del Observador, viene dirigido a nosotros, dice la gente del Observador, Leonardo Pereira, hola Francisco Ariel, los pobres se compran cocas celulares con la nuestra. Una tarde de hace 1000 años, en una 18 de julio, siempre desangelada, un niño de unos 10 años me pidió una moneda para comer, se la di. Hice unos trámites y a la vuelta lo vi jugando en una maquinita en uno de esos locales que por entonces funcionaba en la avenida. Entré, le pregunté por qué me había mentido y me quedó mirando sin decir nada mientras la bola del flipper se le perdía en las entrañas de la máquina. Me fui enojado. Hasta hoy el recuerdo de aquel acto miserable me persigue. ¿Por qué? ¿Qué otra cosa mejor que jugar puede hacer un niño al que se le da una moneda? Se pregunta Leonardo Pereira. ¿Quién me creía yo para administrarle la felicidad o decir que el hambre le quitaba el derecho al juego? Pregunta que me siguen dando vuelta cuando por estos días se discute en el Parlamento en el marco de la rendición de cuentas una iniciativa del gobierno que supone darle 10.000 pesos a las madres con sectores más pobres. Desde enero del 2027, las transferencias monetarias que reciben los menores se unifican en una asignación de cobro mensual. Quienes ya reciben beneficio no dejan de recibirlo, pero se unifican las tarjetas Uruguay Social, las asignaciones familiares y el bono crianza. ¿Y a quién radica el escándalo? No se verán obligados a comprar alimentos con una tarjeta que limita sus deseos, sino podrán consumir lo que se les venga en gana. No importa que estudios académicos revelen que quienes reciben estas asignaciones la gastan mayormente en aquellos artículos para que hoy están restringidas: alimentación, higiene personal, limpieza del hogar, vestimenta y supergas. La indignación de muchos de los uruguayos ante la nueva propuesta se expresó por boca del senador colorado Pedro Bordaberry, quien sin evidencia generalizando advirtió sobre el comportamiento de los pobres beneficiados por el Estado. Por eso saben qué hacen. Cobran la transferencia para los niños y se compran un celular nuevo. Se van a gastar la valla a saber en qué. No tienen que gastar. Con la tarjeta, si quieren comprarse una botella de vino o de whisky, no pueden hacerlo. Pero le damos dinero, se lo gastan en lo que quieran. En esa deriva lo acompaño al tuit de la senadora nacionalista Graciela Bianchi. La gente que trabaja, estudia y paga impuestos no admite más transferencias monetarias y bancar gente que ya es por lo menos la tercera generación que vive del Estado se toma agua, no Coca-Cola. El diputado colorado Gruméndez, no se garantiza que el dinero va para la alimentación o la salud del niño. Puede terminar en cigarro, cajas de vino o algo peor. Puede terminar en una necesidad, pero también en una boca de droga, advirtió Álvaro Perrone de Cabildo Abierto. Es más largo lo que nos escribe Leonardo Pereira sobre esta discusión. Sí, sí. Acá, en 33... hay gente que tiene tarjeta y anda en las madrugadas y en las noches en taxi. No paga un taxi para llevar a su familia, a su hijo, a su padre viejo a un centro de salud. que parece perfecto. Paga un taxi para andar recorriendo bocas de patabase. Me conta, ¿eh? Me conta. Un taxi con tarjeta, para andar, con tarjeta admite, ¿no? Para andar buscando un lugar, una boca de droga.
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0: lo que es común. Yo puedo llevar el celular, en un celular, y todos los meses yo te voy entregando, porque en un celular un poco un costo alto. La persona, como es honesta, dijo, no te puedo hacer eso porque legalmente es ilegal. Dice, no se puede hacer. Quizás otros lo hacen, pero yo no lo hago.
1: Y sí, claro, pero es así, no compran lo que pueden, lo que quieren. Tiene que ser así, porque si no, ya, ¿dónde estamos? Que compré para comida, bueno, está. Pero es bárbaro sacarle al que trabaja para darle al que no trabaja. Pero bueno, al final los intendentes tienen que cuidar su feudo. Manguean al gobierno central para mantener su estatus, dice Camilo. Exactamente. Y el gobierno central también es cómplice, Camilo. El gobierno central también es cómplice. ¿Qué hizo lo primero que hizo Orsi cuando asumió? No sabía dónde quedaba la oficina en la Torre Ejecutiva, hizo un asado con los intendentes y les dio 4.000 millones. Un montón de irresponsables, malgastadores y algunos hasta corruptos, de dinero y no pasa nada. Así que, cómplice. Buen día, amigos. El relajo tiene que ser bien organizado. Si no, no es relajo. Es un lugar de dar comida y planes sociales. Se da trabajo. Y en lugar de subsidiar a las multinacionales, subsidian las empresas y comercios que den trabajo. Pero es que así, esto me dice Piñero, Vergara. Piñero, con esta estructura no hay manera de que haya trabajo. Nos van a dar más plata, dijiste. ¡Qué gobierno bueno!, dice Marcelo Santos. Coimbra, el 95% de los almacenes le venden cigarro y bebidas, lo hacen pasar por fideo o papa. Es como el gas, el que vende no importa, el que la gaste. Dice Richard Coimbra. Sí, la garrafa gas también es otro desmadre total, ¿no? 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Vamos arriba, Gonzalito Rocha. Bueno, a ver, muchachos, ¿cómo estamos con el tiempo por acá? ¿Lloviendo? ¿Sigue lloviendo? No, Valeria. Vamos a mirar, a ver, 12 grados de temperatura a esta hora. ¿Cuánto va a ser la máxima hoy? 18. 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
0: Por acá fue todo.
1: Bueno, por aquí estamos terminando también. A ver cómo está el tiempo, ¿vale?
2: Bueno, no llueve, pero hay una moja bobo, esa que moja mucho, ¿vio?
1: Bueno, muy bien. Son las 7 de la mañana, 49 minutos. Nos vamos, pero volvemos a las 11, fue todo.
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8: Es la hora 8, un minuto.
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0: Buenos días, damos comienzo a la primera edición informativa de este día que corresponde al martes 21 de julio.
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0: El tiempo en nuestra ciudad se presenta fresco, temperatura 13 grados 6 décimas, cielo cubierto, humedad 100%, los vientos del sur a 5 kilómetros en la hora, la visibilidad 200 metros, presión atmosférica 1009 decimal 1. La máxima para el día de hoy 16 grados. Para esta mañana se espera que esté nuboso y cubierto, precipitaciones escasas, nieblas y neblinas. En la tarde-noche nuboso y cubierto, probables precipitaciones, neblinas y bancos de niebla. Con respecto a las inclemencias climáticas, las autoridades departamentales se reúnen para monitorear la situación del departamento. En estos momentos, según los reportes oficiales, el último reporte oficial de la pasada jornada, los siguientes pasos cortados o circulación restringida son los siguientes. En seccional primera, Puente Viejo Víctor Lima, en seccional tercera, Camino Costa de Sarandí, entre Rosal el Tigre y La Mini, Camino Vecinal, Costas del Tacuarí y Zapata, solo vehículos altos, ruta 18, kilómetro 369, kiosco Tacuarí, con agua sobre media calzada y tránsito habilitado. Seccional quinta, La Barra y Paso el Avestruz, Camino del Medio, seccional sexta, El Rubio y Palo a Pique, seccional séptima, Los Molles, Palo a Pique, Camino Sarandí, seccional novena, ruta 91, Camino Mamerta y tramo viejo de ruta 18. En cuanto a evacuados y autoevacuados, al momento en el estadio municipal hay 6 mayores y 7 menores y en el centro de barrio número 1, 2 mayores y 4 menores. Como decíamos, las autoridades continúan monitoreando la situación y en caso de requerir asistencia para evacuación, señalan que se deben comunicar inmediatamente al 911 o al teléfono 4452-0758. En otro orden de información, el Ministerio del Interior presentó este lunes las cifras de delitos del primer semestre, que indica un aumento de 6,6% en los homicidios. El Área de Estadística y Criminología Aplicada del Ministerio del Interior informó que en el primer semestre de 2026 se registraron 195 homicidios frente a los 183 del mismo periodo del año pasado. Fueron 12 homicidios más, un incremento del 6,6% en la comparación interanual. Pero si los primeros 6 meses de este año se dividen en 2 trimestres, las cifras oficiales dan una caída del 6,1%, 92 en los primeros 3 meses y de 98 en el mismo periodo de 2025. Fueron 33 en enero, 28 en febrero y 31 en marzo, frente a 34, 32 y 32 en los mismos meses del año pasado. En el segundo trimestre de 2026, las cifras fueron las siguientes: 32 homicidios en abril, 38 en mayo y 33 en junio, 103 homicidios, frente a los 27, 29 y 29, en total 85, registrados en iguales meses del año pasado. El incremento interanual es de 21,2%. Como es natural, se manifestaron las diferentes autoridades al respecto de estas cifras. Tras conocer estas últimas cifras, por ejemplo, el ex subsecretario del Interior, Pablo Abdala, solicitó reforzar el trabajo y asumir una actitud más protagónica. El diputado nacionalista indicó que las cifras de delitos correspondientes al primer semestre del año confirman lo expresado por el ministro del Interior, Carlos Negro, durante sus últimas comparecencias en el Parlamento. A su vez, destacó que el incremento de homicidios se debe al aumento de la violencia en la sociedad uruguaya.
2: Bueno, es la confirmación de algo que el ministro del Interior ya había reconocido, confesado en ocasión de sus últimas comparecencias en el Parlamento. Creo que es la confirmación también, no solo de que se incrementó el número de homicidios y por lo tanto la violencia letal con relación al primer semestre del año pasado, sino que estamos asistiendo al semestre más violento de los últimos años, al primer semestre. Y esto no es con el ánimo de generar alarma, pero creo que lo que esto indica muy claramente es que hay cada vez más violencia en la sociedad, hay cada vez más violencia letal. Los uruguayos dirimimos nuestros conflictos con violencia. Por supuesto que aquí está el crimen criminal, el ajuste criminal, el ajuste de cuentas, la lucha por territorio, las bandas de narcotráfico, pero no solo, porque la estadística indica que muchos homicidios tienen que ver, repito, con disputas interpersonales entre los uruguayos que se dirimen de esta forma. El tema es que ¿Qué hacemos con relación a esto? Hay que atacar las causas sociales profundas, por supuesto, y eso supera la competencia del Ministerio del Interior, pero el Ministerio del Interior tiene una responsabilidad directa porque frente a esta realidad tiene que reforzar la respuesta, tiene que reforzar la política criminal, no lo viene haciendo, desde ese punto de vista hay una notoria carencia y nos parece que, bueno, los datos internos, los datos vinculados con la política de seguridad, las medidas que nunca se terminan de tomar en cuanto a la tenencia de armas, en cuanto al refuerzo a través de los blindados, que no sabemos muy bien si van a ser los del Ministerio de Defensa o los que va a incorporar el Ministerio del Interior, todo lo que concierne a la lucha contra el narcotráfico en la frontera, la ampliación de la participación de los militares, anuncios y anuncios y anuncios que están incluso en el plan de seguridad que se presentó hace 4 o 5 meses, pero que no se concretan ni por la vía administrativa ni enviando proyectos de ley al Parlamento en los casos que correspondan.
0: En otro orden de información, el canciller Mario Lubetkin señaló que en 2 meses hubo millones de dólares en aumento del comercio tras la aplicación del acuerdo Mercosur-Unión Europea. En este sentido, expresó que estas señales indican que vamos por buen camino y recalcó que hay que pasar línea a fin de año para tener un panorama más claro. Asimismo, afirmó que esto va creciendo de ambos lados. Es un mercado para todos, manifestó Lubetkin.
1: Son preguntas técnicas me hacían sobre todo. Sí, pero hay un aspecto que quiero decir. Han pasado solo 2 meses. Y en 2 meses yo puedo afirmar, de que ya son millones de dólares de aumento del comercio en la aplicación del acuerdo Mercosur-Unión Europea del 1 de mayo. Y esto no estaba garantizado. Y estas ya son las señales primeras y precisas que vamos por el buen camino.
3: Víctor, en los próximos, por ejemplo, en qué exportaciones están previstas.
1: ¿Cuáles son las próximas que están previstas? No tengo idea. Lo que tengo es, a mí me entregan estadísticas. Las estadísticas dicen un aumento en millones del uso de la aplicación del acuerdo, de que este ya está aplicado en 6 países, o sea, acuerdos concretos en 6 países aplicando el nuevo acuerdo, y en sectores informático, agricultura, etc. Es una larga lista, pero que expresa dónde vamos. Yo diría, no quiero tener ningún exitismo ahora, yo digo, lleguemos a fin de año, pasamos línea a fin de año, y ahí seamos con más detalle qué es lo que hemos logrado de este acuerdo. Y el otro día, recibiendo a la viceministra de Comercio de España, no sé nada, lo mismo, nos decía de que están ellos percibiendo con los primeros números que esto va creciendo. Lo que no estaba previsto, sobre todo con todo el escepticismo que había del lado europeo, de que nosotros íbamos a robarles los espacios, y este es un mercado para todos, y lo dijimos en el primer momento.
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0: 8:09. El gobierno decretó la emergencia granjera en Salto tras el temporal que afectó a unos 300 productores. El ministro de Ganadería, Alfredo Frati, informó que el total de granjeros afectados representan el 85% de los inscriptos en la Dirección General de la Granja. Frati coincidió con el presidente de la República en la celeridad del apoyo brindado a la población damnificada, tanto en lo que comprende a los productores como a las personas que perdieron sus viviendas.
5: De acuerdo al informe que recibimos de los técnicos nuestros que están en territorio, declarar de emergencia granjera. Estamos esperando el acta firmada para darle el trámite burocrático que corresponde, pero que funciona bastante rápido. Lo importante de esto es decir que este evento que se ocurrió en la madrugada, el sábado, el domingo ya estaba yendo para el territorio el director técnico de la granja, Ramiro Vaca, junto al secretario de la UAM, Fernando López, es junto al director departamental y a Martínez, que es el delegado de la granja en Salto, nos remitieron un informe que fue el que trasladamos a la Junta de la Granja, que es quien decide la declaración de emergencia, cosa que ocurrió hace poco rato, y como le decía, estamos esperando el acta para darle el trámite formal. Hoy también está el presidente y el subsecretario. Nos vamos a constituir con la directora de la granja ya para poder comunicar cuáles son las medidas que se empiezan a implementar una vez que fue decretada la emergencia agropecuaria. Ya nos comunicamos con Microfinanza, con el Ministerio de Economía, así que, bueno, hemos actuado lo más rápido posible. Hay un 85% más o menos de afectación de aquellos que están inscritos en la DIGEGRA. Y calculamos en el entorno de unos 300 productores afectados, ¿no? Las afectaciones edilicia, de casa y demás, la está atendiendo. Hoy también nos comunicamos con Palomeque y nos dijeron que el tema de chapa, colchones, ellos están atendiendo, así que nosotros vamos a ver básicamente los daños en los invernáculos y en la parte productiva.
0: El Ministerio de Ganadería instó a los productores a asegurar sus cultivos porque se observó que el 70% de la producción afectada no estaba asegurada. Frati recordó que su cartera subsidia el 70% de los seguros para estos cultivos. Explicó también que, a pesar de que el epicentro del temporal estuvo en Salto, en otras localidades del país también se registraron daños menores. El secretario de Estado confirmó que además serán atendidos los productores afectados en otros departamentos, entre los que mencionó Artigas y Cerro Largo, cuyos casos se analizarán de forma puntual.
5: Obviamente que hay algún otro rubro que capaz escapa un poco a la granja, y vamos a ver cuáles son las posibilidades que tenemos de atender otra situación. Y también entender que estas situaciones se van a repetir, y entonces desde ya estamos convocando a los productores a que realicen los seguros, porque creo que en el entorno del 70% de esta producción no estaba asegurada, siendo que el ministerio subsidia el 70% de los seguros para este tipo de eventos. Entonces, buena cosa que nos acostumbramos a, sobre todo cuando hay un subsidio del Estado, a entrar en estos seguros para que después las pérdidas no sean totales, porque difícilmente el Estado en un futuro va a poder proteger todas las pérdidas si no se hicieron los seguros que se corresponden. Van a haber medidas de apoyo económico sin retorno, otras que seguramente serán con retorno, pero bueno, lo vamos a madurar en el camino con la directora de la granja y lo vamos a plantear directamente a los involucrados en Salto. Esto específicamente el departamento de Salto, hemos recibido reporte de algún evento en otro lugar. De Belén también nos dijeron que había alguna afectación, también en Cerro Largo, pero son puntuales, también vamos a atender esas situaciones, pero lo que quiero decir, el epicentro es Alto. Eso no quiere decir que un productor en Cerro Largo o algunos que pueda haber en Paysandú no lo atendamos en la misma medida que vamos a atender a los productores de Salto.
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0: En el ámbito deportivo señalamos que Nacional ultima detalles para recibir a Tigre este martes a las 19 horas en el estadio Gran Parque Central por el partido de ida de los playoffs de la Copa Sudamericana, con el objetivo de hacer pesar la localía y sacar ventaja en la serie. Los tricolores buscarán dejar atrás un mal momento y pegar primero en una llave que se cerrará el próximo martes a las 19 en el estadio José de la Giovanna de Victoria en Buenos Aires, Argentina. Si bien Jorge Baba no paró el equipo en el entrenamiento del lunes, probablemente realice algunas variantes con relación a la derrota del pasado viernes entre Montevideo y Wanderers. El entrenador mantendrá al argentino Alexis Martín Arias como arquero, pese a su error por el que fue expulsado contra los bohemios. El entrenador señaló que Francisco Calvo arrastra un dolor en su tobillo izquierdo y entrenó con dolor en la pasada jornada. Si bien se manejó la posibilidad de infiltrarlo, su presencia está en duda. Los laterales probablemente sean Emiliano Anchete y Camilo Cándido. Además, en defensa, Tomás Viera no está habilitado, ya que arrastra una suspensión por su expulsión ante Coquimbo Unido por la Copa Libertadores. La mitad de la cancha tendrá la novedad del retorno de Agustín Dos Santos, quien desplazará a Nicolás Lodeiro en la oncena. Bruno Zuculini y Luciano Borgio también conformarán la zona de volantes. En ataques, Baba tiene dudas de los extremos que acompañen a Maximiliano Gómez, quien será centrodelantero. En principio irían Baltasar Barcia por derecha y Rodrigo Martínez por izquierda. El probable 11 de Nacionales con Alexis Martín Arias, Emiliano Anchieta, Sebastián Coates, Agustín Rogel y Camilo Cándido, Luciano Boggio, Bruno Zuculini y Agustín Dos Santos, Baltasar Barcia, Maximiliano Gómez y Rodrigo Martínez. Carlos Bentancourt, en tanto, será el árbitro principal del partido. Lo acompañarán Miguel Roldán y Richard Ortiz como asistentes y José Ortiz de cuarto juez. En el VAR estarán Leonardo Mosquera y Luis Picón, todos colombianos. Por otra parte, el paro de actividades decretado por la Mutual Uruguaya de Futbolistas Profesionales fue recibido con sorpresa y molestia de parte de la Asociación Uruguaya de Fútbol, entendiendo que podía esperarse cerrar la etapa del domingo para evaluar acciones a seguir. Los planteles de Cerro Largo, Plaza Colonia y Paysandú se habían desplazado de sus departamentos para jugar el domingo y tuvieron que volver al enterarse el sábado de noche de la suspensión de los compromisos. En las últimas horas hubo una reunión en el Ministerio del Interior con los encargados de la seguridad de la AUF y la Comisión de Seguridad del Deporte para evaluar lo acontecido y determinar responsabilidades. Antes no habrá declaraciones de integrantes de la Comisión Directiva de la Mutual. Los cuatro partidos que quedaron pendientes de la sexta fecha se fijarán para el próximo fin de semana, que será el último de julio. La séptima y última del intermedio se jugará entre el viernes 31 de julio y el domingo 2 de agosto, y en la semana del miércoles 5 se jugará la final, a los efectos de poder iniciar en clausura el sábado 8. Los partidos pendientes son Central Español y Cerro Largo, Cerro ante Racing, City Torque ante Danubio y Defensor Sporting ante Liverpool. La mesa ejecutiva de Primera División aspira a terminar la temporada en noviembre, considerando que la final de la Copa Libertadores será el sábado 28 de ese mes en el Estadio Centenario, que no estará disponible para la definición del campeonato uruguayo desde la semana previa.
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0: El dólar cotizó a la compra 39, a la venta 41,20. El euro 43,61, 48,18. Peso argentino 0,02, 0,20. El real 6,90, 8,60, compra y venta respectivamente. Al 692 correspondió el número ganador del sorteo de la quiniela nocturna de ayer lunes. Del segundo al décimo se sortearon los siguientes números: 558, 282, 741, 809, 085, 551, 747, 411, 776. Del undécimo al vigésimo se sortearon los siguientes números: 911, 737, 440, 600, 833, 534, 414, 136, 220, 434. Reiteramos que el número ganador fue el 692. En cuanto al sorteo del 5 de oro de la pasada jornada, las bolillas ganadoras fueron las siguientes: 8, 35, 37, 38, 42, bolilla extra 30. El pozo de oro de 15.044.606 pesos no tuvo aciertos. El pozo de plata de 759.363 pesos tampoco tuvo aciertos. En cuanto al sorteo revancha, las bolillas ganadoras fueron las siguientes: 6, 15, 16, 23, 33. El monto del pozo revancha era 9.608.027 pesos y tampoco tuvo aciertos.
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0: Son las 8 horas 24 minutos. Vamos a informar los horarios de policlínicas municipales para la jornada de hoy. Hasta la hora 10 en Barrio Kennedy atiende Dr. Aldave, Barrio Abreu, Dr. Ledesma, Barrio Sosa, Dr. Medeiros. De 10 a 12 en Barrio María Isabel atiende Dr. Puentes, Barrio Yerbal, Dr. Sobrera, Barrio Libertad, Dr. Ledesma. De 12 a 14 en Barrio María Celina atiende Dr. Puentes, en Barrio Libertad, Dr. Medeiros. De 15 a 17 en Barrio Kennedy atiende Dr. Martínez. De 16 a 18 en Barrio Abreu atenderá el doctor Fleita. En tanto, nutricionista atiende a la hora 8:30 en Barrio Nelsa Gómez el licenciado Enrique Borges. Policlínico móvil estará ubicado hasta la hora 10 en Policlínica del Barrio Artigas con atención de la doctora Puentes.
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0: Noticias necrológicas. Falleció el 19 de julio en Montevideo el señor Freddy Muñoz Ramírez. Velatorio en Basilio Araujo 1325, sala 2. Cremación hoy 21 de julio a la hora 9 en el crematorio de Simone de 33. Servicio fúnebre a cargo de empresa de Simone SRL. Falleció ayer 20 de julio en 33 la señora Edith Nelly Díaz Bello. Cremación hoy 21 de julio a la hora 11:30 en el crematorio de Simone de 33, servicio fúnebre a cargo de empresa de Simone SRL. Falleció hoy 21 de julio en 33 la señora Elia Esmeralda Rodríguez. Velatorio en sala número 3 de empresa Pintos y Mieres, ubicada en Manuel Cacheiro 599. Sepelio a efectuarse hoy a la hora 16:30 en la necrópolis municipal de 33. Servicio fúnebre a cargo de empresa Pintos y Mieres SRL. Vamos a actualizar los datos del tiempo. Esta hora en 33, el tiempo continúa fresco, temperatura 13 grados 8 décimas, cielo cubierto, humedad 100%, los vientos del sur y sureste a 6 kilómetros en la hora, la visibilidad 200 metros, presión atmosférica 1008.8, la máxima para el día de hoy 16 grados. Reiteramos que para el correr de la mañana se espera que esté nuboso y cubierto, con precipitaciones escasas, nieblas y neblinas. En la tarde-noche nuboso y cubierto, probables precipitaciones, neblinas y bancos de niebla. De esta manera llegamos al final de la primera edición informativa de este día, que corresponde al martes 21 de julio. De nuestra programación destacamos: en instantes comienza Desayunando con Rapidísimo. Nosotros con más noticias nos reencontramos en los flashes de 10:30, 11:30 y la edición central a la hora 12. Hasta luego.
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0: Nota necrológica: Elia Esmeralda Rodríguez, que en paz descanse, falleció hoy 21 de julio en 33. Sus hijos Lilian, Luis, Milton, Marcelo y Oscar, sus nietos, bisnietos, demás familiares y amistades participan con profundo dolor dicho fallecimiento e informan el acto de sepelio a efectuarse hoy a la hora 16:30 en la necrópolis municipal de 33. Velatorio en sala número 3 de empresa Pintos y Mieres, ubicada en Manuel Cacheiro 599, servicio fúnebre a cargo de empresa Pintos y Mieres SRL.
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9: Es la hora 8:32.
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11: ¿Qué tal, amigos? El saludo cordial, deseando que en todos los hogares reine la paz, la dicha y la prosperidad. Luz y entendimiento para quienes conforman tu hogar. Y ese hogar que espero sea bendecido con muy buena energía para que haya suerte, que sus propósitos sean realidad. No quedarnos en los deseos. ¿Cuántas veces deseamos, queremos, tratamos de obtener algo, pero la vida se nos niega? Algo pasa en su vida que hay un corte, una yeta, una mala energía, bloquea su suerte e impide el paso de la energía positiva, de lo virtuoso, de la suerte, del dinero, del progreso, de que su negocio le entre realmente clientela, que le entre dinero a sus manos, pero se le van como el agua entre las manos. ¿Cuántas veces rodeado de pérdidas, de fracasos, de mala suerte y nada le sale bien? ¿Cuántas veces usted se ha dedicado a perder? Pierde oportunidades, pierde negocios, pierde dinero, pierde suerte, pierde familiares, pierde entorno, pierde amistades, pierde gente buena, pierde buenos trabajadores, pierde todo el tiempo y no se ha dado cuenta que algo pasa. Yo ya me estaría preguntando, ¿qué está sucediendo en mi vida? ¿Por qué me va tan mal? ¿Por qué no me sonríe la suerte? ¿Por qué la suerte me resulta esquiva y pasa de largo? ¿Por qué todo le sale negativo o todo le sale mal? Consúltenos. 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
13: Tenemos una persona que con toda la fe del mundo se liberó, limpió, descargó de todas esas malas energías. Incluso salieron unas flemas verdes, negras, porquerías del cuerpo que gracias a Dios ha desintoxicado incluso la parte pulmonar como una especie de fumaza y suciedad que empezó a salir y a brotar. Gracias a Dios con esa curación es un cambio positivo a través de una curación. Madre, ¿cómo se sintió con esa cura?
14: Gracias a Dios, bastante bien. Espero recuperarme pronto si Dios quiere.
13: Con esta limpieza, con esa descarga,

0: ¿Usted alguna vez comprobó en algún lugar que la curaran como nosotros la curamos acá?
1: No, señor.
0: ¿En cuántos años tiene?
1: 78.
0: 78 añitos luchando, muchos temas de salud, vida sufrida, muchas enfermedades, pero bueno, eso lo está controlando también con la parte médica. Lo importante es que lo oculto, lo negativo, nosotros lo liberamos. ¿Está consciente, tiene fe, está agradecida por esa liberación?
1: Por supuesto, muy agradecida de que pude venir hacia usted.
0: Un abrazo, que Dios te cuide y te proteja y te bendiga.
1: Igualmente a ustedes, hermano.
2: Los momentos más importantes de nuestra vida están marcados por designios únicos, tan importantes como respirar, como apreciar el ocaso al final del día, como creer en Dios solo con la fe ciega de que aunque no lo podemos ver, sabemos que existe, como ver el nacimiento de su primogénito, como sembrar una semilla y ver crecer un árbol, como amar y ser amado, como lo cálido de un abrazo, como abrir los ojos cada día por el milagro de despertar y saber que estás vivo, como amar a alguien más que a nosotros mismos, como palpar la felicidad al ver a nuestra familia unida. Todos estos designios son invisibles a los ojos, ya que solo los podemos sentir muy adentro, en el corazón del sentimiento humano. Queremos que haya luz y claridad en sus pensamientos y que siempre Dios los bendiga.
0: Y continúan las llamadas, las comunicaciones, gracias a Dios, toda la gente que participa de este su programa de orientación alternativa de Brian Internacional.
3: Hola, sí, deme la fecha de nacimiento.
4: ¿3?
3: ¿Sí?
4: ¿Del 6?
3: Sí.
4: ¿Del 79?
3: 3 de junio del 79.
4: Sí.
3: Bueno, hermano, escúcheme bien. Aquí principalmente lo que se está detectando es muchos conflictos, pero conflictos que realmente lo tienen a usted contra la espada y la pared, porque se ha visto en situaciones difíciles por falta de trabajo, de dinero, porque no ha podido irle bien, porque no ha habido progreso, porque está obstaculizado desde hace rato ya, ¿verdad?
4: Sí, hace tiempo, sí.
3: Bueno, pero aquí también hay una traba negativa. ¿Por qué? Usted se esfuerza, usted lucha, usted tiene esa perseverancia de tratar de salir, de buscar, de no estancarse, pero de un tiempo para acá como que las cosas están hasta perdiendo el ánimo y la fuerza para salir adelante, ¿me entiende?
4: Sí, lo entiendo, sí.
3: ¿Qué puede ser? ¿Estado cabizbajo, triste, aburrido de la vida, un poco decepcionado de las situaciones también?
4: Sí, todo eso.
3: Aparte que el dinero que llega a sus manos, inmediatamente que usted prácticamente lo recibe, ya lo debe. Ese es otro problema.
4: Sí, exactamente que sí.
3: Sí. Mire, el tema es que también, esto no es natural. Yo veo envidias que cortan su suerte, bloquean su campo económico y la energía que se puede emplear en irle bien. Es como que todo está yendo de mal en peor. Un paso adelante, tres atrás, decimos siempre con estas situaciones.
4: Sí, yo lo digo siempre, ¿verdad?
3: Bueno, ¿y usted no se ha notado también que en el ambiente familiar, debido a esto, ya se está poniendo tenso, como que hay problemas, han habido discusiones, malos tratos, malos entendimientos?
4: Sí, ha habido, sí.
3: Claro, tiene que haberlo sabido, porque ¿qué pasa? No es la misma tolerancia que había cuando de repente las cosas no faltaban.
4: Sí.
3: Ya se han visto problemas hasta en la relación, todo eso mismo, pero bueno, de todas maneras le explico, esto se puede revertir, hay que hacer un cambio de suerte, desbloquear toda negatividad que está trancando, porque honestamente solas las cosas no se van a solucionar jamás.
4: No se soluciona, ¿no?
3: Ahora, yo le aclaro, yo sé que usted es un hombre de pronto un poco, como le explicara, no tan creyente, por decirle así, ¿me entiende?
4: Sí.
3: Pero muchas veces tenemos que ponerle fe, tenemos que ponerle aptitud, cariño y amor a las cosas. Creo que eso lo sabe porque es así.
4: Sí, es así. Sí.
3: Exacto, pero de todas maneras, sí veo que tiene forma de que cambie su vida. Vamos a ayudarle, ahora ya va a quedar en una cadena de oración, vamos a estimular la suerte a un cambio. Y bueno, lo más importante, que me visite personalmente.
4: Bueno.
3: Bueno, mi estimado amigo, Dios lo bendiga. Gracias por participar, por llamar. Buena suerte. Un abrazo.
4: Sí, Dios lo bendiga.
3: Hasta pronto.
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2: Amables oyentes, el saludo cordial, ameno, sincero y siempre llegando a todos y cada uno de ustedes a través de este programa. Un programa que, como siempre decimos, se transmite a través de distintas radios, de distintos medios de comunicación, bien sea por medio de radio, televisión, redes sociales. Hay distintos lugares en los cuales llegamos a cada uno de ustedes, bien sea de la provincia de Entre Ríos, de la provincia de Santa Fe, de la provincia de Corrientes, de la provincia de Córdoba, de la provincia de Buenos Aires, de la República Oriental del Uruguay. Hay distintos lugares de atención al público en los cuales pueden visitarnos, pueden escucharnos a través de distintos medios locales en los cuales tienen la posibilidad de tener esa orientación, ese consejo a cada una de aquellas dificultades, problemas o inconvenientes por los cuales están cursando. Mis queridos amigos, diariamente los seres humanos buscamos la manera de poder encontrar, de poder resolver cada uno de aquellos tropiezos, de aquellas dificultades que se presentan en la relación de pareja, que se presentan en el trabajo, que se presentan en el estado de salud, en la familia, en el hogar, en la infelicidad que en muchas ocasiones aquellos problemas, aquellas discusiones o malos entendidos se originan o se generan en el ámbito familiar o en el trabajo y nos impiden el poder tener un cambio en nuestras vidas. Nos impiden el poder estar bien, el poder sentirnos bien. Son muchos los casos de personas que, cansadas de luchar, cansados de golpear puertas, cansados de buscar una ayuda, no encuentran una respuesta favorable. Todos son negativas, todas son situaciones contrarias. Sí, me han dicho que es producto de un daño, de un trabajo, de una brujería, pero del decir al tener una respuesta, a tener una solución, a tener casualmente el camino para darle de una vez por todas la solución a cada una de aquellas dificultades, hay mucha diferencia. Y es por eso que a diario los invitamos.

0: a compartir con nosotros no solamente el programa, sino también a que pueda realizar ese llamado, esa consulta a través de esa llamada en privado, con total y absoluta reserva, si así lo prefieren, para poder darles una orientación, un consejo, para poder saber qué es lo que en verdad está sucediendo en su vida, en la de su familia, en la de sus seres queridos, qué es lo que está sucediendo con la pareja, qué es lo que sucede con ese estado de salud que cada vez es más negativo, más oscuro, más contrario.
1: Así es, Juan, y por eso muchas familias y personas que a diario nos escuchan se hacen presentes y partícipes de nuestro programa. Vamos a dar respuesta a este mensaje que está enviando Laura con fecha de nacimiento el 2 de febrero del 86. Maestros, tengo muchos problemas para poder sacar adelante mi negocio. Las cosas no van bien y están cada vez peor. Ya estoy teniendo problemas familiares con mi pareja y con mis hijos también por la difícil situación económica. Gracias. A ver, Laura, de acuerdo a los datos que nos brinda, vemos que efectivamente son dificultades, trabas, problemas, desacuerdos, desencuentros, discusiones. Pero también hay trabas, hay daños, hay trabajos oscuros manipulados en contra suyo y de su familia, que es lo que está haciendo que todo esté cada vez peor. La invito, mi querida amiga, porque su problema tiene solución, la invito a que pueda realizar una consulta personalmente en cualquiera de nuestros centros de atención y consulta y le vamos a brindar la solución que tanto necesita. Gracias por participar de nuestro programa y la esperamos en nuestras oficinas.
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3: La percepción sagrada del espíritu sobre el cuerpo. Señor, ayúdame a decir la verdad delante de los fuertes y no mentir para ganarme el aplauso de los débiles. Señor, ayúdame siempre a ver la otra cara de la medalla y no me dejes inculpar de traición a los demás por no pensar igual que yo. Señor, enséñame a querer a la gente como tú lo has hecho y no juzgar a los demás como los demás podrían llegar a juzgarme. Señor, recuérdame que el fracaso es la experiencia que precede al triunfo y no me dejes caer en el orgullo ni en la desesperación. Señor, enséñame que perdonar es un signo de grandeza y que la venganza es una señal de bajeza. Si me quitas el éxito, déjame la fuerza para aprender del mismo. Señor, si yo ofendiera a la gente, dame valor para disculparme. Y si la gente me ofende, dame valor para eximirlos. Que así sea.
1: 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Recuerden, mis queridos amigos, si no han escuchado la respuesta de su mensaje a través del programa, estén pendientes que durante el día estaremos respondiendo sus mensajes como lo merecen. De esta manera, mis amigos, quedan ustedes cordialmente invitados para que nos escriban o nos visiten personalmente en cualquiera de nuestros centros de atención y consulta. Hemos llegado a la parte final de esta pequeña disertación. Quedan ustedes en la compañía de Dios Todopoderoso y hasta un próximo programa, si el Señor quiere y lo permite.
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17: Es la hora 9, 3 minutos.
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0: buenos días, ¿qué tal? ¿Cómo están todos? Bienvenidos a la mañana de Rapidísimo. Aquí estábamos con música, hay que ponerle música a estas condiciones meteorológicas que ya están como que bueno, ya está, Se necesitaba lluvia, llovió, un poco de humedad porque había, como es que se decían los predictores, iba a venir un veranillo, vino el veranillo, va mejor, bueno, pasa. Hoy una humedad, una cosa impresionante, ya está. Quiero mandarle un abrazo grande, un aguante a todas aquellas personas que han debido dejar sus hogares. No tengo el informe de esta mañana, pero ayer casi 20 personas, no sé cómo está a esta hora, los compañeros de prensa se van a ocupar de esas cuestiones y de la altura del río y todas esas cosas que están trabajando desde temprano. Pero bueno, el asunto es que anoche, por ejemplo, ya se nos había informado de forma oficial por parte de la policía, con datos aportados del SECOED, minutos después de las 9 de la noche, que había 6 personas mayores y 7 menores en el estadio, y 2 mayores y 4 menores en el centro de barrio número 1. Después me dijeron que había algunas personas más. Bueno, veremos en... Los compañeros de prensa van a trabajar en la actualización de eso hoy. Pero bueno, qué terrible es tener que dejar la casa de uno. Y no porque me haya pasado en ese sentido, sino porque llevo muchos años entrevistando personas haciendo notas en la calle. He entrevistado varias veces a personas evacuadas, autoevacuadas. Y bueno, es terrible. Así que un abrazo grande para ellos y veremos qué dicen los compañeros de prensa más tarde. Bien, quería... ¡Ah! Me dicen que ayer fue el Día del Amigo. Es raro porque algunos me decían que ayer, otros me dicen que hoy. ¿Usted qué dice, Flavio? No sé, feliz día, ayer, hoy. Porque es lo mismo, si yo le digo mañana, le estoy deseando un feliz día. ¿Qué usted me va a decir? No, no quiero, me lo va a devolver. ¿Verdad? Vale cualquier día. Porque usted me va a decir, yo le digo mañana, Flavio, feliz Día del Amigo. Usted me va a decir, ah, no, no es la fecha, Laura. No.
1: Yo no puedo opinar porque ayer me enteré que ya pasó el Día del Padre.
0: El Día del Padre.
1: No puedo opinar.
0: Yo no me... Es diferente igual el Día del Amigo, porque le conocemos ahí como que el origen también. El Día del Padre... Mire, yo le voy a decir algo. ¿Sabe por qué me entero? Porque tengo clientes que publicitan promociones especiales para el Día del Padre, el Día de la Madre, el Día del Niño. Ahora sé, por ejemplo, que en agosto se viene el Día del Niño. Por eso, si no, creo que estaba igual que usted, Flavio. Porque esas fechas son como particulares. Pero veo que el Día de la Madre tiene como más prensa. Se entera aunque no quiera usted. Pero el Día del Padre, el Día del Niño, es como... Están... Bueno, le digo más. Si habla con... personas del ámbito comercial le van a decir que hay menos ventas en los otros días que en el Día de la Madre. Eso me lo ha dicho algún que otro comerciante. Bueno, muy bien, reflexiones sobre los días de, pero parece que el Día del Amigo. Así que no me devuelva el saludo. Feliz día, Flavio. Era ayer, parece, pero bueno. No, mire, es un, si no me equivoco, un odontólogo argentino que decidió crear este día. No es mala idea, han creado cada día, que un Día del Amigo está bueno. Y dice, ¿pero qué le ponemos? ¿Qué día, qué fecha le ponemos? Le vamos a poner la fecha de la llegada del hombre a la luna. Entonces le puso el 20 de julio. Ahí yo tengo la duda si es el 20 o el 21, pero bueno, ahí estamos entonces. Bien, dice por aquí, denme un segundo que toqué donde no era. Hola Laura, necesitaría pedirte si me podrían donar ropa de bebé para una nena de 3 meses en adelante. Desde ya, muchas gracias. Dejo mi número, los que puedan ayudar a esta señora, 092-874-881. 092-874-881. Bien, les dejé información ahí en las redes sobre dos hechos vinculados con el ataque de jaurías a ovinos. Uno en la zona de Paso Barrancas, en Rocha, en el norte de Rocha, cerca de... bueno, nada, ahí en esa zona, un productor de nombre Edgar Cardoso informó que perdió entre madres y corderos 40 ovejas. Y después lo otro fue un obvio que habló del desaliento para continuar con esto, con lo que aconteció y demás. Y después les dejé también los datos de un procedimiento, una investigación que viene haciendo la policía de Cerro Largo, también por matanza de Lanares, en una zona de ese departamento que se llama Paraje La Pedrera, no confundir con La Pedrera en Rocha, Paraje La Pedrera. Bueno, Cerro Largo también tiene la posta del Chuy, no confundir con el otro Chuy de Rocha. Y bueno, el domingo por la mañana una productora rural fue a la policía a denunciar que constató la presencia de una jauría de canes atacando a sus ovinos. Logró ahuyentarlos, se dispersaron en dirección al vertedero municipal de Melo, y como saldo del ataque constató la muerte de 6 ovejas preñadas de raza Texel, estimándose las pérdidas en aproximadamente 36.000 pesos uruguayos. Ahí fue la policía y estaba investigando porque habían llevado a los perros del vertedero de residuos de Melo, había habido otro procedimiento de Limba y demás y se los habían llevado, pero bueno, parece que estos salieron corriendo para ese lugar. Vamos a hacer una pausa que ya llegaron nuestras invitadas y venimos enseguida con más rapidísimo en esta mañana de martes 21 de julio.
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0: Bueno, muy bien, seguimos adelante aquí en la mañana de Rapidísimo. Campeando estas condiciones meteorológicas, se vienen realizando y planificando actividades de todo tipo. Es difícil, así como está el tiempo, porque no sabemos qué va a pasar. Por ejemplo, la semana pasada, que fue uno de los días de la semana pasada, fue el Día Nacional de Lucha contra el Suicidio, había algunas actividades planificadas y se pospusieron, se van a realizar el próximo viernes. Y así venimos, pero siempre luchando para concretar estas actividades que no dejen de llevarse a cabo. Están aquí con nosotros dos de las integrantes, en este caso representando a la comisión, al grupo departamental que trata este tema. Ustedes saben que hay, ahora nos van a decir, pero hay representantes de varias instituciones, de la educación, del gobierno de 33, del Mides, hay gente de la salud, bueno, de todo tipo. Están aquí con nosotros, de todo tipo de instituciones. El otro día vi un video, son un montón sentados los representantes. Y están aquí con nosotros la psicóloga Lucía Urán y la trabajadora social Daniela Fernández. Lucía dirige la dirección, valga la redundancia, de salud mental del gobierno de 33, y Daniela Fernández integra la UCDIE, que está vinculado con el trayecto educativo de todos. Muchas veces la hemos tenido acá pidiéndole por favor a la gente que se inscriba y que estudie. Buen día, bienvenidas. ¿Cómo están?
1: Buen día, Laura. Bueno, muchas gracias por el espacio.
0: Este grupo está conformado por, dije bien, un montón de instituciones, ¿no?
1: Así es. Bueno, el Grupo Departamental de Prevención de Suicidio, como bien decís, lo integramos varias instituciones departamentales que abarcamos diferentes áreas. Como bien decía, bueno, por nuestra parte el gobierno de 33, UCDIE, la Departamental de Salud, no me quiero olvidar de mucho,
0: sí, que son un
1: el
0: montón.
1: Área de la salud, sí. Los prestadores públicos y privados, bueno, el Ministerio del Interior, algunas organizaciones civiles, Ciudadela, Mides, bueno, somos varias instituciones que integramos este grupo, bueno, que estamos abocados a lo que es la prevención y la promoción de salud mental a través de diferentes actividades.
0: Muy bien. El otro día fue el día, Daniela, de prevención del suicidio. ¿Me recuerdan la fecha? Fue el
1: 17 de julio, el viernes.
0: Es de ese día, cerraron el 17 de julio. Y en ese día el director departamental de salud, el doctor Alves, llamó a tener otra mirada, a parar un poco con ese conteo que hacemos, un poco frívolo a veces, de casos o de primero, segundo, quién está primero, quién cambió, y de que tener otra mirada, ¿no?
2: Sí, bueno, buenos días, Laura.
0: Bienvenida.
2: Y bueno, muchas gracias. Gracias por recibirnos y gracias por la sensibilidad que amerita este tema, ¿verdad? Sí, como mesa, como comisión, como grupo interinstitucional, el 17 de julio justamente se celebra y se conmemora o se pone en agenda, ¿no?
0: Sí.
2: Porque esto justamente, la relevancia de poner en agenda este fenómeno que sucede en lamentable, pero bueno, sí, justamente, ¿no? La campaña, el lema es contá conmigo, y desde ese lugar poder atender esta problemática. Nosotros siempre decimos que bueno, atravesar o trascender, cuando uno trabaja interinstitucionalmente, el problema individual, ¿verdad? ¿No? Porque esto es como sumamente relevante, es que estamos hablando de personas, de familias, es un fenómeno que merece mucho dolor, mucho respeto también. Cuando veníamos para acá, pensaba esto de poder cómo comunicar, qué atrevida que me siento a veces, ¿no? Uno hablando de estos temas de esta forma, porque son familias, son personas, y justamente desde ese lugar hay que ser muy responsable cuando uno habla de esta temática, y en ese sentido poder colocarlo cómo pasa a ser un problema social, ¿no? Que a eso es a donde estamos ahora, y a lo que invitamos a la comunidad toda, a la población en general, a poder mirarlo como responsabilidad de todos, ¿no? Cómo generar una comunidad que tenga una mejor convivencia, una convivencia saludable, porque justamente, como decía Lucía, esto de poder hacer promoción y prevención desde las instituciones educativas, desde las instituciones de salud, desde este marco interinstitucional, justamente para poder convivir sanamente, para generar espacios sanos de convivencia, de relacionamiento, y de esa manera mejorar los vínculos humanos.
0: ¿Sabes qué pensaba, Lucía? Ahora, ya que tenemos una psicóloga, acá la vamos a aprovechar. Estaba pensando algo que mencionó Daniela, que a mí me parece clave, que ella habla de lo social, de cómo todos podemos y debemos sensibilizarnos con el mayor respeto, por supuesto, con este tema, pero también mencionó lo individual, porque aquí está mucho también el cada caso es un mundo, ¿no? Capaz que como sociedad venimos, bueno, hacemos esto, hacemos lo otro, pero también está lo individual de cada uno, ¿no? Vale la redundancia en este caso.
1: Es que en realidad obviamente lo comunitario se forma por las individualidades. Claro. Entonces ahí es donde también, bueno, por eso también el eslogan de este año de la campaña es justamente contá conmigo. Claro. Es un algo directo, es un, claro, bueno, es un mano a mano. Es un ahí contá va conmigo en diferentes aspectos. No ponernos ni con tecnicismos, ni con muchas frases, ni con nada. Simplemente eso. Que muchas veces en el mano a mano, justamente, y con la persona que tenemos enfrente y su mundo de problemáticas, como todos podemos llegar a tener, y que muchas veces, obviamente, no sabemos lo que está pasando en la persona que tenemos enfrente, una simple frase como, por ejemplo, contá conmigo, o estoy acá, o podemos hablar, o cuando quieras estoy. Cosas tan básicas que muchas veces las pasamos de largo, no le damos capaz que la importancia que deben de tener, y en realidad pesan un montón y significan, sí, mucho, en realidad, en lo que es esto de la prevención y la promoción. ¿Y por qué también hacemos como mucho hincapié en estos dos aspectos? Porque en realidad es lo fundamental. Nosotros no podemos esperar a que estemos en un foco rojo para arrancar a atender la problemática. En realidad, tenemos que arrancar a atenderla de antemano para justamente no esperar a que las papas quemen para actuar. Claro. Sino que en realidad tiene un valor tan grande la promoción y la prevención en cuanto a salud mental, que en realidad todos tenemos un trabajo ahí. Y no estamos hablando todos desde las instituciones, sino todos desde la comunidad entera. Vos como comunicadora, sí, nosotros de la parte más técnica, el vecino acá a la vuelta, el comerciante de enfrente, todos como familia, amigos y familiares tenemos en realidad, bueno, esa responsabilidad de aportar nuestro granito de arena en esto de las individualidades que en realidad hacen lo colectivo.
0: Ahora pensando en el abordaje que cada uno pueda tener, en la detección de alguien que está raro y, ay, bueno, contá conmigo, contame o lo que sea, pero como decías vos, no dejar pasar, Lucía, me vino a la mente aquella campaña que creo que estabas en Inju todavía cuando la presentaron.
1: Ni silencio ni tabú.
0: Ni silencio ni tabú. Me parecía tan buena esa campaña, el material audiovisual, que me parece que se usó poco tiempo, tendría que seguir, que era eso, ¿no? Ni silencio ni tabú y abordarlo, ¿no? No dejar, a fulano estaba raro, no sé, y después uno se sorprende, ¿no?
2: Tenemos una capacitación también para referentes del área educativa en lo que tiene que ver al programa Ni Silencio Ni Tabú. Se continúan sensibilizando, haciendo intervenciones desde ese lugar, para todas las edades, pero sí, a ver, los organismos del Estado.

0: Y en ese sentido se están haciendo intervenciones participativas con distintos colectivos y se ha trabajado, por ejemplo, con las personas del refugio, con las personas que están en la casa asistida, con adolescentes, con el grupo de psicólogos de 33, diferentes colectivos y grupalidades, y también con las enfermeras de la gran mayoría de las policlínicas municipales, no todas, pero desde ya muchas gracias por recibirme. Me han contado cómo es su forma de trabajo cotidiano, su intervención, sus preocupaciones, y en ese sentido se está elaborando este plan que va a contribuir justamente a hacer la Estrategia Nacional de Salud Mental, y porque tenemos una ley de salud mental, sí, también, ¿no? Que está como que promueve y enfatiza las acciones desde el punto de vista de la promoción, la prevención y las actividades comunitarias. El país se ha dado, como en este año, ese proceso de participación para poder hacer foco en lo departamental con los recursos que cuenta el departamento. Y bueno, y te quiero decir que desde los diferentes colectivos es muy gratificante la escucha, más allá de, para focalizar en el medio vaso lleno, porque claro, hay muchas personas que están trabajando, capaz que desde lo invisible.
1: Esto nomás no lo sabíamos.
0: Exactamente. A ver, lo mío no es el trabajo, yo estoy haciendo las encuestas.
1: Algo más amplio, pero, claro, pero no lo, yo no lo sabía, capaz que hay, claro, la gente lo sabe, pero.
0: Hay personas en todo el territorio del departamento muy sensibles a la temática, claro, ocupadas y preocupadas, y creo que justamente eso es donde hay que poner a la población a saber que están las policlínicas, que están las enfermeras, que están los referentes, que hay que acercarse, porque esa es la parte del problema social que desde el punto de vista comunitario se aborda desde ese lugar, este problema, este fenómeno.
1: Sí, que es muy difícil de o sea, está bueno saber que se están haciendo cosas, pero también hay que tener claro que ni silencio ni tabú, y la cuestión es difícil. Supongo que lo deben hablar, ¿no? Porque también puede pasar que tanto trabajo, Lucía, a veces te frustre cuando sabes de un caso más, decís, ay, mira todo lo que hacemos, y pero me parece que es un tema de tiempo y de ir haciéndolo, ¿no? De ir como poniendo un Lego y otro y otro y otro hasta armar algo, ¿no?
2: Es que en realidad es como un poco un trabajo de hormiga, y al ser también de un trabajo tan comunitario y no estar siempre como, bueno, esperando a que simplemente las instituciones o los prestadores o que haya tal cosa.
1: Que alguien haga algo, seguro.
2: Exacto. En realidad creo que también tenemos que apostar siempre a eso y concientizar un montón, como decía hoy, bueno, está, del rol que tenemos todos, en realidad como sociedad, en esto de, bueno, tener una mejor salud mental y lo que engloba eso. Que no es simplemente, bueno, está, obviamente tengo acceso al psicólogo, tengo acceso al psiquiatra, tengo. Eso sí, forma parte, un pilar fundamental en todo esto, pero creo que también tenemos un rol más importante todos nosotros en esto, y ahí es donde también tenemos que trabajar mancomunadamente en ver esto que vos decís, bueno, a ver, ¿cómo miro el otro, no? Bueno, a ver, claro, ¿cómo está? ¿Está con tal actitud? ¿Está raro? ¿Le pasó esto? ¿Le pasó lo otro? Y ahí poner un poco también la mirada.
1: Sí, que tampoco es fácil, hoy hablábamos de individualizar, ¿no? Tampoco es fácil porque a veces el que está para ver cómo está el otro también tiene lo suyo. Y no digo que tenga el mismo pensamiento, pero capaz que está desbordado con otras cosas. Pero vamos a seguir hablando más concretamente de lo que va a pasar el viernes. Enseguida de esta pausa estamos con Daniela Fernández y Lucía Aurán. Daniela es trabajadora social, integrante de la UCDI. Lucía es psicóloga, directora de Salud Mental y Adicciones del gobierno de 33. Y bueno, están integrando este grupo departamental que trabaja en la salud mental, pero más que nada estamos todos como sensibilizados con el tema del suicidio, si bien la salud mental es algo más amplio. Y también seguramente están pensando en cosas mucho más primarias, ¿no? Que también hay que trabajar como para no llegar a eso, ¿no? Ya venimos.
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0: Muy bien, continuamos aquí en la mañana de Rapidísimo. Qué tema fascinante. Ahora decía Daniela, la psiquis humana. Es fascinante y al mismo tiempo es como que es todavía, Lucía, es como un misterio, ¿no?
1: Hay mucho que no sabemos, muchísimo, ¿no? Somos una caja de Pandora en realidad.
0: Claro.
1: Sí, porque en realidad, a ver, más allá de la historia de cada uno, de claro. lo que cada uno puede llegar a, bueno, a hablar sobre su vida, hay cosas que en realidad uno puede llegar a tener guardado que en realidad uno no sabe sí. y están ahí.
0: Sí.
1: Y hay capaz que hay cosas que pueden llegar a ser mínimos detalles para algunos, pero que en realidad en la vida sí. de cada uno pesan un montón y pueden ser factores decisivos de cómo transitamos nuestra vida o qué decidimos hacer con ella. Entonces sí, en realidad la psiquis humana es sumamente interesante y es muy amplia para trabajarlo.
0: Aparte hay como diferentes, bueno, ahora decíamos, cada caso es como un mundo, pero también, pero podríamos englobar en, hay, porque en esto de hablar de que, bueno, va a haber otra mirada, pero del conteo de casos, que esas cosas que tenemos, uh-huh. Hay mucha gente que no sabe de los intentos. Entonces, ahí también hay un lugar donde trabajar, ¿no? Obvio. Cuando una persona o lo manifiesta o lo intenta, hay mucho para hacer ahí también, ¿no?
1: Las señales de alerta son claro. fundamentales y muchas veces en realidad no nos damos cuenta de las señales que no son simplemente, que no llegan a ser los intentos de o la conducta suicida, que en realidad son dos cosas distintas. Entonces, ahí es donde apelamos siempre a la mirada un poco más fina que hablábamos hoy, de ver, por ejemplo, lo que son los cambios de actitudes de las personas, lo que son algunas señales verbales, lo que son algunas, yo te digo, bueno, conductas que en realidad nos pueden dar una señal, un indicio de que algo puede estar pasando y ahí arrancar a trabajarlo también. Sí sabemos, obviamente, que después hay casos donde no vemos señales claras, donde las personas no verbalizan un malestar, donde no tienen alguna conducta típica de... Pero está, en realidad muchas veces sí se ve y capaz que lo tomamos como cosas cotidianas o la dejamos pasar y en realidad sí terminan siendo indicios de... Entonces, bueno, ahí es donde siempre, ya te digo, podemos hilar un poco más fino también la mirada.
0: Y tal vez dejar esas frases hechas de lado, ¿no? El que dice que se va a quitar la vida no lo hace. Frase hecha, ¿no? Esas
1: sí,
0: cosas
1: esos
0: que...
1: esos mitos que tenemos claro. sociales de que en realidad tenemos que tener, como decía hoy Daniela, bueno, mucho cuidado en cómo... hablamos sobre este tema, que es como, bueno, ¿qué es la señal que también damos sobre el cuidado de la salud mental? ¿Cuáles son los mitos que andan mucho también en la vuelta? Y bueno, sí. también derribar eso, ¿no? Y para eso también necesitamos mucha información.
0: Claro.
1: Esto de que, bueno, no hablamos del tema porque es un tema sensible y es un tema que puede llegar a promocionar que la gente haga... No, tenemos claro, que hablarlo, claro. con el sumo cuidado que merece, claro. obviamente, ¿no? Y con la información clara y certera, pero sí hay que hablarlo, porque en realidad al hablarlo estamos promocionando y cuidando lo que es la salud mental. Si nosotros, bueno, como decías hoy, bueno, esto del silencio y el tabú, claro. seguimos con esa metodología que mucho se tuvo en la sociedad durante años, que esto no se habla porque... es un cuco, o no sabemos cómo manejarlo, o hay que tener cuidado porque... Sí, el cuidado hay que tenerlo, pero también hay que hablarlo y hay que informarse, en realidad, sobre el tema también.
0: Totalmente de acuerdo. Hay una... Antes de ir a lo del viernes, yo tengo una como una campaña propia, una cruzada propia contra algo que... no sé, capaz que estoy equivocada, pero a mí me parece que hay que tratar de... En las redes sociales, cuando alguien uh-huh. toma esa determinación, no escribir, ah, fulano, encontraste la paz que buscabas. Porque si hay otra persona buscando paz, va a pensar que esa es la solución. Uh-huh. Entonces, uh-huh. siempre que veo eso, ay, por fin, bueno, por fin encontraste la paz que buscabas. Ay, por fin pudiste reunirte con tus padres. Cosas que yo veo escritas de forma insistente en las redes, que yo no digo no hablar del tema, porque lo acaba de explicar Lucía muy, muy, muy bien, pero tener cuidado, porque a veces desde la buena intención claro. le estamos diciendo a personas que por ahí no estén bien, extrañas a tus padres, hace esto, sí, que se fueron, ¿entendés? O necesitas paz, mirá, cuidado con lo que, desde la buena intención, pero claro. cuidado con lo que escribimos, ¿no?
2: Sí, sí.
0: Me parece sí, que viene por ahí.
2: En realidad, en esto justamente de cómo nos relacionamos con los otros y en esto de la búsqueda de la sensibilidad, yo creo que hay responsabilidades, como decimos, del Estado, y hay que obviamente tener las estadísticas claras y tener la relevancia del problema en lo que tiene que ver a las cuestiones colectivas y sociales, porque así se construyen las políticas públicas y los programas. Después hay una cuestión, y en esto estamos también, y con estas acciones a nivel de comunidad, que es otro sector de esto de generar conciencia, generar una humanidad responsable, que en este sentido, que hay que ponerle mucho amor, no hay que tenerle miedo a la palabra amor, que de eso se trata, en esto de en las escuelas, en la familia, cómo nos relacionamos, en esta cuestión de la no violencia también, que tiene que ver como de generar estos vínculos sanos, de reconocer al otro como persona, de revalorizar al ser humano como tal. Y esto tiene que ver con lo cotidiano, mi compañero de trabajo, con mi familiar, y eso es la responsabilidad de la sociedad, de la comunidad que buscamos, que eso sí está en nuestras manos, porque hay cosas que una puede reclamar, solicitar, y tenemos derecho a, y tenemos que tener los servicios para, y sí, claramente que sí tenemos que tenerlos y procurar que existan y estén al alcance de todos, pero hay una cuestión humana que no podemos distanciarnos de eso, y de eso es responsabilidad de cada una de nosotras en nuestra vida cotidiana.
0: Sí, de no hacer, de tratar de que entre todos, unos a otros, no hagamos pasar mal a la gente, ¿no? Ese desgaste diario, esa rispidez siempre, porque de repente hay alguno más fuerte, que bueno, está, pero no sé si fuerte es la palabra. Hay alguna persona con características de bueno que le sobrelleva eso.
1: Para poder afrontar las cosas.
0: Exacto. Y hay otros que no. Pero bueno, yo creo que incluso desde la buena intención hay que tener cuidado con lo que hay que hablarlo. Pero con cuidado, por lo que se dice. ¿Qué va a pasar el viernes? Bueno, sí, esperemos que el tiempo lo permita, y si no, sí, les vamos a contar acá.
1: Sí, vamos a pensar que sí.
0: Yo creo que el viernes ya sí.
1: Bueno, este viernes 24 de julio vamos a tener una jornada de prevención de suicidio impulsada desde el grupo departamental. Bueno, de forma interinstitucional vamos a estar trabajando ese día en la Plaza 19 de Abril, en el horario de 10 a 13 horas. Ahí vamos a contar con stand informativos de todas las instituciones que formamos parte del grupo. Vamos a estar brindando información sobre salud mental. Además, bueno, vamos a tener juegos, música, vamos a tener la participación de algunos artistas locales, como por ejemplo el Grupo Raíces, Agustín Machado, Walter Ceballos, va a estar Lucas Acuña también con su grupo de Dinastía, y poder
0: también
1: trabajando así con todos los que estamos participando ahí ese día. Y va a estar también Cristian Moreira, mi loco, haciendo también una intervención artística con todos los presentes. La idea, bueno, es poder de forma simbólica también darle como visibilidad a lo que es también el grupo departamental, que me parece también fundamental de que toda la comunidad sepa de que está el grupo, de que existe, de que estamos varias instituciones trabajando allí sobre este tema, y que la gente se pueda acercar, que pueda obtener esta información. Como decíamos hoy, es necesaria tener la información, de que conozca también el trabajo que estamos haciendo, de que puedan ir a demandar lo que necesiten sobre salud mental, intervenciones, actividades, lo que sea, estamos ahí también. Así que bueno, los esperamos a todos. Vamos también a contar con la participación de algunos grupos de liceo, de UTU, del colegio. Bueno, las instituciones educativas también van a estar formando parte de este espacio. Así que bueno, desde el grupo los invitamos a todos a que nos puedan acompañar este 24 a viernes, partir de las 10 de la mañana.
0: A partir de las 10 de la mañana en Plaza 19 de Abril.
1: Exactamente.
0: Bueno, todos a participar, y siempre quedamos reflexionando, ¿no? Después de hablar un tema como este, pero nada, ni silencio ni tabú. Me parece maravillosa esa frase para aplicarla en varios casos, pero en este sobre todo, ¿no?
2: Y contás conmigo.
0: Contá conmigo. Ahí va. Contá conmigo. Buena frase también. Pero de verdad, ¿no? Es contá conmigo como un saludo. De verdad. Porque no da el tiempo, ¿no? Pero también está eso de hola, ¿cómo andás, Daniela? Y ella me dice, bien.
1: Al pasar.
0: Y capaz que no. como un saludo, ¿no? Uh-huh. Pero bueno, las cosas son a veces difíciles para todos, y la idea de trabajar, de arremangarse, de hacer algo, me parece que es lo mejor, y de asesorarse técnicamente, ¿no? De cómo hablar las cosas, y en este tipo de actividades acercarse y preguntar, ¿no? Si Exacto. alguien tiene alguna duda. Muchas gracias a ambas, ¿eh?
1: A vos, Laura, muchas gracias.
0: Bueno, estuvimos conversando con la directora de Salud Mental del Gobierno de 33, psicóloga Lucía Urán, y con la trabajadora social Daniela Fernández de la UCDIE. Ambas integran, representando a estas instituciones, el grupo departamental que trabaja por la salud mental. Vamos a la pausa y ya venimos, porque esta noche tenemos la presentación de un libro, así que vamos a afinar, porque hablamos sobre el tema hace algunos días, pero tenemos más detalles hoy, ya les contamos.
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0: Continuamos aquí en la mañana de Rapidísimo. Les comentaba antes de la pausa, o mejor dicho, les recordaba que la semana pasada, si no recuerdo, hace así como una semana o 10 días, teníamos invitados aquí que nos venían a contar sobre un libro que se va a presentar hoy. ¿Recuerdan que estuvo con nosotros Gustavo Espinosa? No es su trabajo, pero tiene unos amigos que han hecho ese trabajo maravilloso. Y bueno, sí, Fernando Gallardo, que es el autor del libro, con Julio Castillo, que hizo las ilustraciones. El bote de la muerte y otras leyendas del paso de los carros. Lo tengo porque han tenido la generosidad de regalármelo. Lo iba a traer hoy y salí apurada. Bellísima presentación también. Y bueno, hoy es el día... el día de la presentación en el Club Progreso, como se llama ahora, en el Club Progreso, ¿no? ¿Estás nervioso, Fernando? Buen día, bienvenidos.
1: Muchas gracias. Acá Gustavo está acostumbrado a presentar libros, pero para mí, como lo ponemos acá, es mi ópera prima. Si bien escribí toda la vida y tengo cosas publicadas sueltas, pero es la primera vez que compaginamos en un libro... Y con mi amigo de la infancia, ¿no? Con Julio Castillo, claro. Confeccionamos una cosa, pues no es solo texto, sino que yo creo que tiene más importancia la ilustración que el texto.
0: Todo, es un todo. A mí me parece que uno sin otro, fue la impresión que me dio. Yo no lo alcancé a leer todo, pero sí una parte. La impresión que me da es que no puede ser uno sin el otro. Sí. Perdón. Porque estando Gustavo acá, que yo haga una crítica o una definición, pero me da vergüenza. Pero es la impresión que me dio.
1: Y además hoy vamos a exponer una serie de cuadros, no necesariamente los estos mismos que están
0: de trabajo
1: en el libro,
0: de Julio,
1: sino Julio a medida que yo le iba largando los cuentos, su producción, y iba haciendo pinturas, dibujos, bocetos de diferentes estilos, y algo de eso, una veintena de esos cuadros los vamos a exponer allá en el Centro Progreso esta noche. Y además también los muchachos que se han dedicado a... que ellos se llaman detectores o detectoristas, que me disculpen si están escuchando, unos muchachos que han detectado con esos aparatos...
0: que han encontrado restos de la contienda
1: miles
0: allí.
1: Miles de piezas.
0: Sí, con esos detectores de metales,
1: exacto,
0: y demás.
1: Y bueno, van a traer una selección. Sí, vamos a poner... fue el año pasado cuando hicimos la conmemoración de los 121 años de la batalla del Paso de los Carros. Ellos se exhibieron.
0: Es cierto.
1: Nos van a acompañar y van a estar también.
0: Qué bueno. Yo fui atrevida con el análisis así, somero, rápido y un poco... muy atrevido he sido del libro, pero ¿no te parece, Gustavo, que los dibujos y la historia están como entrelazados?
2: Sí, tal cual. Es así. Hay una simbiosis, una interacción, una operatividad artística conjunta entre la parte textual y la parte gráfica, la parte plástica del libro. Yo lo que voy a estar haciendo allí es decir cómo funciona, algunas cosas de cómo funciona el libro, para invitar un poco a la gente a leerlo, que es lo que se hace en estas instancias. Pero la gente, yo creo que acá vamos a correr con ventaja, porque ya va a saber que, para empezar, el libro es un objeto muy bello.
0: Es verdad, porque lo comentamos el otro día, sí.
2: Lo va a ver allí, y porque va a ver expuestos y ambientados con todos esos objetos que dice Fernando. Sí. Va a ser una especie de instalación, como suele decirse ahora, ¿verdad? Y ya va a saber que es un objeto muy lindo. Entonces yo simplemente haré algunas observaciones. Por ejemplo... Sí. Es una cosa que me parece importante. Ustedes saben que es una serie de relatos, pero que están muy conectados unos con otros a través, por un lado, del territorio común en que ocurren todos ellos, y por otro lado, de una serie de personajes que se van repitiendo de diferentes maneras, en diferentes planos, digamos, en cada cuento. Pero los principales personajes son... creo yo, el Toto, el Pelao, el Nenito, y uno que también es un niño, que es la primera persona, es el que dice yo en el texto y que viene a ser una especie de alter ego de Fernando. Entonces, ¿qué pasa? Esa visión, esa sensibilidad, esa perspectiva infantil le da a todos estos cuentos de aparecidos y de cuestiones entre épicas y fantásticas una densidad muy especial y un carácter fabuloso muy que se profundiza más, que se hace más denso, digamos, ¿no? Porque está procesado por una sensibilidad infantil que me parece a mí que está siempre, aunque sea por defecto, más sensible a lo poético, más receptiva a la cosa estética, aunque sea por lo que ignora. Yo me acuerdo cuando yo era gurí, por ejemplo, una canción de Aníbal Sampaio, que ahora cumple su centenario, que cantaban los olimareños, que decía: mi canoa la chumbearon de adrede los guardacostas, te chasqueaste boca seca, los sábalos no son boga. 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Y vean que estoy acentuando tal como se lo hacen los intérpretes en la canción. ¿Qué? Un niño, ese flujo de palabras, no las entiende, porque no conoce el vocabulario y no sabe bien, porque está oyendo algo oralmente, cuándo empieza una palabra y cuándo termina otra. Entonces construye otra cosa propia que no tiene el mismo sentido que le dio el poeta. Completa él el proceso poético. Y estos niños oían esas cosas de los mayores, claro, que la flor de la higuera, que el bote cargado de cadáveres, que el monstruo similar al del lago Ness que surgía ahí en una de las lagunas al paso de los carros, y completaban y enriquecían, claro, toda esa cuestión con su propia perspectiva.
0: Hay una cosa segura, yo leí una parte del libro, Fernando, te da ganas, yo por ejemplo no conozco el lugar, aunque he escuchado y he leído y he realizado entrevistas sobre lo que pasó el año pasado, realizamos algunas cuando se hizo la muestra ahí en el Club Progreso también, y que es que te da ganas de ir al lugar. Si no, vos lees, sí, el libro, ya empezás nomás, poquitas hojas ya empezás. No, pero yo tengo que ir a este lugar, ¿no?
1: Bueno, si eso se...
0: Como que fuera algo, lugar mágico, ¿no?
1: Bueno, si eso se logra, uno de los objetivos sería logrado, ajá, ¿no? Porque cuando el año pasado me invitaron a la conmemoración, sí, y me dieron, lo dije el otro día en una entrevista contigo, me dieron el honor de cerrar ese acto leyendo uno de estos cuentos. Ajá. Y al otro día fuimos a inaugurar el monolito y todo eso. Yo prometí que este año iba a tener el libro pronto, y con eso yo completo, primero que nada, una de las cosas que me dejó de herencia mi padre, que era profesor de historia, y que siempre se preguntaba, y nosotros también, ¿qué pasa con todo lo que pasó y pasa en el Paso de los Carros? ¿Qué pasa? Que no trasciende.
0: Sí,
1: no se ha hecho un homenaje, nada.
0: En otro lado sería un punto turístico importante, ¿no?
1: Sí, ya me han dicho, ¿por qué no hacen un tour? Sí. Porque cada laguna tiene su historia.
0: A mí me ha asombrado. Yo creo que hay que hablarlo mucho. Instancias como la del año pasado están buenas, porque he hablado del libro con algunas personas que publico las fotos en Facebook, que después me preguntan y la lectura que uno logra comunicando a través de las redes sociales es muy especial, muy por arriba, muy ay, qué lástima que no fui, no, pero lee bien que se va a presentar el 21, claro, esas cosas así, ¿no?
1: Claro.
0: Pero sí me ha asombrado que hay mucha gente y no tan joven que yo le hago el cuento, no, pero el Paso de los Carros, le hablo de la batalla y de esa leyenda de los ruidos y demás, y que nunca escuchó nada de eso. Y digo, pero ¿cómo nunca escuchaste nada sobre esto? Y por eso me asombra que, sí, tendría que ser más,
1: bueno,
0: difundido, ¿no?
1: A ver, fue en 1904.
0: Sí, pero yo tampoco estaba y me enteré. Soy grande, pero no tanto, Fernando.
1: Mirá.
0: Pero para los que me dicen,
1: no,
0: Telegram.
1: Todos somos chiquilines, claro.
0: No, pero de verdad me ha asombrado por la cantidad de gente que no, Que claro. El paso de los Oscar, ¿y qué pasó? ¿Y qué? Sí, sí. ¿Cómo nunca escuchaste esa leyenda?
1: Sin embargo, a raíz de la publicación de este libro, que recién lleva dos meses, y dicho sea de paso de Escaramuza, que es la editorial, lo está distribuyendo en todo el país, ya nos sugirió hacer una segunda edición.
0: Bien, muy bien.
1: A raíz de esto, me empezaron a llegar historias, ¿no?
0: Sumando
1: gente de acá y gente que no es de acá,
0: que no habían venido. Se pierda eso, tradicional.
1: Incluso un cuento grabado me lo mandaron sobre una experiencia en el paso de los carros y de hace muchos años. Y después gente que incluso que ha escrito las cosas que han pasado, que han vivido.
0: Qué bueno.
1: O sea, eso
0: Que no se pierda y que se difunda más, pero con una historia así, pero en verdad Gustavo que ha viajado, por ejemplo, por Europa, con una historia así en Europa, pero se hacen una fiesta turística.
2: Claro, yo creo que además hay otra importancia colateral o no tanto, desde el punto de vista cultural o hasta antropológico, si querés, que tienen este tipo de cosas. Y es que nos desaliena un poco en el sentido de que la cultura son también, decía Octavio Paz, los sueños los delirios, no son solamente las construcciones racionales de un pueblo, ¿no? De una colectividad. Estas cosas, estas fábulas, estas imaginaciones, estos delirios...
0: Forma parte de la
2: cultura. Forma parte de la cultura y muchas veces esa parte de nuestro imaginario está siendo justamente enajenado por la industria del entretenimiento. Vos no ves el lobizón, sino el zombie. Ese tipo de cosas. Entonces, traer de nuevo a nuestros propios monstruos, ponerlos en escena, digamos, es una forma de desalienarnos un poco, de recuperarnos a nosotros mismos.
0: Un minuto para el flash del departamento de prensa y ya seguimos conversando. Una vez tuve la oportunidad de trabajar 2 años en Melo, en la FM Ciudad de Melo, y en un programa por la mañana estábamos debatiendo sobre Halloween, si sí, si no, si cuándo se había empezado, y llamó una señora y dijo: a mí me parece lindo, dice, los chiquilines se disfrazan, piden caramelo, no es nada malo, dice, está lindo, lo que a mí me gustaría es que los disfraces tengan que ver con nosotros. Por ejemplo, dice, me gustaría un lobizón, dice, me trajo a la memoria esa anécdota de esa señora melense que llamó ahí al aire, nos dijo esto, y nombró otros personajes también, alguien que se vista de luz mala, dice, en Halloween, y no es mala idea, ya venimos.
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4: -14°4' la temperatura actual en 33. Autoridades del Ministerio de Salud Pública se reunieron en las últimas horas con el Sindicato de Trabajadores de Primaria por la campaña de vacunación contra el meningococo. Durante el encuentro, la ministra Cristina Lustenberg confirmó la llegada de nuevas dosis de la vacuna antimeningococo, según informó a medios de prensa la secretaria general de la Federación Uruguaya de Magisterio, Alejandra Pereira. De acuerdo con la información, un avión aterrizó en Montevideo este lunes con 3.800 nuevas dosis de la vacuna Menactra, las que serán distribuidas según la disposición del Ministerio de Salud Pública. Desde el sindicato se pusieron a disposición de las autoridades sanitarias para colaborar en que las franjas que establezca el ministerio sean vacunadas con las nuevas dosis. Pereira dio tranquilidad a la población sobre que la situación en la infancia y la adolescencia está bajo control y que se buscará llegar a todos los niños incluidos en el esquema de vacunación. Hay 2 vacunas contra el meningococo, la que se aplica a los nacidos a partir del 1 de mayo de 2025, una primera dosis a los 2 meses de vida, otra a los 4 meses y una dosis de refuerzo a los 15 meses de vida, y la que se aplica una dosis a los lactantes que cumplen 12 meses de vida a partir de julio de 2025 y una dosis a los adolescentes que cumplen 11 años a partir de julio de 2025. Pereira indicó que un equipo del técnico del Ministerio de Salud Pública determinará qué parte del esquema de vacunación se va a ampliar. Expresó asimismo confianza en los epidemiólogos del Ministerio. Más información a las 11:30.
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0: Muy bien, continuamos aquí en la mañana de Rapidísimo. Últimos minutos, estamos conversando con Fernando Gallardo, que junto con Julio Castillo, son dos olimareños, autores con los textos y las ilustraciones del Bote de la Muerte y otras leyendas del Paso de los Carros. Un libro con una presentación exquisita, con un formato y unos colores hermosísimos. Y que, bueno, ya está a la venta, ¿no?
1: Fernando, sí, sí, sí. Acá en 33 está en el Faro.
0: ¿En el Faro?
1: Nos dicen que viene muy bien. Bien. Bueno, y en todo el país, ¿no? Está distribuido. Bien. Sí, sí.
0: A punto tal que ya les han sugerido una segunda edición. Uh-huh. Qué bueno.
2: Lo cual no es para nada habitual en una edición de autor.
0: Ajá. Qué bien.
2: Es decir, en una edición que no tenga, digamos, los auspicios de un sello editorial conocido. Es lo que han logrado Fernando y Julio con las reseñas en órganos importantes de Montevideo, con entrevistas en Radio Sarandí, sí, en la Diaria Radio, en fin, en Búsqueda. Es realmente, yo te digo porque...
0: Sí, sí, estás acostumbrado en seguro.
2: Cuesta muchísimo. Claro. Entonces, ha sido una pegada realmente el libro.
0: Qué bien, sí, hasta incluso lo hablaba hoy Gustavo también, ¿no? Insistimos en lo estético del libro. Claro. Te da ganas de tenerlos en las manos, de leer. Yo soy muy de esas cosas, de oler el libro primero y esas cosas. Me gusta el olor del papel nuevo.
1: Pero creo que también está el interés primero por el hecho histórico, poco difundido. Y
0: sí,
1: tremendo,
0: claro. Y que falta, como decíamos, se detecta.
1: Y luego lo que hablábamos recién sobre el mostrar nuestras cuestiones sobrenaturales de la ruralidad. Que nosotros de niños la tenemos, yo la tenía metida ahí, en algún momento me tenía que sacar eso de encima.
0: Totalmente.
1: Es más, yo les contaba a ellos que algunos de estos cuentos tienen muchos años. El de la Laguna de la Cruz, yo tenía 30 años cuando lo escribí, o sea, hace 40 años, y está intacto, escrito acá. Era un joven escritor y yo no lo sabía.
0: ¡Qué bárbaro! Qué
1: no
0: bárbaro.
1: Creo que sea tampoco. Mirá ahora, pero
0: se viene a publicar 30 años
1: porque,
0: después.
1: Porque, yo qué sé, habiendo tanto escritor bueno, uno siempre le parece que lo nuestro no tiene valor, no tiene... Entonces estaba en otra cosa, ¿no?
0: ¿Qué hiciste cuando tenías el libro? ¿Le mandaste a Gustavo? ¿Le habías comentado antes? ¿Estoy escribiendo algo?
1: No me acuerdo, creo que ya lo mandamos hecho, ¿no?
2: Sí, ya sí.
0: Lo mandaron hecho.
1: Sí, sí, sí. No, además no habíamos tenido mucho contacto. Él no sabía que yo escribía.
0: Claro.
1: Yo tampoco sabía.
0: ¿Que no sabías que él escribía?
1: No, yo tampoco.
0: Ah, pero sabía que tú escribías.
1: Yo tampoco sabía que escribía.
0: Bien, bien.
1: No, lo llamativo es eso, como recién se señaló, la unidad entre texto e ilustración, el tema histórico y el tema de nuestros monstruos.
0: Sí.
1: Y también, él lo señaló ahí, si me animo y si me da la nasta, lo planteo también hoy. La unidad poética, que hay algunas imágenes que, sobre todo después de tener los cuentos, se me ocurrió hacer el prólogo y el epílogo.
0: Ajá,
1: lo hice yo.
0: Yeah.
1: Y ahí está el alma de ese niño, y las angustias que ese niño tenía están proyectadas ahí, como diría un psicoterapeuta. Y el final es un resumen de todo eso, y las últimas cuatro palabras finales. Ajá. Es la frutilla de la torta y es mi angustia proyectada, y que yo pienso que es la angustia de todos, y no la vamos a revelar esa
0: no
1: palabra.
0: Y ustedes no deben, no pueden dejar, ¿se acuerdan? No deben, no pueden dejar de leerlo. Qué bárbaro, qué bárbaro. Bueno, 19:30.
1: 19.
0: Hoy. 19 horas en el Centro Progreso. Como decía Fernando, además de la presentación del libro, va a haber una exposición de algunos elementos históricos encontrados en el lugar. Y además, la exposición de cuadros del libro y otros más que tiene de Julio Castillo, ¿no?
1: Exacto. Yo agregaría también que vamos a proyectar un video que se efectuó en función del

0: libro y de con imágenes y bueno.
1: Bien.
0: Como introducción.
2: Que lo hizo Laura Castillo, que es hija de...
1: Ah, hija de Julio.
2: De Julio y bien. Prima mía.
1: Ah, muy ah, bien. Bueno. Ah, quería destacarse.
0: Formada, ojo, muy bien. Formada en cine en, claro.
1: En Buenos Aires, no en la UBA.
0: Buenos Aires,
1: sí, en la UBA, sí, claro que sí. A ver si algún día la tenemos por acá también, ojalá. Muchas gracias a ambos. Ha sido un placer tenerlos acá. Todos invitados hoy a las 7 de la tarde en el Centro Progreso. Va a estar bien interesante. Y después a comprar y a leer este libro El Bote de la Muerte y otras leyendas del Paso de los Carros. Fernando Gallardo, muchas gracias. Gustavo Espinosa, como siempre, gracias amigo
0: muchas
1: de la
0: gracias,
1: casa.
0: Gracias a ti y un saludo a mi pueblo que después de tantos años me reencuentro con él y espero que la emoción hoy no me domine.
1: Bueno, va a ser bravo.
2: Va a estar presente.
1: Sí, la emoción va a estar presente. Gracias Gustavo, como siempre. Siempre lo vamos a contratar de productor ejecutivo a Espinosa, sí. Porque siempre nos trae entrevistas sumamente interesantes. Ah, bueno, siempre, claro, totalmente.
2: Cualquier cosa si flaquea la jubilación.
1: se viene a trabajar de productor acá. Buenísimo. Claro que sí. Nosotros también nos vamos, esperen, vamos a sacar foto. Gracias Flavio, que estuvo hoy en el control. Hasta mañana a las 9, aquí mismo. Que tengan un lindo día.
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6: Es la hora 10, 40 minutos.
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7: Muy, pero muy buenos días, queridos amigos. Acá comenzando un nuevo día, tratando de llegar a cada una de las personas que están en sintonía hoy con nosotros, a todas aquellas personas que necesitan cambios en sus vidas, a todas aquellas personas que necesitan encontrar la paz, la tranquilidad, todas aquellas personas que desean ser felices. Queridos amigos, todos los seres humanos merecemos ser felices, merecemos lograr todas nuestras metas, todos nuestros sueños. Hoy, queridos amigos, hoy martes, un día energético, hoy es un día cargado de buena energía, hoy es un día positivo para encaminarnos por el camino que tanto deseamos. Hoy es el día para despojarnos de energías negativas, es momento de alejar personas negativas, es momento de que nuestro hogar marche bien, positivo, con paz, con tranquilidad, con armonía. Qué lindo es, queridos amigos, cuando todo marcha bien. Así que el día de hoy, queridos amigos, depende de cada uno de ustedes que puedan encontrar ese camino. 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Y no es porque quizás las personas que los atendieron no saben, quizás esa energía no conecta con ustedes, la sabiduría de esta persona no llegó a culminar su problema, a que se eliminen esas energías negativas. Hoy yo estoy dispuesta a ayudarte, hoy estoy dispuesta a brindarte la verdadera solución, el verdadero cambio para tu vida, pero todo depende de ti que te des esa oportunidad. 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El día de hoy, queridos amigos, les tengo un testimonio. Escuchen con atención.
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7: 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Así que a partir de hoy pueden participar también, que les voy a brindar una pequeña orientación bajo las cartas del tarot. Queridos amigos, lamentablemente el tiempo es demasiado corto. Los espero nuevamente el día de mañana, miércoles. Les envío muchísima energía positiva y que tengan un maravilloso día. Hasta pronto.
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10: Es la hora 11 en punto.

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0: Mis amigos, qué gusto de saludarlos en esta jornada con 13 grados de temperatura, 12 de sensación térmica, la máxima para hoy 18. ¿Qué tal, Etel? ¿Cómo estamos?
1: Muy bien, ¿y ustedes?
0: Muy bien, muy bien. Bueno, por acá comenzando la audición, ya tenemos el primer corresponsal en línea, Ruta 19, Palo a Pique, del lado de 33, 40 o 50 centímetros de... dar paso, bajando, Olimar Chico es esto, bueno, así que no da paso todavía, no da paso Palo a Pique, gracias Manuel, por ahí entonces la información, además el puente está sin baranda, está riesgoso.
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0: ¿Qué va a pasar con el tiempo? Según Inumed, nuboso, cubierto, precipitaciones escasas hoy, zona este, 11 de mínima, 16 de máxima. Mañana, nuboso, cubierto, neblinas, 7 de mínima, 15 de máximo. Para el jueves, 4 de mínima, 15 de máxima, nuboso, periodos de algo nuboso. Así va a estar el tiempo en la zona este del país.
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0: Para la zona centro-sur, hoy nuboso, cubierto, precipitaciones escasas, neblina, mañana 7 de mínima, 15 de máxima, nuboso, periodos de algo nuboso, y el jueves 4 de mínima, 16 de máxima, nuboso y cubierto. Así va a estar la zona centro-sur.
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0: ¿Quién habla? Buenos días.
2: Buen día, te habla el Chino Fernández.
0: ¿Qué dice, Chino? ¿Cómo estás?
2: Oye, ¿y vos? ¿Para darte la creciente?
0: Bueno, genial.
2: 7.40.
0: ¿7.40 y ahora?
2: Ay, ahora está parando de crecer.
0: Pero a ver, ¿está bajando o está subiendo? Porque me dijo...
2: No, en este momento se estabilizó, ¿viste?
0: Se estabilizó.
2: Sí. A las 4 de la mañana había 7.20, ¿viste? De las 4 de la mañana ahora crecieron 20 centímetros más.
0: A la pucha. Bueno, 7.40 entonces.
2: Ayer a las 7 de la tarde habían 6.65, ¿viste?
0: Ajá. Bueno. Así que está estabilizado.
2: Está estabilizado en 7.40.
0: Muy bien, gracias, Chino. Gran información. Chao, hasta luego. Sí, ahí estaba el Chino Fernández, que sabe de eso, vive además en la costa ahí de Lagunarno y tiene todo medido.
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0: Zona noreste del país, tenemos nuboso, cubierto, precipitaciones escasas. Para hoy, 12 de mínima, 17 de máxima. Mañana, 7 de mínima, 15 de máxima, nuboso, cubierto. Para el jueves, tendremos 6 de mínima, 16 de máxima, nuboso y cubierto. Por ahí el tiempo entonces en los próximos 72 horas.
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0: Muy bien. A ver, pronóstico internacional para la zona de para 33. Vamos a ver qué nos dice ese pronóstico que siempre se espera. Ahora le erraron como las peras, pero... Algunos tienen que acertar, otros acertaron, ¿verdad? Dice que en el día de hoy, y bueno, y cuatro décimas, y mañana y no llegan milímetros. El 23, el jueves, nada. El viernes, 24, y pueden llover en el eje los 5 milímetros. El 25, nada. El 26, nada. El 27, nada. Y el 28, y pueden andar en los 10, 11 milímetros. 29, casi que nada, dos décimas. El 30, y podrá llover en el eje del milímetro y medio. Eso es el pronóstico internacional y para la ciudad de 33.
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0: Dice Manuel Betega, acá, como te dije, bajando y rápido, pero no es para ansiosos el palo a pique, dice. ¿Y vos en cuál cuadro estás, Manuel? ¿En cuál estás? Sí, hoy de mañana, ahora no llamé y seguramente va a crecer. Hoy de mañana me sorprendió, hablamos con la gente de prefectura, con la gente de prefectura de Charqueada, y nos estaban diciendo que había un 1.80 m, 1.80 m. La verdad que es poquísimo para todo lo que había llovido, ¿no? Así que vamos a ver ahora más tarde cómo está la cosa allí por Charqueada.
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0: El jueves a las 11 de la mañana, hablando de clima y de lluvia, vamos a hablar con la licenciada Guadalupe Tiscornia, que es, bueno, nuestra consultora en el tema clima. Siempre hablamos con Guadalupe, porque Guadalupe es del GRAS de INIA, Instituto de Investigación Agropecuaria, y el GRAS está conectado con el IRIS. El IRIS es el Centro Mundial ubicado en Estados Unidos, en California, y ahí hacen pronósticos y proyecciones a mediano y largo plazo. Entonces Guadalupe siempre nos da una tendencia del clima. Todo el mundo habla del niño, pero como decimos siempre, no hay verdades absolutas, hay varias bibliotecas en este tema, como en tantas cosas de la vida, pero en fin. No quiere decir que uno no traiga a todos los que andan por ahí así, hablando del clima, de otras cosas. Pero bueno, siempre es bueno tener algún referente y gente que uno, bueno, diga, aquí está lo que dicen, en el acierto, en el error, en la certeza o no. Así que el jueves 11 de la mañana hablamos con Guadalupe Tiscornia sobre el tema clima y lo que va a pasar en lo que queda de invierno y el inicio de primavera.
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0: Apareció consignatario, firme, muy firme el ganado, bajó la faena. Tenemos por acá, bueno, todo lo que pasó con la faena la semana pasada. Se faenaron la semana pasada en el 43.000 reses se faenaron la semana pasada. Frigorífico Las Piedras fue el que más faenó, 4.850, Tacuarembó el segundo que más faenó, 3.630, el tercero que más faenó, el Pool, 3.400, San Jacinto cuarto, 3.390, y el BPU, el de Durazno, 3.300. Esas fueron las cinco plantas que más faenaron. Ahora, de eso, dentro de ese, de todo ese ganado que se faenó, de esas 43.000 reses, que fueron 3.750 menos que hace una semana, 8% menos, 20.100, 46,7 fueron novillos, 36,1, 15.523 fueron vacas, y el 15,8, 6.800 fueron vaquillonas. 43.000 reses la semana pasada, según dice el Instituto Nacional de Carnes.
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0: Lanares, sí, ni pasé un té, ¿no? 3.600 lanares, de los cuales 1.800 fueron corderos, 50%, 1% 33%, fueron capones, 7%, fueron borregos, perdón, 7%, 240 fueron capones y 35.250 fueron ovejas. Muy baja la faena, no hay lanares. 1.100 somicar, el segundo que más faenó, porque el que más faenó en la semana pasada fue Las Piedras, con 2.150 lanares. Y ahí entre ellos se repartieron todo lo que fue la faena de la semana pasada. Como pueden apreciar, una faena de lanares muy escasa.
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0: Tenemos un comunicado de prensa acá de...

0: Un comunicado de prensa del Ejército Nacional que dice así: el Ejército Nacional informa a la población de los departamentos de Rocha, de 33 y Cerro Largo, que en el marco de la operación Frontera Segura se incrementará hasta el 30 de julio la presencia de efectivos y medios militares en la zona fronteriza. Estas actividades se desarrollarán en coordinación con el Ejército de la República Federativa de Brasil, identificándose los patrullajes y las tareas de vigilancia y control en el área de frontera. En tal sentido, se solicita a la población y a quienes circulen por la zona su colaboración y comprensión ante procedimientos de identificación, registro y control de personas y vehículos que puedan realizarse en el marco de estas operaciones. El Ejército Nacional agradece especialmente la colaboración de la población, cuya disposición contribuye al normal desarrollo de las actividades y al cumplimiento de las tareas asignadas en la zona fronteriza. Ejército Nacional, desde ya me reitero a sus gratas órdenes en esta sede, agradeciendo la difusión de este comunicado. Saludo a usted atentamente, jefe del batallón 33 orientales número 10, teniente coronel Fernando Machado. Mirá vos, así que vienen los patrullajes en frontera.
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0: 11 de la mañana, 13 minutos. Tenemos un comunicado que nos invitó, que nos indique, proporcionó el amigo Víctor Bacheta del MOVO, Movimiento Uruguay Sustentable, comunicado del gremio de la UTE. Con el tema de hidrógeno verde que se va a instalar ahí en Paysandú. La agrupación de funcionarios de la AUTE, ante los recientes anuncios de prensa que indican las inminentes firmas de contratos de inversión entre el Poder Ejecutivo y la multinacional HIF Global, expresa su más enérgico rechazo al proceso de negociación. Denunciamos la falta de transparencia y el hermetismo con el que se han manejado este acuerdo estratégico, cuyo impacto afectará de forma directa a toda la sociedad uruguaya. Opacidad y negociación de espaldas a la ciudadanía. Esto hace tiempo que viene siendo así en el Uruguay, ¿no? Todo es secreto de Estado. Eso lo digo yo, no lo dice el comunicado. Agrega, subsidios millonarios y riesgo patrimonial para el Estado. Partida patrimonial, tarifas con privilegios corporativos, entrega de soberanía y modelo extractivo, exportaciones de bienes comunes, relocalización geopolíticas, falsa descarbonización. Nuestra postura, dice el gremio de UTE, comprendemos y nos solidarizamos con la necesidad urgente de empleo genuino en el litoral del país. Sin embargo, los puestos de trabajo temporales de la fase constructiva no pueden ser la moneda de cambio para hipotecar el patrimonio nacional. Respaldamos firmemente a las organizaciones sociales y vecinales que exigen al acceso real de la información ambiental y económica. Por lo tanto, exigimos que el gobierno haga público de forma inmediata todos los documentos, estudios de impacto y contratos a firmar con la Global HIF. Defender a la UTE es defender la soberanía de nuestro pueblo. Ahí se les fue la mano a los muchachos. Pero bueno, está en su comunicado del gremio de UTE. Saldivia, presidente de UTE, el gremio de UTE. Sí, fuera de todo ese tema, acá hay alguna gente que cree que las empresas públicas son las empresas fundacionales del país. Pero fuera de eso, el tema cuestionable es el secreto, ¿no? Todo en secreto. Y no puede haber secreto donde las cosas son de todo, nos pertenecen a todos, está el país, está el futuro. Nos parece que, bueno, acá todo secretismo, ¿no?
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0: Bueno, me dice Sergio Lacano, totalmente, el doctor Sergio Quintero. ¿Qué tiene que ver la soberanía con la UTE? Absolutamente. No tiene nada que ver, ¿no? Son dos cosas totalmente. El secreto es antilibertad, eso es otra cosa. Que se cuestione el secreto, sí. Pero la UTE, bueno, pero a ver, el tema es ese, Sergio, que acá hay gente que cree que el Estado es fundacional, ¿no? Es brutal. Es brutal, ¿no?
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0: Muy bien, 11 de la mañana con 19 minutos. 11 de la mañana, 19 minutos. Una mañana, bueno, amenazante por acá y parecería que vamos a continuar en ese orden, ¿no?
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0: Muy bien, seguimos, bueno, vamos con el tema del mercado de las haciendas. Vamos con el mercado de las haciendas, dice consignatario, se reunió anoche, mercado firme, buen nivel de faena con preferencia por ganado pesado. Preferencia por ganado pesado, dice la comunicación. Los valores, atención, novillos de abasto, 5.64, un centavo de baja. Esos son los especiales, los buenos, 5.61, 3 centavos de suba. De exportación especiales, 5.69, 4 centavos de suba. Los de exportación, bueno, 5.62, 4 centavos de suba, y los generales, 5.54, 4 centavos de suba. Así que firmeza en el ganado de exportación.
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0: Estamos maravillosamente desamparados, es la significación de la ineptitud, dice Carlos Barnech.
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0: Muy bien, seguimos recorriendo toda la información del mercado de las haciendas. Los novillos gordos de otras razas que no son las británicas, 5.47 los especiales, 4 centavos de suba. Los generales, 5.37. Aquí tenemos también 5 centavos de suba. Ya venimos con vacas gordas.
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0: Bueno, antes de seguir con las vacas gordas, vamos con un tema que es central también. Ya dijimos palopique cortado, los molles cortados. Y me dice la barra también, me dice el Rafa Duela, ahí de la ahí del camino del medio, por dice: buen día, aquí empezó a bajar el Olimar unos 5 centímetros por hora, en la barra empezó a sacar, que está cortado, bueno, empezó a bajar unos 5 centímetros por hora, y la bajante va a ser rápida, me parece, porque está todo vacío, ¿no? Está todo vacío, así que Ruta 91 está cortada, Dure los Corrales, también está Palopique, como decíamos, La Barra. Por ahora el paso Ramón Sarabia ayer dio paso en el correr del día.
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0: Las vacas gordas, atención, 5.36 las especiales. 5.36 las especiales, 5 centavos de suba. Las buenas, 5.27, aquí tenemos, estamos en el eje de un centavo de suba. Las gordas generales, 5.19, quedaron iguales. Después, la de otra raza, va, siempre hablando de vacas gordas, 4.84, subieron 4 centavos. Las generales, 4.71, subieron, en este caso, un centavo. Pero el mercado viene firme, viene dinámico.
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0: Atención que las vaquillonas especiales, 5 dólares 55, 2 centavos de suba. Las buenas, 5.47, aquí tenemos un centavo de baja. Ya venimos con el promedio. Ah, sí, oyente en línea, ¿quién habla? Buen día.
3: Buenos días, le habla un Pierre de aquí del Bagre, que usted conoce.
0: Sí, señor, ¿cómo le va?
3: Qué bien usted. No, te comunicaba que de hoy y mañana temprano, no sabes, que ahora está cortada la ruta también aquí.
0: Ah, la ruta 19.
3: Sí, ahí cerca de los sur, chiste.
0: Ah, bueno, así que está interrumpido el paso y estaban preguntando mañana. Bueno, le agradezco un Pierre.
3: Bueno.
0: Mirá vos, una buena información, una mala noticia, ¿no? Una buena información, una mala noticia. La ruta 19, séptima baja, ahí en el Bagre, está cortada.
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0: Bueno, también tenemos el promedio del ganado gordo, segundo que dice el consignatario en su reunión de anoche. También firme, ¿no? Los novillos gordos, 5.64, 2 centavos de suba. Las vacas gordas, 5.27, 2 centavos de suba. Poco, pero firme. Y las vaquillonas se mantuvieron estable a 5 dólares 51. Por ahí, entonces, todo lo que tuvo que ver con el mercado del ganado gordo, firme. Nada espectacular, pero firme en general.
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0: Muy bien, 11:27 minutos. Vamos destacando que a nivel de todo lo que significa el mercado de las haciendas, está firme, como pueden apreciar. Pero la tonelada de carne, según nos informa el Instituto Nacional de Carne, está promediando en los últimos 30 días en Uruguay 6.145 dólares. Repito, tonelada de carne, 6.145 dólares. La carne vacuna. ¿Y saben cuánto está la carne ovina? 1.000 dólares más, 7.197. 7.197 la tonelada de carne ovina.
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0: Bueno, me preguntan acá, dice, ¿cómo está el tema de la ruta 18, la altura del 415? Según nos informaron ayer, no había inconvenientes para el pasaje por esa vía de tránsito. No había inconvenientes por esa vía de tránsito, era lo que nos estaban marcando en la jornada de ayer.
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0: Silvina Fuentes con la información.
6: 16 grados, la temperatura actual en 33. Más de 30 personas evacuadas en 33 y más de 10 autoevacuadas. Son varios los pasos cortados en el departamento. El río Limar frente a nuestra ciudad está en los 7 metros con 60. El arroyo Parao frente a Vergara, 5 metros con 70. Ambos cauces de agua han enlentecido el ritmo de crecida. Si la situación del Olimar se mantiene, no habría más evacuados, pero si el río continúa creciendo y llega a los 8 metros, habría más gente evacuada. Al mediodía ampliamos con informe actualizado de todo el departamento. Anuncian el lanzamiento de Foro Internacional de Turismo a realizarse en el mes de agosto en nuestra ciudad. Del lanzamiento participarán autoridades de la Intendencia, Ministerio de Turismo y Oficina de Planeamiento y Presupuesto. El foro está previsto que se realice los días 12, 13 y 14 de agosto. Se realiza hoy el lanzamiento del libro El Bote de la Muerte y otras leyendas del Paso de los Carros. Los textos son de Fernando Gallardo y las ilustraciones de Julio Castillo. La actividad se llevará a cabo a las 19 horas en el Club Centro Progreso. Máxima para hoy, 17 grados.
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0: Nos vamos con las monedas, dólar 38.90 en la compra, 41.30 a la venta, cayó 10 centavos entre ayer y hoy. El euro 45.51 en la compra, 48.30 a la venta. El real 6.90 en la compra, 8.60 para la venta.
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0: 5 de la mañana, 5 de la mañana, 5 reales con 9, un real en Brasil. 5 reales con 9, un real en Brasil. También Brasil viene bastante estable.
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0: Bueno, le agradecemos a la gente de la Prefectura de Charqueada, metros 12 tiene el río Cebollatí a la altura de Charqueada. Hoy tenía a las 5 de la mañana un 80 subido, relativamente poco, pero está subiendo, va a ir más agua. Lo que pasa es que estaba todo muy seco. El Polilla desde la puerta de la Quebrada de los Cuervos nos dice: buen día, por acá 14 milímetros más. Más los 123 que habían llovido, así que andan 140, el Polilla ahí, cerca de la Quebrada.
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0: Atención, ovinos, firme y demás. Demandado para todas las categorías, firme demandado para todas las categorías. Lo vieron los corderos 6.20, subieron un centavo. Los borregos 6.17 subieron dos centavos. Los capones 5.24 subieron dos centavos. Y las ovejas 5.12 quedaron igual.
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0: Muy bien, también tenemos acá todo lo de reposición, todo lo de reposición que, bueno, tuvo un también está firme, nada del otro mundo, pero está bastante firme el ganado de reposición. Ahora el agua, ¿cuánto va a influir? Me decía un amigo hoy, va a ver que va a influir. Ah, va a influir, sí, sin duda, va a influir, no cabe duda que va a tener su influencia, ¿verdad? Ya vamos a venir con eso más adelante.
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0: Bueno, se viene la Expo Prado, ya arriba, estamos apenas a días de la Expo Prado, un mes y poco, ¿no? Un mes y poco de la Expo Prado, que va a tener, como decíamos ayer, más de 3.000 animales entre todo lo que va. Así que, por lo tanto, esto también tendrá un efecto, creo que, de todo lo que está pasando en la ganadería. Entre el 11 y el 20 de septiembre se realizará la mayor exposición de genética del país, que además incluye la tradicional muestra agroindustrial y comercial que abarca prácticamente a todos los rubros con galpones y pabellones colmados. La Expo Prado 2026 volverá a convertirse en el punto de atracción mayor de todo el país, con diversa atracción para todo público. Pero al margen de todo eso, vamos a destacar que hay más de 3.000 vacunos. Hay 1.582 reproductores anotados que se deben agregar las aves y los conejos, y que serán en torno a 1 millar, y los caballos que concurran tanto a pruebas funcionales como a los que participan de la actividad de tropillas entabladas en el acto de clausura, es de esperar que vamos a tener, dice la gente Laro, unas 3.000 animales presentes, han dicho los organizadores. Así que a nivel de bovinos, 782, con la raza Angus nuevamente siendo la mayor concurrente, con 332 machos y hembras. La raza será calificada por el criador y jurado internacional argentino Juan Carlos Ojea Puyán, junto con su hermano, el ingeniero Juan Martín Ojea Ruyán. Los Hereford y Polihereford calificación serán 184 más 11 novillos que participarán de la tercera edición de la jura de las categorías. El jurado será Jacques Leston, criador de Santa Victoria do Palmar, Río Grande del Sur, además inspector de Hereford en el estado. Luego, por orden de mayor a menor, anotados hay 78 Lando, 59 Brangus, 30 Normando, 28 Braford, 18 Yorkton, 13 Charolais, 12 Limangus, 9 Guayú, 8 Jersey, 6 Limousin, 3 Hennepin y 2 Murray Cray. Ya venimos con los ovinos.
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0: Bueno, y en ovinos serán 627 en total. La raza de mayor inscripción, Texel, 143 reproductores. Luego le siguen 90 Hagindao, 85 Dorper, 56 Ile-de-France, 45 Coreal, 37 Paul d'Ors, 29 Merino y Paul Merino australiano, 28 Romeymar, 26 Ulfo, 23 Merino Duny, 23 Fison Amichat, 14 Merlin, 13 Ideal, 4 Santa Inés, 4 Saldon, 4 Lincoln y 3 Border Leicester. Estos son los ovinos entonces que va a haber en la Expo Prado.
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0: ¿Quién habla? Buenos días.
10: Buenos días, don Francisco. ¿Cómo le va?
0: ¿Qué dice?
10: Don Francisco, acaban 205 de lluvia.
0: ¡Fua!
10: Empezó el miércoles y el sábado de noche fue la más grande, hasta el domingo llovió 105. Y hasta el total 205.
0: Bueno, bárbaro, así que pasamos de un extremo al otro, José.
10: Sí, y ahí en Chileno, no sabes, ni cerca, pasó de los 300, dice.
0: ¡Fua! ¿Y usted cuánto, Blanquillo, cuánto está el Chileno? ¿Está cerca?
10: Al Chileno de aquí.
0: Sí.
10: Y 12 kilómetros.
0: Ya, 12 kilómetros, sí, sí. Bueno.
10: Bueno, un abrazo, Francisco.
0: Que pase bien, ahí estaba José Rodríguez, el de Blanquillo. José Rodríguez, el de Blanquillo. Che, bueno, bárbaro. Agua como arroz. Tengo por acá los caballos en la Expo Prado. En las juras morfológicas serán 146. La mayoritaria es la raza criolla con 66 reproductores. Luego le siguen 29 Point, 20 cuartos de milla, 11 árabe, 6 deportivos, 6 Percherón, 5 Apalusa, 2 Jetran Pony, Acalteque, hay uno. Además, habrá 23 suinos. También, después viene todo el programa, dejamos por ahí, falta todavía, se viene arriba el Prado, pero falta, pero quería ponerlos en clima del Prado.
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0: Bueno, tengo por acá la... al amigo Luis Rodríguez Zavala, dice, pregunto, ya que en la Expo se verá el desarrollo genético, ¿será que entre los porcinos habrá algún actor político? Ah, duro, duro el amigo Luis Rodríguez Zavala, ¿eh? A ver qué dice el adversario futbolero Dardo Silva, buen día Denis, esta noche cortamos el temporal en el Parque Central, bueno, restablezcan los heridos, tengan cuidado con los tigres, no se los vayan a comer, ¿eh? Mira cómo mira Flavio. Bueno, 11 de la mañana, 41 minutos.
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0: Bueno, ya lo dijimos, Johnny me pregunta, hola Francisco, ¿sabés si el Tacuarí está dando paso en la 17? No, el Tacuarí, Johnny, es ruta 18, lo que me informaron esta mañana es que está habilitado, que no hay inconvenientes. Bueno, las 11 de la mañana, 43 minutos, vamos a entrar al mercado de, al mercado referente a la reposición, a ver qué dice, dice... Consignatario comenta, demanda cautelosa, mercado firme y sostenible y sostenido en los valores. Precios referencias, ternero hasta 140 kilos, 4.40, 2 centavos de suba en el promedio. Ternero de 141 a 180 kilos, 4.18, quedaron iguales. Ternero más de 180 kilos, 4.04, 1 centavo de baja. Ternero de exportación, 4.08, 4 de baja. Para novillos de 201 a 240 kilos, 3.52, un centavo de subo. Para los novillos 241 a 300 kilos, 3.46, 3 centavos de subo. Para los novillos de 301 a 360 kilos, 3.24, 3 centavos de suba. Y los novillos de más de 360 kilos, 3.03, tenemos acá un centavo de suba. Bueno, así está todo lo que es la invernada. Ay, me faltan las vacas de invernada, 2.34, una subita de 2 centavos. Así está el mercado entonces de la invernada. Ya venimos con la cría.
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0: Bueno, vamos ahora con las terneras livianas, las más livianitas. Estamos hablando de hasta 140 kilos, 405. 405, aquí tenemos una baja de 15 centavos, me llamó la atención esa baja. Terneras de 141, 200 kilos, 3.86. Aquí tenemos 3.86 y tenemos una baja de 4 centavos. Las vaquillonas de 201, 240 kilos, 3.18, 3 centavos de suba. Vaquillona además de 240 kilos, 3.04, 4 centavos de baja. Ya venimos con lo que es por cabeza.
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0: Nos vamos ahora con las vaquillonas y las vacas preñadas, que son por cabeza 1.278 dólares por cabeza, aquí tenemos 25 dólares de suba, y el ganado de cría 713 dólares, una suba de 13 dólares. Así está el mercado de la reposición, y en una palabra está todo lo que tiene que ver con el mercado de las haciendas, según lo que nos informa consignatario en la pasada noche. Como siempre, se reúnen los días lunes a la tardecita. Eso en cuanto al mercado de reposición. El Javi Silva del Ojo de Agua, ahí en Rocha, norte de Rocha, cerquita del Chuy. Buen día, Denis. Por los pagos de Ojos de Agua, con los 20 de ayer, 112 milímetros en todo el temporal. Saludo, nos dice Javi. Buen día, amigo. Total de lluvias hasta hoy, hora 8 de la mañana, 130 milímetros y

0: 12 grados, bajó un poquito, 15 de sensación térmica. La máxima prevista para el día de hoy, 18 grados. Según usted, soy duro. Entre las cabañas políticas llegaron hace un tiempo a realizar cruza, lo que llevó a degeneración de la genética. Hay puro refugio, solo hay que analizar y aceptarlo. ¡Oh, oh! Sin palabra, don Luis Atanasio Rodríguez Zavala, desde Santa Clara del Olimar, en mamita querida, la dejamos por ahí. Nos vamos, pero volvemos mañana, 5:30, fue todo.
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5: Es la hora 12, un minuto.
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7: Muy buenas tardes, bienvenidos a la edición informativa del mediodía, correspondiente a este martes 21 de julio.
8: El tiempo en nuestra ciudad se presenta fresco, temperatura 14 grados 6 décimas, cielo cubierto, humedad 100%, los vientos del sur y suroeste a 8 kilómetros en la hora, la visibilidad 800 metros, presión atmosférica 1010.8. La máxima para el día de hoy 16 grados.
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7: Más de 30 personas evacuadas en 33 y más de 10 autoevacuadas.
8: Son varios los pasos cortados en el departamento.
7: El río Limar frente a nuestra ciudad esta mañana y a esta hora está a los 7 metros 80.
8: El arroyo Parau frente a Vergara, 5 metros con 70.
7: Ambos cauces de agua ha enlentecido el ritmo de crecida.
8: Si la situación en el Limar se mantiene, no habría más evacuados, pero si el río continúa creciendo y llega a los 8 metros, habría más gente evacuada.
7: Anuncian lanzamiento de Foro Internacional de Turismo a realizarse en el mes de agosto en nuestra capital.
8: Del lanzamiento participarán autoridades de la Intendencia, Ministerio de Turismo y Oficina de Planeamiento y Presupuesto.
7: El foro está previsto que se realice los días 12, 13 y 14 de agosto.
8: Se realiza hoy el lanzamiento del libro El Bote de la Muerte y otras leyendas del Paso de los Carros.
7: Los textos son de Fernando Gallardo y las ilustraciones de Julio Castillo.
8: La actividad se llevará a cabo a las 19 horas en el Club Centro Progreso.
7: Titulares deportivos.
8: Solamente está fijado en el ámbito local el partido por Copa UFI Femenino.
7: Se jugará el domingo a las 15 horas entre 33 Fútbol Club y Barrio Perlitas.
8: No hay más fijación, primero por estado de canchas y por las personas que están evacuadas en el estadio y el Parque Colón.
7: En las próximas horas se levantaría el paro de la Mutual.
8: Hoy se reúne la Mutual con Ministerio del Interior y autoridades de la AUF.
7: La gremial de jugadores profesionales paró el fútbol por la agresión a un jugador de Rentistas en incidentes ocurridos el sábado pasado.
8: Se levantan el paro el fin de semana, si jugarían los partidos que no se jugaron por la penúltima fecha del intermedio.
7: Esta noche juega Nacional por Copa Sudamericana.
8: En el Gran Parque Central los tricolores enfrentan a Tigre de Argentina.
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7: La policía informa actualización de la situación departamental ante las inclemencias climáticas.
8: No se registraron nuevas intervenciones vinculadas a evacuaciones o asistencias a personas por parte de esta policía.
7: Junto a personal y personal de bomberos, se trabaja para rescatar dos equinos que permanecen en una zona inundada del ejido departamental en el área de Laguna de las Lavanderas.
8: Se mantienen los siguientes pasos y caminos cortados.
7: Seccional primera, Puente Viejo, Víctor Lima.
8: Seccional segunda, Ruta 91, entre Vergara y Charqueada.
7: Seccional tercera, Camino a Costa de Sarandí, entre La Rosal, El Tigre y La Miní. Y próximo a Pueblo Rincón.
8: Seccional cuarta, Paso del Coto y Ramón Sarabia.
7: Seccional quinta, La Barra y Paso Victoria.
8: Seccional séptima, Los Molles, Palo a Pique, Camino Sarandí y Ruta 19, séptima baja, Paraje El Bagre.
7: Seccional novena, Ruta 18, Vieja y Paso Mamerta.
8: Al momento permanecen 31 personas evacuadas, alojadas en el Estadio Municipal y Gimnasio INEA, de las cuales 22 son mayores y 9 menores.
7: El Rolimar esta mañana, y según el último dato que posee Fusora 33, está en los 7 metros con 80 centímetros.
8: Según los datos preliminares, ha disminuido el ritmo de crecida.
7: Hay más de 30 evacuados y más de 10 autoevacuados.
8: Si el río no crece más y se estabiliza, no habría más evacuados, pero si continúa creciendo y llega a los 8 metros, tendría que haber más evacuaciones.
7: Los evacuados están en dependencias municipales. Estos fueron los datos que se proporcionó por parte de la policía que leímos recientemente.
8: Desde el SECOE departamental se tiene atención de lo que ocurra con el río Limar en las próximas horas. Se espera que el río no aumente más y se estabilice.
7: Para conocer datos actualizados esta mañana vamos a dialogar con el coordinador del SECOE departamental, Horacio Pinto. Lo saludamos, buenos días.
9: Buen día, Pablo, buen día a la audiencia. El balance, yo te diría que como estaba previsto, como hablamos ayer, el río siguió creciendo acá frente a la ciudad de 33. Está creciendo aún todavía, ahora a las 8 de la mañana estaba en los 7 metros con 80, 7 metros con 60, perdón. Eso implica un crecimiento de la razón de un poco menos de 5 centímetros por hora. Ha ido disminuyendo el ritmo de la crecida. Pienso que no sé, tal vez en algunas horas ya no crezca más. Y eso ha generado el desplazamiento de muchas personas de su domicilio, en la medida en que tomaron las precauciones de que no trasladarse antes que el agua le llegara a los hogares, ¿no? En ese sentido te puedo decir que tenemos en refugios de la intendencia tenemos 29 personas desplazadas, un total de 29 personas, entre ellas 13 menores y 16 mayores, y tenemos registros de personas autoevacuadas por un total de 11 personas, 9 mayores y 2 menores. Aunque, como tú sabes, Pablo, los registros de autoevacuados son su registro en realidad, porque hay mucha gente que se traslada y no avisa, claro, o avisa a posteriori, digamos, ¿no? Porque como no necesita mayormente de traslado de la intendencia, se va y no avisa. En lo que nosotros tenemos como autoevacuado, en realidad son personas que nosotros tenemos registradas porque en algún momento necesitaron apoyo de camiones de la intendencia y todo eso. Creo que me expliqué o no sé si pude explicarme bien, pero bueno, es así. Por suerte la situación en Vergara se normalizó, se tranquilizó, el arroyo parado dejó de pesar sobre la medianoche, eso facilitó la tarea ya en Vergara. Bueno, y tenemos paso cortado, todas las carreteras en paso cortado. Esa es la situación. Vamos a seguir, por supuesto, monitoreando permanentemente lo ocurrido. La Dirección de Desarrollo Social de la Intendencia está trabajando ya en el apoyo a las personas desplazadas de sus hogares, lo que tiene que ver con la alimentación, lo que tiene que ver con la situación social, digamos. Tengo entendido que también la Dirección de Salud de la Intendencia iba a hacer un recorrido por los refugios a efectos de evaluar la situación de las personas que están ahí, y ponerse las órdenes, y bueno, en fin, un poco así está la situación.
10: Bueno, Horacio, se espera, como tú decías, que bueno, que el río comience a disminuir el ritmo de crecida, y eso puede ya establecer, si es así, ¿verdad?, puede establecer que no haya más inconveniente en personas evacuadas, ¿no?
9: Exacto, sí, estamos tocando maderas sin pata para que eso ocurra. Estamos, como te digo, a 7 metros con 60. A mí me da la impresión de que si no llega a los 8 metros no vamos a tener mucho. Capaz que tenemos algunos desplazados más, pero no tanto. A mí los 8 metros me parece que ahí sí, si llegara, ahí sí vamos a tener que ayudar a varias familias.
10: Claro, claro. Muy bien, te agradezco mucho, Pinto, muy amable, gracias.
9: A la orden.
7: La Dirección de Sociales de la Intendencia Municipal es la que asiste a los evacuados con la alimentación durante toda la jornada.
8: Se cubre desayuno, almuerzo, merienda y cena.
7: Para conocer el trabajo de esa área, ahora estamos en contacto con el director de Sociales de la Comuna Olimareña, profesor Joel Osta. Buenos días.
11: Bueno, buenos días. Es un gusto estar en comunicación con ustedes. Y bueno, en este caso, en un hecho que todos los años nos complica a todos los 33inos cuando desborda el río Limar y sus afluentes, y los distintos ríos y arroyos. En este caso, tenemos unas 30 personas evacuadas y le estamos dando asistencia con nuestro equipo, le estamos dando el desayuno, el almuerzo, la merienda y la cena. Y además estamos trabajando en conjunto con SECOED, con todo el equipo de SECOED y las distintas direcciones del gobierno departamental que nos vienen dando una mano gigante. Hace un rato culminamos la recorrida con el equipo técnico de la Dirección de Sociales, con asistente social, con los diferentes directores, tanto de política alimentaria como política habitacional, la subdirección también del área, la arquitecta también del área, que hemos tenido, bueno, sufrido algunas voladuras de techo, algún inconveniente en las fincas, y bueno, allí estamos trabajando con todo el equipo en pleno, más todos los funcionarios administrativos que están abocados a esta tarea. También el tema de obviamente tenemos en el caso del programa 33 en Acaliente, tenemos muchas personas afectadas del programa que están distribuidos en los distintos centros de barrio, localizando a esas personas para poderle acercar los alimentos. Así que bueno, venimos trabajando en forma coordinada. Agradecerle a todos los funcionarios municipales, la gente de obra que ha trabajado toda la madrugada en ese sentido, ayudándonos a sacar la gente, el director y subdirector de Naria, que han estado trabajando muchísimo, toda la cuadrilla también de obras que han, impresionante lo que han laburado sacando a las personas, el batallón que también nos viene dando una mano gigante, realmente todo un gran equipo, un engranaje que se viene trabajando en conjunto para bueno, amortizar en cierta forma esta inclemencia del tiempo, que bueno, debemos decir que el río viene creciendo, recién hicimos la medida, y está en 7 metros 80, creció un poco más todavía, y bueno, estamos seguimos monitoreando la situación cada muy poquito tiempo, cada muy poquitas horas, cada 2 horas en forma efectiva. Estamos monitoreando el río conjuntamente con Horacio Pinto, coordinador de SECOED, con el intendente que está pendiente en todo momento, junto con nosotros, y bueno, nos da ese respaldo para trabajar y llegarle a todos los ciudadanos que están necesitando en este momento.
10: Director,

0: Bueno, están alojados los evacuados, estadio, gimnasio que se conoce como Gimnasio de Ignia, Parque Colón y Barrio Nezahome, ¿no?
1: Exactamente. Esos son los centros que en este momento estamos atendiendo. Y todo aquello que surja y que la gente necesite, estamos a disposición.
0: Claro.
1: No solamente con comida, sino con alguna pasada.
0: Hace un ratito, sí, en esta recorrida que estamos haciendo, de que si el río llega a los 8 metros, va a haber más personas evacuadas. ¿Están dispuestos ya los lugares de caso de que haya más gente evacuada?
1: Sí. Estamos previendo, gracias a Dios, tenemos previsto todo eso. Tenemos capacidad locativa como para poder albergar a más gente. Y si esto sigue creciendo, sin lugar a dudas que vamos a poder dar respuesta en ese sentido.
0: Perfecto. Director, muy amable. Muchas gracias.
1: Gracias, sí.
2: En Vergara se estabilizó la crecida del arroyo Parau.
3: Están los 5 metros 70 frente a aquella localidad.
2: Hay varios pasos cortados.
3: Escuchamos el siguiente informe del periodista Martín Sánchez de Mega FM.
4: Actualizamos información en cuanto a pasos y caminos cortados. Atención que la zona del Tacuarí, el 415 en ruta 18, entre 33 y Río Branco, el tránsito es normal, el río Tacuarí continúa descendiendo. El paso Herrano por ruta 17, aquellos consultaban entre 33 y Chuy, el tránsito es normal. En la zona de Vergara continúa cortado el puente sobre camino Paso Mamerta, el tramo viejo, los accesos aquí a Vergara hacia el Molino y ruta 91 desde Vergara a Charqueada. El acumulado de precipitaciones alcanzó a los 189 milímetros. El arroyo Parau se encuentra en los 5 metros con 70, su nivel descendió aproximadamente medio metro durante estas últimas 12 horas.
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0: 12:18. Este próximo viernes 24 de julio se desarrollará en nuestra ciudad una actividad lúdico-creativa en el marco del Día Nacional de Prevención del Suicidio, celebrado el pasado 17 de julio. También habrá diferentes stands informativos a cargo de las instituciones integrantes del Grupo Departamental de Prevención del Suicidio. Al respecto hablaron Daniel Fernández y Lucía Urán.
1: Tenemos previstas, si el tiempo acompaña, este viernes de 10 de la mañana a 13 horas en la Plaza 19 de Abril, una actividad lúdica, recreativa, en el marco del Día de Prevención de la Conducta Suicida, que fue el 17 de julio. Así que sí, se trata de invitar a todos como comunidad en este sentido de mirar la responsabilidad como seres humanos que tenemos ante la temática y hacer una construcción de una salud mental mejor y un clima amigable y sano, y la idea es compartir y darle valor a este fenómeno y sensibilizar. Así que bueno, es la invitación para que acompañen esta actividad este viernes, que Lucía va a profundizar un poquito más en lo que consiste.
2: Bueno, este viernes, como bien decía Daniela, tenemos una actividad de sobre prevención del suicidio que se celebró en realidad el pasado 17 de julio. En ella, bueno, más allá de que cada institución que forma parte del Grupo Departamental de Prevención del Suicidio, vamos a estar con stand informativos para que la gente pueda pasar, se pueda informar, se pueda saber folletos, pueda hablar con los referentes de cada institución e interiorizarse más sobre la salud mental. Vamos a contar con algunas instancias artísticas, por ejemplo, vamos a estar contando con la presencia del Grupo Raíces, con los artistas Agustín Machado, Walter Ceballos, y también con Lucas Acuña y su grupo Dinastía, su grupo de baile, y con Cristian Moreira Miloco, que va a estar haciendo una intervención también artística con todos los participantes de esta jornada. Como dice Daniela, invitar a todos que puedan participar. Vamos a contar además con la presencia de algunos grupos de instituciones educativas, pero es una jornada abierta a toda la sociedad, todo aquel que esté pasando por la calle, que quiera arrimar un ratito a pasar, a conocer un poco más lo que hacemos desde el Grupo Departamental de Prevención del Suicidio. Capaz que muchas veces no es tan conocido quiénes formamos parte ni las tareas que estamos desarrollando a través de este grupo, bueno, invitarlos a que nos puedan acompañar, a que se puedan informar, a acercarse un poco más a esta temática que en realidad nos ocupa a todos como comunidad, y es que es sumamente importante que nos encuentre siempre trabajando en pos de, bueno, una mejor salud mental y en la prevención y en la promoción de este tema.
0: En otro orden de noticias, se presenta hoy el libro El Bote de la Muerte y otras leyendas del Paso de los Carros. Los textos están a cargo de Fernando Gallardo y el diseño gráfico a cargo de Julio Castillo. La cita es a las 19 horas en el Club Centro Progreso. Con más detalles se refirió el escritor y profesor Gustavo Espinosa.
3: Estamos acá para recordarle justamente a la gente de 33 que hoy, a las 19 horas, es así, ¿no? Presentamos en el Centro Progreso el libro El Bote de la Muerte y otras leyendas del Paso de los Carros, libro con textos de Fernando Gallardo y con ilustraciones y diseño gráfico de Julio Castillo, dos olimareños que alguna gente conocerá y otras no recordará porque hace mucho que no están en el pago, que regresan con este hermoso libro y que tengo el honor de estarlo presentando esta tardecita en El Progreso.
4: ¿Cómo nace la idea de este libro?
3: Bueno, el autor, Fernando Gallardo, el autor de los textos, hijo del profesor y doctor abogado Carlos María Gallardo, acá de 33, tenían una propiedad, tenían un campo por la zona del Paso de los Carros. Entonces, no estuvieron ajenos a las historias históricas, valga el pleonasmo, y a las historias legendarias de esa zona, de la batalla, de las consecuencias fabulosas que había tenido, después de los cuentos de aparecidos, todas esas cosas, procesadas por una sensibilidad y oídos de niño. Y bueno, se fueron metabolizando, se fueron agrandando, se fueron a lo largo de los años y cuajaron en este libro con hermosas ilustraciones además por parte del artista plástico Julio Castillo.
4: Así que esperamos la gente a las 19 en el Progreso.
3: Los esperamos a esa hora y pienso que vamos a pasar un buen rato porque además va a haber exposición de los cuadros que integran el volumen y otros objetos relacionados con el entorno y con la batalla del paso de los carros.
0: 12 horas 23 minutos. En el proceso de transición marcamos nuestras prioridades, así lo informó el doctor Marco Suárez, ex director regional de ACE. El profesional señaló que al momento de recibir el cese de su cargo, se realizó un proceso de transición con la nueva dirección, donde se dejaron todas las proyecciones nuevas y en ejecución presentadas. Estamos atentos a que los compromisos de gobierno se puedan ir concretando, afirmó Suárez.
5: Bueno, nosotros cuando nos llegó el cese y fue en las conversaciones que dimos para dejar la función, hicimos un proceso de transición con la dirección nueva, donde obviamente dejamos todo lo que son las proyecciones nuestras en ejecución presentadas, así que lo mismo que las evaluaciones, los indicadores y también los indicadores de mejora de la región que prontamente quizás si hay autorización podamos hacer también una presentación de ese año de trabajo donde los indicadores a nuestro entender fueron muy buenos en cuanto a la mejora asistencial, pero sí obviamente que en ese proceso de transición nosotros marcamos nuestras prioridades, marcamos los proyectos que estaban en ejecución, los compromisos que habíamos hecho y obviamente que estamos atentos a que eso se pueda ir concretando porque son compromisos de gobierno, son compromisos institucionales que hay que seguirlos adelante. Nos preocupa muchísimo y es un tema que estaba dentro también de las diferencias que tuvimos, el énfasis en la descentralización real que se le da a los recursos y bueno, estaremos como parte del gobierno obviamente atentos a que esas ejecuciones lleguen, a que obviamente la asistencia de las personas mejore y que ACE se potencie en el primer nivel como se venía potenciando y que pueda dar la respuesta adecuada de acuerdo a la institución que es.
0: Por otra parte, en referencia a su actividad política, el doctor Suárez comentó que se continúa trabajando desde el Partido Socialista y con la bancada Frente Amplista en temas de muchísima preocupación hacia la población. Asimismo, fue consultado sobre una posible candidatura a la intendencia en las próximas elecciones.
5: Sí, siempre seguimos, obviamente. Nosotros desde el Partido Socialista en 33 tuvimos elecciones hace 20 días donde continuó en la Secretaría Departamental, en el Comité Ejecutivo del Partido Socialista a nivel nacional. Es decir, que seguimos siempre en la militancia. Ahora, obviamente, que con más tiempo para dedicarle a este trabajo. Y sí, sin dudas que sí, obviamente que en la Junta no, porque renuncié a la banca, porque consideré que no correspondía tener ese lugar si no lo iba a estar desempeñando con total cabalidad, pero obviamente que estamos en conjunto con los ediles del Partido Socialista y del Frente Amplio, y la bancada toda del Frente Amplio, trabajando en los énfasis de la población. Nos preocupa muchísimo, obviamente, la situación de la población, más allá de los temas de salud, conocemos los índices socioeconómicos que son muy, muy preocupantes, hay temas muy sensibles, hay temas que hay que trabajar como de la parte desde el punto de vista del laboral, ¿verdad? Donde tenemos también los peores índices a nivel país. Eso hay que hacer un trabajo en conjunto. Estuvo la ministra de Industria por acá también, donde es un pie muy importante para generar desarrollo, para generar inversiones de parte también del Estado a través de distintas opciones de trabajo y bueno, que tengan el foco acá, dada la calidad de trabajo que tenemos también, es muy importante. Recordemos que va a estar también el tema del call center en Antel, que también se anunció, si bien esto es para un año o dos, pero son miradas y son lugares de trabajo que se van ampliando, que hay que seguir trabajando, que hay que seguir desarrollando. A nivel municipal hay que seguir trabajando para que se generen también las inversiones y se traigan esas inversiones en conjunto con el gobierno. Si sabemos que el OPP volca muchos fondos acá en el departamento de 33 y bueno, tenemos que estar atentos que esos fondos que vuelca el gobierno nacional realmente repercutan en la población y no queden en políticas, en anuncios y no repercutan en la calidad de vida de la población.
4: Candidato a intendente para la próxima.
5: Bueno, eso es un trabajo colectivo que el Frente Amplio tiene que
4: No, se dijo que ya se estaba hablando.
5: siempre se están hablando de quienes estamos como referencia en distintos sectores políticos de que podamos ocupar. Obviamente que nuestra prioridad siempre son las bases programáticas, los programas, quién puede desarrollar mejor esos programas, trabajar las verdaderas necesidades. Llegado el momento y si la fuerza política considera que hay que estar en algún lugar de referencia o en algún lugar de ofrecerle a la población una opción, obviamente que vamos a estar, porque nuestra prioridad es estar en los lugares donde se puedan realizar las cosas, cambiar las cosas, siempre con el foco en la población, ¿verdad?
0: 12 horas 28 minutos. Los homicidios aumentaron un 6,6% en el primer semestre de 2026, llegando a 195. El director del Área de Estadísticas y Criminología del Ministerio del Interior, Diego Sanjurjo, dijo que es un aumento que se está concentrando en los tres últimos meses del primer semestre. Asimismo expresó que la mayoría ocurrieron en los departamentos de Canelones y Montevideo. En lo que refiere a otros delitos, Sanjurjo señaló que hay una baja en rapiñas, hurtos, abigeatos y denuncias de violencia doméstica y asociados. Sin embargo, el delito de estafa y fraudes informáticos aumentó.
6: Creo que en general el dato, por supuesto, que más preocupa al Ministerio, también la ciudadanía, es el de los homicidios. Como bien dijiste, aumentó un 6,6% en este primer semestre con relación al primer semestre del año anterior. A pesar de eso, también hay que tener en cuenta que se mantiene bastante estable ese indicador ya desde el año 2019, con excepción de la pandemia. También se puede decir que es un aumento que está concentrado en los tres últimos meses del primer semestre, es decir, tanto enero como febrero como marzo mostraron descensos en comparación con el primer semestre del año anterior, pero los meses de abril, mayo y junio, y sobre todo mayo, fueron meses particularmente negativos en ese sentido y son los que aumentan el guarismo, ¿no? Luego, cuando también seguimos con la caracterización de ese indicador en particular, podemos ver que se focaliza sobre todo en los departamentos de Canelones y Montevideo, mientras que tenemos otros departamentos como Rivera, como Durazno, por ejemplo, donde hay descensos bastante sustantivos.
7: ¿Qué pasa con los homicidios de violencia basada en género?
6: Esos bajan. Tenemos, en lo que hace a la categoría de violencia basada en género y delitos sexuales, casi un 16% menos de homicidios de mujeres por violencia basada en género. También tenemos un descenso en las denuncias de violencia doméstica y asociados, de delitos sexuales también. En lo que hace a los delitos contra la propiedad, ahí vemos, por suerte, un descenso que se mantiene ya en los últimos años de la mayoría de los guarismos, es decir, siguen bajando las rapiñas con un 4%, bajan los hurtos con un 7,5%, los vehículos hurtados descienden un 8,3%, el abigeato es un indicador que se acuerdan que venía bajando mucho en los últimos años, y el año anterior, en 2025, tuvimos un primer aumento que preocupó mucho al Ministerio del Interior. En ese sentido se vuelve a ver una baja de un 20%, muy marcado, y finalmente los daños también descienden un 7%. Las estafas y fraudes informáticos es el único delito de esta categoría que aumenta en sus denuncias, con un 1,9%.
0: Además, Sanjurjo afirmó que casi el 70% de los homicidios ocurridos en Canelones está asociado al mercado de estupefacientes. También comentó que el porcentaje de homicidios ocurridos con arma de fuego aumentó un 11%.
6: Capaz que el enfrentamiento entre bandas es demasiado específico, ¿no? Lo que sí sabemos es que, por ejemplo, en el departamento de Canelones, que veo un aumento bastante considerable de los homicidios, casi el 70% de esos homicidios está asociado de alguna forma u otro al mercado de estupefacientes. Hago esa consideración porque no son guerras entre bandas solamente, sino que son personas que son usuarios de drogas, que son asesinadas o que venden drogas, o a veces también están de alguna forma asociados con otros individuos, y a veces también son bandas que luchan entre sí por el territorio, ¿no? Pero es algo bastante más heterogéneo que simplemente bandas matando entre sí.
8: ¿Qué pasa con el uso de armas de fuego, por ejemplo? ¿Se nota un incremento en eso?
6: El porcentaje de homicidios cometidos con armas de fuego aumentó un 11%, y como dije en la presentación, ¿no? Es decir, esto es algo que se ve también año a año en Uruguay. Vemos cómo el porcentaje de homicidios cometidos con armas de fuego va aumentando y se va acercando a los guarismos que vemos en otros países.
9: ¿Qué hizo la policía en aquellos lugares donde han bajado, por ejemplo, los homicidios? ¿Se analizó, se conversó con las autoridades?
6: Sí, a ver, no, por supuesto que es muy difícil hablar de qué hace la policía en todo el país, ¿verdad? Pero cuando nos enfocamos en aquellos barrios de la capital en los cuales Había más homicidios el año pasado, ¿no? Ahí destaca la estrategia Atenea, que es la que ha hablado bastante la Policía Nacional, que efectivamente vemos que en esos barrios logró bajar los homicidios desde su implementación. Pero sin embargo, en barrios aledaños o en otros barrios de la periferia de Montevideo y en Canelones, vemos cómo a partir de marzo aumentan los homicidios.
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15: En el ámbito deportivo de la información ocurrido en la reunión de la Liga de Fútbol de 33, bueno, se paralizó, o sea, se suspendió la actividad de sub 15, previendo la participación de las selecciones sub 14 y sub 16. Bueno, se dejó dos fechas que restaban de sub 15 para después que ambas selecciones terminen la competencia de la Copa del Interior. O sea que sub 15 va a retornar luego que jueguen las selecciones del Campeonato del Interior sub 14 y sub 16. En cuanto a lo que tiene que ver con otros partidos a jugarse entre el 3, bueno, no hay actividad. Primero por el estado de las canchas, que no es bueno debido a las lluvias, y después porque también, tanto en el estadio como en el Parque Colón, hay evacuados. Hay personas que tuvieron que dejar el hogar por la crecida y están alojadas en el Parque Colón y Estadio Municipal. Y bueno, obviamente están allí seguramente alojados en los vestuarios de las instalaciones deportivas, por lo que no se fijó actividad, por ejemplo, del sub-20. En la divisional B no hay participación porque todavía no salieron los fallos. Está demorando el Tribunal de Penas en emitir los fallos. Hay muchos reclamos en la divisional B y bueno, hasta que no salgan los fallos no se va a jugar. Hay dos fechas para jugarse, cuarta y quinta fecha de clausura, porque falta poquito para terminar. Obviamente que los fallos tienen que ver con pedidos de puntos ante infracción cometida por alguna institución en algún partido. Obviamente que de ser valederos esa pedida de puntos va a tener obviamente también circunstancias que tienen que ver con la pérdida de puntos, y eso establece cambios en la tabla anual y también, ¿por qué no?, en el clausura. Así que, por lo pronto, hasta que no salgan los fallos, no se va a jugar la cuarta fecha del torneo clausura de la divisional B. Y bueno, se aprovecha ahora, igual hay un plazo de una semana más, porque bueno, debido a circunstancias de estado de canchas y también de que hay personas alojadas en las instalaciones deportivas, no se puede jugar, por lo que se va a aprovechar esta semana para que sí salgan los fallos y poder ya, seguramente el otro fin de semana, ya jugarse, bueno, la cuarta fecha del torneo clausura de la División B. Solamente habrá actividad por la Copa Ofi femenina, y es un lindo partido, definitorio además también, donde los dos ganadores de la Serie J, 33 y Barrio Perlita, van a jugar un partido definitorio. Barrio Perlita tiene la posibilidad de empatar, porque como tiene una diferencia de goles, más 4, con el empate ya le es suficiente para clasificar. 33 tiene que conseguir la victoria para clasificar, el empate no le sirve. Partido lindo para verlo, será el domingo que viene a las 15 horas, el domingo a las 15 horas en el Estadio Municipal, por Copa Ofi Femenina juega el 33 Fútbol Club ante Barrio Perlitas de Maldonado. Por la otra serie, como ya saben, Orimareñas derrotó a San Carlos por 3-0, bueno, y el fin de semana Arachana recibe a San Carlos, y solamente a Orimareñas le sirve que San Carlos le gane a Arachana. Si Arachana consigue un empate, queda clasificada Arachanas para la segunda fase de la Copa del Interior. La única, el único resultado que le sirve a Limareñas es una derrota de Arachanas, y ganando Arachanas o empatando inclusive, se clasifica a segunda fase de la Copa del Interior.
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5: Nacional recibirá hoy desde las 19 horas en el Gran Parque Central a Tigre de Argentina por la ida de los playoffs para octavos de final de la Copa Sudamericana, con el objetivo de hacer pesar la localía y sacar ventaja en la serie. Si bien Jorge Baba no paró el equipo en el entrenamiento del lunes, probablemente realice algunas variantes con relación al que perdió el pasado viernes ante Wanderers. Francisco Calvo arrastra un dolor en su tobillo izquierdo y entrenó con dolor, por lo que su presencia está en duda. Jugaría Agustín Rogel. La mitad de la cancha tendrá la novedad del retorno de Agustín Dos Santos en reemplazo de Nicolás Lodeiro. Rodrigo Martínez se metería en el once inicial por el extremo izquierdo, pasando Maximiliano Silvera al banco de suplentes. De esta manera, el probable once para esta noche es con Alexis Martín Arias, Emiliano Ancheta, Sebastián Coates, Agustín Rogel, Camilo Cándido, Luciano Buggio, Bruno Zuculini, Agustín Dos Santos, Baltasar Barcia, Maximiliano Gómez y Rodrigo Martínez. Del otro lado, Tigre, que finalizó segundo en su grupo de Sudamericana y no pudo meterse en los cuartos de final del torneo Apertura, al quedar décimo en la zona B, si bien arrancó de buena forma el año, con el correr de los meses, los resultados fueron siendo más negativos. Diego Dabove colocaría hoy en el parque a Felipe Zenobio, Valentín Moreno, Joaquín Lazo, Alan Barrionuevo, Federico Álvarez, Jalil Elías y Bruno Reyes, Javes Aralegui, Elías Cabrera y Santiago López e Ignacio Rucio. Carlos Betancourt será el árbitro principal del partido. Lo acompañarán Miguel Roldán y Richard Ortiz como asistentes, José Ortiz como cuarto juez. En el VAR estarán Leonardo Mosquera y Luis Picón, todos colombianos. Por otra parte, el ranking FIFA se actualizó por primera vez tras la Copa del Mundo 2026 este martes, con importantes cambios. El más notorio fue el ascenso de España a la primera posición, desde que desplazó a Argentina. Los subcampeones mundiales quedaron segundos a 25 puntos. Francia se mantiene en el tercer lugar del podio, cayó a la séptima plaza Inglaterra, y ascendió un puesto Brasil y Marruecos, quinto y sexto respectivamente. Bélgica aparece octavo, Países Bajos noveno, y México volvió al top 10 luego de 15 años. Noruega, que llegó hasta cuartos de final del Mundial, protagonizó el ascenso más importante del mes al ganar 12 peldaños y ubicarse en el puesto 19, uno por encima de Uruguay. La Celeste, que cosechó 2 empates y una derrota, bajó 4 hasta el 20. La selección de Túnez, que llegaba 45ª, fue la que más posiciones perdió y aparece en el lugar 57, 7 puestos por encima de Cabo Verde. Los caboverdianos sorprendieron al mundo al llegar a 16avos de final, pero no crecieron tanto en el ranking porque no pudieron ganar un solo partido. Haití es la peor de las selecciones mundialistas del ranking FIFA y cayó 5 lugares hasta el puesto 88, 2 por debajo de Nueva Zelanda, que pasó del 85 al 86. Retornando al fútbol profesional uruguayo, habrá información sobre lo que es el paro en el fútbol, de la reunión clave del interior a la denuncia de los jueces al presidente de Rentistas. La cartera citó autoridades de la AUF, de la Mutual y de Rentistas y Cerrito para investigar los hechos que derivaron los incidentes y en las agresiones que sufrió el jugador Jean Martínez. Se está a la espera de la resolución de si se levanta el paro para poder continuar con los partidos suspendidos de esta penúltima fecha y también la programación de la séptima y última fecha.
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5: El dólar cotizó a la compra 39, a la venta 41,20. El euro 43,60, 48,17. Peso argentino 0,02, 0,20. El real 6,90, 8,60, compra y venta respectivamente. Vamos a informar los horarios de policlínicas municipales para la tarde de hoy. Hasta la hora 14 en Barrio Libertad atiende doctor Medeiros. Y también en Barrio María Celina, doctora Puentes. De 15 a 17 en Barrio Kennedy atiende doctor Martínez. De 16 a 18 en Barrio Abreu atiende el doctor Fleitas. Se encontró monedero con documentos y dinero a nombre de Adriana Jacqueline Saúle Rocha. Por información, comunicarse al 092-243-407, reitero, 092-243-407. 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
0: Noticias necrológicas. Falleció hoy 21 de julio en 33 la señora Elia Esmeralda Rodríguez. Velatorio en sala número 3 de Presa Pintos y Mieres, ubicada en Manuel Cacheiro 599 de nuestra ciudad, hasta la hora 16:30. Sepelio hoy 21 de julio, hora 16:30 en la Necrópolis Municipal de 33. Servicio fúnebre a cargo de empresa Pintos y Mieres SRL. Vamos a actualizar los datos del tiempo a esta hora en 33. El tiempo continúa fresco, temperatura 15 grados 2 décimas, cielo cubierto, humedad 99%. Los vientos del este y sureste a 5 kilómetros en la hora, la visibilidad 800 metros, presión atmosférica 1010 decimal cero. La máxima para el día de hoy es de 16 grados. Para esta tarde-noche se espera que esté nuboso y cubierto, precipitaciones escasas, neblinas y bancos de niebla. Vientos del sureste y sur entre 10 y 30 kilómetros en la hora, rachas de 40 a 50 kilómetros en la hora en zonas costeras. De esta manera llegamos al final de la edición informativa de mediodía correspondiente a este martes 21 de julio. De nuestra programación destacamos en instantes comienza Radio Monte Carlo con Circuito Cori. Nosotros con más noticias nos reencontramos en el flash informativo de la hora 19 y el compacto informativo de la noche a la hora 20. Hasta luego.
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0: Nota necrológica. Elia Esmeralda Rodríguez, que en paz descanse, falleció hoy 21 de julio en 33. Sus hijos Lilian, Luis, Milton, Marcelo y Oscar, sus nietos, bisnietos, demás familiares y amistades, participan con profundo dolor dicho fallecimiento e informan el acto de sepelio a realizarse hoy a la hora 16:30 en la Necrópolis Municipal de 33. Velatorio en sala número 3 de Empresa Pintos y Mieres, ubicada en Manuel Cacheiro 599 hasta la hora 16:30, servicio fúnebre a cargo de Empresa Pintos y Mieres SRL.
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15: Títulos a las 13 horas.
16: El ministro de Economía y Finanzas, Gabriel Odone, se reúne con una delegación del PIT-CNT que le presenta sus prioridades relacionadas con el presupuesto nacional a discusión en el Parlamento.
15: El gobierno decidió mantener a las AFAPs en su función de administradoras de cuentas personales de los trabajadores afiliados al sistema previsional, por lo que desecha la fórmula del diálogo social de pasar todo un organismo estatal en régimen de monopolio.
16: El diputado del Partido Colorado, Conrado Rodríguez, valoró la marcha de atrás del gobierno respecto a las AFAP, pero criticó el impacto en la seguridad jurídica.
15: El diputado destacó que se mantengan las funciones de las administradoras y se habilite la diversificación de inversiones en el exterior, aunque advirtió que el debate inicial generó señales muy negativas a nivel internacional.
16: Un ciclón extratropical afectaría la zona norte en la frontera con Brasil, indicó el meteorólogo Luis Zunino. Pronosticó precipitaciones superiores a los 100 milímetros.
15: El ministro de Ganadería, Alfredo Frati, recorre el departamento de Salto tras el temporal que afectó al 85% de los productores registrados en la zona.
16: El jerarca dijo a Radio Monte Carlo y Cori que aunque el epicentro de los daños se concretó en el departamento salteño, no se descarta ampliar el alcance de las medidas medidas de ayuda a otras zonas del país.
15: Hasta el momento, el Ministerio cuenta con reportes puntuales de afectaciones en Cerro Largo y se mantiene en monitoreo sobre posibles daños en Paysandú.
16: En 33, el temporal dejó como saldo 31 personas evacuadas, crecidas importantes y varios pasos cortados.
15: Hay un cuádruple choque a esta hora del mediodía en el viaducto portuario. Impactaron allí un ómnibus, un taxi, una camioneta y una moto. La circulación por la rampla está enlentecida.
16: La intergremial marítima se moviliza en el puerto de Montevideo en protesta por la pérdida de empleo y competencia desleal.
15: El gremio denuncia la pérdida de más de 4.000 puestos de trabajo tras el otorgamiento masivo de permisos o waivers a buques extranjeros. Se advierte por la precarización laboral en la industria pesquera.
16: El empresario Martín Mutio insiste en su inocencia, denuncia sus condiciones de reclusión y siembra dudas sobre una reunión entre Luis Alberto Heber y Mónica Ferrero.
15: Mutio fue imputado, recordamos, por narcotráfico y acusado de enviar al puerto de Hamburgo 4,5 toneladas de cocaína oculta en un cargamento de soja en el año 2019.
16: La policía investiga un nuevo homicidio ocurrido esta vez en El Cerrito. La víctima de 31 años iba en moto como acompañante cuando fue atacada a tiros.
15: Tres delincuentes rapiñaron una estación de servicios en Instrucciones y Beloni.
16: Llegaron en una moto con el rostro cubierto, chalecos anti balas y armas tipo pistolas y escopetas y se llevaron 70.000 pesos de la recaudación. No hubo heridos.
15: Entregó el sospechoso de haber matado a un hombre en el centro de Maldonado. El detenido tiene 4 antecedentes penales.
16: El tránsito en el túnel de Avenida Avenida 8 de Octubre quedó obstruido luego que un camión conducido por un ciudadano brasileño quedara atascado en la vía rumbo a Tres Cruces.
15: A nivel deportivo, Nacional recibirá hoy a Tigre de Argentina por la ida de los playoffs para octavo de final de la Copa Sudamericana.
16: El partido comenzará a las 19 horas en el Gran Parque Central y Jorge Baba colocaría 3 variantes con respecto al equipo que perdió por el intermedio.
15: Busca destrabar el conflicto en el fútbol tras el paro decretado por la Mutual.
16: La AUF, la gremial de futbolistas, junto a los clubes involucrados, Rentistas y Cerritos, se reunirán en la tarde de hoy con el ministro del Interior, Carlos Negro.
15: Messi retornó a Argentina en avión privado y no tuvo contacto con los hinchas que lo esperaron. En la madrugada, el capitán llegó a Rosario, procedente de Miami.
16: La selección uruguaya cayó al puesto 20 del ranking FIFA tras su temprana eliminación del Mundial. España volvió a lo más alto de la clasificación y México se metió en el top 10.
15: Colo Colo acordó la llegada del uruguayo Santiago Mele tras descartar a Bocinha.
16: Verdi Rojo, Larre Borges, Trubil, Tabaré y Olivol Mundial Olimpia jugarán hoy a las 20:15 en el cierre de la antepenúltima fecha de la fase regular de la Liga de Ascenso de Básquetbol.
15: Lo principal del mundo, Kuwait acusó a Irán de atacar en las últimas horas varias plantas energéticas y apuntó a que estos hechos han causado daños materiales en las instalaciones.
16: El líder opositor de India, Rahul Gandhi, ha pedido la dimisión del primer ministro Narendra Modi por la fuerte represión policial ejercida durante las protestas estudiantiles contra el ministro de Educación, señalado por filtrar preguntas de los exámenes de acceso a la universidad.
15: La primera ministra de Italia, Giorgia Meloni, ha tachado de inaceptable la muerte de un ciudadano marroquí tras ser maniatado por policías en medio de una detención en la ciudad de Bolonia, pidiendo que se investigue hasta el fondo y se rindan cuentas por este episodio que ha generado indignación.
16: Tenemos un mediodía fresco en la capital del país, 12 grados con 2 la temperatura, cielo cubierto con lloviznas.
15: Los vientos rotan del sureste a 9 kilómetros por hora.
16: 1011.5 la presión a nivel del mar.
15: Humedad 100%.
16: 3 kilómetros la visibilidad.
15: El resto del día nuboso y cubierto, precipitaciones escasas, nieblas y neblinas. 14 la máxima para el área metropolitana, 18 se esperan para el norte.
16: En el territorio nacional a esta hora, Salto, cielo cubierto con lluvias, 13 grados la temperatura. Durazno, cielo muy nuboso, 13 grados con 6. Rocha, 15 grados, cielo nuboso. Colonia, también allí hay precipitaciones, 11 grados con 1 la temperatura.
15: Volvemos a exteriores. Viviana Bermúdez, adelante.
17: Gustavo Javier, muchas gracias. Y nos encontramos en el Ministerio de Economía y Finanzas. Puntualmente aquí se está desarrollando una reunión en el marco de lo que es este proceso de rendición de cuentas. Bueno, el PIX-TNT es recibido en estos momentos desde las 11:30 a.m. por autoridades del Ministerio de Economía y Finanzas para presentar lo que son las diferentes prioridades que tiene el PIX-TNT justamente de cara a esta discusión de la rendición de cuentas. Esta reunión que se está desarrollando, como decíamos, de las 11:30 a.m. aquí en el Ministerio de Economía y Finanzas, está planteando lo que es la posición de la central sindical sobre distintos aspectos vinculados al tema del presupuesto nacional, y entre ellos puntualmente lo que refiere al tema del fortalecimiento de las políticas públicas, pero también el tema del empleo, los salarios, la inversión social y el desarrollo productivo. Estamos aguardando aquí justamente para que finalice esta reunión entre las autoridades de PIC-CNT y del Ministerio de Economía y Finanzas para conocer más detalles acerca de este encuentro. Les adelantamos en lo que tiene que ver con el tema de economía también, el diputado del Partido Colorado, Conrado Rodríguez, señaló que el gobierno dio marcha atrás respecto a la administración de los ahorros individuales de los trabajadores por las AFAP. Rodríguez decía que la seguridad jurídica es uno de los pilares que tiene el país y señalaba que esto se vio afectado en los últimos días. Puntualmente afirmaba que es una buena señal que se haya modificado el rumbo que se había decidido con respecto a sacarle determinadas funciones a las AFAP, pero esto era lo que decía el legislador en declaraciones justamente con Radio Mate.
18: Aquí hay una marcha atrás, lo que se decide es no quitarle estas funciones a las AFAP y básicamente hacer algunas pequeñas modificaciones sobre cuestiones que parecerían ser laterales, pero que también son importantes, porque obviamente la posibilidad de la diversificación de las inversiones de las AFAP en el exterior es un tema que lo había presentado el gobierno anterior en una rendición de cuentas y lamentablemente ni el Frente Amplio ni Cabildo Abierto habían acompañado, así que enhorabuena a este cambio de postura. Esperemos que en el Parlamento estén los votos para que efectivamente se le pueda dar una mayor diversificación al portafolio de inversiones para que los trabajadores tengan mayor rentabilidad en lo que es cada una de las cuentas de los trabajadores que tienen las AFAP. Yo creo que lo que hizo mal el gobierno fue establecer este tema como un tema justamente a modificar, porque la seguridad jurídica es uno de los pilares que tiene el país y lamentablemente esto se vio afectado en estos últimos días. Incluso han habido señales muy negativas a nivel internacional y por eso el gobierno incluso hace su comunicado, lo hace también en inglés, para poder comunicar al exterior como que habría llegado a una especie de acuerdo, que habrá que ver si ese acuerdo es tal, pero en todo caso creo que es buena señal que se haya modificado el rumbo que se había decidido con respecto a quitarle determinadas funciones a las AFAP, que esto era parte de la ley del año 95, 31 años de forma interrumpida, estableciendo una seguridad jurídica que en el último tiempo había sido puesta en tela de juicio.
19: ¿Mejora de alguna forma la imagen que brinda Uruguay ante el mundo con esto?
18: Bueno, de alguna manera cambia lo que era el rumbo, un rumbo muy equivocado de no respetar la seguridad jurídica, de no respetar la relación ya generada entre las propias AFAP y los trabajadores.
17: Bueno, y por su parte, el diputado del Frente Amplio, Alejandro Zavala, decía que con estos cambios hay varias ventajas para los ahorristas y consideraba también que toda discusión vendrá en una ley aparte, la cual va a estar debatida en el Parlamento.
20: Bueno, son los anuncios del ministro de Economía, Dodone. Son bastante específicos y tienen que ver con el proceso del diálogo social y después la negociación, el debate, la comunicación que hubo con las AFAP en particular, las AFAP privadas, que eran las que estaban más preocupadas con el tema del vínculo directo con los clientes.
19: Desde la oposición, algunos legisladores entienden que, bueno, que esto implica una marcha atrás de lo que había en algún momento anunciado el gobierno, pero valoran que de alguna manera se pueda, por ejemplo, diversificar el portafolio de las AFAP, una señal que entienden que es muy positiva para el exterior.
20: Bueno, hay varias ventajas, en particular para los ahorristas, ¿no? Estamos hablando acá de la parte del pilar de ahorro individual, de las jubilaciones. No solo la diversificación de las inversiones, que puede aumentar la rentabilidad, eso es lo que dan las estimaciones, sino también el tema de que el gobierno va a licitar las cortes, digamos, la gente cuando se jubile, los que tengan se jubilen en el mismo año, van a ser licitados, eso le va a agregar competencia al mercado, un mercado que es imperfecto obviamente, y que va a obligar a las AFAP a proponer comisiones más bajas, a proponer rentabilidades más altas, eso va a ir directamente en beneficio de las jubilaciones.
19: También decían justamente que hay que ver si están los votos para estas modificaciones.
20: Bueno, veremos, obviamente, como siempre, habrá que discutir, eso va a ir incluido también en un proyecto de ley que también va a establecer la causal prejubilatoria de los 60 años para algunas personas que no pueden esperar hasta los 65 años para jubilarse. Toda esa discusión va a venir en una ley aparte y va a ser, obviamente, fruto del debate parlamentario.
17: Bueno, está así entonces la palabra del diputado del Frente Amplio, Alejandro Zavala. Nosotros seguimos abordando aquí en el Ministerio de Economía y Finanzas, en el marco de lo que es esta reunión que les comentaba al principio de este informe, donde en el marco de lo que es el proceso de la rendición de cuentas, el CNP es recibido en este momento por las autoridades del Ministerio de Economía y Finanzas para así discutir las principales prioridades que tiene la Central Sindical de cara a lo que es esta discusión presupuestal y los diferentes aspectos vinculados al presupuesto nacional. Entre ellos destacaban justamente lo que es el fortalecimiento de las políticas públicas, también el empleo, entre otros aspectos que son discutidos en estos momentos justamente aquí en el Ministerio de Economía y Finanzas. Estaremos ampliando la información más adelante. Para Radio Monte Carlo y Cori, informó Viviana Martín.
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22: Buen mediodía, el abrazo grande para todos. En la jornada de hoy se siguen llevando adelante las reuniones entre la Asociación Uruguaya de Fútbol y la Mutual de Futbolistas Profesionales, y a las 4 de la tarde serán recibidos por el ministro Carlos Negro. Todo hace indicar que la Mutual levantará el paro en la jornada de hoy y el fin de semana se jugarán los partidos que quedaron pendientes de la fecha número 6 del campeonato intermedio. En la jornada de ayer se dio la denuncia por parte de los árbitros del partido en contra del señor Eugenio López, el gerenciador de Rentistas. El cuarto árbitro, Daniel Rodríguez, se sintió insultado y amenazado por el dirigente, y asesorado por el doctor Cosa, se realizó la denuncia en Fiscalía. Esto seguirá en la justicia. Hoy a las 19 horas hay fútbol por la Copa Sudamericana. Juega Nacional con equipo sin confirmar frente a Tigre en el Estadio Gran Parque Central, con más de 20.000 entradas vendidas. El bolso seguramente juegue con Martín Arias en el arco, el fondo para Ancheta, Coates, Rogel y Cándido, en el medio Zuculini con Boggio y la vuelta de Agustín Dos Santos, la duda si juega Barcia o lo hace Verón Lupi, Maximiliano Gómez, y por la izquierda lo hará Maximiliano Silveira, el probable equipo de Jorge Bava para jugar frente a Tigre, partido de ida de la Copa Sudamericana. En Peñarol, hoy se presentó por primera vez y ya entrena con el plantel Jonathan Rodríguez, quien tuvo la autorización por su equipo de la MLS para poder entrenar, y ya forma parte del plantel de Diego Vicente Aguirre. Peñarol no jugará este fin de semana y tendrá casi 15 días para recuperar a sus lesionados, los que se perdieron la fecha pasada. Cerramos el capítulo deportivo hablando del básquetbol, la Liga de Ascenso, donde ayer Estocolmo volvió al triunfo, le ganó a Sayago 7-5-6-6. Ganó Urupán 83-74 sobre Marne. Montevideo le ganó Colón 99-74. Y Lagomar le ganó 94-85 Albatros. Estocolmo de visita sumó un gran triunfo y Urupán quedó a un triunfo de meterse en la definición de la Liga de Ascenso del Básquetbol. Para Radio Monte Carlo informó Daniel Alonso.
16: Gracias, Daniel. 16 minutos pasan de las 13 horas. El ministro de Ganadería, Agricultura y Pesca, Alfredo Frati, recorre el departamento de Salto tras el temporal que afectó el 85% de los productores registrados en la zona.
15: El jerarca dijo hoy a Radio Monte Carlo y Cori que padecieron la ruptura de invernáculos, túneles y la pérdida casi total de diversas producciones.
16: Tras decretar la emergencia granjera, Frati viajó a Salto y explicó que la medida busca brindar asistencia financiera y logística de manera inmediata a los damnificados.
1: Se decidió la Junta de la Granja, la emergencia granjera, y bueno, faltan los trámites administrativos, pero queremos ir a conversar directamente con los productores, con la intendencia, a ver cómo hacemos este trabajo en conjunto, y por lo menos paliar la pérdida y las dificultades que van a tener estos productores para seguir trabajando.
15: Esos trámites administrativos que usted hacía mención van de la mano de alguna forma de lo que decía el presidente Orsi ayer, que llamó a desburocratizar justamente esa ayuda a los afectados.
1: Sí, completamente. Seguramente cuando volvamos de Salto hoy, es probable que ya esté pronto para que nosotros podamos firmar la resolución. Pero son trámites mínimos, así que estamos en condiciones de poder atender casi que de forma inmediata las necesidades. De hecho, creo que la atención ha sido en tiempo récord, porque el sábado de madrugada fue el evento, el sábado de tarde estaba el director departamental y de servicio granjero de Salto recorriendo los productores, el domingo enviamos ya al director técnico de la granja, Ramiro Vaca, y el secretario de la UAM, hombre entendido en los asuntos de granja, para hacer una evaluación que nos permitió que el lunes en la reunión de la granja ya tuviéramos algunos datos, por lo menos preliminares. Aparentemente hay un 85% de afectación de los productores que están registrados en la DIGEGRA, quiere decir que la afectación es bien importante. Y bueno, y hoy vamos nosotros para acercar algún tipo de para proponerle algún tipo de ayuda y de paliativo para la situación que están viviendo. Ministro, porque por más que esfuerzo que hagamos, estos eventos, es imposible de cubrir absolutamente todo lo que se deja de ganar y las pérdidas que ocurren, pero bueno.
15: Que decía el ministro de Ganadería, Alfredo Frati.
16: Vamos a continuar en estos asuntos porque el temporal del fin de semana dejó como saldo en el departamento de 31 personas evacuadas, crecidas importantes y varios pasos cortados. Vamos a ampliar la información con el colega Pablo Sosa de Difusora 33.
2: La situación del departamento de 33 luego del temporal que se dio lugar en esta parte del país desde el viernes. Y bueno, tuvo precipitaciones importantes en algunas zonas del departamento de 33, por ejemplo, en la zona de Vergara, precipitaron acumulados 189 milímetros, mientras tanto que en otras zonas fue un poquito más bajo, pero hubo crecidas importantes de los cauces de agua en el departamento de 33. Hay varios pasos cortados en el departamento de 33 y también hay ahora personas evacuadas y autoevacuadas en la ciudad 33, que corresponde a las zonas bajas de la ciudad capital. El río Olimar se encuentra a esta hora frente a la ciudad 33 en una altura de 7,60 metros, y el arroyo Parau frente a la ciudad de Vergara 5,70 metros. Pero según establecen las autoridades, comenzó a bajar el ritmo de crecida tanto del Olimar como del Parau, lo que da un poquito más de tranquilidad a las autoridades de este departamento. Los evacuados son aproximadamente 31 personas en 33, bueno, entre menores y mayores. Evacuados están en el estadio municipal, alojados y en un gimnasio también municipal de la capital limareña, y hay algunos autoevacuados. No se tiene un registro básicamente en cuanto a cuántos autoevacuados son, pero aproximadamente 10 a 12 personas, según dijeron autoridades a Radio Monte Carlo y Difusora 33. Se espera entonces de que al disminuir el ritmo de crecida del Olimar, ya no se produzcan en el futuro más evacuados. Ahora, si se sostiene la crecida y alcanza el Orimar a los 8 metros, bueno, ahí sí habría inconvenientes y habría más, tendría que haber más personas evacuadas en la capital limareña. Pero reitero, según los datos proporcionados a Monte Carlo y a Difusora 33, bueno, el ritmo de crecida se ha enlentecido y eso posibilita la esperanza de que no haya más personas perjudicadas por el avance de las aguas en las zonas bajas de la capital olimareña. Este es el informe de Difusora 33 para los colegas y amigos del Circuito Cori Radio Monte Carlo.
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28: Martino Laverri, buenas tardes.
29: Buenas tardes, el gusto de saludarlos a esta hora para actualizar la información vinculada a la actividad de los agronegocios, un tema que se ha planteado en estas horas. De acuerdo a la información que publicó el diario brasileño Valor Económico, Uruguay y Brasil estarían negociando la posibilidad de que Uruguay le ceda a Brasil cuota de China, que sería un excedente de unas 100.000 toneladas de las 324.000 toneladas que tiene Uruguay para exportar a China. Brasil ya completó la cuota de 1.100.000 toneladas. Y Brasil a Uruguay le cedería cuota de Europa para exportar carne vacuna a este mercado que tiene en el marco del acuerdo Mercosur Unión Europea. No estaría tan firme porque aún no hay un acuerdo entre los países del Mercosur en cuanto al criterio para la distribución de la cuota que tiene Europa asignada al Mercosur. Hoy está operando primero llegado, primero servido. Pero es un tema que hoy está planteado en el sector privado. La Asociación Rural considera que esto no sería beneficioso para Uruguay. Además, le reclama al gobierno más información sobre esta negociación. Conversábamos sobre el tema con el presidente de la Asociación Rural, Rafael Ferber.
30: Imagínate que esto nosotros, yo intercambié de mañana con autoridades de primera línea de CIF y no saben nada. Están en el mismo que nosotros, digamos. ¿Quién se tomó el derecho a hablar de un canje de cuotas sin ni siquiera hablarlo con los actores, en este caso CIF, que son las empresas nacionales, las que realmente les va a doler la realidad nacional? Hay que tener claro cómo se manejan las industrias, de qué industrias dependen cada cosa y lo que puede decir cada industria, y en este caso CIF es la que le va a doler el negocio de la industria nacional, independientemente de otras empresas que hayan en otras, en la DIFULA, claramente, pero hablado ahí, no saben. ¿Quién sabe de esto? ¿Quién considera que es el, que es esto? Porque ese es el punto de ahora. Después de hablar de qué es, cómo es, conviene o no conviene, todo eso no, obviamente no lo tenemos estudiado, honestamente, pero me parece que es el sentido común lo que estoy diciendo. Si esta decisión se traslada a San Pablo, y bueno, no, obviamente no va a ser lo mismo que la decisión que se tome acá de las empresas significativas de capitales nacionales. Entonces, todo ese lío, que imagínate lo delicado que es toda esa situación, todo eso y todo lo que significa un intercambio de cuotas, todo eso no pasó por la Junta de INAC.
29: Escuchábamos a Rafael Ferber, presidente de la Asociación Rural. Para Informativo Cori y Radio Monte Carlo, informó Martín Olaverri.
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0: Cada dolor te hace más fuerte, cada traición más inteligente, cada desilusión más hábil y cada experiencia más sabio para tomar decisiones. Amigos, amigas, bienvenidos sean todos ustedes a este su programa de actitud positiva, de ayuda, de sanación, de fórmulas, de secretos. Hoy, como siempre, le hacemos la invitación a todos ustedes, amigos míos, a que se comuniquen con nosotros, a que nos envíen su mensaje de texto, su WhatsApp, su nombre completo, fecha de nacimiento, si pueden adjuntar la fotografía de la palma de su mano izquierda, donde se vean bien las líneas de su mano, la foto de su campo, la foto de la persona por la cual usted quiere consultar, quiere saber, quiere ayudar, quiere saber qué es lo que sucede, qué es lo que pasa. La foto suya puede enviarnos también y nosotros vamos a hacer una visualización a través del tarot de los ángeles, a través de la energía, a través de la numerología, la astrología, y vamos a hacer una evidencia y a brindarle a usted la asesoría, a brindarle a usted la ayuda y a decirle si es natural o sobrenatural lo que está sucediendo, lo que está pasando en su vida. Usted que siente que hay mala suerte, que todo le sale mal, que el dinero no le rinde, que por donde el camino que usted agarra siempre hay algo malo que pasa, que se daña la relación sentimental, que se daña la relación en su hogar, que hay peleas con sus hijos, que hay hijos rebeldes, que hay personas indeseables, malos vecinos, malos compañeros de trabajo que le tiran la mala onda, que le tiran energías negativas, que usted llega a su casa, la siente cargada, se siente como aburrido, desesperado, con ganas de salir corriendo y no sabe para dónde, o su hogar se ha convertido en un campo de batalla, viven como perros y gatos, usted quiere estar bien con su pareja, quiere estar bien con sus hijos, desea el progreso, el bienestar, la prosperidad, pero lo único que encuentra a su paso son situaciones difíciles. Son traiciones, son adversidades, conflictos, y usted se siente abrumado, se siente sin fuerza, se siente sin energía de seguir la lucha, tiene ganas de tirar la toalla, amigo mío. No sufra en silencio. Encomiéndese primeramente a Dios Padre Celestial. 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
0: Si usted en estos momentos está deprimido, está en angustia, en depresión, se siente atado, se siente bloqueado, se siente angustiado, no logra conciliar el sueño, hay debilidad en la relación íntima, en la relación sexual, le duelen las rodillas, las piernas, el cuerpo, se siente como si le hubieran dado una paliza, le duele la cabeza, siente punzada, chuzones, le falta el aire, el oxígeno, está sufriendo de enfermedades y no ha podido ser sanado, o no sabe de dónde provienen, o ha convertido su mesita de noche en una farmacia ambulante. Amigos, aquí estamos nosotros para brindarle fórmulas, tratamientos naturistas, alternativos, terapias de ayuda con las cuales usted podrá encontrar la mejoría, la lozanía en esos malestares y la solución a su problema, porque triunfamos donde otros han fracasado. 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
0: 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duele la cabeza, se le abulta el estómago, dolor de rodillas, de tobillos, en sus manos se le entumen, hay brotes, hay sarpullidos, hay cosas raras, ha visitado el médico, al especialista y no le encuentran cuál es la causa de su dolencia o de su malestar, está en tratamiento y no siente la mejoría, en su campo, en su trabajo, siente que hay mala suerte, que hay malas ventas, que está yendo para atrás, no hay progreso, no hay prosperidad, no sufra en silencio, comuníquese con nosotros al 099-665-025 o visítenos este miércoles 5 de agosto aquí en la ciudad de Yun, calle 12 de octubre, 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
0: Bueno, y en ese punto y hora, como es costumbre, amigos míos, las personas participan de nuestro programa de actitud positiva de superación personal. Son muchas las personas que nos dan su agradecimiento por los favores recibidos, por las experiencias vividas allí en nuestro centro de ayuda espiritual, en los distintos puntos, lugares y ciudades, amigos míos, donde hemos llegado nosotros con nuestra sabiduría, con nuestra sapiencia, con la fórmula, los secretos y misterios, para ayudarles a encontrar una solución a su problema, una luz de vida en su camino, esa paz, esa prosperidad y ese éxito tan anhelado. Pero que sean ellos los que con sus propias palabras se dirijan a cada uno de ustedes oyentes que están en la sintonía.
3: Sí, para agradecerles por mi hija que tenía medio embromada, y ahora le estoy agradeciéndole porque ahora se compuso. Ella muchas veces vivía en un departamento encerrada y no tenía ninguna salida, y ahora le damos la gracia que tengo mi hija conmigo, ahora está bien normal, está siguiendo sus estudios.
0: Estas son las palabras de agradecimiento de personas que han llegado allí a nuestra oficina consultorio y han encontrado ese cambio positivo. Escuchemos al hermano Salvador y otra persona que está agradeciéndonos y que quiere contar su experiencia.
4: Llamo con gusto esta vez porque le quiero agradecer todo lo que hicieron por mí, me ayudaron a salir adelante.
5: Qué alegría, qué felicidad ver personas que nos están llamando a agradecernos porque verdaderamente se han atendido con verdaderos profesionales. Hija de Dios, tu nombre.
4: Mi nombre es Isabel.
5: Isabel, ya me acuerdo de Isabel de Espiga. Isabel, yo quiero que le cuentes a las personas cuál era tu problema y qué hicimos por vos.
4: Mi problema era que me había dejado mi marido, se había ido con ese grupo que tiene de amigos atorrantes que yo nunca los quise, me había dejado y yo realmente me angustié, me desesperé, no quería saber nada de la vida porque para mí mi marido era lo más importante y bueno, de hecho lo es.
5: A tal punto que quedó tan traumatizada que no quería ni visitar sus hijos, no quería ni visitar su hogar debido a que no, la falta de este tipo prácticamente la estaba enloqueciendo. Desesperada nos visitó. ¿Qué hicimos por vos después de que nos visitaste en ese desespero que tenías?
4: Mire, licenciado, le tengo que agradecer tanto porque esa noche, a las 12 de la noche, ese atorrante golpeó a mi puerta y volvió.
5: Padre nuestro que estás en el cielo, volvió con lágrimas de cocodrilo a pedirle perdón. Mi reina, ¿qué le recomendarías a esas mujeres que están viviendo esa situación, que su marido prefiere estar con las amistades que en el hogar?
4: Que las mujeres que tienen este problema, que realmente quieren a sus maridos y quieren estar con ellos, que los visiten. El licenciado los van a ayudar.
5: Que Dios me la bendiga de corazón y mil gracias por participar del programa.
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0: Amigos, personas, mujeres, hombres que nos siguen dando su testimonio, que están agradecidos, que han tenido fe, que han tenido fuerza de voluntad y han dicho: voy a buscar una solución a mi problema. Escuchemos otra persona más que está participando de este programa.
6: Mi nombre es Ana. Y me acerqué a ustedes porque tenía un problema de que veía imágenes en mi casa, sombras, sentía ruidos, era tortuoso estar ahí en mi casa, no quería estar.
5: Ya me acuerdo, hija de Dios, no quería estar, escuchaba ruidos, veía visiones, tenía pesadillas impresionantes, nos visitó. Le hicimos una exorcización y ahora, ¿cómo anda usted? ¿Cómo anda su casa? Cuénteme a mí y a esos miles de personas que nos están escuchando a esta hora de la mañana.
6: Fantástico, hay una paz que no se puede creer. Es un canto de paz.
5: Mujer, ¿le volvieron las pesadillas?
6: No, nunca más.
5: ¿Qué le recomendarías a las personas que están viviendo esas situaciones en el hogar, que escuchan ruidos, voces, sombras, tienen malos sueños? ¿Qué le recomendarías?
6: Que se acerquen a ustedes y que los consulten, porque ustedes realmente solucionan todos esos problemas.
5: Que Dios me lo bendiga y me la proteja.
6: Dios lo bendiga.
0: 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Que Dios los bendiga. Hasta la próxima.
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0: sintonía, agradecer a Dios Todopoderoso infinitamente por la vida, por la familia, por el trabajo, por la salud y por ese amor incondicional. Hoy día también vamos a pedir a Dios Todopoderoso para que esa bendición descienda sobre cada uno de nosotros y que nos proteja en cada momento, todos los días de nuestra vida. Que se convierta también siempre en nuestro lugar seguro. Este día voy a dejar todo en manos de Dios Todopoderoso y yo estoy totalmente seguro de que Él trabajará siempre a nuestro favor. Siempre estamos en oración, siempre estamos pidiendo en fe por cada consulta, por cada persona que tiene problemas. Mucha gente está siendo sanada, mucha gente está recibiendo una ayuda muy, pero muy importante. Por eso nosotros cada día por aquí nos preparamos para compartirles testimonios de agradecimiento para que muchos de ustedes también, si tienen problemas, puedan consultar y que puedan recibir una ayuda de la misma manera. Muy importante, amigo oyente, que usted agende el día que yo voy a estar dando consulta en tu ciudad, en tu departamento, para que venga por esta ayuda. Mucha gente está contenta, mucha gente está feliz, porque prácticamente les cambia todo. A muchos les cambia la vida porque solucionan problemas difíciles. Ya ustedes van a escuchar estas palabritas. Bienvenida, Melissa, al programa.
1: Gracias, Antonio. Amigos, tengan una cordial bienvenida a este nuevo día, a esta nueva oportunidad que Dios nos ha puesto para empezar un nuevo programa. Queremos dar gracias a las personas que nos escuchan día a día, que nos acompañan todos los días en el programa. Hoy nos sentimos alegres de poder estar aquí nuevamente compartiendo lindos mensajes, lindos testimonios de agradecimiento. Recuerden, amigos, que todo proceso de transformación comienza con una gran decisión. Así que deténganse, observen y permítanse aprender. No importa dónde estén hoy, siempre existe la posibilidad de fortalecer, renovar el ánimo y cultivar una nueva esperanza. La vida a veces presenta desafíos que pueden cansar el corazón y la mente. Encontrar un espacio de silencio, gratitud, propósito y conexión puede convertirse en una fuente de fortaleza para afrontar cada etapa con mayor serenidad. Como las personas que ya han venido a consultar, como las personas que ya nos dejan esas lindas palabritas de agradecimiento para motivar a muchas personas a que vengan a consultar, a que no se queden esperando en casa por ese gran cambio que están buscando. 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Bueno, aquí tenemos un lindo cambio.
2: Acá en Artiga, y tenemos una persona que viene contento también usted, ¿no?
3: Sí. Muy contento, que todo debe ser lo mismo de venir a curarse, porque acá es enfermedad.
2: ¿Qué problema tenía usted? Cuénteme el problema.
3: Tiene la próstata. Está bien jodida la próstata. Con cuántas veces usé la sonda, pero ahora no puedo usar nada.
2: Yo orino normal, me dice, ¿no?
3: Tiene ahora normal, sí. Bueno, de a poco, pero normal.
2: Normal, eso, gracias a Dios. Para usted una bendición.
3: Bendición. Y todos siempre hacen lo mismo.
2: ¿Y cuál es el mensaje para la gente que lo vayan a escuchar, que tenga próstata por ahí?
3: Que venga sanado.
2: Segura, ¿no? Que
3: segura. Sí.
2: ¿Cómo es su nombre?
3: García Mario.
2: ¿Usted sabe su cédula?
3: Dos.
0: Sí. Bueno, vamos a reservando nosotros la cédula de Mario aquí. Bueno, amigo oyente, siempre invitamos a las personas, como ustedes escuchan, ¿no?, este mensaje, que venga, que la gente venga a consultar, que hay sanidad, que no es mentira, que no es engaño. Aquí estas palabritas que ustedes escuchan, pues son de gente seria, gente conocida también. A veces dejan su nombre, dejan los terminales de la cédula, y más que todo que son testimonios reales, auténticos, ¿no? Por acá una persona me llamó, me decía: Antonio, haga una oración por mí, porque yo tengo problemas a las piernas ahí, que las tengo todas adormecidas, ando mal, ando horrible, me decía esta persona, que la han tratado por nervio ciático, pero me dice que no siente alivio, ya ni de noche ni de día. Amigo oyente, yo por aquí ya siempre estamos en oración, y aparte de eso ya le hicimos una cordial invitación para que venga por aquí, venga a hacerse un pase, que aquí nosotros vamos a orar por usted y vamos a vencer aquí.

0: Vamos a reprender todo lo malo, esa mala vibra, esa mala energía. Y no hay que darle el gusto al enemigo oculto. Venga, que aquí nosotros tenemos las armas en nuestras manos para combatirle lo malo, para desatarle las trabas, romper esas cadenas. Bueno, amigo, lo importante es que hay que buscar ayuda, hay que tratar de moverse, ¿no? Esta puede ser una señal para que usted también venga por aquí, haga un pase aquí con Antonio, que aquí nosotros lo vamos a liberar, vamos a curar, vamos a sanar, yo le doy mi palabra. Usted paga la consulta y ya lleva incluido su tratamiento, esto que nosotros mandamos, ¿no? Mucha gente le tiene mucha fe a esto de las cortezas, los yuyos, las plantas curativas, las plantas medicinales, lo mejor de lo mejor, lo natural.
1: Seguimos por acá en Tranquera y tenemos una persona que usted viene contento, amigo, ¿no?
2: Sí, vine bien contento porque yo me mejoré en pila, tenía muchos dolores, muchas nada, cuerpo medio, ya con unos cuantos años. Y gracias a Dios, bastante mejor ahora vine, no sé, como agradecer al hombre porque se ve que les he entendido y bueno, me cayó muy bien el carácter de la persona, que me gusta porque no es del mal, es del bien. Entonces recomiendo a todos los que tengan algún problemita, que se arrimen, que lleguen y hablen con él, que es una persona bien, una persona sana, que no tiene maldad. Eso. Y es eso.
1: Muchas gracias por sus palabritas, qué linda palabrita para compartir aquí en la radio, ¿no? Usted un bulto que tenía en el intestino, dice que ya casi no lo tiene, ¿no?
2: Sí, el bulto que yo tenía me queda casi disuelto, ¿no? Porque eso estaba grande, medio bastante sospechoso, uno nunca sabe lo que tiene. Y al final uno se preocupa también porque está.
1: Gracias a Dios, me está casi disuelto, mire, una bendición para usted, ¿no? Y bueno, y los calambres, los dolores, usted claro. Levantaba los brazos,
2: sí, ¿no? Sí, tenía mucho dolor en los brazos, en la junta, en las piernas, las rodillas y eso, que me dolía mucho, medio judiado el cuerpo viejo, pero uno quiere mejorar y quiere andar bien en la vida, ¿no? Y es eso.
1: Y anda bien, ¿no? Levanta los brazos.
2: Sí, levanto los brazos, sí, ahora sí levanto bien los brazos, tengo un poco de fuerza más que...
1: Que usted venía para atrás, dice, pero ahora está bien, para mire.
2: Sí, exactamente.
1: Exacto. Y los calambres, dice que están ya desaparecidos, sí, casi todos, ¿no?
2: Todos los calambres, los dolores, así, se me pasó. Y ando bien, ando con otro espíritu, otro, ¿no?
1: Cambiado prácticamente, ¿no? Usted es de Tranquera, ¿no?
2: Sí, soy de acá de Tranquera.
1: ¿Cómo es su nombre?
2: Emilio Fonseca.
1: ¿Y su cédula?
3: Bueno, aquí tenemos un mensajito que nos ha enviado una persona. Dice que sufre de los divertículos, que tiene problemas para movilizar el estómago, que ya no sabe qué hacer. Bueno, desde este momento esta persona ya está en nuestra cadena de oración hasta que pueda venir a la consulta. Yo le invito para que venga porque en realidad estas personas son las que necesitan nuestra ayuda. Aquí vamos a estar en oración por esas personas que están necesitando de nosotros y nosotros les estamos brindando esa ayuda que están necesitando. Recuerden que el tiempo es uno de los regalos más valiosos, así que hay que dedicarlo a personas, experiencia y acciones que aporten paz y propósito para poder cambiar nuestra vida profundamente. Así como las personas que ya han venido, que ya nos han dejado sus palabritas, ya han tomado esa gran decisión. El tiempo de Dios siempre es perfecto y cada persona llega en el momento indicado. Quizás esta es la oportunidad que tanto han estado esperando. 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Bueno, vamos a escuchar otro lindo cambio.
1: Bueno, Blanco, tenemos una persona. Cuenta, amigo, su problema.
4: Bueno, yo tenía problemas de la cabeza, problemas del estómago también. Veía los médicos, me hacían toda clase de estudios y ninguno daba bien, como que estaba perfecto todo. Pero yo seguía con el mismo dolencia hasta que consulté con el ecuatoriano y fue el que me ha encaminado, me ha sacado todo eso, esa dolencia. Y espero que me termine curándome, si lo quiere.
1: Eso, me dice que usted no comía nada, ¿no?
4: No,
1: no comía nada, me
4: dice. No comía absolutamente nada porque el estómago era noche y día sin cesar. No aliviaba ni de noche ni de día. Y ahora estoy comiendo y el estómago no, ni incluso el remedio, no he tomado remedio para el estómago, no tomo nada, no estoy tomando nada ahora para el estómago.
1: Y usted me contaba que está por otro, me dice que ha comido, ¿no?
4: Hasta por otro, con carne de cerdo he comido. Hasta por otro con carne de cerdo he comido. Y gracias a Dios me ha sentado divinamente todo. Divinamente me ha sentado.
1: Y también tenía usted un dolor a la cabeza, ¿era, no?
4: Tenía mucho dolor, hacía como 2 o 3 meses que sentía la cabeza anoche y me dieron media farmacia de Cancel y no hubo nada me curó. Me hicieron toda clase de análisis en Cancel, todo lo que hubo, el análisis que hubiera que hacer, hicieron todo. Y todo dio exacto, todo bien salió. Pero los dolores a mí no se me iban, nunca se me fueron.
1: Gracias a Dios vino con fe, mire.
4: Vine con toda la fe y sigo con toda la fe, la fe del mundo.
1: Bueno, y usted soñaba también, me decía que era impresionante, ¿no?
4: Soñaba de noche, me dormía de noche, me despertaba soñando entre todo gente muerta, gente que incluso yo ni siquiera la había conocido, nunca la había conocido, rodeado, veía a los muertos, hablaba, los muertos como que los estuviera viendo.
1: Bueno, amigo, gracias, una bendición para usted, lo veo prácticamente sano. ¿Usted de dónde es?
4: Yo soy acá de Río Blanco.
1: ¿Cómo es su nombre?
4: Mario Olivera.
1: Bueno, aquí tengo los terminales de la cédula 9.
4: Y que tiene que tener fe y venir a usted, porque usted si viene con la fe que se debe venir, va a salir curado. Tenga plena seguridad que va a salir curado.
1: Usted lo da garantizado.
4: Lo doy garantizado.
0: Bueno, amigo oyente, gracias a Dios, como usted acaban de escuchar estas palabritas de agradecimiento, ¿no? Algo que no era para el médico. Le habían hecho los análisis y no le encontraban absolutamente nada. Y vino por aquí, mire, en 30 días esta persona vino cambiada por completo. Me dejó estas palabritas de agradecimiento para compartírselas a ustedes, ¿no? Como ustedes escuchan estas palabritas, que son testimonios auténticos, reales, para que vengan con la fe inquebrantable, como esta persona acaba de decir, ¿no? Bueno, vamos con las direcciones, amigo oyente. 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
3: Así es, Antonio. Y bueno, vamos a terminar este programa con una linda y poderosa oración. Dios, hoy ponemos ante ti nuestros pensamientos, emociones y preocupaciones. Ayúdanos a encontrar calma en medio del estrés, esperanza en la incertidumbre y equilibrio para cuidar nuestra mente, nuestro corazón y nuestra vida, con mucha salud y mucha paz. En el nombre del Padre, del Hijo y del Espíritu Santo. Amén. Y bueno, hoy termina un programa, pero continúa el compromiso con ustedes mismos. Que lo aprendido hoy les acompañe cada día y les ayude a vivir con más equilibrio, mucha paz y con propósito. Nos esperamos el día de mañana.
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1: Estimados amigos de Panorama Regional, les estamos dando las muy buenas tardes, a la vez que los invitamos a compartir el compacto informativo que con mucho gusto preparamos para esta jornada del martes 21 de julio de este 2026. Un tiempo que sigue siendo inestable, húmedo, con cielo cubierto y con una temperatura un tanto inusual para la época, 17 grados 4 décimas. ¿Cómo está el tiempo en la región? El Melo está cubierto con 16 grados, Rocha cubierto 17 y 33 también cubierto 16 grados. A nivel nacional, mientras tanto, se vienen registrando precipitaciones en algunos puntos del país. Por ejemplo, en este momento, según Inumet, precipita en Colonia, Rivera, Salto y la zona metropolitana. Dejamos atrás el tiempo, ingresamos en algunos hechos históricos que nos indica la historia de un 21 de julio. Por ejemplo, 1769, un día como hoy, nacía Manuel Francisco Artigas, hermano de José Gervasio Artigas y uno de los jefes de la Banda Oriental. Falleció en el año 1822. También un 21 de julio como hoy del año 1925 nacía Osiris Rodríguez Castillo, poeta y compositor uruguayo, fallecido en el año 1996. Finalmente vamos a indicar que hoy se conmemora el Día Mundial del Perro. 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El Gobierno Nacional, a través del Ministerio de Ganadería, Agricultura y Pesca, brindará apoyo a productores afectados por el último fenómeno climático, haciendo foco en el departamento de Salto, pero también contemplando efectos en otros departamentos. 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Jornada inestable, húmeda, con cielo cubierto y 17 grados 4 décimas la actual temperatura. Comenzamos con las primeras informaciones. Poco a poco tiende a irse solucionando los inconvenientes ocasionados por las crecidas de los diferentes cursos de agua, fundamentalmente en nuestra ciudad, en lo relacionado al arroyo Parao. Si bien este cauce ha comenzado a descender, aunque en forma lenta, poco a poco comienzan a solucionarse los problemas prácticamente en la zona urbana, donde se prevé que en las próximas horas los autoevacuados comiencen a retornar a sus hogares. Debemos de señalar que pese a ello, todavía permanecen prácticamente inalterable la situación en materia de pasos cortados. Estamos hablando que en nuestra zona continúa cortado el paso Mamerta entre Vergara y la cuarta sección. También está interrumpido el tránsito por ruta 91 entre Vergara y Charqueada a través de los corrales. Finalmente, también debemos de señalar que el viejo trazado de la ruta 18 también está totalmente colmado por las aguas. A nivel de la región, debemos de señalar que según la información que nos ha llegado en las últimas horas de parte de Policía Caminera, da cuenta que en 33 siguen cortados el paso Los Molles, paso Sarandí, paso El Tigre, Avestruz Chico, Costa de Tacuarí, Palo a Pique. También informa sobre el puente viejo sobre el río Limar, que está cubierto por las aguas. Y en nuestra ciudad reiteramos que paso Mamerta, ruta 91 y el tramo viejo de la ruta 18. Mientras tanto, a nivel de la región, debemos de señalar que también hay inconvenientes para el tránsito en ruta 14, a la altura del kilómetro 270, 30 bocas, próximo a la ciudad de Lascano. Mientras tanto, debemos de indicar que ruta 18, en el tramo entre Vergara y la fronteriza ciudad de Río Branco, ha comenzado a descender rápidamente el Tacuarí, por lo que no hay problemas para transitar todo tipo de vehículos a través de la Ruta 18 en esas direcciones. Además, debemos de señalar que hay inconvenientes a nivel nacional. Fueron importantes las precipitaciones en nor y noreste del territorio nacional. Por eso vamos a entablar un contacto con la capital del país, porque allí se dio a conocer el siguiente informe que da cuenta de las rutas nacionales que tienen problemas en estos momentos.
2: Rutas nacionales cortadas en los departamentos de Durazno y Rivera por intensas lluvias. Las fuertes precipitaciones ocasionaron afectaciones en las carreteras nacionales. Las intensas precipitaciones que se han registrado en el país ocasionaron que algunas rutas nacionales se vean afectadas. Las carreteras pertenecen a los departamentos de Durazno y Rivera. En Durazno se encuentra cortada la ruta 100 sobre el kilómetro 47, con motivo de la subida del arroyo chileno, según informó Policía Caminera a través de un comunicado. Además, la ruta 42 se encuentra cortada a la altura del kilómetro 37, así como también está bloqueado el puente Blanquillo. Finalmente, en el departamento de Rivera está cortada la ruta 44 sobre el kilómetro 60, Montevideo Portal.
1: Bien, ahí estamos entonces.

0: actualizando también, no solo a nivel de la región, sino a nivel nacional, la problemática ocurrida como consecuencia de los fenómenos climáticos de abundantes precipitaciones que se han visto registrados en prácticamente todo el territorio nacional. 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Nuestro principal objetivo ha sido siempre mejorar la forma de vida de los pobladores del lugar. Las obras que hemos realizado están a la vista y vamos por más, porque somos el municipio de Rincón, una comunidad que avanza. Precisamente vinculado con la localidad de Rincón, vamos a señalar que siguen las obras llevadas adelante por el municipio de esa localidad. En este momento están focalizadas las actividades fundamentalmente en la mejora de la piscina municipal, la cual, según hemos podido apreciar, viene siendo objeto del techado total, el cerramiento de la misma, y en breve se estará también climatizando la piscina de Pueblo Rincón, obras que, entre otras, viene llevando adelante el municipio de esa localidad. 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El Gobierno Nacional, a través del Ministerio de Ganadería, Agricultura y Pesca, estará brindando apoyo a el sector granjero, fundamentalmente del norte del país, que ha sido asediado por los fuertes temporales de la madrugada del 18 de julio en la zona norte del territorio nacional. En las últimas horas hubo una reunión de la Junta Nacional de la Granja con autoridades de este ministerio a los efectos de instrumentar la forma en que se habrá de proceder a la ayuda por parte del gobierno a los productores afectados. Si bien se hace foco en ese departamento, no se descarta la posibilidad de también estar brindando apoyo a otros departamentos donde los productores también fueron afectados. En esa oportunidad, quien hizo anuncio a esta ayuda por parte del Gobierno Nacional fue el titular del Ministerio de Agricultura y Pesca, Alfredo Frati. Ya vamos a ir al contacto con la información antes mencionada. 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Nos vamos ahora sí a la nota con Alfredo Frati, al hacer el anuncio que el Gobierno Nacional, a través de su ministerio, brindará como apoyo a los productores afectados por el temporal que se ha registrado recientemente.
1: De acuerdo al informe que recibimos de los técnicos nuestros que están en territorio, declarar de emergencia granjera, estamos esperando el acta firmada para darle el trámite burocrático que corresponde, pero que funciona bastante rápido. Lo importante de esto es decir que este evento que se ocurrió en la madrugada, el sábado, el domingo ya estaba yendo para el territorio el director técnico de la granja, Ramiro Vaca, junto al secretario de la UAM, Fernando López, es junto al director departamental y a Martínez, que es el delegado de la granja en Salto, nos remitieron un informe que fue el que trasladamos a la Junta de la Granja, que es quien decide la declaración de emergencia, cosa que ocurrió hace poco rato, y como le decía, estamos esperando el acta para darle trámite formal. Hoy también está el presidente y su secretario, y nosotros mañana, por la mañana, nos vamos a constituir con la directora de la granja ya para poder comunicar cuáles son las medidas que se empiezan a implementar una vez que fue decretada la emergencia agropecuaria. Ya nos comunicamos con Microfinanza, con el Ministerio de Economía, así que, bueno, hemos actuado lo más rápido posible, hay un 85% más o menos de afectación de aquellos que están inscritos en la Dijegra, y calculamos en el entorno de unos 300 productores afectados, ¿no? Las afectaciones de edilicia, de casa y demás, la está atendiendo. Hoy también nos comunicamos con con Palomeque y nos dijeron que el tema de chapa, colchones, ellos están atendiendo, así que nosotros vamos a ver básicamente los daños en los invernáculos y en la parte productiva.
2: ¿En qué rubro sobre todo estamos hablando?
1: Sí, hortícola básicamente. Obviamente que hay algún otro rubro que capaz escapa un poco a la granja y vamos a ver cuáles son las posibilidades que tenemos de atender otra situación. Y también entender que estas situaciones se van a repetir y entonces desde ya estamos convocando a los productores a que realicen los seguros. Aunque creo que en el entorno del 70% de esta producción no estaba asegurada, siendo que el Ministerio subsidia el 70% de los seguros para este tipo de eventos. Entonces, buena cosa que nos acostumbramos a, sobre todo cuando hay un subsidio del Estado, a entrar en estos seguros para que después las pérdidas no sean totales, porque difícilmente el Estado en un futuro va a poder proteger todas las pérdidas si no se hicieron los seguros que se corresponden.
2: Usted hablaba de que mañana iba a haber novedades cuanto a las medidas, pero ¿qué nos puede adelantar de las medidas que se van a implementar?
1: Bueno, van a haber medidas de apoyo económico sin retorno, otras que seguramente serán con retorno, pero bueno, lo vamos a madurar en el camino con la directora de la granja y lo vamos a plantear directamente a los involucrados en Salto.
2: ¿Esto es específicamente para el departamento de Salto?
1: Esto específicamente departamento de Salto. Hemos recibido reporte de algún evento en otro lugar. De Belén también nos dijeron que había alguna afectación, también en Cerro Largo, pero son puntuales, también vamos a atender esas situaciones, pero lo que quiero decir, el epicentro es Alto. Eso no quiere decir que un productor en Cerro Largo o algunos que pueda haber en Paysandú no lo atendamos en la misma medida que vamos a atender a los productores de Salto.
0: Ahí estaba entonces la palabra del titular del Ministerio de Ganadería, Agricultura y Pesca, Alfredo Frati, anunciando las ayudas que el Gobierno Nacional brindará a los productores afectados por el reciente temporal en el norte del territorio nacional. Exactamente 22 minutos pasan de la hora 14, el tiempo sigue siendo inestable, amenazante, con cielo cubierto y con una temperatura que marca 16 grados 8 décimas. 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Mis amigos, lentamente hemos compartido con ustedes esta información que habíamos preparado para hoy aquí en Panorama Regional. Por supuesto que el mundo sigue andando, se van a generar otras informaciones que con mucho gusto vamos a estar en la próxima jornada. 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A permanecer en sintonía de la 45, continúa la programación a partir de las 15, primer programa en vivo de A Pleno Sol, y por supuesto, les recordamos que mañana vuelve Panorama Regional, como siempre, a partir de las 14.
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4: En Panorama Regional recibimos el informe desde José Pedro Varela, a cargo de Olga Velázquez.
5: Muy buenas tardes, audiencia. Estamos informando desde Varela. Hoy, martes 21 de julio, tenemos 13 grados de temperatura, cielo nublado, humedad del 93%. El pronóstico lo escuchamos a cargo del meteorólogo José Serra, que da su informe en el día de hoy.
6: Muy, nuevamente un fallecido por imprudencia al querer cruzar un arroyo crecido. Bueno, el segundo en este evento de inestabilidad en el país. temperatura en estos momentos, 14 grados, 15 la máxima para hoy. Va a continuar inestable. Mañana miércoles, cubierto, nuboso, mejoras temporarias hacia la tarde. 14 grados la temperatura máxima y 5 la mínima. El jueves, sin lluvias, soleado, algo nuboso, 16 grados la temperatura máxima y 3 la mínima. Para Emisora Delta 88.3, José Pedro Varela Lavalleja, meteorólogo José Serra, le recuerda, continúa la inestabilidad sobre el territorio. Lloviznas y lluvias continúan en la región norte, este y centro del país. En el resto, cubierto con lloviznas, pero sigue la acumulación de precipitación. Recuerde, si ve un arroyo, un río, una cañada crecida, no cruce, por más vaqueano que sea. Contra la naturaleza no se puede.
5: Vamos a las informaciones. Debido a las intensas lluvias, la zona este sufre serias consecuencias por inundaciones y pasos cortados. Se habló sobre ello con el alcalde de Lascano, Martín Pintos Míguez.
7: Muy buenos días para ustedes y para toda la audiencia de este.
8: Bueno, está algo complicada la situación hídrica ahí en la localidad y en la zona, ¿no?
7: Sí, correcto. Cayeron casi 200 milímetros, lo que ha provocado el corte de caminos, rutas, que también tuvimos rachas fuertes de viento que provocaron caída de tendidos eléctricos, se han dejado por horas parte de la ciudad sin suministro de energía, pero esa situación ya se normalizó. A este momento tenemos caminos vecinales y la ruta 14 a la altura del 30 Bocas que está acostada. Después tenemos allá la zona de Los Ajos, que está cortado, la picada de Los Avestruces, que está cortado, el paso de la Lana ya está dando paso, y acá en el Quebracho Viejo también está cortado. Pero el agua, aparentemente, por lo que me dicen los más entendidos, es que viene bajando. Esperemos las próximas horas a ver si se confirma eso o no.
8: Sí, el sábado pasado aún el río estaba, el río Tocosatín estaba muy bajo, y el domingo creció de golpe.
7: Sí, estaba en 7 metros y algo la altura del río, pero no estaba, todavía no estaba en los límites de peligro, así que vamos a ver cuando llegue el agua que arriba que sucede.
8: ¿Hay personas evacuadas?
7: No, acá en Lascano no tenemos personas evacuadas, por el momento no hay nadie. Sí, tuvimos situaciones de anegamiento de hogares que los hemos resuelto, y en este momento tenemos en la zona rural todavía gente sin suministro de energía, pero usted está trabajando para tratar de solucionar, y se ha atrasado porque hay zonas donde los trabajadores, los operarios no pueden ingresar por la cantidad de agua. Pero están trabajando para resolverlo a la verdad.
8: El municipio, por supuesto, está haciendo recorridas en todos los lugares.
7: Sí, por supuesto. Mira, ahora venimos del Quebracho Viejo, estuvimos en la mañana, estuvimos en la picada de Sabertruces, que un vehículo vecino se había largado y había quedado en el medio del agua, y estuvimos así para auxiliarlo, para poder sacarlo. Estamos permanentemente recorriendo y monitoreando e informando a la población y solicitándolo que extremen las precauciones y que donde vean caminos cortados, que no se tiren.
8: ¿Hay algún comité de emergencia que esté trabajando con el municipio para estos casos?
7: Sí, nosotros tenemos el comité de emergencia y trabajamos coordinadamente con las demás instituciones del Estado, ya sea OCE, ANTEL, UTE, Salud Pública, Ministerio del Interior, Bomberos. Se hace un trabajo coordinado para tratar de minimizar los daños del temporal, y bueno, y ahora que con la crecida tratar de coordinarnos para evitar que pasen accidentes.
8: Y se van a extremar las precauciones, que se continúa con el aviso de que van a seguir las lluvias.
7: Sí, exactamente, todavía hay pronósticos de que va a seguir lloviendo, entonces por eso es que alertamos a la población a que no se tiren, a que no crucen donde está cortado el camino, que esperen, que den vuelta o que se informen antes de ir, porque realmente es peligroso. Recién tuvimos una situación que, por suerte, el conductor pudo salir y la camioneta se pudo finalmente sacar del agua, pero si no se sacaba, el agua en esa zona estaba creciendo, seguramente esa camioneta terminaría dentro del curso de agua. Así que pedimos a la población, a los vecinos, que no se tiren a los caminos tan cortados, porque realmente es peligroso.
8: Muy bien, pasando un poquito al tema del municipio.
5: Era la palabra del alcalde de Lascano, Martín Pintos Míguez. Vamos a otras informaciones. Cooperativa Mi Sueño realiza reunión abierta para todo aquel que quiera informarse y sacarse las dudas sobre el tema. Mañana, miércoles 22 de julio, a la hora 19, en el Salón Comunal del CIAU 1. Por informes al 091-896804 o 092-980480. Siguen las inscripciones en el liceo local para el segundo cuatrimestre para cursar asignaturas pendientes de bachillerato en la modalidad libre asistido turno nocturno, correspondiente a cuarto, quinto y sexto. Los interesados deberán enviar los datos, nombre completo, cédula de identidad, número de celular, mail, asignaturas que va a cursar. Si proviene de UTU, deberá enviar pase. Los datos se pueden enviarlos al mail puelaliceojpvarela@gmail.com. En caso de duda, llamar solo de 19 a 22 horas al 44 55 95 10. Hasta acá las informaciones desde Varela correspondientes al día martes 21 de julio. Volvemos mañana con más información. Que pasen ustedes muy bien.
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5: Queridos amigos, sean todos y cada uno de ustedes bienvenidos a esta pequeña disertación. Bienvenidos a este espacio, a este programa que a diario llevamos a cada uno de sus hogares en busca de ese oído que escucha, esa mente que entiende. Siempre con el firme y llano propósito que el mensaje que aquí enviamos sea recepcionado por cada una de aquellas personas deseosas de evolucionar consciente y positivamente. Les recuerdo, queridos amigos, que los profesionales de la Congregación Universal del Pensamiento arrastramos más de 5 generaciones en conocimientos, de investigación, de búsqueda, siempre buscando la verdad. Buscando la manera de entregarles a cada uno de ustedes soluciones prácticas, tangibles, palpables y económicas para que cada uno de ustedes se conviertan en seres humanos completos, totales, holísticos, convincentes y convencidos que el éxito, la prosperidad y la felicidad sí existen, que no es un privilegio de unos pocos, que es un derecho de absolutamente todos y cada uno de ustedes. Por eso, mis amigos, los invitamos a que ustedes puedan seguir participando de nuestro programa a través del WhatsApp, mensaje de texto o llamado telefónico. A todo el mundo le damos una respuesta. A veces, como es obvio, de tanta cantidad de mensajes que nos llegan, no nos es posible responder todos los mensajes en el programa y a veces ni siquiera nos alcanza el día para responder los mensajes. Pero, por supuesto, a todo el mundo le damos respuesta. De manera pues que ahora vamos a dar respuesta a algunos de los mensajes que tenemos y que son, como dije antes, muchísimas las personas las que buscan la orientación, la asesoría, la guía espiritual para encontrar cambios y resultados positivos. Este mensaje dice de la siguiente manera, lo envía Patricio con fecha de nacimiento el 6 de septiembre del 85. Maestro Luis, lo escucho todos los días y tengo muchos problemas en la vida. Últimamente tengo muchas dudas acerca de mi sexualidad. No he tenido suerte con las mujeres, pero estoy teniendo una gran curiosidad por explorar otras alternativas. Por favor, dígame si estoy haciendo bien o qué será de mi vida. Estoy muy preocupado. A ver, Patricio. Primero que todo, déjeme decirle que Usted es un tipo completo, íntegro, 100% varón, le gustan las mujeres. Dice que tiene curiosidad, pero resulta que hay una persona que malintencionadamente está manipulando trabajos oscuros en su contra para que usted entre en este tipo de duda, de inconformidad, de no entender qué es lo que le está pasando. Pero quiero que sepa que de este tipo de trabajos, pues lamentablemente hay muchos y necesitaríamos identificar qué tipo de trabajo oscuro es el que han manipulado. Sería importante que pueda realizar una consulta personalmente. Visítenos en cualquiera de nuestras oficinas porque su problema tiene solución. Gracias a Dios está usted en un punto donde podemos revertir esta situación y por supuesto volver a aclarar sus ideas. Mi estimado amigo, le agradezco el hecho de que haya sido usted partícipe de nuestro programa y no olvide, lo esperamos en cualquiera de nuestros centros de atención y consulta.
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7: La percepción sagrada del espíritu sobre el cuerpo. Señor, ayúdame a decir la verdad delante de los fuertes y no mentir para ganarme el aplauso de los débiles. Señor, ayúdame siempre a ver la otra cara de la medalla y no me dejes inculpar de traición a los demás por no pensar igual que yo. Señor, enséñame a querer a la gente como tú lo has hecho y no juzgar a los demás como los demás podrían llegar a juzgarme. Señor, recuérdame que el fracaso es la experiencia que precede al triunfo y no me dejes caer en el orgullo ni en la desesperación. Señor, enséñame que perdonar es un signo de grandeza y que la venganza es una señal de bajeza. Si me quitas el éxito, déjame la fuerza para aprender del mismo. Señor, si yo ofendiera a la gente, dame valor para disculparme. Y si la gente me ofende, dame valor para eximirlos. Que así sea.
8: Tenemos más mensajes, dice: buen día, me llamo Horacio, el 21 de julio del año 76, tengo problemas en el trabajo con el gerente, quiere que me despidan, gracias. A ver, Horacio,

0: positiva y favorablemente en su situación. Hay cosas que se pueden hacer, Horacio, y que le van a permitir el mejorar la situación. De ser el caso, comuníquese para que usted mismo realice en su propia casa y va a ver que van a haber cambios y resultados positivos en su caso.
1: Continúan siendo partícipes de nuestro programa y en esta oportunidad lo hace Fidel, con fecha de nacimiento el 27 de agosto del 90. Quiero saber si me va a ir bien en el proyecto económico que he empezado con una sociedad. La verdad, tengo muchas dudas y miedo. He invertido todos mis ahorros de la vida.
2: A ver, mi querido amigo Fidel, sí se van a estar dando cosas, pero a ver, hay un problema a la hora de emprender o a la hora de hacer o querer manejar un buen proyecto, que es también la fuerza de voluntad, la perseverancia, la energía que le pones. Y usted, fíjese que desde entrada nomás ya está dudando, está dudativo de esta situación. Y esto pasa por lo que usted mismo comenta en su mensaje. El haber invertido todos sus ahorros, pues es como decir, he colocado todos los huevos en la misma canasta y si algo pasa, pues se queda sin nada. No, hombre. Trabaje, fuerza de voluntad, arriba las manos, se ven cosas positivas, cosas favorables. Más allá de todo, habrán inconvenientes que se van a poder contrarrestar, que se van a poder manejar. Pero parte va a depender del cómo y de qué manera usted va a encarar esto. Y le puedo asegurar que con la buena predisposición, la buena energía y el no bajar los brazos, esto va a resultar positiva y favorablemente en el caso suyo y de la sociedad que se tiene. Sería bueno el haber tenido los datos del socio para ver qué tanto empeño y esfuerzo también hay de la otra parte, como para poder ver si también sirve de ese apoyo, de ese sustento que en muchas ocasiones es necesario para poder seguir adelante y ahí sí, como dice el dicho, juntos tirar para adelante como corresponde. Así es de que Fidel, arriba los brazos y para adelante, que las cosas van a empezar a andar bien si le ponen la voluntad que deben de tener. Gracias Fidel por el mensaje que nos ha enviado.
0: Tenemos más mensajes, dice...
2: Tengo unos animales y desde hace 6 meses empecé a notar muchos problemas. Cuando no es por una cosa, es otra y ya se me van muriendo varios. Por favor, ¿me pueden ayudar? Leonardo, el 23 de septiembre del año 74.
1: A ver, Leonardo, de acuerdo a los datos que nos brinda, efectivamente hay un trabajo muy grande, un trabajo oscuro, trabajo manipulado en su contra, que tristemente han elaborado esto para arruinarle la vida, arruinarlo económicamente, pero también su salud va a empezar a tener muchas complicaciones. Ya hoy por hoy vemos que hasta su potencia sexual está teniendo dificultades. Es importante, estimado amigo, que tome esto con mucha seriedad, porque el daño que han hecho tiene una fuerza verdaderamente espectacular y está llevándose a cabo ese trabajo de una forma completamente indiscriminada. Sería importante que realice una consulta lo antes posible, antes de que esta porquería, en un abrir y cerrar de ojos del día para la noche, se mueran, espero, todos los animales que tiene en el campo. Gracias por participar de nuestro programa y lo esperamos lo antes posible en cualquiera de nuestras oficinas.
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2: Recuerden, mis queridos amigos, si no han escuchado la respuesta de su mensaje a través del programa, estén pendientes que durante el día estaremos respondiendo sus mensajes como lo merecen.
1: De esta manera, mis amigos, quedan ustedes cordialmente invitados para que nos escriban o nos visiten personalmente en cualquiera de nuestros centros de atención y consulta. Hemos llegado a la parte final de esta pequeña disertación. Quedan ustedes en la compañía de Dios Todopoderoso y hasta un próximo programa, si el Señor quiere y lo permite.
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10: Es la hora 15, un minuto.
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0: Muy buenas tardes, amigas, amigos. ¿Qué tal? ¿Cómo están ustedes? Bienvenidos a la revista de la tarde a pleno sol aquí en Difusora 33. Bueno, reenganchando toda la actividad en este martes muy especial. Hoy, lamentablemente, no la vamos a tener en vivo a María Pía Camerlati debido a toda la situación que se está viviendo. Está incomunicada, está del otro lado del río. Bueno, por supuesto, también problemas eléctricos, problemas en la comunicación. Pero bueno, de todas formas, tenemos la chance de actualizar todo lo que es información, especialmente con Darío Pereira, que tiene todo ese panorama habitual de pasos cortados, situaciones especiales, en fin. Darío, muy buenas tardes, ¿cómo estás?
1: ¿Qué tal, Mario? Audiencia de A Pleno Sol, muy buenas tardes. El saludo a través de la distancia para la compañera que está aislada como consecuencia de este fenómeno climático que, bueno, ha tenido varias consecuencias a lo largo y ancho del país y que, bueno, esta parte no ha estado ajena al hecho, ¿verdad?
0: Sí, totalmente, ¿no? Hoy conversaba con un amigo que finalmente se hacía eco de lo que nosotros decíamos la semana pasada, que dentro de todo ese panorama de pronósticos, evidentemente los brasileños a través de Metsul siempre le están dando en el clavo, porque horas antes de todo lo que sucediera, de que se viniera el temporal, el aluvión, dieron recomendaciones especiales para la zona de Salto, que fue evidentemente la más afectada. Incluso hablaban de esa franja que se extendía literalmente hasta en forma triangular, ¿verdad? Empezando allí por Salto, pasando por Tacuarembó, también Durazno, y por 33 también, que se fue, que fue afectado también con fuertes vientos, no con la intensidad de lo que pasó allí en Salto, pero realmente metía miedo acá, ¿eh?
1: No, realmente fue un temporal con todas las características que realmente estaban anunciadas. Nos consta que Salto fue uno de los departamentos más afectados, pero también Tacuarembó,
0: claro.
1: Cerro Largo, algo de Rivera, Durazno, Paysandú, es decir, toda esa zona que estaba previamente anunciado que podía suceder, efectivamente sucedió. Y acá en esta zona, lo que debemos destacar fueron los guarismos importantes de precipitaciones, algo de viento también. Cabe destacar que algo de viento hubo, es decir, usted sabe que cada vez que hay estos fenómenos me trae a la memoria las palabras del desaparecido maestro Piño. Usted sabe que en oportunidad de que se estaba tratando de que Canal 11 llegara con buena señal a Vergara,
0: se hizo
1: un estudio donde él estaba personalmente y estuvo visitando la zona y decía que el problema era que Vergara estaba en una zona baja, en un pozo,
0: exactamente,
1: y que la señal pasaba por arriba de la población. Y eso nos decía que teníamos la posibilidad de que también fuéramos privilegiados en el tema de los vientos, cosa que ha ocurrido, porque pasan por encima, digamos, lo que está indicando de que realmente tenía razón de que estamos en una zona muy baja.
0: Siempre me acuerdo, justamente hablando de el tema de en ese momento, ¿no? ¿Verdad? Ahora todo es muy, muy fácil porque es todo satelital.
1: Claro, en ese pero momento la, todo con la antena, ¿verdad?
0: Como la televisión emite en forma recta desde la antena, la señal llegaba perfectamente incluso a Rincón.
1: A Rincón,
0: ¿verdad?
1: Claro.
0: Y a Plácido Rosas, y no llegaba a Vergara, claro, estaba en un bajo, ¿no?
1: A Rosal 33 también.
0: También.
1: Llegaba sin problema, pero Vergara quedaba siempre fuera.
0: Sí,
1: y
0: sí.
1: Bueno, el viento pasó alto, realmente iba un ruido bastante
0: Darío, importante. Finalmente ahí en Vergara y en la zona, ¿cuánto llegamos?
1: Bueno, acá en esta zona superaron los 180 milímetros de precipitación.
0: Claro. Tremendo, tremendo.
1: Indudablemente, ¿no?, que hay mucho deterioro en materia de calles, ¿verdad? Es decir, de la caminería rural ni hablemos, porque ya venía sufriendo un embate importante y que ahora con esto
0: se
1: realmente va a quedar mucho trabajo por hacer para las autoridades. Le digo que el arroyo Parao aparentemente ya pasó su punto más alto, está descendiendo lentamente, pero está descendiendo. Poco a poco las familias autoevacuadas están tratando de retornar a sus hogares, porque más que nada lo habían hecho por prevención. Recordemos que las aguas estuvieron cubriendo el puente viejo, eso indica que la crecida fue importante, superó los 6 metros, ahora está en 5 metros y algo. Eso está indicando de que, bueno, está bajando. Y una de las cosas que ha quedado de manifiesto es la gran falta de agua que había en los diferentes cursos por la rapidez que se han ido las crecidas,
0: ¿verdad? Sí, sí, sí. Esa es otra cosa que se nota, ¿no? Ya, digamos, acá en el entorno se habla de que hay una pequeña bajante para arriba, ¿verdad? Pero aquí, fíjate, Darío, que el río Libar esta mañana se situaba frente a nuestra ciudad en 7,60 metros. Según estos datos preliminares, habría disminuido el ritmo de crecida. Eso es una buena señal, ¿no?
1: Una buena señal.
0: Hay 30 evacuados, más de 10 autos evacuados. Y bueno, si el río no crece más y se estabiliza, no habría más evacuados, dicen las autoridades. Pero si sigue creciendo, es posible que si llega a 8 metros tendría que haber más evacuados.
1: Claro, esta es la información. Es una situación ya un poco crítica, ¿no?
0: Claro, pero a mí me da la impresión de que ya está, digamos, es posible que comience la tendencia a la baja, ¿no?
1: Por lo menos que no crezca más.
0: Sí, sí, por supuesto, de eso
1: bueno,
0: se trata.
1: Bueno, te digo que acá en la zona, actualizando los datos a esta hora, sigue cortado el paso Mamerta, por supuesto la crecida del Parao no permite el pasaje por ese lugar que une Vergara con la Cuarta, sigue cubierto el viejo trazado de la Ruta 18, está cortado el tránsito por Ruta 91 entre Vergara y Charqueada, a través de Los Corrales, y debemos de recordar una vez más que el tránsito por la Ruta 18 hacia Río Branco, sí, en estos momentos, es totalmente normal.
0: Bueno, eso es muy importante porque me preguntaban hace algunos minutos si se había cortado hacia Río Branco, ahí en esa zona.
1: No alcanzó a cortar. Sí hubo agua sobre el trazado de la ruta, pero inmediatamente comenzó a descender el Tacuarí, y eso indica de que en este momento sea totalmente normal. Esto momentáneamente, claro, digamos, porque no sabemos qué puede pasar con aguas más arriba, ¿verdad?, que puede haber, pero me parece que ya a esta altura de las horas que hace que no hay lluvias importantes, me parece que eso no va a suceder. Pero lo concreto es que podemos informar que el tránsito a través de Ruta 18 es normal.
0: Eso es muy importante, muy importante.
1: Otra de las zonas donde llovió por forma importante, superando los 200 milímetros, fue la zona de la tercera sección, hacia la zona, digamos, Rincón de Ramírez al fondo, hacia la Laguna Merín, hubieron establecimientos que registraron 210 milímetros de precipitación.
0: También ahí, Darío, en Aiguá, ¿verdad?
1: La zona de 30 Bocas.
0: En 30 Bocas, en el entorno, allí los vecinos nos comunicaban este mediodía, le comunicaban a nuestra corresponsal de Panorama Regional, en un entorno de 210 milímetros también, realmente lluvia muy importante, ¿no?
1: Fue esa franja porque la proximidad en establecimientos próximos a Rosal 33 también estuvieron rondando los 200 milímetros.
0: ¿Cómo se da ese fenómeno, no?
1: Claro.
0: De las franjas.
1: Estaba prácticamente este temporal estaba anunciado con aquellas elevadísimas temperaturas.
0: Sí, evidentemente.
1: Se sabía que algo
0: venía, ¿verdad?
1: Algo iba a pasar. Sí, y bueno, las abundantes lluvias, hubo mucha tormenta eléctrica. Fue prácticamente un temporal donde permanentemente estuvo la tormenta eléctrica presente. Me consta también, que lo pude apreciar, alguna granizada muy escasa, es decir, muy perdida dentro de la lluvia.
0: También se dio acá en 33, en el centro de 33, pero muy puntual.
1: Sí, y muy pequeña también.
0: Y muy pequeña.
1: Sí. Así que tuvimos un fenómeno completo, ¿verdad? Con viento, con lluvia, con tormenta y con alguna granizada.
0: Bueno, y esto, Darío, definitivamente marca el comienzo de la etapa del Niño, tal como se había anunciado, que iban a haber eventos severos, lluvias copiosas, y esto se va a repetir aparentemente. Es posible que la próxima semana vamos a tener una tregua, lo vamos a escuchar a Guillermo Ramis ahora, habría una tregua hasta el domingo, lunes o martes, pero el fenómeno vuelve a repetirse, parece que definitivamente se alejan las bajas temperaturas, ¿no?
1: Sí, porque eso es una señal que está indicando de que esta inestabilidad va a continuar, esta temperatura que tenemos.
0: Totalmente, acá por ejemplo en 33 hasta ahora, te digo, mira, tenemos 17 grados, ¿no? Y para casi mañana 15, 17, recién aparece el solcito. Hoy apareció un poquito el sol de tipo 3 de la tarde. Recién el jueves, viernes, sábado, domingo con sol. Y temperaturas por encima de 17, 18, incluso para el lunes 20 grados. Es decir, que nuevamente viene otra ola de calor. Bueno, así que hay que estar muy atentos a lo que pueda pasar en el futuro, ¿no?
1: Y usted sabe que hasta a este fenómeno que tuvimos le debemos de agregar una píldora más, los cortes de energía eléctrica.
0: Sí, claro.
1: Acá, es decir, el sábado tuvimos un corte bastante prolongado que se indicó que era por unos trabajos urgentes que estaba haciendo el personal de UTE.
0: Seguro.
1: Y después tuvimos el domingo otro corte, un poco prolongado, pero menos, donde aparentemente fue el efecto del temporal.
0: Claro.
1: Y en otras zonas, como la zona de la sexta sesión, donde hubo una caída importante de tendido eléctrico que hace que hasta algunos lugares, el caso de Rincón de Urtubey, claro, todavía estén sin energía.
0: Totalmente, pero además es muy dificultoso entrar, ¿verdad?
1: Claro, lugares de difícil acceso.
0: De acceso, más con la crecida, ¿no?
1: Exactamente. Bueno. Y a todo esto, debemos de señalar, yo tuve un contacto con la gente de UTE hoy, y me informaban de que no solo están trabajando las cuadrillas de UTE, sino cuadrillas tercerizadas por el organismo para poder trabajar con rapidez y restablecer el servicio.
0: Claro, sí, evidentemente. Evidentemente. Bueno, las autoridades nacionales presentes allí en Salto, estuvo el presidente de la República, varios ministros, entre ellos el ministro de Frati, que bueno, han declarado zona de desastre, podemos decir, ¿no?
1: De emergencia.
0: Hay productores que han perdido absolutamente todo, ¿no? Y bueno, así que vamos a ver concretamente cuáles son las medidas que se van a aprobar, evidentemente, ¿no?
1: Claro, no. Hay lo anunciaba Frati, hay hay varias formas de poder asistir a estos productores, ¿verdad? Donde hay créditos que son que hay que devolverlos, ¿verdad? Mediante, pero hay algunos que no.
0: Claro.
1: Y por otro lado, debemos de destacar de que el ministro hizo énfasis en aquellos productores que aún no han realizado los seguros, que hay una importante forma de manejar este tema de los seguros ante el banco de seguros,
0: precisamente. Da la impresión, según lo que dijo el propio ministro, que hay muchos productores que no tienen, digamos, los bienes asegurados. No sé.
1: No. Por supuesto, justamente llamaba la atención donde, por supuesto...
0: Claro, ese es un tema también para analizarlo muy bien, ¿no? ¿Por qué el productor no tiene seguro, no accede al seguro, ¿no?
1: Además, hay otra modalidad donde el gobierno, en caso de este tipo de catástrofe y para este tipo de productores, subsidia hasta un 70% del seguro.
0: Claro. Bueno, es importante que lo sepan los productores, ¿no?
1: Claro,
0: capaz que está promocionado, recién ahora se promociona, el fenómeno ocurrió, ¿no?
1: Claro, y el ministerio también recalcaba el Frati de que hace foco en el departamento de Salto, pero esto no indica que no se hagan cargo también de alguna otra problemática en departamentos como Rivera, Tacuarembó, Cerro Largo y Paysandú.
0: Claro, ahí
1: que
0: está.
1: También fueron afectados en menor medida, pero también fueron afectados.
0: Pero muy bien. Bueno, así que ese sería el panorama entonces.
1: Sí.
0: Darío, aquí en nuestro departamento tenés los datos a mediodía, digamos, de pasos cortados, porque es importante repetirlos, sí, o si no te los paso por acá.
1: Es decir, yo tengo por acá que al mediodía de hoy permanecían cortados los Molles, Paso el Sarandí, Paso el Tigre, además costas de la tercera sesión en el Tacuarí, Palo a Pique, el puente sobre el Olimar cortado también, y por supuesto, acá en esta zona, el Paso Mamerta, la Ruta 91 y la Ruta 18. Pero también cabe recordar que la Ruta 14, como hablábamos anteriormente, próxima a Lascano, está cortada a la altura del kilómetro 270 en la zona conocida como 30 Bocas. Y también apareció también otra interrupción, que es Ruta 19, en la séptima baja, en la zona conocida como el Bagre,
0: sí,
1: que también habría inconvenientes para transitar al mediodía, ¿verdad? Es decir,
0: sí.
1: Me parece que a esta hora es poco lo que ha podido cambiar la situación. Esa información la teníamos porque apareció que también allí había problemas en la Ruta 19, en la séptima baja a la altura de la zona conocida como el Bagre.
0: Así que rápidamente repasamos. En la primera, cortado Puente Viejo, ¿verdad? Víctor Lima, acá en 33. En la seccional segunda, Ruta 91, entre Vergara y Charqueada. En la tercera, Camino Costas de Sarandí, entre La Rosal, El Tigre y La Mini, y próximo a Pueblo Rincón.
1: Exacto.
0: Repetimos que está libre, no hay ningún problema, ningún inconveniente. Ruta 18 hasta Río Branco. Seccional cuarta, Paso del Coto y Ramón Sarabia, cortado también. Seccional quinta, La Barra y Paso Victoria, cortado también. Seccional séptima, Los Molles, Palo a Pique, Camino Sarandí, Ruta 19, séptima baja para Gelbagre, acá está lo confirmado por ti. Y en la seccional novena, ruta 18, vieja.
1: Claro.
0: Y Paso Mamert. Ahí está. Ese sería el panorama.
1: En nuestra zona, por ejemplo, el tramo viejo y Paso Mamerta tienen para por lo menos un par de días más, ¿verdad? Claro. Es decir, porque la crecida es importante, pero el resto va a quedar librado a lo que vaya sucediendo naturalmente, ¿no?
0: Seguro, totalmente. Bueno, Darío, no sé si tenés algo más, si no más tarde nos volvemos a conectar.
1: No, por el momento de lo que teníamos para informar, en estos momentos tenemos una jornada inestable, con cielo totalmente cubierto y con casi 17 grados de temperatura.
0: Correcto. Darío, gracias, nos vemos en cualquier momento, después de las 4.
1: En cualquier momento estamos en contacto nuevamente.
0: Muy bien, porque la información es muy importante, actualizarla minuto a minuto. Bueno, les paso entonces los datos de meteorología de Inomet a esta hora. En 33 cielo cubierto, había aparecido el solcito y daba la esperanza de que tuviéramos una tarde de sol, pero la humedad y la cerrazón volvieron. Se están registrando algunas precipitaciones allí en Montevideo también. Concretamente, en 33 hasta ahora tenemos 17 grados de temperatura, viento soplando del sur, suroeste a 6 kilómetros en la hora. La presión 1009.0, estable. La humedad alta, persiste la alta humedad, 95%. La visibilidad muy baja por niebla y neblina, solamente 5 kilómetros. En Rocha 15, cubierto. En Punta del Este, cubierto 13. En Montevideo, algunos aguaceros, 12. En Colonia, 11. San José, 12, cubierto. Allá en el norte, 17. En Artigas, cubierto. 13, cubierto en Salto, Paysandú. Después en Tacuarembó, cubierto también, 15 grados. En Rivera, 16, cubierto. Y el Melo, 16. El panorama, digamos, de cielo cubierto y mucha humedad en todo el territorio nacional. Les decía que esto aparentemente ya mejora un poco mañana miércoles, con 15 de máxima, 7 de mínima, en la tarde sol, y después jueves y viernes también con sol, temperatura 16 de máxima, 4 de mínima, y un sábado y domingo también con sol, y unas temperaturas agradables en la marca de máximas de 18 y mínimas de 9. Esto es lo que tenemos oficialmente por parte del servicio de Inumet. Pero la opinión de Guillermo Rami, que ha vuelto nuevamente, pasó el temporal, volvió luego de un problemita de salud, tengo entendido, y habló un poquito sobre, bueno, las características de estos temporales, del viento, del niño que ha llegado.
2: Sí, las tormentas se arman teniendo en 5.000 metros las condiciones para que esa se ayuden a formar células de tormenta, rapidísimo, en media hora ya están formadas las células de tormenta. Y si son fuertes o severas, el resultado son la descendente de cumulonimbus, que puede alcanzar velocidades, por ejemplo en Colonia normalmente, la descendente de un cumulonimbus cuando viene un frente frío alcanza los 75 nudos, que son 145, 150 kilómetros por hora. Y las chapas, estoy viendo que son unas chapas sumamente débiles, chapas, como ya las he visto acá, que no son chapas muy reforzadas. Uh-huh. Enseguida se doblan y se vuelan, se arrancan.
0: Sí.
2: Porque están o atornilladas o clavadas. Y bueno, son de esperar, cuando hay una tormenta fuerte o severa, es de esperar las condiciones de viento de 130, 140 kilómetros por hora. No, lo que me preocupó fue la muerte de la...
0: Por supuesto, sí.
2: De la muchacha esa, que sí, ya hace muchos años, muchísimos años, tal vez más de 20, en Artigas, una muchacha iba en una moto y una chapa voló y la degolló, ¿no? Son cosas terribles. Con el viento hay que tener mucho cuidado. Cuando ocurre el viento y uno anda en algún vehículo, sobre todo en un vehículo que no tenga tanta protección, mucho cuidado. Uh-huh. Es preferible llegar tarde al trabajo y no perder la vida. Miércoles, 10 la mínima, 13 la máxima, cubierto. El jueves, 9 la mínima, 13 la máxima, nuboso. El viernes, 9 la mínima, 14 la máxima, abundante nubosidad con chaparrones. El sábado, 9 la mínima, 14 la máxima, nuboso, y el domingo 10 la mínima, 16 la máxima, abundante nubosidad. Ese es el panorama.
0: Bueno, la voz entonces de Guillermo Rami, dando fundamentalmente el estado de situación para los próximos días. Repetimos entonces que hay una especie de tregua, por lo menos hasta la semana que viene, hasta el día lunes o martes. Vamos a ver cómo continúa esto, pero evidentemente tenemos que tener conciencia de que estos fenómenos se van a repetir y vamos a ver cómo evoluciona este tema. Repetimos que al momento permanecen 31 personas evacuadas, sacan 33 alojadas en el estadio y en el gimnasio INEA, de las cuales 22 son mayores y 9 menores. Sobre la situación del momento, este mediodía, el informativo de Difusora 33 habló Horacio Pintos, coordinador del SECOED departamental, que daba digamos una puesta a punto de la situación que se vive en el departamento.
3: Buen día, Pablo, buen día a la audiencia. El balance, yo te diría que como estaba previsto, como hablamos ayer, el río Cero siguió creciendo acá frente a la ciudad de 33. Está creciendo aún todavía. Ahora a las 8 de la mañana estaba en los 7 metros con 80, 7 metros con 60, perdón. Eso implica un crecimiento de la razón de un poco menos de 5 centímetros por hora. Ha ido disminuyendo el ritmo de la crecida. Pienso que no sé, tal vez en algunas horas ya no crezca más. Y eso ha generado el desplazamiento de muchas personas de su domicilio, en la medida en que tomaron las precauciones de que no trasladarse antes que el agua le llegara a los hogares, ¿no? En ese sentido te puedo decir que tenemos en refugios de la intendencia tenemos 29 personas desplazadas, un total de 29 personas, entre ellas 16 menores y 13 menores y 16 mayores, y tenemos registros de personas autoevacuadas por un total de 11 personas, 9 mayores y 2 menores, aunque como tú sabes, Pablo, los registros de autoevacuados son su registro en realidad, porque hay mucha gente que se traslada y no avisa, claro, o avisa a posteriori, digamos, ¿no? Porque como no necesita mayormente de traslado de la intendencia, se va y no avisa. En lo que nosotros tenemos como auto evacuado, en realidad son personas que nosotros tenemos registradas porque en algún momento necesitaron apoyo de camiones de la intendencia, de eso. Creo que me expliqué o no sé si pude explicarme bien, pero bueno, es así. Por suerte la situación en Vergara se normalizó, se tranquilizó, el arroyo parado dejó de pesar sobre la medianoche, eso facilitó la tarea ya en Vergara. Bueno, tenemos paso cortado, todas las carreteras en paso cortado, esa es la situación. Vamos a seguir, por supuesto, monitoreando permanentemente lo ocurrido. La Dirección de Desarrollo Social de la Intendencia está trabajando ya en el apoyo a las personas desplazadas de sus hogares, lo que tiene que ver con la alimentación, lo que tiene que ver con la situación social, digamos. Tengo entendido que también la Dirección de Salud de la Intendencia iba a hacer un recorrido por los refugios a efectos de evaluar la situación de las personas que están ahí, y ponerse las órdenes, un poco así está la situación.
4: Bueno, Horacio, se espera, como tú decías, que el río comience a disminuir el ritmo de crecida y eso puede ya establecer, si es así, ¿verdad? Puede establecer que no haya más inconveniente en personas evacuadas, ¿no?
3: Exacto, sí, estamos tocando maderas intactas para que eso ocurra. Como te digo, a 7 metros con 60, a mí me da la impresión de que si no llega a los 8 metros no vamos a tener mucho. Capaz que tenemos algunos desplazados más, pero no tanto. A mí los 8 metros me parece que ahí sí, si llegara, ahí sí vamos a tener que ayudar a varias familias.
4: Claro, claro. Muy bien, te agradezco mucho, Pinto, muy amable, gracias.
3: A la orden.
0: Bueno, la palabra entonces de Horacio Pintos, coordinador del SECOED departamental. La situación también más grave, evidentemente, se registró allí en el departamento de Salto. Y para actualizar la información estamos en contacto con Aquiles Mainardi, también coordinador de SECOED allí en Salto. Gente que ha tenido muchísima actividad, prácticamente toda la sociedad, no solamente todas las instituciones encargadas cuando se registran este tipo de acontecimientos. Estamos hablando del gobierno departamental, sino también de los distintos servicios. Y bueno, la situación es muy complicada. Lo vamos a escuchar aquí, Aquiles Mainardi, que nos plantea cómo está el tema.
5: Bueno, la situación incambiada de lo que fue a partir del sábado a la madrugada del evento climático que tuvimos. Bueno, creo que primero que todo hemos hecho hincapié en estos días, pero me parece que cabe la pena seguir atacándolo. Lamentablemente perdimos una vida, que creo que fue eso lo que también Salto amaneció, yo digo yo, de la peor manera, que era con esto, más allá de todos los daños económicos, las pérdidas económicas, materiales, que se irán reponiendo con el tiempo, que sabemos que va a costar, pero bueno, creo que el hecho más lamentablemente destacado es la pérdida de esta ciudadana que pierde la vida a raíz de este evento con la desprendedura de un techo. La situación es incambiable en el sentido de que empezamos a ver cada vez más o con más certeza lo que fueron los daños. Y nosotros ahí le planteamos un poco al intendente y al presidente hoy en la mañana. Direccionamos el operativo en dos líneas. La primera era en tratar de garantizar la seguridad de la familia, la integridad de esa familia, y tratar de ponerla en horas de incertidumbre, de angustia, de desesperación y de mucho riesgo, porque digo, la tormenta no solo se llevó los techos, sino que generó un montón de riesgo y un montón de peligro a lo largo y ancho de la ciudad, que lo primero que nosotros entendimos, por lo menos desde el sentido común, en una respuesta que muchas veces tal vez no es la más simpática cuando un vecino te llama y te dice: necesito que me vengas a dar una mano porque se me voló el techo. La respuesta de nosotros es: agarrá tu gurí, tu señora, tu familia, llévala a un lugar seguro, andate a la casa de un amigo, un familiar. Por suerte la gente fue entendiendo en el correr de los minutos, de las horas, y entendimos, creo que todo, que esa debería ser nuestra prioridad, por lo menos en las dos primeras jornadas. Terminado eso, que sabemos que hoy la familia, por lo menos el tiempo, si bien vamos a tener lluvia, tal vez no tenemos riesgo de tormentas o eventos fuertes, empieza la otra etapa, que es la de la reconstrucción, que va a llevar no solo mucho esfuerzo económico por parte del Estado y de la propia población, sino que va a llevar un tiempo importante en poder de a poco reconstruir lo que rompió en tan poco tiempo. Creo que ese dicho que dice: es fácil romper, lo difícil es arreglar. Bueno, creo que acá queda muy de manifiesto, porque la turbonada o el viento, poco importa ya el título que le pongamos, qué fue lo que pasó, no habrán sido más de 5 o 10 minutos, y va a costar mucho tiempo poder reconstruir, por lo menos desde lo material.
0: Bueno, la voz de Aquiles Mainardi, entonces Comité de Emergencia allí en Salto. Las 15 horas 34 minutos. Repetimos, 18 grados la temperatura en 33 a esta hora. Hacemos una pequeña pausa, luego nuevos contactos con Darío Pereira. Repetimos que hoy no la tenemos a María Pía Camerlati, vamos a ver qué pasa mañana. Vamos a ver, pero aparentemente comienza lentamente a bajar aguas arriba los distintos cauces. Hacemos una pausa, escuchamos un poquito de música y después, bueno, seguimos en A Pleno Sol, la tarde con amigos.
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9: Es la hora 15:47 minutos.
10: Pero muy bien, bueno, estamos en contacto con Claudia Pérez Troncoso, directora del Colegio Santo Domingo, que cumple 150 años. Y le damos la bienvenida, por supuesto, a ella, pero el motivo de todo esto es un cambio muy interesante que aprovecha el colegio a hacer en este año tan particular. Muy buenas tardes, Claudia. Gracias por recibirnos. Bienvenida.
11: No, al contrario. Muy buenas tardes a ti, a toda la audiencia. Y gracias también por querer, no sé, interesarse por este sueño que estamos llevando a cabo en la escuela. Y que de alguna manera nos moviliza en un contexto de esta celebración de los 150 años que hoy en el contexto de la educación es mucho decir, ¿no?
10: Es mucho decir, por supuesto.
11: Tantos años, sí.
10: Y 150 años, que como tú decís, es mucho decir en la educación y en todo, me parece.
11: Sí, de nuestro Uruguay. Claro. Con nuestra historia corta.
10: Exactamente, exactamente. Pero en una institución tan clásica, ¿verdad? Mm. Con una tradición católica además, que por supuesto es muy marcante en el diario de la actividad del colegio. 150 años, hablamos de un colegio que empieza con otra infancia que no es la de hoy, con una ciudad que no es la que es hoy. Y ustedes aprovechan estos 150 años no para decir vamos a darle una lavada de cara al colegio, a iluminarlo, sino a festejar, pero por dentro, ¿no? Con lo importante, con lo esencial, como es la educación.
11: Exacto. Por un lado, es cierto que en 1876 la realidad era otra de país, pero es verdad que nuestras hermanas, que fueron las fundadoras, nosotros pertenecemos a una congregación religiosa de la familia dominicana de las Hermanas Américas Santa Catalina de Siena, originalmente en su ADN, de origen francés, además, siempre fueron precursoras, audaces, creativas y anticipaban cambios.
10: Mira.
11: Se anticipaban a los cambios, ¿no? Entonces es como que, de alguna manera, este legado nosotros también lo asumimos en los laicos que estamos hoy. Hoy las hermanas no están al frente directo de las escuelas y a través de equipos que ayudan a gestionar entre laicos y congregación. Pero de alguna manera nos plantean, y ellas hace unos años nos replantearon repensar todas sus escuelas con un sentido del hoy, del contexto de las nuevas generaciones.
10: Claro,
11: de poder desde nuestra propuesta educativa dar respuesta a las actuales realidades de niños, niñas, jóvenes de este siglo XXI.
10: Y si en el 1700 ellas eran innovadoras, el compromiso es fuertísimo.
11: Tal cual. Y qué mejor manera de celebrarlo que esto, comprometiéndonos una vez más con una educación que entendemos que tiene que cambiar, que estamos convencidos de eso. Nos estamos preparando, nos preparamos de mucho tiempo, esto empezó en el 2015 con algunas pequeños maquillajes o mejoras, diagnosticando.

0: donde las lucas fueran protagonistas.
1: Ahora, fue dando, cuando hablas de una nueva educación, de lo que hoy se necesita, porque es un tema que es muy recurrente, yo creo que desde que tengo oídos estoy escuchando lo mismo, ¿no? Hoy hay que enseñar otras cosas, al chico hoy le interesa algo diferente. ¿Son estos programas realmente los que se necesitan para la formación de los futuros hombres y mujeres de trabajo?
0: Claro.
1: Entonces, ¿qué encontraron ustedes en esa investigación?
0: Claro, la innovación pedagógica por donde va nosotros es que se requiere un nuevo modelo educativo, porque digamos que la escuela que hasta hoy teníamos, el modelo de escuela que teníamos, estaba basado muchas veces en el contenido, ¿no? Es decir, todos teníamos que lograr aprender determinadas cosas, que era una meta para todos igual.
1: Sí.
0: Hoy en día eso se tiene que descentrar, es decir, el contenido no es el centro. El centro es la persona y su proyecto de vida.
1: Claro.
0: Y que la educación desarrolla y forma o ayuda a formar personas en la vida y para la vida. Entonces ahí deja el foco lo que son los contenidos o los programas para centrarse más bien en la formación integral de los alumnos. Y el contenido es el vehículo por el cual va a lograr los alumnos determinadas competencias que le va a permitir cuando salgan. Fíjate que un alumno que hoy lo tenemos desde los 3 meses de edad a los 18, tenemos toda la propuesta educativa.
1: Claro.
0: Una trayectoria de un bebé que nosotros tenemos hoy en la sala de bebés va a salir en 2046,
1: 44. Claro.
0: Imagínate el mundo en el 2044. Es decir, las instituciones de hoy educativas tenemos que estar formando, empezar a formar a estas personitas. En realidad, la incertidumbre es la mayor, lo único cierto es el cambio.
1: Claro.
0: Entonces, en realidad, el conocimiento que hoy está al alcance de todos en las redes sociales, que todo eso pasa a ser relativo y no puede ser el centro, ¿no? Entonces el centro es el desarrollo de competencias y habilidades.
1: Entonces tú estás haciendo una diferencia entre lo que es enseñanza y aprendizaje, que por otro lado uno lo toma como una unidad, ¿no? Aprendo lo que me enseñan.
0: Bueno, es que es algo que está, claro, en este nuevo modelo que nosotros proponemos y que en realidad también la transformación curricular integral está basada en eso, ¿no? Tampoco es que descubrimos la pólvora, lo que pasa es que nosotros nos arriesgamos a hacer algunas experiencias avanzadas, concretas de cambio. Es que yo como docente o la escuela se sale de esto del pensar mi propuesta desde lo que yo quiero enseñar. Para pasar a pensar la propuesta de donde los niños qué necesitan aprender los niños.
1: Sí. Entonces, ¿y cómo podés saber lo que necesitan aprender? Qué difícil, ¿eh?
0: Ah, bueno, no, precisamente, pero bueno, obviamente ellos no nos van a decir. Ellos pueden mantenernos sus intereses, sus motivaciones. Nosotros tenemos que tener un hacia dónde. Pero ese hacia dónde, tú sí sabes que como la neurociencia ha hecho mucho avance y este proceso también de también las sociedades, como vamos evolucionando la autonomía, en un montón de valores también que de alguna manera vamos generando, nosotros tenemos que preparar chicos para la vida, para que tengan herramientas para resolver conflictos, para las frustraciones, cómo las puedo enfrentar para no caer, para ver que el error es formativo y no es un fracaso, no pasa nada si me equivoco, lo vuelvo a empezar, pero realmente para la vida, ¿no? ¿Cómo llego a generar esta autorregulación personal, este conocimiento de mí mismo, para después poder salir a convivir al encuentro de otras realidades, de otras personas?
1: Es que estamos, Claudia, tan acostumbrados a tener al niño obediente, que tiene que interesarse por lo que hoy toca enseñar, ¿no? Es como en casa, cuando decimos, comen lo que se pone en la mesa, entonces ese niño que es como un espectador en realidad. Es difícil transformar esa modalidad, me imagino que para los docentes también.
0: Sí, puede ser al principio difícil porque evidentemente nuestros docentes y todos los que estamos en la educación fuimos formados en un paradigma totalmente distinto. Entonces,
1: claro, claro.
0: Hay que deconstruirnos para volver a construirnos.
1: Sí. Olvidarte de todo lo anterior.
0: Eso. O como diríamos ahora, formatearnos nuevamente, ¿no? Un nuevo formato.
1: Claro.
0: Pero tú ves que cuando el docente empieza

0: a trabajar en esta línea, que de alguna manera las pedagogías actuales van en la línea de trabajar en conocencia, es decir, hoy el trabajo en equipo está en cualquier ámbito, laboral, profesional, universitario, ¿no? Entonces nosotros también en la escuela tenemos que generar esto, pero también el maestro que es modelo tiene que trabajar en equipo.
1: Sí, sí.
0: No puedo decir a mis alumnos que tengan que trabajar en equipo. Y cuando trabajo en equipo, o lo que llamamos la codocencia, se transforma también tu forma de mirar el aprendizaje y el niño. Y son varios los que están planificando una tarea, una interdisciplinaria, sobre todo, porque en las realidades actuales también los fenómenos son complejos. Yo no debería diversificar tanto historia, geografía, porque la vida es una unidad, es una sola, y la persona también. Entonces, bueno, esto de también ver el fenómeno desde distintos lugares, interdisciplinariamente, pero que de alguna manera dialoguen entre sí, bueno, eso es un desafío que el docente tiene que vivir para después también procesar cómo lo lleva al aula con un desafío, que es verdad.
1: Claro.
0: Es decir, si nosotros seguimos planteando cosas que nos parecen a nosotros los adultos, pero desde el lugar de la motivación, digo, y desde dónde se plantean, que desde nuestros intereses, evidentemente a los niños es lo que está pasando hoy, no tiene el sentido de la escuela.
1: Claro.
0: Y no quiere decir con esto que siempre tengan que aprender las cosas que son útiles. Yo no hablo de lo útil o no útil, porque siempre aprendemos cosas útiles y no útiles. Pero todo ayuda a la vida, si no tenemos una forma para la vida, ¿no?
1: Sí.
0: Pero sí, de alguna manera corrernos y decir, bueno, si es siempre la persona, tengo que pensar en ese niño, en su individualidad, en que todos tienen una forma distinta de aprender, también en que todos pueden aprender. De que yo no puedo tener un único diseño curricular.
1: Claro, ¿no? Un molde para todos.
0: Claro,
1: en este marco, ¿no? En esta reestructura, digamos, se podría llamar así, o transformación pedagógica, no sé cómo.
0: Innovación
1: pedagógica, exactamente. Donde, bueno, damos por sentado la postura del colegio es ir por este lado. ¿Esto cuándo empezó? ¿Ya hay clases que han que vienen transcurriendo esta innovación?
0: Sí, nosotros tenemos concretamente la voluntad del colegio fue iniciar el primero y segundo de primaria. Concretamente, en el 2024 se hizo la implementación del primer, lo que se llama más prototipo, el primero de primaria, que es una experiencia avanzada de cambio 100% innovadora.
1: Ajá.
0: Es decir, desde las 8 de la mañana a las 5 de la tarde que están los chicos en la escuela, en el colegio nuestro, tienen experiencias de diferenciadoras del aula clásica o tradicional. Que de alguna forma lo que nos proponemos nosotros a través de lo que se llaman escenarios de aprendizaje.
1: Claro. Acá entonces también la parte, se me ocurre, ya que nombraste la palabra escenario, también debe haber una transformación en cuanto a... No te digo la arquitectura, pero sí el diseño de la clase para que todo ayude, ¿no?
0: Claro.
1: Porque la tecnología incluso.
0: Claro, exacto, porque si el escenario de aprendizaje nosotros lo vemos como que rompe con una dinámica homogénea, tenemos distintos espacios donde desarrollamos lo cognitivo, lo artístico, el movimiento, la reflexión. Bueno, ahí lo que es la parte edilicia o la parte de los espacios son un actor fundamental en la propuesta, ¿no? Que no quiere decir con esto que hagan a la propuesta. Obviamente no puedo tener espacios divinos si no tengo una propuesta educativa.
1: Sí, totalmente.
0: ¿No? Pero de alguna manera colabora muchísimo y también motiva muchísimo porque obviamente crear espacios en una aula. Nosotros trabajamos en hiperaulas, ¿no? Que partimos del trabajo por generación, pero después tenemos a lo largo de la jornada agrupaciones flexibles, es decir, que vamos haciendo distintas combinaciones de grupos, pequeños grupos, grupos mayores, en función de intereses y de estos escenarios. Y en las mismas aulas tenés distintos lugares, en donde hay zonas de calma, en donde hay zonas para trabajar en proyectos, donde en una clase tenemos un pequeño teatro para que hagan sus presentaciones de un proyecto.
1: Sí.
0: De lo que fueron los niños. Entonces, lo que hacemos entonces es que nuestras aulas se transformaron también en espacios muy versátiles, ¿no?
1: Claro.
0: Donde el mobiliario se mueve, donde aparecen unos puffs para sentarse, pero también vienen las mesas y desaparecen las mesas y viene, qué sé yo, la, la, la, la, también la tecnología.
1: ¿Cómo es, Claudia, la evaluación de este trabajo?
0: Bueno, nosotros estamos, si empezamos en el 24, ya tenemos una generación que ha pasado a tercero, que de alguna manera ya estamos recogiendo los impactos de este formato.
1: Sí.
0: Este año nos toca hacer una evaluación más profunda, de alguna manera que nos permita, siempre estuvimos haciendo ajustes en la marcha con los colectivos docentes, trabajamos mucho con los colectivos, son los actores principales que llevan adelante la propuesta,
1: sí.
0: Pero hay también todo esto también innovación, se innova en la gestión también, porque se gestiona desde otro lugar, hay mayor horizontalidad en cuanto a la dirección en el territorio, porque la directora entra al aula con la psicopedagoga, a veces hay cuatro maestros como docentes en el aula, uh-huh. Dos docentes, siempre estamos por lo menos dos docentes en esta ciberaula.
1: Claro.
0: Entonces, lo que estamos viendo directamente es que hay alumnos que ya hacen un proceso de autorregularse, de identificar sus emociones, de identificar, por ejemplo, sus emociones y saben que están medio nerviosos o tienen un momento de... se pueden ir a ese rincón de calma, que incluso a veces en algunas clases más pequeñas tenemos lo que llaman los nidos, son como pequeñas cuevitas donde el niño se autorregula y va ahí, toma un libro, descansa, se pone a dormir, si necesita dormir que duerma, ¿verdad? Es decir, también hay un protagonista, esto del alumno protagonista que tú decías hoy al principio, educamos para eso, para que el alumno genere su autonomía.
1: No es fácil de entender, ¿verdad?
0: No,
1: para los que tenemos el formato de la clase con pupitre, todos mirando para adelante, pizarrón y maestra, no es fácil de entender que ese niño que se fue al nido a dormir un rato no se pierda nada de la clase.
0: Bueno, porque hay otras oportunidades.
1: Comprendo. Comprendo.
0: Entonces,
1: digo
0: pero
1: que
0: también ese niño quizá no está en ese momento con todo su ser
1: claro,
0: para aprender.
1: Claro.
0: Y tampoco entonces puede estar... físicamente, pero no espiritual y
1: totalmente.
0: Bueno, eso también genera esto que también la clase se ve en una dinámica obviamente mucho más descontracturada.
1: Claro.
0: También requerir docentes más flexibles, docentes que tengan posibilidades
1: claro.
0: de planificaciones muy diferenciadoras. Nosotros tenemos, digamos, buscamos realizar trayectorias personalizada de aprendizaje uh-huh. con acompañamiento de personal.
1: Total.
0: Pero ahí me decías, vuelvo a lo que me preguntabas hoy, lo que vemos, en realidad vemos alumnos mucho más también capaces de conocerse a sí mismos, de darse cuenta de lo que aprendieron. Nosotros trabajamos mucho en la metacognición, es decir, lo que aprendí en mi proceso de aprendizaje, ¿no? Entonces, por ejemplo, la jornada escolar termina todos los días, en primero y segundo, después en tercero y cuarto, se hace una vez por semana, con lo que se llama el VAR, bueno, el fútbol, pero vamos a revisar.
1: Uh-huh.
0: La docente allí se sienta con todos los chicos en el piso y hace como un proceso de revisión de la jornada escolar, de lo que pude aprender, de lo que no aprendí, de lo que no me salió, de lo que intenté. Y entonces ahí el niño es cuando va haciendo precisamente un autoconocimiento y
1: claro.
0: de los logros, de sus potencialidades, de lo que tiene que mejorar, ¿no? Y entonces allí va habiendo también ese proceso de ser el protagonista de tu proceso.
1: Qué bueno, la verdad que es algo muy innovador, indudablemente.
0: Hay una autonomía brutal en los chicos. Yo, la verdad, realmente estamos viendo muy buenos resultados. También las familias nos acompañan.
1: Eso iba a preguntar. ¿Qué opina la familia? Sí. Bueno, por supuesto, desde el momento que tienen los niños en este colegio, porque comparten la modalidad. Pero también para muchos padres debe haber sido difícil entender. ¿Irá a aprender algo? Te terminarán preguntando.
0: Sí. Y también fue un aprendizaje para nosotros esto que tú decías. Porque, ¿cómo desde nuestros paradigmas o nuestros modelos, cómo entendemos esto, no? Ahí nosotros nos cambió mucho también la forma de la familia en la escuela, es decir, cómo abrir espacios, mucho más diálogo y participación. Siempre fuimos un colegio cercano, pero de alguna manera esto implicó que uno también, en esto de que somos coeducadores con la familia y que tenemos una misión compartida, también ellos son parte de la innovación y de acompañarnos en esta innovación, porque también ellos ayudan desde sus casas y con el... son parte activa del proceso educativo
1: claro,
0: de la familia,
1: claro.
0: ¿no? Entonces tenemos mucho diálogo, hemos invitado, por ejemplo, hay un edificio nuevo de primera infancia que el año pasado inauguramos después de un año y medio, que lo hicimos en codiseño con la familia.
1: Mira, interesante.
0: Y con los niños. Uh-huh. Con el arquitecto, el estudio del arquitecto Rosar, desarrollamos ahí el codiseño con familias y las mismas familias plantearon que, por ejemplo, en este caso, qué edificio de primera infancia querían, y los niños también. Y ahí está plasmado con algunos elementos que cada uno puso. Lo mismo también el tema de que los espacios también recreativos, porque no solo transformamos las aulas. La escuela se está transformando toda, estamos creando nuevos espacios. Ahora vamos a inaugurar en junio una biblioteca polivalente, un comedor que no solo es para lo alimenticio, sino para poder encontrarse, trabajar con otros, generar estos otros espacios. Entre el comedor y la biblioteca, una zona blanda donde podés también tirarte a leer un libro en un pub o generar ahí un ratito de tranquilidad. A niños que les gusta estar. Que el niño también, los jóvenes, eligen donde quieren estar, ¿no?
1: Qué bien, ¿eh?
0: Es decir, la escuela está para ser habitada. Entonces, bueno, desde eso también nos estamos transformando todos. Y en este sentido la familia acompaña haciendo su proceso, y en esto, bueno, hemos generado también, anticipando de las familias, que hagan experiencia en los mismos escenarios que hacen los chicos, el escenario encuentro, el escenario de investigación, que puedan hacer experiencia ellos también.
1: Claro, no es aquello de que llevo al niño a las 8 de la mañana, lo levanto a las 5 y nada más.
0: No,
1: claro.
0: No. Y este año es algo muy interesante en primaria que también hemos lanzado como un fortalecimiento, que es representantes de padres, como delegados de padres, pero para precisamente ir como que nos hagan el feedback permanente de cómo vamos y qué están sintiendo ellos en sus casas a través de sus hijos.
1: Claro.
0: Y así nosotros nos permite, en esta evaluación más profunda que queremos hacer, nos permite ir realmente detectando lo que da resultado, lo que hay que ajustar, lo que no da resultado. Pero en general te digo que es poco lo que no da resultado, porque
1: hay un gran compromiso acá.
0: Sí. Sí, y una gran apertura de todas las partes, también de los docentes, reconocer
1: claro.
0: Que los docentes
1: han tenido que ser un todos con ganas de que esto salga, ¿no? Y que salga bien, por supuesto, no es un capricho tampoco.
0: Bueno, somos una familia.
1: Exacto.
0: En el colegio.
1: Exacto,
0: una
1: totalmente.
0: Familia tiene una misión, un sentido, un hacia dónde, y ahí está.
1: Hoy Claudia, se habla mucho en algunos liceos que se pone como novedad, si se quiere decir, bueno, los celulares no entran a clase. ¿Cómo es la cosa en el Santo Domingo?
0: Dios mío. Bueno, mira, nosotros, como nos entra esta situación en el momento justo de innovación,
1: por eso,
0: y nosotros todo lo pasa por la innovación. A ver, nosotros, esto es también algo histórico, es decir, nosotros creemos que nada pasa por la prohibición, en realidad. La verdad que la prohibición puede ser algo, digamos, como una medida cautelar, diría, ¿no? Es decir, es algo preventivo. Yo hoy puedo decir, bueno, tengo acá una dispersión, una distracción, algunas situaciones de deterioro, un clima escolar. Nosotros no lo percibimos eso mucho, la verdad que en el aula no habíamos tenido problemas con el celular. Sí, estábamos observando, y eso sí nos había llevado a tomar una decisión que es regularlo, ¿no? Es decir, el uso, ¿no? Colocar un uso. Yo creo que más que pasar, viste, a una prohibición total, poder de alguna manera educar en el uso. Alfabetizar digitalmente también, porque
1: sí,
0: es importante los chicos alfabetizarlo digitalmente. Todo el tema de las redes sociales, del ciberacoso, es complejísimo, ¿no?
1: Sí,
0: porque
1: claro,
0: tratar ahí
1: claro.
0: De enseñar a ese manejo responsable de las redes, que también deshumaniza mucho, porque bueno, tiene todo el componente de que yo no miro al otro cuando digo cosas, ¿no? Y bueno,
1: sí.
0: Tengo todo. Y después también esto de cómo la tecnología digital, o el celular, o lo tecnológico, tiene efectos positivos en el aprendizaje.
1: Sí,
0: vamos,
1: por supuesto.
0: Esto. Porque además, nosotros decimos, la escuela tiene que prohibirlos. Y cuando el chico sale de las puertas de la escuela, ¿cuál es su vida? Su familia,
1: claro.
0: Su entorno. ¿Dónde
1: está
0: presente? Bueno, entonces nosotros, si existe un propósito pedagógico, y claro, creemos que cualquier tecnología digital puede estar ahora, con moderación y supervisión. Y para eso también hay que formar a los docentes, porque tampoco estamos los docentes tan formados para integrar dispositivos dentro de esta propuesta pedagógica.
1: Sí, claro.
0: Y en eso estamos también.
1: Sí, los docentes deben haber también sentido esta gran transformación, ¿no?
0: Totalmente, totalmente. Pero también a veces, bueno, los cambios son tan vertiginosos ahora que tampoco los adultos somos capaces de incorporar todo lo acelerado de la vida.
1: Sí, no, totalmente.
0: Entonces, de alguna manera nosotros no, es decir, si en primaria, digamos, no lo pueden tener, consideramos que no. Tenemos alguna excepción porque evidentemente también el celular cumple muchas veces una herramienta de comunicación con la familia, sobre todo niños que ya empiezan a salir solos o se van solos. Entonces, sí. En ese caso, con este...
1: Bueno, pero eso ya sería fuera del horario escolar igual, ¿no?
0: Claro, fuera del horario escolar. Dentro de primaria no lo usan y en secundaria puede entrar el celular. Ahí hacemos una diferenciación entre el ciclo básico o la
1: seguro
0: básica, sí, sí, como se denomina ahora, que no lo pueden usar durante la jornada, ni los
1: ahí
0: recreos,
1: está, claro,
0: ni los recreos, y si lo pueden, al finalizar la jornada, lo pueden tener. Nosotros no se los retiramos, nosotros pensamos que en esta autorregulación y en este aprendizaje ellos tienen que tienen que saber que no lo pueden usar y tienen que aceptar que es una norma, como tengo tantas normas en la sociedad. Pero también, y en el vaticinato lo pueden usar en los recreos porque ya tienen otra autonomía. Pero también nosotros tratamos de educar en esto, ¿no? Es decir, me desconecto del celular para poder conectarme con el compañero.
1: Claro, totalmente.
0: Con otro que tengo al lado. Uh-huh. Y ese es el conflicto quizá que más uno veía.
1: Y
0: que
1: sí,
0: mejoró la escuela, ¿no?
1: Totalmente. No tanto lo que quiere decir entonces que el uso del celular libremente dentro de la institución, no. Por más que no se lo saques, no está.
0: No.
1: Ahí
0: no
1: está. Eso es importante.
0: Pero porque claro, no está. No está como, claro. Pero también hacemos acuerdos con ellos, ¿no? Y ellos tienen claras las reglas, que eso es importante. O sea, no es un protocolo de imposición. Uh-huh. Miren, chicos, a ver,
1: claro,
0: es así, no les está haciendo bien, ustedes se desconectan con sus compañeros, allá en el recreo, la primera ocasión aprendiendo el celular y estaban a uno al lado del otro mandando
1: total,
0: el WhatsApp hablando. Entonces, y eso generó, mira, interacciones espectaculares.
1: Y me imagino.
0: Pero también nosotros hicimos otras cosas, ¿no?
1: Levantar la cabeza de la pantalla y ver la vida real.
0: Claro. Pero también en secundaria pusimos una biblioteca allí con libros que ellos pueden leer.
1: Claro.
0: Futbolitos,
1: sí, son, además es una porción del día enorme en la vida del chico, tiene que tener un poco de todo, ¿no? Así que este nuevo sentido de darle un nuevo sentido a la vida escolar, indudablemente.
0: Sí,
1: creo que si las hermanas de Catalina de Siena pudieran ver esto, estarían chochas.
0: Bueno, sí, estamos muy muy contentos, la verdad, y obviamente es un desafío grande, como tú decías, porque vamos de a poco, por eso vamos de a poco, tenemos ya un escenario en primera infancia, y en secundaria vamos un poquito más lento, pero bueno, porque también lo queremos de una forma responsable, porque nosotros no...
1: Claro, que se sostenga en el tiempo.
0: Exacto, y somos muy respetuosos,
1: sí.
0: Y también la formación docente y el acompañamiento docente en esto, digamos, descubrir estas nuevas prácticas que de alguna manera, bueno, nos desafían a tener una mirada descentrada de lo que veníamos haciendo, ¿no?
1: Es muy muy importante, bueno,
0: no,
1: y realmente lo felicitamos por haber tomado, por tener el coraje de hacer estos cambios, que mucho se analiza y muchas reuniones y mucha lluvia de ideas, pero a la larga pasan los años y seguimos con los mismos programas eternos, con los mismos formatos, sin afrontar estos grandes cambios, ¿no? Bueno,
0: sí.
1: Claudia, muchísimas gracias por atendernos, por dedicarnos todos
0: gracias
1: estos minutos. Y bueno, y felicitaciones por tratar de celebrar con un cambio, un giro y una modernización muy grande a 150 años de tradición.
0: Bueno, muchas gracias y también somos muchas las instituciones igual que estamos a lo largo y ancho del país intentando hacer transformación e innovación.
1: Claro que sí, claro que sí.
0: Iniciativas, ¿no?
1: Totalmente.
0: De alguna manera son esos pequeños granos que en el fondo van transformando.
1: Claro, y van quedando como experiencias positivas para mostrar a otros que se pueden hacer las cosas mejor, ¿no?
0: Y porque nuestros niños, niñas y jóvenes se lo merecen.
1: Claro que sí.
0: Están esperando eso.
1: Muchas gracias, Claudia,
0: gracias
1: muy amable.
0: Gracias a ustedes por interesarse y un abrazo y a ti a la audiencia.
1: Muy bien, muchas gracias. Era Claudia Pérez Troncoso, directora del Colegio Santo Domingo, que justamente está cumpliendo ni más ni menos que 150 años la institución, y mire con qué novedades y con qué modernidades en su concepto educativo lo celebra.
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0: 16:19 minutos para todo el territorio nacional. La jornada sigue siendo gris aquí en la capital olimareña. Estamos aquí en esta edición especial de nuestro programa con 16 grados de temperatura, en bajo un grado. Bueno, pero cielo totalmente cubierto en todo el territorio nacional. Apareció el solcito allí en el norte del país. Incluso un oyente que nos mandó un mensaje, dice, escuchando el programa como todas las tardes, te digo que aquí en Rivera, ahí está, 17 grados de temperatura con sol. Apareció el sol también en el norte. Bueno, ¿cómo es el panorama esta tarde, Darío, por ahí, nuevamente?
1: No, por acá el sol ha brillado por la ausencia, ¿no? Sí. Y ya no lo vamos a tener.
0: No lo tenemos, ¿no?
1: Ah, bueno, el tema es que baje un poco la temperatura para que el tiempo se asiente un poquito, pero los pronósticos no son nada halagüeños. Usted sabe que, dejando un poco de lado el tema de las lluvias y yendo un poco a lo que son las informaciones que han surgido a nivel nacional en las últimas horas, el Ejército Nacional va a incrementar desde hoy el despliegue en las fronteras con Brasil.
0: ¿Así?
1: Usted sabe que, de acuerdo a una información que nos está llegando, indica que este mediodía, en el marco de la Operación Frontera Segura, se llevará a cabo en los departamentos de Rocha 33 y Cerro Largo. El aumento del personal a los medios técnicos militares con los que trabajará será hasta el día 30 de julio. El comandante de la Brigada de Caballería número 2 confirmó que esta tarea estará coordinada con el Ejército de la República Federativa de Brasil y, como es habitual, con la Jefatura de Policía de los departamentos limítrofes, en este caso el departamento de Cerro Largo. En tal sentido, las autoridades solicitan a la población, a quienes circulen por esta zona, su colaboración y comprensión ante los procedimientos y controles. A todo esto, se sabe que el viernes, para seguir con la cerca de las actuaciones, llegará a la zona de Aceguá y Río Branco, y precisamente quien habló en esta oportunidad para hacer el anuncio fue el coronel Andrés Devoto, quien hace algunos minutos emitió estas declaraciones vinculadas con este tema.
0: Las escuchamos.
2: Como ustedes saben, y estimo que la mayoría de la población debe saber, el Ejército ya hace un par de años que viene haciendo operaciones de seguridad de frontera, que están amparadas bajo la ley 19.677, y en sí consiste normalmente en la instalación de puestos de control de ruta, patrullas, bases de operaciones, que abarcan la zona de 20 kilómetros a partir de la línea de frontera, excluyendo los centros poblados. Eso es lo que hacemos normalmente. Ahora, en particular, nosotros les mandamos este comunicado de prensa para comunicarles que íbamos a estar incrementando los medios, vamos a tener más actividad de la normal, con más medios y en más lugares, por un tema de que, en coordinación con el Ejército de Brasil, que ellos están ejecutando la operación Ágata, vamos a actuar en conjunto, custodiando la frontera de ambos lados.
3: Este trabajo para el Ejército incluye también apoyo a lo que es la tarea del Ministerio del Interior, es decir, ¿se juntan las fuerzas para estar trabajando en estos límites fronterizos?
2: Normalmente yo estoy en contacto frecuente con el jefe de policía del departamento de Cerro Largo y estamos en permanente comunicación y en apoyo para hacer algunas actividades conjuntas, fundamentalmente cuando son los periodos de vacaciones o por motivos puntuales, pero en el correr del año, de todas formas, siempre estamos trabajando coordinados y, bueno, y la verdad que cuando nosotros tenemos alguna situación en particular que requiera la actuación de la policía, tenemos línea directa para justamente trabajar en conjunto.
3: ¿Este incremento de la operativa también incluye lo que es un aumento en el número de personal de voto?
2: Sí, va a haber un aumento en el número de personal, quizás también en algunos momentos aumento de los medios de empleados, y sobre todo va a tener la particularidad de que vamos a contar con el apoyo de perros entrenados en la búsqueda de explosivos y búsqueda de droga. Vamos a tener también drones, que vienen de Montevideo, ¿verdad? Tanto drones del Ejército como también el apoyo con sensores y drones de la Fuerza Aérea, radares de vigilancia y, bueno, entre otras cosas que vamos a estar incrementando en estos días para que la operación que estamos haciendo en conjunto con el Ejército de Brasil tenga un efecto que realmente valga la pena.
3: ¿Esto aquí en Cerro Largo comprende a Aceguá y Río Branco?
2: Sí, nosotros tenemos, como te decía, una zona de acción que incluye 20 kilómetros desde la línea de frontera, pero lo dividimos en dos zonas de acción, sí, que son con la base, para que la gente entienda, base de operaciones ubicadas más que nada en Aceguá y en Río Branco.
3: ¿Cuántos efectivos van a estar involucrados en esta tarea hasta el 30 de voto?
2: Bueno, esa es una información que prefiero mantenerla en reserva, pero sí van a estar, normalmente nosotros trabajamos con una sección que se llama, que es aproximadamente un oficial y 31 personal militar en cada una de esas dos zonas que yo les nombraba recién. Y bueno, ahora vamos a tener un poco más de gente empleada.
3: ¿Este trabajo va también a llevar a que el comandante en jefe visite lo que son estas zonas de Cerro Largo en el correr de estas próximas horas?
2: No está previsto que el comandante en jefe del ejército venga, pero sí el comandante de la división de ejército 4, que tiene sede en Minas, que es un general, y va a venir el próximo viernes, está previsto que venga a recorrer todos los puestos de control y las patrullas que están haciendo.
3: Usted hace ya un tiempo que está acá en lo que es la brigada, bueno, el personal militar hace ya también un periodo mucho más prolongado que está desplegado en las fronteras. ¿Cuál es un poco la evaluación que puede realizar usted de lo que es este trabajo que se realiza aquí en Cerro Largo?
2: Yo creo que el trabajo es positivo. Yo tengo varios meses ya acá en la brigada y estas operaciones se vienen haciendo desde el año 2020. Si bien quizás el efecto es más disuasorio que otra cosa, yo entiendo que las actividades irregulares que podemos nosotros constatar, ya sea tráfico de personas, contrabando, abigeato, todas esas cosas, el efecto que tiene la presencia del ejército es más disuasorio. Lamentablemente, por razones lógicas de logística y de personal, no podemos operar 24/7 permanentemente en el terreno por las dificultades que tenemos de varios aspectos. Pero bueno, yo creo que el aspecto es muy positivo. Se lleva un...
1: Bien, hasta aquí parte de lo que señalaba hace algunos minutos el coronel Andrés Devoto acerca de este incremento en los controles que se va a realizar en la frontera con Brasil.
0: Que nunca se habían suspendido, ¿no?
1: No, es viable quien transita por el lugar ver que hace ya un tiempo, claro, que estaban unos controles un poco fuera de lo normal, ¿verdad?
0: Sí, sí.
1: Pero que ahora se van a incrementar aún más.
0: Pero muy bien. Bueno, noticia muy importante para la frontera seguramente.
1: Claro, no, más que nada para quien transita por el lugar a tener un poco de paciencia, porque a veces los controles son demasiado y bueno, quien no tiene nada que ocultar a veces se molesta un poco, pero hay que entender que bueno, que están cumpliendo una tarea que se las han encomendado, ¿verdad?
0: Totalmente. En el panorama económico ha surgido una información muy importante este mediodía, Darío, porque hoy precisamente estaba acordada una reunión del PIT-CNT que iba a ser recibido por el Ministerio de Economía y Finanzas y de la Oficina de Planeamiento y Presupuesto, la OPP, para analizar las medidas anunciadas por el gobierno tras el diálogo social. Y la sorpresa se la llevó el PIT-CNT y también el país, porque en esa oportunidad el ministro de Economía, Gabriel Odone, debido a algunas circunstancias muy especiales que seguramente en los próximos días lo vamos a analizar,
1: no compadeció.
0: No, fue el PIT-CNT, pero recibió la noticia de que no se van a tocar las AFAP, como se había anunciado en el diálogo social. Es decir, que el gobierno echa para atrás en esa iniciativa que tenía fundamentalmente algún partido político, pero fundamentalmente en el diálogo social es lo que había presentado el PIT-CNT. Y bueno, es el punto de tensión que se originó, es la decisión del Poder Ejecutivo de dejar fuera esas propuestas para que no se discuta más en la seguridad social, ¿no? El presidente Marcelo Abdal, el presidente del PIT-CNT, sostuvo que el planteo preveía centralizar parte de la gestión de los fondos de las AFAP, según otros criterios, pero bueno, dice que son sorpresivos, pero los acuerdos están para cumplirse, como que definitivamente aceptaría. Pero no deja de ser importante esto, porque a nivel internacional el toqueteo de la AFAP, digamos, marcó
1: mucho ruido,
0: sí, a tal punto de que para Uruguay esta semana pasada, porque esas son noticias que quedaron eclipsadas por el Mundial y por otras actividades.
1: Pero que ahora se tratan de retomar, ¿verdad?
0: Justamente, resulta que nosotros vivimos de prestado, ¿verdad? Sí. Entonces, ¿qué pasa? No, las calificadoras nos ponen nota permanentemente, prácticamente todas las semanas, como a los niños en las escuelas. Y el tema de la AFAP, justamente, exactamente, había caído una implosión, digamos, en las referentes en este tema, y Moody, por ejemplo, había bajado la nota a Uruguay, y resulta que Uruguay, el ministerio, la pasada semana, el viernes pasado, intentó emitir deuda, eran no sé si 200 millones de dólares, y no los pudo colocar.
1: No fue posible.
0: No fue posible, y entre otros temas, tiene que ver con el toqueteo jurídico que se ha hecho a una cantidad de contratos, en este caso, por ejemplo, el toqueteo en la SAFAP, que eso usted mira, divino, todo lo que usted quiera, pero al país le hace mal, porque el país ha logrado durante mucho tiempo una respetabilidad, digamos en la concreción de acuerdos y en el respeto a los documentos firmados, ¿verdad?
1: No, y además esto incide directamente en lo que es la imagen internacional,
0: sí,
1: que tiene nuestro país.
0: Justamente, la imagen, ¿verdad? Que es lo único que tenemos de valor, porque, ¿verdad?
1: Por ahora, no, entonces, además, otro de los puntos que últimamente ha sido totalmente negativo es que se ha bajado considerablemente la posibilidad de puntos importantes de crecimiento.
0: Sí,
1: es decir,
0: sí.
1: se estaba hablando en un primer momento, antes de finalizar el año pasado, que Uruguay en el 2026 podía llegar a crecer un 2.6%,
0: sí,
1: ahora
0: sí,
1: se bajó al 1.3%.
0: Sí, evidentemente. Bueno, y ese es un dato objetivo.
1: Todo suma.
0: Exactamente.
1: En forma negativa.
0: Totalmente. Darío, muchas gracias por el aporte,
1: usted
0: como
1: sabe
0: siempre.
1: Que me queda algo en el.
0: Ah, no, no, perfecto, sí. Tenemos todo el tiempo del mundo.
1: Un poquito más a nuestra localidad, a nuestra zona. Porque usted sabe que el municipio de Rincón, hace algunos días que escuchábamos la palabra del titular del municipio,
0: sí,
1: Eduardo González, que hablaba sobre lo que era la posibilidad, es decir, la falta de maquinaria, fundamentalmente una retro, que es una máquina que cumple muchas tareas y que son prácticamente imprescindibles para los municipios, fundamentalmente los del interior, ¿verdad? Entonces, hablando de todo eso, podemos señalar que Rincón ha tenido un crecimiento exponencial, ¿verdad? Es decir, se puede apreciar solamente con llegar a la localidad y ver el crecimiento que ha tenido en la urbanización, fundamentalmente. Ahora,
0: ¿cómo están las calles?
1: Las calles están bien. Se ha hecho prácticamente casi 5.000 metros de cordón cuneta en un pueblo que realmente es chico, ¿verdad?
0: Claro.
1: Es decir, la avenida principal con doble vía, con la iluminación correspondiente, y ahora se ha hecho hincapié en la piscina. Se está realizando una remodelación total de la misma, se realizó el techado, y ahora se está trabajando en el cercado, y posteriormente se viene la climatización.
0: Ahí está.
1: Es decir, sería una de las pocas piscinas del interior del departamento, si no la única, que va a tener esos servicios. Así
0: bueno,
1: que un pulgar para arriba para el municipio, para el titular y para toda la gente que están abocados a seguir haciendo crecer esa entusiasta localidad del interior de 33.
0: Me decías, Darío, que necesitaban maquinaria o que estaban haciendo algún trámite,
1: sí,
0: por maquinaria.
1: Están haciendo dos gestiones fundamentales en el municipio. Por un lado, poder concretar algo más de maquinaria porque la que tienen es muy obsoleta, ¿verdad?
0: Uh-huh.
1: Es decir, y realmente se gasta mucho en arreglos.
0: ¿Que las tiene que proporcionar la intendencia de 33 o cómo es el tema?
1: Bueno, puede ser OPP también.
0: Ah, OPP.
1: Es decir, y por otro lado, el municipio me consta que está realizando hace ya un largo tiempo la tratativa con el Banco República para lograr un cajero en Rincón, ¿verdad? Es decir, que una de las cosas que prácticamente está haciendo falta en estos momentos, que prácticamente todas las localidades lo van logrando, y bueno, todavía a Rincón está en ese debe y están trabajando activamente para poder lograr también no solo mejorar la maquinaria y sino también esto que sería un avance tecnológico para toda la localidad y la zona, tener un cajero automático, ¿verdad?
0: Seguro que sí. Sí, siempre es necesario.
1: En eso están. En este momento, en eso están.
0: En eso están. Muy bien. Darío, ahora sí, gracias por el aporte y nos encontramos en cualquier momento.
1: No, por supuesto, siempre que.
0: Vamos a ver si mañana, cosa que dudo realmente, que le dé paso a María.
1: Porque está del otro lado del río.
0: Está del otro lado del río. Y el helicóptero no funciona, se quedó sin combustible, dice también.
1: No, pero lo peor de todo es el tema de la energía, ¿no?
0: Claro, sí, por supuesto.
1: Porque
0: sí.
1: Hoy por hoy nos falta la energía eléctrica y quedamos con las manos atadas, ¿verdad?
0: Pero hay gente que se queda sin energía eléctrica, que es como el agua, ¿verdad? Cuando no la tenemos, realmente le damos el valor.
1: Claro, y parece cosa que no podría suceder a esta altura de los acontecimientos, pero realmente sucede.
0: Exactamente. Darío, muchas gracias. Hasta mañana,
1: No, un saludo para usted y para la audiencia. Hasta mañana.

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2: Pero muy bien, bueno, como les habíamos dicho anteriormente, nos vamos de paseo en una tarde divina como este a un lugar maravilloso como es el Río Negro, ¿no? Fray Ventos y esta reserva de Bopicuá. Vamos a conversar con Juan Villalba. Muy buenas tardes, Juan, bienvenido.
4: Buenas tardes, es un gusto estar en comunicación con ustedes.
2: Bueno, qué lindo recorrido vamos a hacer y qué época hermosa debe ser para ustedes esta, ¿no?
4: Sí, para mí es un lugar muy particular porque hace 22 años tuve la oportunidad de soñar esto, de diseñarlo y poderlo concretar gracias al apoyo de la empresa que me había contratado para esta tarea, ¿no? Y también me vine a vivir con mi familia, que mis hijos eran pequeños, por entonces nos vinimos a vivir y acá, al área del bioparque. Así que ha sido un 22 años estupendos, donde hemos podido concretar este proyecto. Y en lo personal también, porque, bueno, qué mejor que mis hijos se criaran en un lugar como este, que es
2: como,
4: un
2: verdadero como paraíso. Lugar natural, indudable, ¿no? Ahora, sí. Juan, cuando usted dice, nos vinimos a instalar acá donde lo diseñé, la empresa que lo apoya es Montes del Plata. Exacto. Y la propiedad, ¿no?, de esta tierra.
4: Inicialmente era la compañía ENCE, una empresa española que luego se retiró del país vendiendo sus bienes a la empresa Montes del Plata, ¿no?
2: Exacto. Y cuando usted dice lo diseñé, ¿a qué se refiere? ¿Qué fue lo que recibió? ¿Por qué eligieron ese lugar?
4: Era una estancia tradicional con sus instalaciones para el desarrollo de la ganadería y la agricultura, corrales para ovejas, corrales para el ganado, gallineros, caballerizas, todo eso, bueno, y no tenía tenía un objetivo agrícola ganadero.
2: Sí.
4: Nosotros excindimos del establecimiento, que era un establecimiento de 2.000 hectáreas, 150 hectáreas que está en torno al casco de la antigua estancia, y acá comenzamos a diseñar lo que iba a ser el Bioparque Bopicuá, es decir, a diseñar los recintos destinados a los animales, a las distintas especies que alojamos. El objetivo de este no es un zoológico, sino que es otro. Criamos especies autóctonas, particularmente las que están en una situación crítica, con la finalidad de luego reintegrar y restablecer poblaciones extinguidas o que están en retroceso en distintas áreas naturales que tiene la empresa, ¿no?
2: ¿De cuántas especies estamos hablando?
4: Y tenemos actualmente 62 especies. Uh-huh. Y tendremos unos, con las aves y reptiles, unos 700 animales.
2: ¿Estos animales están en su hábitat libremente, me imagino?
4: Están en recintos limitados, digamos, pero tienen dentro de esos recintos una reconstrucción de su hábitat. Uh-huh. Tienen los elementos necesarios para llevar una vida lo más natural posible.
2: Claro, ¿hay que alimentarlos, por ejemplo, o ellos solo se buscan?
4: No, tenemos que alimentarlos, porque, como digo, son recintos que están limitados, digamos. De todas formas, al satisfacer sus necesidades básicas, los animales, se adaptan muy bien, y es más, nosotros lo tenemos muy restringido el tema de visitas, porque tampoco queremos sumar motivos de estrés, como es el público, claro, a los animales.
2: Uh-huh. ¿Cuál es el
4: principio estuvo cerrado totalmente, luego se hizo una apertura para las escuelas e instituciones educativas, que es entre marzo y septiembre, y bueno, y este año hicimos una experiencia, estamos desarrollando una experiencia piloto de abrirlo 8 sábados de agosto y septiembre, con un máximo de 45 personas por vez, de público en general, ¿no?
2: Claro, porque básicamente han venido gente de tiene que ser seguramente parte del objetivo que la gente lo conozca, ¿verdad? Y aprenda.
4: Seguro.
2: Aprenda de la fauna y aprenda de la flora y a valorarlo.
4: Seguro, los animales en cierta medida son embajadores de sus congéneres libres y silvestres. Claro. Digamos, es una forma de sensibilizarlo, porque si no se conocen los animales, la gente poco se va a interesar por la suerte de los
5: mismos. Sí, claro, totalmente.
4: Acá, por ejemplo, cuando ven un erizo, que es un puerco espín, o ven un tamandú o oso hormiguero chico, o un gato margay o un gato de pajonales, se sorprenden porque dicen, en fin, nunca habían visto ni muchos sabían de la existencia de estas especies y tantas otras que tenemos acá. Entonces, es una forma, en cierta medida, esos animales actúan como embajadores de la naturaleza y sirven para sensibilizar al público sobre la conservación de las mismas.
5: Hablando con otras personas que también se dedican a esto, Juan, en otros puntos del país o que buscan la preservación de los pájaros, o bueno, en fin, por suerte son muchos los que están interesados en, tienen este objetivo de preservar. Decíamos que esta educación ambiental cuesta mucho, no se hace en nuestro país, porque una cosa es que tú hables de la basura, del agua, y otra cosa es que los niños aprendan a conocer la fauna del país. Tú ves que a cualquier niño de 4 años le preguntás qué es una jirafa o qué es un elefante y los ubica perfectamente. Sin embargo, los animales de nuestros montes no tienen la menor idea.
4: Bueno, nosotros hemos desarrollado una campaña en ese sentido, también por la página web y por las redes sociales del bioparque. Hemos desarrollado una campaña tratando de sensibilizar a los niños sobre la importancia de distintas especies, conociéndolas, ¿no? Hicimos experiencias, incluso podrán ver en la página web, está el video donde les preguntamos a los niños y seguro comienzan diciendo lo que tú decías, las jirafas, los elefantes, los tigres, porque los ven en la televisión.
5: Claro.
4: Y después que les mostramos los animales de acá, cambian su percepción y entonces les gusta el tamandúa o el margay o el flamenco. En fin, esa es una tarea muy importante porque por acá han pasado en 20 años, porque tenemos 22 de existencia, pero los dos primeros años estuvo cerrado totalmente a visitas públicas de escolares. Es decir, hace 20 años han pasado 45.000 niños y liceales.
5: Sí.
4: Y he tenido la satisfacción de recibir muchas veces maestras que me dicen, yo cuando era niña vine con mi escuela. Es decir,
5: les quedó grabado.
4: En estos 20 años, seguro, aquellos niños que nos visitaron inicialmente hoy ya son adultos y ya algunos ejercen el magisterio y vienen con sus alumnos, ¿no? Lo cual es muy reconfortante, ¿no?
5: Totalmente. Totalmente.
4: Quiere decir que la semilla que uno va sembrando, aunque a veces no se vean los resultados inmediatos, encontró tierra fértil y
5: absolutamente prosperó. Debe ser un paseo inolvidable. De toda esta fauna que ustedes tratan de preservar, ¿qué piensas que definitivamente han salvado? Que hubiera sido, se hubiera perdido si no hubiera habido esta intervención.
4: Bueno, nosotros en ese sentido, el pecarí de collar, que es un cerdo autóctono que habitó el Uruguay hasta fines del siglo XIX, principios del siglo XX, se extingue ahí por 1900 y poco, el pecarí de collar lo reintegramos al Uruguay. Comenzamos a criar y llegamos a tener 400 animales acá en cautiverio, y luego a partir del 2017, con la autorización del Ministerio del Ambiente, los liberamos parte de esa población en 2 áreas naturales que tenemos, muy extensas, y desde ese momento estamos haciendo un seguimiento mediante cámaras que tenemos instalada y el trabajo de los biólogos que hacen tareas de seguimiento de campo, cómo evoluciona la población de pecaríes. Es decir, hemos reintegrado una especie que hacía 100 años había desaparecido del Uruguay y hoy nuevamente está en libertad, ¿no?
5: Ahora, muchos que están escuchando esto, Juan, piensan, los hubieran dejado encerrados porque el pecarí es malísimo. ¿Cómo se explica esta vuelta a poner estos animales en un hábitat que no estaba ya acostumbrado a tenerlos?
4: Bueno, el pecarí es un cerdo autóctono sudamericano que no tiene nada que ver con el jabalí. Sí. Más allá de que son cerdos, pero su comportamiento, su tamaño es totalmente diferente. Es un animal pequeño, los más grandes pesan 40 kilos, es totalmente vegetariano, no consume como el jabalí animales, como el jabalí sabemos que causa enormes perjuicios en majadas y en terneros y eso. El

0: a esa cadena biológica que permite la vida de muchas otras especies, porque donde hay árboles autóctonos ya es el hábitat de muchas especies, las particularmente aves. Sí, sí. Entonces es muy significativo el aporte de esta especie al equilibrio natural. Uh-huh. Nosotros
1: no hay nada que temer entonces.
0: No hay nada que temer, porque tuvimos al principio algunos inconvenientes de algunos episodios que trascendieron incluso de caza furtiva, porque al ser parecido a un cerdo, digo, es un cerdo, al parecido a un jabalí, algunos cazadores mataron algunos ejemplares inicialmente. Felizmente se pudo identificar y se les aplicó todas las sanciones que prevé la ley. Eso no es función nuestra, es una función del Estado, pero se cumplió cabalmente. Hubo un accionar de la policía y la justicia muy eficaz que permitió condenar a 7 personas que perdieron uno perdió su auto, otros perdieron las motos, las armas, los perros, todos los elementos de casa, y recibieron una sanción económica, que es una multa, ¿no?
1: Claro. ¿Qué otros animales podemos decir que se salvaron en esta reserva?
0: Bueno, muchos. Pensemos que del pecarí hemos liberado más de 200 ejemplares en la naturaleza, que es un número muy significativo para una especie que estaba totalmente extinta. Sí. Nosotros hemos logrado con éxito la reproducción de pequeños felinos, como el gato margay, que es un gato que vive básicamente en el este del país, justamente el departamento de ustedes, Cerro Largo, Rocha y La Valleja forman parte de su área de distribución. Es un gato muy atractivo, con grandes manchas oceladas, parecido a un gato montés, pero tiene diferencias de coloración. También hemos reproducido...
1: ¿Es grande de tamaño? ¿Qué altura podría decir?
0: No, es el tamaño de un gato montés.
1: No está.
0: También hemos reproducido el gato de los pajonales, una especie muy rara. De acuerdo a las últimas investigaciones biológicas, los científicos han determinado que la especie que habita en Uruguay es única, digamos, es de Uruguay y Río Grande do Sul, una pequeña parte de Río Grande do Sul. Es decir, tenemos hay especies similares en gran parte de América, de gato de pajonal, pero ahora, gracias a los estudios de genéticos de ADN, se ha determinado que, si bien son parecidas, no son iguales.
1: Claro.
0: Entonces, la nuestra constituye una especie única, la que vive en Uruguay y un pedacito de ahí de Río Grande, en la frontera, y esa especie nosotros la hemos criado acá también en el bioparque. Todos estos logros y otros, como por ejemplo los yacarés, cuatíes, manos peladas, cuatíes, por ejemplo, hemos liberado 40 en la naturaleza a partir del 2003 y tenemos evidencia de que se han adaptado, se han reproducido y ya hay tercera o cuarta generación nacidas en estado silvestre. Lo mismo pasa con los yacarés, que hemos liberado más de 50 ejemplares nacidos acá y que se han adaptado muy bien a su vida silvestre.
1: ¿Y estos ejemplares, por ejemplo, de yacaré, ustedes también los pueden tener bajo control?
0: Nosotros tenemos acá los tenemos en lagos que están cercados. Ajá. Pero luego, cuando los liberamos, van a predios que pertenecen a la empresa. La estancia, por ejemplo, Santo Domingo es una estancia de 7.000 hectáreas, donde ahí tienen bañados, tienen lagunas, y ahí están, llevan su vida independiente. Ahí tienen que cazar su alimento, buscarse su alimento, y bueno, llevan una vida como un animal, vuelven a la naturaleza, tienen el control de acá.
1: Ah, me refiero al riesgo que puede significar para otros animales, para alguna persona también.
0: No.

0: Bueno, el único riesgo para los humanos del yacaré es cuando está cuidando el nido. La hembra custodia el nido, los yacarés se reproducen mediante huevos.
1: ¿Los va a encontrar?
0: Seguro, o nosotros que la base de la alimentación, por ejemplo, de los pecaríes es ración de cerdo, le damos ración de cerdo, pero a los que íbamos a liberar tenemos que irlos adaptando a otra comida, porque no van a encontrar una pileta repleta de ración, sino que van a tener que alimentarse de plantas, de frutos que van a encontrar en ese hábitat, ¿no?
1: Claro,
0: y ese es un proceso que de 2 años. Además, hay otro aspecto también fundamental, que es el control sanitario. Nosotros, para liberar un animal, tenemos que asegurarnos de que esté completamente sano, de que no sea portador de alguna enfermedad que pueda transmitir a las especies silvestres.
1: Claro.
0: Los pecaríes los sometimos a controles de, por ejemplo, de aftosa, de brucelosis, de tuberculosis, para conjuntamente con Sanidad Animal y la Facultad de Veterinaria, es decir, que certificaron que los animales estaban en condiciones sanitarias óptimas para no constituir ningún riesgo.
1: Claro. ¿Quién financia todo esto, Juan?
0: Por eso a veces, si me permitís, es importante, porque a veces las personas creen que, por ejemplo, se incautan pájaros en un comercio ilegal y dicen, hay que liberarlos. No se debe proceder de forma irresponsable. Primero hay que asegurarse que esos animales o esas aves que se pretende liberar estén completamente sanas, porque puede ser sumamente peligroso a veces liberar animales sin controles sanitarios y transmitir enfermedades a la naturaleza, a las especies silvestres, y causar desastres.
1: Sí,
0: ha pasado, lamentablemente, ha pasado en distintos lugares eso de que por liberar animales sin controles sanitarios, después se termina causando un daño muy grande, ¿no?
1: Claro,
0: por eso nosotros hemos sido muy estrictos también en el aspecto sanitario, haciendo controles de las distintas enfermedades, para evitar que los animales que se van a liberar
1: no causen problemas, claro. Preguntaba, ¿quién financia todo esto, que evidentemente tiene un costo altísimo?
0: Sí, lo financia Montes del Plata.
1: Ajá.
0: La empresa Montes del Plata lo financia totalmente. Es un proyecto que, ya digo, tiene 22 años, es un costo alto porque tratamos de darle las mejores condiciones a los animales. Por ejemplo, la dieta de los osos hormigueros, el oso hormiguero en la naturaleza consume unas 10.000 hormigas por noche, más o menos.
1: Sí, sí. ¿Qué falta me haría uno en casa?
0: Lamentablemente no podemos darle a todos lo que tenemos, 10.000 hormigas a cada uno. Entonces,
1: claro. Le
0: damos una dieta sustitutiva. Nosotros importamos una ración de Estados Unidos, le agregamos Nestún, le agregamos jugo de naranja, agregamos banana, miel, vitamina K, todo eso se lo licuamos y se lo damos ahora en la noche, porque son de hábitos nocturnos, tratamos de darle el alimento a la hora que ellos andan activos.
1: Sí.
0: Digo, se lo damos al atardecer de forma tal de que cuando se le empiezan a moverse, que es cuando oscurece, tienen el alimento recién servido. Pero es una dieta cara, costosa, ¿no?
1: Sí, claro.
0: Y tienen calefacción también para durante los meses de invierno, tienen aire acondicionado, sus dormitorios, tratamos de darle
1: pero Juan, así no es fácil que después se puedan adaptar a la vida común y silvestre,
0: no,
1: sin aire acondicionado y sin jugo de naranja con miel.
0: Bueno, no, pero ellos comen hormigas que van a encontrar en la naturaleza una cosa es un animal silvestre que busca su refugio, que encuentra sus lugares de bienestar. Acá al tenerlos encerrados, limitados, uno tiene que prever que muchas veces viene frío y no los podemos dejar expuestos a las temperaturas, porque en la naturaleza buscan árboles huecos o se meten en cuevas.
1: Sí, saben procurarse su lugar.
0: ¿sabes? Exacto, y lo mismo el alimento, ¿no? Digamos, lo nuestro, incluso nosotros una vez por semana sí le damos hormigas, de forma tal de mantenerlos, es una forma de, llamamos enriquecimiento ambiental, para mantenerlos entretenidos le damos
1: claro, para que no se olviden que son hormigueros.
0: No se olviden, exacto. Y lo mismo, por ejemplo, con los felinos, particularmente los grandes felinos que tenemos, puma y jaguar, a ellos le colocamos los alimentos en distintos niveles de la jaula. La jaula de jaguar, por ejemplo, tiene 10 metros de alto, y tiene distintas plataformas a distintas alturas, y tiene ahí, se le va distribuyendo en esas plataformas la comida, que es carne, se va distribuyendo de forma tal de que el animal pueda hacer ejercicio, que se vea, lleve un ritmo de vida lo más natural posible. Bien. En la naturaleza no encuentran un plato servido y comen y ya quedan satisfechos. En la naturaleza tienen que ir cazando a veces presas, buscándolas. Entonces, para mantenerlos activos, porque esa es la gran diferencia con los zoológicos tradicionales, donde veíamos los tigres, los leones y todo, y los zorros o los gatos monteses paseándose de un extremo a otro de la jaula, porque es duro, le dan la comida, le dan un trozo de carne y lo comen, y en 5 minutos, 10 minutos, satisfacen.
1: Están durmiendo, sí.
0: Y, claro. O si no empiezan esos comportamientos anormales de pasearse de un extremo a otro. Bueno, acá, para que no ocurra eso, digamos, lo que hacemos es distribuir el alimento en distintos sectores de su recinto, de forma tal de que el animal esté activo, va buscando, va comiendo un pedazo de carne allá, claro, otro más arriba, y es una forma de tenerlos saludables también, no solo físicamente, sino también con una estabilidad en que termina, si no se prevé eso, termina alterando la conducta, exacto, del animal, ¿no?
1: Sí, exacto. En cuanto a algún otro animal, digamos que sea extraño en el resto, porque algunos de estos animales tampoco son comunes en nuestros montes, ¿no?
0: No, seguro. No, hay algunos, y algunos lamentablemente, como el caso del jaguar, están extinguidos desde hace muchos años. Y el jaguar es una especie que nosotros la vemos muy difícil o casi imposible de reinsertar en el Uruguay.
1: Sí, me imagino, no debe ser fácil.
0: Porque en Argentina, por ejemplo, se está repoblando, en Iberá fueron liberados ya 8 jaguares, pero seguro, tienen un parque, el Parque Nacional de Iberá, que tiene 1 millón de hectáreas.
1: Totalmente.
0: Pensemos que en total el Uruguay tiene 17 millones de hectáreas.
1: Claro, imposible.
0: 1 millón de hectáreas, para que tenga la audiencia tenga noción de lo que es 1 millón de hectáreas.
1: Sí, totalmente.
0: Un pedazo grande de Uruguay. Bueno, se puede liberar y no va a haber problema, pero nosotros acá en Uruguay,
1: sin no poder.
0: Jaguar, que son animales.
1: No hay lugar para todos acá.
0: No hay lugar. Los pumas sí sobreviven todavía en algunos lugares, se encuentran en diferentes lugares. Recientemente hay un registro de 33 de pumas,
1: sí.
0: Y también se ha localizado.
1: ¿No? Me estaba acordando de un sapo muy particular que encontraron en Cerro Largo hace un tiempo, no sé si se acuerda, haciendo profundizando, creo que era una guada, el ejército estaba trabajando. Ese tipo de animales, ¿qué hay allí en la reserva?
0: Bueno, nosotros tenemos básicamente mamíferos, aves y de reptiles tenemos únicamente yacaré. De anfibios como los sapos, eso no tenemos, ¿no?
1: Claro.
0: No, ni otros ofidios, por ejemplo.
1: Se los come el yacaré, lo que pasa.
0: Pero los yacarés, tenemos yacarés que por suerte los criamos muy bien, todos los años se nos han reproducido. Hemos hecho la experiencia de incubación artificial, también incubación natural, y ya digo, hemos liberado 50 ejemplares que por suerte se han adaptado muy bien a su vida silvestre, ¿no?
1: Muy bien. Ustedes han sido declarados de interés departamental. ¿Qué ha significado esto para este parque?
0: Es un reconocimiento que hace el departamento a esta experiencia, lo valoramos y apreciamos, pero bueno, es un reconocimiento en los papeles, digamos, no es que nosotros recibamos algún beneficio de parte del gobierno departamental. Beneficio me refiero a, yo no sé,
1: económico.
0: Económico, ya sea impuestos, eso no. Simplemente es una declaración de que lo consideran.
1: Claro, se valora la tarea, ¿no?
0: De valor la tarea que desarrolla. Incluso es más, estas visitas de público en general también fue una iniciativa de nuestro intendente acá del departamento, el doctor Laflu, que también nos había planteado que obviamente estableciendo condiciones de limitaciones en cuanto a no alterar este parque, pudiéramos recibir a la ciudadanía. Y bueno, fue así que muy limitado, porque ya digo, no permitimos más de 45 personas por vez, pero de todas formas hemos tenido muy buena recepción. Tal es así que cuando anunciamos hace unas semanas atrás con el intendente la apertura del bioparque al público y dimos un número de WhatsApp para las inscripciones, para inscribirse, sale un ómnibus desde la ciudad de Fray Bentos que los traslada acá, que estamos a 20 kilómetros, y luego los retorna. Obviamente, en menos de 5 horas se agotaron los cupos.
1: Así que hay un interés importante, qué bueno, ¿no?
0: Sí. Que es de los 2 meses que lo abrimos, que va a ser agosto y septiembre, ¿no? Ya digo, en 5 horas nos quedamos sin cupo, que mucha gente después, seguro, al día siguiente hubo algunas personas que dijeron, mañana me inscribo o eso, bueno, y se llevaron la sorpresa de que claro, no se habían agotado. Y tenemos, digamos, a mí me encantaría que pudiera venir todo el público, porque bueno, sería una forma de llegar a mucha gente, pero tenemos que priorizar el bienestar de los animales.
1: Sí, no, por supuesto, el que sea limitado el número de público es parte de la protección, ¿no? Bueno, pero a lo largo de los años serán muchos los visitantes y esta educación ambiental entonces se irá multiplicando. Ha sido muy amable, Juan, gracias por estos minutos y por todo lo que hemos aprendido.
0: Gracias a ustedes, estoy a la orden. Muchísimas gracias por su amabilidad y de ocuparse de nuestro bioparque.
1: Muy bien, que pase muy bien. Bueno, era Juan Villalba del Parque Reserva de Mopicuá, que como ustedes escucharon, pertenece a Montes del Plata, que además es quien lo financia en dentro de estos campos que han comprado, ya hace más de 20 años, ¿no? Y bueno, es interesante que dispongan de una porción de estas tierras para llevar adelante esta tarea, que de otra manera sería imposible, ¿verdad? Nunca hay fondos, nunca hay manera, siempre está todo en conversación y en discusión. Bueno, de una forma así, entre particulares se pueden hacer las cosas muy bien.

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3: Es la hora 17, 18 minutos.

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9: Es la hora 17, 45 minutos.

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0: Gracias, gracias, muy amable.
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3: Es la hora 18, 21 minutos.

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1: Es la hora 18:43 minutos.

Cuando Isabel se ennovió sin decírselo a sus viejos, la madre olfateó de lejos el noviazgo de Isabel y asumió el bravo papel de prodigarle consejos.

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1: Amigos oyentes, tengan todos ustedes las muy, pero muy buenas noches. Estamos como todos los días desde Salomito en Cañada de las Piedras en forma telefónica. Luego de otro día de esos anunciados, ¿no? Sin sol y todavía con mojabobos encima. Nos lo pasamos de andar recién de agua a quejarnos del agua. Pero qué bicho, el uruguayo no se conforma nunca. Qué cosa bárbara. Bueno, pero así estamos. Primeramente, en cualquier momento va a llamar el Chino Fernández, Julio Ricardo Fernández. Pero mientras Bruno me va a decir qué va a pasar, cuándo va a haber sol. ¿Cómo anda Bruno Silvera?
2: Muy buenas tardes, Emilio. Muy buenas tardes a toda la amable audiencia. Hoy por la noche, chubascos en la madrugada. Sí. 13 de mínima, 18 de máxima.
1: Deja las temperaturas quietas, dedicate a ver si hay sol y si va. Dale nomás.
2: Sí. Recién sol, jueves mayormente nublado, pero sol no, para toda la semana no hay.
1: Así nomás, quédate, ¿no? Tampoco hay sol el viernes, ni el sábado, ni el domingo. ¿Cómo viene la cosa?
2: Ni en las próximas dos semanas no hay sol.
1: ¿15 días sin sol?
2: Pero con bastante lluvia.
1: ¿Y qué se piensa el gobierno este? Bueno, estamos entonces. Estate atento que el 2476 te va a llamar el Chino Fernández para dar el panorama como viene ahí en Granja Rincón de la Laguna.
2: Impecable.
1: El río del mar frente a la ciudad de 33 está bajando, ¿ah? La información que tenemos, 740, bajando, ¿está? ¿Cómo viene el resto? Ya se pasan el Paso de las Piedras. Desde hoy y mañana el Paso de las Piedras bajó. Los Molles está cortado. Palo a Pique, mañana miércoles de tarde, está bajando Palo a Pique. Mañana miércoles de tarde, se estaría pasando. Bueno, ustedes saben cómo es esto, ¿no? Hay gente que pasa. Nosotros decimos agua sobre la carretera, que es la información que tenemos que dar. ¿Ah? Bueno, eso sobre las partes de El Olimar y demás, cerca de la ciudad de 33. Bueno, para abajo ni que hablar, que está todo tapado de agua. Ahora nos vamos al río Cebollatí. Pegó un salto de averías, machazo. Está a esta hora en 507. Cuando hace 24 horas estaban 3.75, así que subió un metro treinta en 24 horas. Bueno, 30 bocas está dando paso para vehículos altos desde hoy a mediodía. Desde hoy a mediodía está dando para vehículos altos, hay que pasar con mucha precaución, porque el tramo es nuevo. Hablando del río Cebollatí, charqueada, está a 2.57, subió un metro en 24 horas, 1.03, ayer estaba en 1.54 y está en 2.57, un metro tres centímetros en 24 horas, ¿ah? Bueno, el río Tacuarí en la ruta 18, en este momento está dando paso, estuvo cortado, con los 200 milímetros que había llovido ahí de golpe en esa zona, pero están esperando el agua que venga desde las puntas del Tacuarí, que ahí llovió en pila también, así que seguramente...
2: Emilio, disculpa que te interrumpa, ya llamó el señor.
1: Muy buenas noches, ¿cómo anda Julio Ricardo?
3: Julio Ricardo por el traído, Julio, el Chino por los amigos, ¿no?
1: Sí señor, diga usted nomás.
3: Bueno, está bajando la creciente, Emilio.
1: ¿A cuánto está tu escala ahí?
3: Bueno, mi escala llegó a 7.40.
1: Bueno,
3: ¿está? 7.40 está bajado como 5 centímetros, ¿no? ¿Viste? Ya se va para abajo la carrera, ¿viste?
1: Sí, ahora es como sí. Cola de aire en Fuente Luz.
3: Hoy a las 4 de la mañana tenía 7.20 y hasta las 11 de la mañana creció, después se estabilizó y no creció más, ¿viste? Y ahora la última hora empezó a bajar.
1: Bueno, muchas gracias por la información, Chino.
3: Un abrazo y a las órdenes.
1: Estamos, señor, que ande usted muy bien. Era el Chino Fernández, desde Granja Rincón de la Laguna, entonces. Bueno, así están las cosas, bajando el río. Bueno, ya sabés, Cacho Pereira empezó a bajar en la tardecita de hoy, ¿está? Bueno, la media tarde de hoy empezó a bajar, ¿está? Dijo yo, Cacho Pereira, emparejo a todos los vecinos aguas abajo, Lorimar. Bueno, eso es lo que tenemos para decirles a la entrada nomás de la audición. Ahora es que nos corresponde las fechas de subastas. El domingo que viene, el 26, vamos a estar en la Escaroba, en el barrio Gamarra, con la Feria de Perico Pérez, Feria Granja Mensual. El 13 de agosto vamos a hacer una feria ganadera en local La Calera con Vidiella. El 18 de agosto que vamos a estar en José Pedro Varela con Miguel Ángel Ismendi Limitada. Bueno, esas son las actividades que tenemos para ir mostrando. Nosotros con Bruno nos vamos a encontrar dentro de 23 minutos, porque hoy corresponde, creo que una partida de trucos que les voy a leer de la fábula de Serafín Corta García hoy. Nos reencontramos a las 9:30.

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Una sentencia exigente que oyó nuestro padre Adán dice: ganarás el pan con el sudor de tu frente. Yo soy vago y soy consciente de que no soy buen cristiano, y el pan que cae en mi mano sencillamente lo como sin andar doblando el lomo ni averiguar si lo gano. Confieso que no he cumplido con esa bíblica ley de trabajar como un buey por el propio Dios uñido, pero aplico el buen sentido y aunque no tenga ni un cobre, se me hace menos salobre, menos cruel, menos vulgar ser pobre sin trabajar que trabajar y ser pobre. Muchos asegurarán que el hambre a puños y codos llama a la puerta de todos y entra en la del haragán. Conmigo voto a Satán, sin que el reposo me virle, será insustancial y chirle su testarudo llamau, porque si estoy acostado yo no me levanto a abrirle. Quien trabajando se extrema procede como un chambón, pues busca una solución creándose otro problema. Que haya un cambio de sistema para evitar tanto relajo.

0: buscaría otra manera y otras leyes si no fuera porque eso ha de dar trabajo. Deber ganarnos la vida con una cosa que mata no es medida muy barata, sino muy cara medida. Todo al cansancio con vida y el descanso es bienestar. Si otros en cualquier lugar trabajan pa' no vivir, yo en pos de otro por venir vivo pa' no trabajar. ¿Descanso bien? Sí, señor. Pero el invierno pasado de tanto estar acostado sentí en el lomo un dolor. Entonces llamé al doctor, que al verme tan indispuesto, con imperativo gesto me recetó guardar cama. Y exclamé, doctor, qué drama, si la guardo en qué me acuesto. No me puedo convencer de que el trabajo es salud. Y vivo en mi gran quietud, exclamando, ¿qué va a ser? Pero si todo quehacer en buena salud redunda, yo esquivando la coyunda quiero pasar mi existencia sin el cargo de conciencia de que el médico se funda. Desde los negros momentos en que se inventó el trabajo, tal invento solo trajo los más grandes descontentos. Sé que los grandes inventos generalmente son gringos, mas yo, sin hacer distingos y sin discriminación, me atribuyo la invención del mes con 30 domingos. Pero un día dará gusto trabajar lo necesario, percibiendo un buen salario más gordito, más robusto. Cuando el equilibrio justo sea por fin descubierto, lo cual va a ocurrir, por cierto, pues yo nunca me equivoco, no trabajaré tampoco porque ya voy a estar muerto. Habiendo quien lo haga todo, yo prefiero no hacer nada. Sé que hay gente acomodada, pero yo no me incomodo. De tal forma, de tal modo reposar es mi papel, que sobre mi tumba fiel, cuando pa' siempre me amance, no dirá que en paz descanse, sino que siga en lo de él.
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2: Bueno, amigos, hoy vamos a leer La Partida de Truco, se llama esta fábula que escribió Serafín J. García Machurita en sus libros Las Aventuras de Juan el Zorro. Mientras trotaba aquel domingo rumbo a la pulpería El Tatú, donde se había dado cita con el tigre, el lobo y el capincho a fin de truquear un rato, Juan el Zorro iba maquinando la forma de burlarse del prepotente felino, ganarle de paso algunos pataconcitos, una falta de silla, cuando a poco menos que nada necesitaba comprarse urgentemente bota, bombacha, sombrero, poncho y otras prendas de vestir para esperar bien pertrechado el invierno que ya se aproximaba. Después de reflexionar en silencio largo rato, preguntó Ñandú, que como siempre servía pingo, que acució por la insaciable voracidad que lo caracterizaba, solo pensaba en llegar cuanto antes a destino a fin de poder echarse alguna cosa al buche, el pobre Ñandú. ¿Sabes jugar el truco, pata larga? Ni anda, hermano. Al escube 15 y gracias, eso mismo porque me la enseñó la patrona cuando yo recién había agarrado el nido para que no me aburriese demasiado estar tanto tiempo quieto. A ver, esos pimpajuates, juego tan lindo y tan criollo como el truco y nunca haberte dado por aprender. Eso es indigno, un oriente, carajo. Bueno, vos pensás de ese modo porque tenés alma timbero, Juan. Pero para mí resulta mucho más entretenido andar picoteando alguna cosita por ahí que perder la carpeta del tiempo y la salud. Bueno, llega el zorro a contestar un disparate, fastidioso de verle tan insípido, cuando desvariando del tema un exquisito desesperado que partió de un pajonal cercano, y al aproximarse a averiguar la causa de ello, vi una enorme culebra parejera que reptando sigilosamente avanzaba hacia un pequeño ratón, previamente hipnotizado por los malignos ojos con el siniestro propósito de engullirlo. Sin vacilar un instante, el zorro enarboló su rebenque y le gritó los vídeos en tono amenazador. ¡Date la lástima ese pobre bichito, hermano! ¡Camina, déjalo en paz, mandate a mudar aquí enseguida y no crees que te pegue ahora mismo la paliza que te anda haciendo falta! Y al oír tales palabras, la culebra cambió el punto de rumbo sin chistar siquiera, desapareciendo velozmente entre el barrón de paja donde tenía su cueva. Entonces el ratón, tembloroso, causa mayúsculo, susto recibido, se dirigió hacia el zorro para expresarle su agradecimiento y ponerse por entero las órdenes tan provincial salvador. El zorro, luego restar la importancia, la gochada que le acababa de hacer, le preguntó improviso si había jugado el truco, a lo que contestó sin titubear alrededor, ya recobrado por completo su aplomo. ¿Pero cómo no de saber, amigo? Siendo oriental, legítimo. Y hasta me tengo por uno de los mejores truqueros de pago, aunque me esté a maldecirlo, dijo el ratón. Entonces va a tener ocasión de demostrarme ese Dios criollo agradecido, compañero. Subanac, vamos para la pulpería y yo por el camino le voy a endilgar lo que usted tiene que hacer. Y hasta es posible que se porta bien, se gane unos rieles para comprarse un poco de queso, tocino, cualquier otro de sus manjares predilectos. Sin aguardar que le repitiera la invitación, se trapó el ratoncillo por una de las patas de Ñandú hasta instalarse muy orondo en el lomo de Ñandú. Mientras el zancudo reanudaba la marcha a un trote más ligero, ávido por recuperar el tiempo perdido en la incidencia del camino, el zorro dio minuciosa instrucción a su protegido que, vivaracho como era, muy pronto comprendió el diabólico plan en que había de ser el mismo actor principalísimo. Cuando el zorro entró en la pulpería ya lo estaban esperando el tigre y sus compinches, con quienes se había confabulado de antemano el overo para ganarle de cualquier manera a una costa de trampa. El capincho, que sería el compañero del zorro, incurría en toda clase de chambonadas comprometiéndose hasta negar alguna flor si eso fuera necesario y recibiría por su colaboración un tercio de las ganancias obtenidas. Luego los saludos de rigor, se sentó el zorro en la rueda, pero antes de comenzar a dar carta le dijo al tigre: bueno, caballero, ustedes saben bien que el truco, como todos los juegos, mucho más divertido cuando se juega por plata. Cuanto más fuerte la parada, mejor. Estoy seguro que usted, compadre Capincho, que un criollo tabla no se va a andar arrollando por peso más o menos que le pueden pelar la carpeta. Lo mismo puede decirme Maijao, que además de su reconocida liberalidad, es un truquero bien ganada fama, capaz de sacudirse mano a mano con el mismo Mandink, y no dejarlo hacer baza ni con el 2 de la muestra. ¿Qué les parece entonces si jugamos cada partido a 5 patacones por cabeza? Mientras paseaba cachazudamente un cigarro. Dijo el Capincho, yo por mi parte acepto la propuesta del compadre Tix. Y el zorro, luego echar una furtiva ojeada hacia el tirante, donde el ratoncito, que había encaramado así sin que nadie lo advirtiera, le hacía graciosos guiños de inteligencia, expresando también su conformidad, diciendo, yo no voy a hacer menos que mi compañero. Baraje, yo voy a cortar nomás, padrino, que estoy diciendo, aliviarle un poco el cinto. Hizo la duda de lo que se le pedía, el juego comenzó seguido, comentado anímicamente entonces de incidencias por el lagarto, el carencho y el chimango, y otros parroquianos habituales de la pulpería. Desde la primera de cambio, el cual se puso a improvisar el versito ingenioso que los mirones celebraban con carcajadas, lo cual iba poco a poco abriendo el humor del tigre, siempre envidioso cualquier éxito que no fuera el suyo. Se deslizaban veloz por encima al tirante el ratón, se desplazaban uno a otro extremo a fin de orejear sucesivamente las cartas del overo, y el overo iba al lobo, y pasarle luego las correspondientes señas al zorro, que dominando de esa manera el juego aceptaba o rehuía los invites, los retrucos y las contraflores, según su conveniencia, alargando en cada oportunidad el buen palpite que la Providencia había adoptado. En cierta ocasión, ligó el felino una flor integrada por el do, el perico y la perica, y satisfecho por tan magnífico sitio y la suerte, quiso saber lucirse con un verso al tiempo que se achicaba para esperar a su adversario. Flores de todo tamaño en el mundo conocí, pero por humilde y chica prefiero la de Viví. Juan, que tenía casualmente en su poder el 4 y el 5 de la muestra, acompañó por un 7, tomaba también una flor de 44 puntos, al igual que la del tigre, y contestó con otro verso. Todas las flores me gustan y a ninguna he preferido, me basta con las que tengo para decir con flor en vivo. Al verle temblar de emoción los bigotes de oír aquellas palabras, y echándose hacia atrás el asiento, gritó seguro, ¡contra flor, rítmico! Y el zorro miró hacia arriba, fingiendo meditar, y advirtió que el ratoncillo le hacía desesperada seña para que no aceptara el reto. Y echando sobre la mesa las cartas, dijo, muy complacido el zorro, ya ve, padrino, le disparo con 44, es un palpite, ¿sabe? Como usted es mano y lo vio tan afirmado, me entró el chucho. Si es de chambón, está aflojada paciencia. Furioso a ver que el contrario había escapado y que además mofaba de él, el tigre vació un trago en su copa y le pidió otra al pulpero. Al cabo de un rato echó una falta con negras nada más. Y el zorro, que lo sabía por su cómplice, el ratón, le quiso y le ganó con 22 puntos. Ya que el lobo de Capincho se había ido a baraja. Esto indujo al felino seguir empinando el codo con mayor frecuencia, perdido ya por completo el contador de sus nervios. En otra oportunidad, que el overo intentó mentir de nuevo, llegó Juan hasta permitirse el lujo de ganarle un vale 4 con el as de copa contra un rey, y así sucesivamente fue infligiendo derrota tras derrota, y enardeciéndole con bromas cada vez más picantes, que los mirones no cesaban de aplaudir. Ya muy borracho el tigre, con la sangre hirviendo, se levantó, pagó los pesos que acababa de perder, se dirigió al palenque de su pingo y la guardaba piafando con creciente impaciencia, pero antes de montarlo alcanzó a oír la voz del zorro que le gritaba a zumbón, mal para el juego, bien para el amor, padrino, con solo ser pensando que ese viejo dicho, y para otra vez que truqué por plata le aconsejo mirar para arriba menguando, si es cierto que las paredes tienen oído, pueden también tener ojo los tirantes.
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2: Bueno, mañana le vamos a hablar sobre la payada. Creo que ahí es donde rompen de vuelta las relaciones del tigre y el zorro. Bueno, vamos a reiterar cómo está la situación de los pasos y demás. El río Limar frente a la ciudad de 33 comenzó a bajar en la media tarde de hoy, 7:40. Y derivado del río Limar, paró a pique, mañana miércoles de tarde va a estar sin agua. Mañana miércoles de tarde. Paso Las Piedras dio paso hoy de mañana. Los Molles aún no da paso. Apenas de paso para pique, los Molles también más o menos al unísono dan paso. Eso sobre sobre Olimar. Y aguas arriba de la ciudad de 33, por supuesto, aguas abajo se va toda el agua, país, ahí es otro cantar. Río Cebollatí, averías, está en 507, aumentó bastante, aumentó 1.30 m en 24 horas. 507 está ahora. 30 bocas está dando pasos para vehículos altos y con mucha precaución los bajos, es decir, hay un poquitito de agua todavía. Encharqueada, el río Cebollatí, está en 2.57, aumentó 1.03 m en 24 horas. El Tacuarí, en este momento da paso, ahí en la ruta 18, el Tacuarí, en el 415, ahí en este momento da paso, pero es seguro que va a venir agua de arriba y puede haber mañana pasado también otro encontronazo de agua ahí. Bueno, eso es lo que teníamos para compartir con ustedes. ¿Hay algo más por ahí, hombre, no sirverá?
3: Nada más por acá, Emilio.
2: Pero muy bien, nos vemos mañana a esta hora, si Dios quiere.
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0: Buenas noches, bienvenidos a la edición informativa nocturna de Difusora 33, correspondiente al martes 21 de julio.
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0: Bueno, a esta hora en 33 la temperatura es agradable, pero hay mucha humedad, obviamente. 15 grados, una décima de temperatura, 97% de la humedad. ¿Qué dice para el miércoles? Bueno, el INUME dice para la mañana del miércoles, nuboso y cubierto, precipitaciones y neblinas para zona este del país, incluso con algunos vientos del sureste de 20 a 30 kilómetros en la hora, con rachas de 40 kilómetros. Generalmente quizás estos vientos más o menos fuertes son en zona costera. Y para la tarde del miércoles, nuboso y cubierto, probables precipitaciones y neblinas. La mínima para mañana, 7 grados, y la máxima, 15 grados. Señores, comenzó a descender el río Limar frente a nuestra ciudad. En la primera hora de la tarde estuvo próximo a los 8 metros, pero luego comenzó el descenso. Ahora está en los 7 metros con 60 y descendiendo. Sobre el tema se refirió el coordinador de SECOED, Horacio Pintos.
2: Ahora sí estamos seguros, completamente seguros de que el río está bajando. En este momento está muy poquito por encima de los 7 metros con 60. Llegó hasta cerca de los 8 metros. Y por supuesto que en la recorrida por los barrios ya se nota la típica resaca que va quedando cuando el agua empieza a bajar. Así que bueno, estamos relativamente más tranquilos que en la jornada pasada. Por supuesto que hay que seguir alerta, hay que seguir esperando. Pero obviamente que esto de que el río esté bajando ya nos brinda una tranquilidad que me imagino también se refleja en los vecinos que por esas cosas tienen posibilidades de estar en zona inundable. Más o menos los evacuados y autoevacuados no han tenido mayor incremento desde la madrugada, de esta madrugada, mejor dicho, desde las 4 de la mañana, que fueron los últimos. Así que bueno, poco a poco me parece que la situación vuelve a la normalidad y que estamos a las órdenes para lo que los vecinos deseen en el 911 y en el 44520758. Y bueno, y lo mismo decimos para ustedes, para tenerlos informados cuando así lo deseen.
0: La Dirección de Sociales de la Intendencia se encarga de la alimentación de las personas que sufrieron el ingreso de agua en sus hogares y se encuentran en instalaciones municipales. Sobre el tema se refirió al director del área, Joel Osta.
3: Sí, le estamos dando asistencia con nuestro equipo, le estamos dando el desayuno, el almuerzo, la merienda y la cena. Y además estamos trabajando en conjunto con SECOED, con todo el equipo de SECOED y las distintas direcciones del gobierno departamental que nos vienen dando una mano gigante. Hace un rato culminamos la recorrida con el equipo técnico de la Dirección de Sociales, con asistente social, con los diferentes directores, tanto de política alimentaria como política habitacional, la subdirección también del área. La arquitecta también del área, que hemos tenido, bueno, sufrido algunas voladuras de techo, algún inconveniente en las fincas, y bueno, allí estamos trabajando con todo el equipo en pleno, más todos los funcionarios administrativos que están abocados a esta tarea. También el tema de obviamente, tenemos en el caso del programa 33 en Acaliente, tenemos muchas personas afectadas del programa, que están distribuidos en los distintos centros de barrio, localizando a esas personas para poderle acercar los alimentos.
0: El Ministerio de Economía y la Oficina de Planeamiento y Presupuesto informaron que el gobierno decidió mantener a las AFAP en su función de administradoras de cuentas personales de los trabajadores afiliados al sistema previsional, por lo que desecha la fórmula del diálogo social de pasar todo a un organismo estatal en régimen de monopolio. La comunicación se hizo en español y en inglés para transmitir a fondos de inversión internacionales que esperaban una definición sobre el tema luego de los anuncios hechos al concluir las reuniones del diálogo social. A fines de abril, antes del acto del PIC-CNT por el Día de los Trabajadores, el gobierno había llegado a un acuerdo en el diálogo social para quitar las AFAP de ese rol y pasar esas actividades a un organismo estatal. No había definido si fuera un ente nuevo o el BPS. Ante ello, el secretariado ejecutivo del PIC-CNT resolvió este martes definir un paro general para el 11 de agosto en rechazo a lo que considera incumplimiento del gobierno en el diálogo social. El secretario de Comunicaciones y Propaganda del PIC-CNT, Sergio Somaruga, expresó disgusto por la situación que llevó a considerar la propuesta del paro tras el proceso de diálogo social, donde se dio pluralidad de voces y diversos puntos de vista. Los acuerdos hay que cumplirlos, dijo en tanto el presidente del PIC-CNT, Marcelo Agdala.
4: Eso es muy importante. Es absolutamente notorio que lo que comunica el gobierno toma en cuenta gran parte de los resultados del diálogo social en seguridad social, pero hay un punto que en su momento fue planteado por el propio Poder Ejecutivo que no está contemplado, digamos, en esta declaración, y nosotros, como movimiento sindical, consideramos que los acuerdos en todo lo que tengan de avance, como también en todos los aspectos que uno deja por el camino en una negociación, son, digamos, acuerdos que deben cumplirse. Así que,
5: ¿cuál es ese punto concretamente?
4: El diálogo social marcó la posibilidad de que el pilar del ahorro individual fuera gestionado de manera centralizada por un organismo público. De todo lo que comunica el Poder Ejecutivo hay un montón de cosas que salen del diálogo social, pero ese punto propuesto en su momento por el Poder Ejecutivo no está. Y bueno, es ahí donde nosotros informamos a la población que siempre el movimiento sindical va a intervenir. También requiere todo un esfuerzo democrático, digamos, de conversación, de consulta. Los acuerdos son para implementar.
5: A propósito de este tema, por ejemplo, hay algunos puntos claves que se destacan del documento que publicó ayer el Ministerio de Economía. Uno tiene que ver con la asignación única para la infancia y la adolescencia, el otro permitir la jubilación anticipada a los 60 años y el otro introducir cambios en el sistema de la AFAP. ¿Estos temas se analizaron en este encuentro?
4: No, especialmente los primeros puntos que nosotros estableciste, nosotros los hemos valorado el primero de mayo, el 10 de junio, en toda la comunicación pública del PIC-CNT como elementos de avance. Es decir, que se unifiquen y que se amplíen las partidas que van para la infancia tiene que ver con un planteo del PIC-CNT. El hecho de que la gente pueda elegir jubilarse a los 60 años es recontra positivo. Estas son las cosas que salieron del diálogo en materia de seguridad social y que nosotros ponderamos y valoramos.
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0: Los trabajadores de la construcción reclaman la creación de una plataforma para mejorar las condiciones laborales y de seguridad. El presidente del Zunca, Richard Ferreira, lamentó la falta de respuesta por parte de las empresas del sector y señaló que solo han recibido negativas. Añadió que buscan avanzar hacia un convenio colectivo, por lo cual el gobierno analizará lo presentado por el sindicato para elevar su propuesta. Sobre el tema, Ferreira sostuvo.
9: Lo que le solicitamos al Poder Ejecutivo, en este caso al presidente, es tener mayores datos más precisos de cómo se va a ir ejecutando esa inversión pública, ¿no? Y en los lugares donde se va a estar invirtiendo. En segundo término, también intercambiar con el presidente de la República la situación que está viviendo hoy, ¿verdad?, la industria de la construcción, que va más de 110 días que no estamos sin convenio colectivo y que a partir de ahí nos preocupa una postura de las cámaras empresariales de la construcción que hasta ahora no han dado una respuesta, por lo menos para avanzar en uno de los puntos que nosotros hemos presentado. Una plataforma que se plantea en su centro mejorar las condiciones de trabajo, mejorar las condiciones de seguridad y salud en el trabajo, y lo que hemos recibido hasta el día de hoy son negativas o prórrogas en lo que tiene que ver con discusiones de nos permitan poder acercar las partes y poder construir un acuerdo. Yo creo que en este sentido lo mejor que le puede pasar a la industria de la construcción es ir a un convenio colectivo, a un acuerdo, que esto no solamente tiene un impacto positivo para los trabajadores, sino también para el sector empresarial.
10: ¿Qué respuestas se llevan del presidente y del propio ministro de Trabajo?
9: Bueno, quedamos con los teléfonos abiertos en este sentido, quedamos ahí de que el ministro de Trabajo iba a estar analizando nuestro planteo y que seguramente en las próximas horas vamos a tener alguna novedad en tal sentido.
0: Presentaron el programa de formación profesional para personas privadas de libertad el Instituto Nacional de Empleo y Formación Profesional, INEFOP, el de Rehabilitación, INR, y la Dirección General de Educación Técnico Profesional, presentaron un programa de formación para personas privadas de libertad. Sobre el tema se refirió Ana Juanche, directora del INR.
11: Es un programa de formación profesional para personas privadas de libertad, una política pública interinstitucional que se vehiculiza entre el INEFOP, COCAP, FOCAP, la Dirección de Educación Técnico Profesional, UTU, y el Instituto Nacional de Rehabilitación. Tendrá un alcance de hasta 8.000 personas privadas de libertad. 70% de los y las participantes serán varones y 30% serán mujeres. Buscamos como medida afirmativa sobre representar a las mujeres en el total para también superar de alguna forma las brechas de oportunidades que tienen en general y a nivel social y en particular en el sistema penitenciario. Y bueno, recibirán capacitaciones en distintos oficios y también en habilidades transversales. Son formaciones que se desarrollan intramuros dentro de las distintas unidades penitenciarias a nivel de todo el país. Estos convenios interinstitucionales con el INEFOP son de larga data. El último, que transcurrió entre 2024 y el primer semestre de 2026, alcanzó a 2.540 personas.
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0: Señores, mala noticia para Nacional. Partido jugado en el Gran Parque Central por la Copa Sudamericana. Nacional, cuando van 52 minutos del partido, esto es 7 minutos del segundo tiempo, está perdiendo 2-0 ante Tigre de Argentina. Los goles al comienzo del partido, a los 2 minutos, Yair Elías, y a los 49 minutos, Ignacio Russo Cordero. Pero el problema para Nacional es que hace escaso, a los 5 minutos del segundo tiempo, fue expulsado Bruno Zuculini, el Nacional, el argentino que Nacional trajo como un refuerzo importante para su equipo. Bueno, fue expulsado a los 5 minutos. Nacional pierde 2-0 con 10 hombres. Bueno, un problema gravísimo para Nacional, ¿no? Zuculini, que ya el otro día contra Wander estuvo al borde, no lo expulsó Matonte cuando tenía que expulsarlo. No lo expulsó, después de tener amarilla, hizo dos faltas graves. Una Matonte hizo como que no vio la falta porque lo tenía que otra vez observar y correrlo. Bueno, Pero ahora volvió a cometer el mismo error Zuculini y hoy sí no se salvó. Porque, bueno, son árbitros de otros lugares. A Matonte le pesó que era de Nacional, le pesó que ya había corrido un jugador y le pesó correr otro jugador nacional. Porque es la verdad. Bueno, en este caso los árbitros no son de Uruguay, es Copa Sudamericana, se le va la mano a Zuculini, lo corre. Nacional está, cuando van a esta hora, 8 minutos del segundo tiempo, con 10 hombres perdiendo 2-0. Ojalá que para el equipo uruguayo, ¿no? Porque somos todos uruguayos, más allá de que alguno sea o no sea Nacional, ojalá que pueda levantar este resultado, que lo veo gravísima, porque con un hombre menos y perdiendo 2-0 es muy complicado. Y si Nacional pierde hoy, está eliminado, porque es muy difícil que vaya a Argentina y gane Nacional. Pero el fútbol tiene esas cosas, puede darse, pero es obvio que hay que ganar cuando sos local y después ir a buscar un resultado como visitante. Pero si perdés por 2 goles como local, después tenés que ir a ganar por 2 goles para ir a penales en Argentina o por 3 goles para clasificar directamente. Es casi una odisea. Nacional en gravísimos problemas. Si Nacional pierde este partido, va a haber problemas, porque el otro día hubo una reunión de los dirigentes de Nacional con los jugadores por el rendimiento Nacional, que había perdido contra Wander. Bueno, ahora si Nacional pierde este partido, yo supongo que está muy complicado, incluso está complicada no solamente la interna entre jugadores y dirigentes, los jugadores no están de acuerdo con algunas declaraciones de los dirigentes, y tampoco hay acuerdo entre los dirigentes, porque hay dirigentes que quieren comprar más jugadores o fichar más jugadores, pero hay otros dirigentes que dicen, muchachos, tenemos un déficit de 35 millones, Nacional tiene un déficit de 35 millones de dólares, un pasivo de 35 millones de dólares. Y hay dirigentes que dicen, bueno, no podemos agregar más pasivo, pero hay otros dirigentes que igual quieren contratar jugadores. Bueno, yo creo que si este resultado se da, bueno, Nacional va a explotar internamente, la dirigencia en su interna y no sé, con los jugadores, ¿no? Bueno, lamentablemente, para los intereses Nacional, el partido está horrible. En este momento, reitero, van 10 minutos del segundo tiempo y Nacional pierde 2-0 contra Tigre y está jugando con 10 jugadores. En el ámbito local de la información, bueno, no hay fútbol entre el 3 ni de la B ni de las inferiores. La sub-15 ya fue suspendido el campeonato, faltan 2 fechas, porque ya comienza a jugar la selección sub-14 y sub-16. Entonces se suspendió la actividad sub-15 hasta que termine el trabajo de selecciones en la Copa Argentina.

0: interior. Campeonato de selecciones que hoy se llevó a cabo el sorteo en Montevideo, en la sede de la OFI, y la serie de 33 es Rocha, Cerro Largo y Chuy. Y 33 va a jugar el primer partido como local ante Rocha, el segundo partido será visitante ante Cerro Largo y el último partido local ante Chuy. Bueno, esa es cómo va a jugar 33 este campeonato sub-14, sub-16 que comienza en los primeros días del mes de agosto. A nivel local no hay actividad, primero porque las canchas no están en buen estado aún por las lluvias caídas y después porque hay gente instalada en el Estadio Municipal y Parque Colón. Pero, de todas maneras, un partido hay que jugarlo. ¿Cuál es? El campeonato del interior de OFI femenino. Ese partido hay que jugarlo y se jugaría el domingo a las 15 horas entre el 33 Fútbol Club y Barrio Palmita de Maldonado. Ambos le ganaron a Huracán. Nada más que Barrio Palmita le ganó 4-0 a Huracán y 33 le ganó 2-1. 33 necesita ganar para clasificar. No importa el resultado. Ganando, clasifica 33. Barrio Palmita le es suficiente con el empate. ¿Por qué? Porque tiene más 4 en goles a favor y 33 tiene más 1. Que Barrio Palmita se va entonces con, favorable en goles a favor y goles en contra, va con más 4, lo que lo clasifica con un empate. A 33 solamente le sirve ganar para poder clasificar.
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0: 38.95 el dólar a la compra, 41.35 a la venta, el euro 43.52, 48.31, el argentino 0.02.020, real 6.95.865. Al número 245 correspondió el primer premio de quiniela vespertina de hoy, del segundo al décimo, 799.136.152.014. 348, 924, 089, 250, 654, del undécimo al vigésimo, 316, 278, 057, 771, 235, 152, 332, 886, 415, 921. Reiteramos, 245, 245, primer premio.
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0: 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Señores, al cierre de la edición informativa, bueno, está cubierto el cielo. Alguna llovizna intermitente en 33, pero es muy alta la temperatura igual, 15 grados de temperatura a esta hora, 97% de la humedad, para mañana la mínima de 7 grados, la máxima de 15. Con noticias en la próxima jornada. Hasta mañana.
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9: Es la hora 20, 27 minutos.
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11: ¿Qué tal, amigos? El saludo cordial, deseando que en todos los hogares reine la paz, la dicha y la prosperidad. Luz y entendimiento para quienes conforman tu hogar. Tenemos mensajes, 15 de enero del año 85. Emilce, me salen bultos en la espalda, en el cuello y en las piernas. Algunos se me van y otros se empeoraron. Me hice operar y nuevamente regresan. Quiero saber qué me pasa. Señora Emilce, esas protuberancias que le salen principalmente en las piernas, espalda, hay cosas que son ya afecciones en la sangre, que se le han generado como cúmulos, pero también ahí usted tiene un trabajo, usted le hicieron males, le hicieron un daño, y en la parte negativa que sopesa en el cuerpo y afecta a la sangre para que le salgan todo este tipo de brotes, no solo bultos, sino salpullidos, hay veces le salen con olor, con escaras, hay veces se le cicatrizan solos y se le forman como unas costras, pero tardan mucho en retirarse de su cuerpo. Su piel, hay veces se forman como gránulos. Eso es bastante delicado de tratar. Hay que tener cuidado porque si usted se manda mano, se manda uña, téngalo por seguro que se le puede infectar y va a ser algo después más difícil de tratar. Lo importante de estos casos es que se haga una cura espiritual también. Hay una sahumación importante que hacer, hay un lavado que es con agua de bardana que sirve para limpiar cierto tipo de infecciones, pero hay una curación que se hace con un velón sagrado. Esto se hace con grasa de cordero, este velón. No es cualquier velón, no es fácil, no lo venden en cualquier santería. Es algo importante, difícil de conseguir, pero se consigue, yo lo consigo. Esto se coloca en esos lugares, se les riegan 3 gotas en cada cúmulo y eso va como desinflamando. Inmediatamente usted se haga este tratamiento, se va a dar cuenta que se le van a retirar todas esas cargas negativas. 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
13: Tenemos una persona que con la fe ha liberado una porquería de su cuerpo. Hablamos de cosas malas, negativas que han ido supurando de su cuerpo. Hermano, cuénteme en materia de cómo los poros se abrieron para soltar todas esas impurezas a través del sudor, esas glándulas sudoríparas que empezaron a brotar. ¿Cómo era eso que le empezó a salir del cuerpo?
14: Esto que me empezó a salir del cuerpo con el tratamiento que yo empecé, cuando empecé a venir a tratarme acá, empezó esto que yo noté, ¿me entiendes? Cuando los baños que me hice, las cosas que me mandaron en mi casa, ¿se acuerda aquella?
13: Son limpiezas, son baños, no se preocupe, no tienen que contar el proceso de la curación. Yo lo que quiero que me explique es, usted empezó a sudar y a arrojar de su cuerpo, a despedir con ese olor, con esa influencia. ¿Eso lo había notado alguna vez antes?
14: No, para ¿nunca? Nada, no, para nada.
13: En tantos años, ¿cuántos años tiene usted?
14: Tengo 79.
13: Imagínese, 79 años y usted sabe diferenciar entre el sudor del cuerpo y lo que empezó a desimpregnar de su cuerpo, que sí, no era normal.
14: No era normal.
13: Ahora, con las curaciones, usted ha arrojado cosas de su cuerpo que ya ha visto y ha comprobado. ¿Usted alguna vez vio una brujería?
14: La vi porque usted me la mostró.
13: Bueno, y en todos esos 79 años, ¿alguna vez en su vida habías hecho tratamiento con alguna persona para mejorar? ¿O solamente acá?
14: No, yo hace 4 o 5 años desde que empecé con los problemas estos de salud, porque yo toda mi vida trabajé, no tuve problemas de salud. No tuve, estuve trabajando y me cuidaba. Una persona que no fumo, que no tomaba, que me cuidaba lo que comía. Entonces yo me cuidaba perfectamente. Yo empecé hace unos años que yo empecé a decaer con estos problemas, ¿me entiendes? Con mi familia, con esto. Mi familia, mi mujer se fue de mi casa hace más de 20 años. Se fue de mi casa, abandonó los hijos, perdí los hijos, esa hija la enfermó, ¿me entiendes? Estuvo enferma. Entonces yo estuve siempre atendiendo a los hijos, pero la mujer, ella falleció. Estuvo sin comer, sin caminar, terminó en sillón de ruedas, la internaron y falleció. ¿Me entiendes? Y yo no sé por qué no estaba conmigo.
13: Ahora sí, en cuanto a ver cómo se le fue desmoronando su vida, prácticamente quedando solo, usted durante todos estos años no ha hecho sino sufrir en salud, en dolencias, en decaimiento, en no poder dormir. ¿Qué otros síntomas siente o sentía, mejor dicho?
14: Y los síntomas, vio, de la soledad y cantidad de problemas de salud y problemas de no comer, por una persona que yo no tomaba, que me cuidé, no fumaba. Yo a los 23 años dejé de fumar porque el médico me dijo, porque yo tuve un problema de mala circulación a los 23 años. Digo, y el médico me dijo, ¿usted quiere llegar a los 50 años? Deje de fumar. Dejé de fumar. Hace más de 50 años que yo dejaba de fumar porque yo, el trabajo que hacía era insalubre.
13: No, la salud, siempre y cuando no le contamine usted el cuerpo con algo que no pertenece, como esos humos, ya sea la nicotina, todo, obviamente el cuerpo va a estar bien. Sí. Pero usted tuvo un retroceso de unos años para acá, donde su salud se vino a descompensar, los remedios no le funcionaban, el cuerpo no mejoraba, se hacía análisis y no le funcionaba nada, no le encontraban nada. No por la capacidad médica, al contrario, siempre hubo una ayuda que le hicieron y eso es lo que lo ha sostenido hasta hoy. Pero ese mal, ese daño, lo que nosotros curamos. Ahora, ¿cómo ha sido el cambio? ¿Cómo ha sido la mejoría?
14: Lo estoy notando, por eso que estoy cumpliendo y estoy con constancia de seguir atendiéndome. Porque yo estoy cambiando y noto esto que estoy cambiando.
13: Gracias a Dios.
14: Gracias a Dios. Durmiendo mejor, pudiendo comer porque yo no comía. Tenía las cosas para comer en todo el día, no tenía hambre para comer. Hay días que no comía y en lo que no comía no es porque no tuviera, no tenía ganas de comer. Ahora me siento en mi casa, como, duermo, ¿me entiendes?
13: Me siento
14: el cambio, estoy sintiendo el cambio. Por eso que tengo la constancia de seguir concurriendo a esto.
13: Bueno, gracias a Dios, aquí con Brian lo importante es que se está ayudando, pero escúcheme, siempre, siempre, siempre, es importante no solamente lo que uno cura en el momento, porque usted se cura, en algún momento no viene más y ya quedó todo tranquilo, pero también hay que tener una guía espiritual. Uno tiene que tener una persona a mano que siempre te guíe, que te diga, haz esto, no hagas esto, te conviene esto. Es importante no perder el contacto y vamos a seguir ayudándolo, ¿de acuerdo?
14: Estamos de acuerdo.
13: Gracias por sus palabras, gracias, hermano.
14: Bueno, estamos.
13: Dios te cuide.
14: Mire, yo soy...
13: Dios te cuide.
14: Yo con la edad que tengo... Soy consciente de lo que sirve y de los buenos consejos y la buena enseñanza. Porque yo tuve la buena educación y la enseñanza de mi madre, que hasta ahora la siento. Porque yo tuve dos madres, mi madre y mi abuela, que me criaron. Que fueron dos madres que eran iguales, ¿me entiende? Y hasta ahora la edad que tengo, yo no las tengo a mi madre ni a mi abuela. Y estoy agradecido por la enseñanza que tengo y la educación que tengo, ¿me entiende? Porque yo a mis hijas nunca les pegué, nunca les enseñé. Porque mi madre desde que me enseñó y mi abuela, no quería que nos maltratara a mi padre y que no me tratara y que no los pegara. A los hijos no se les pega, me acuerdo a mi abuela.
13: Bueno, tuviste una buena enseñanza, hizo que usted tuviera una buena forma también de ser con su familia. Sí, eso está muy bien, pero el problema es que a usted le han pagado mal y por eso estamos revirtiendo ahora todo lo malo. Dios lo bendiga, un abrazo y buena tarde.
14: ¿Sabe una cosa? La despedida, bueno, yo voy a seguir cumpliendo con esto porque la verdad que tengo la constancia. Gracias, muy amable y la buena atención.
11: Nos consulta la señora Santa de 51 años. Gracias por participar del programa. Dice, me pasan cosas extrañas. Veo sombras todo el tiempo. Para mí ya es normal. Hace poco falleció mi cuñada. Y por un accidente, yo no lo sabía, pero ese día ella vino a casa, estuvimos cruzando palabra y mi madre me preguntó que con quién hablaba y le dije que era con la Ale. A la tarde nos avisaron que ella había tenido un accidente y murió. Quisiera saber por qué me pasan estas cosas. Ayuda. Señora Santa, hay personas que tienen portales energéticos que absorben, captan o perciben energías, incluso del más allá. Una persona que viene a visitarte, que ya falleció en ese día, pero que ustedes no lo sabían, viene, le habla, usted cruza palabra, es efectivo de que usted percibe este tipo de energías y capta no solo un ente, no solo un alma, no solo una persona que falleció, sino que a usted la perciben estas cosas. Es normal que usted reciba o vea sombras, por ejemplo, que capte olores extraños en el ambiente, que sienta que hay algo negativo en una casa cuando ingresa. Por ejemplo, usted de las que conoce a alguien y hay veces le agarra como la mala a esa persona, pero es porque usted capta la energía de una persona más amarga, de una persona más triste, más negativa o de alguien mala gente simplemente. Tienes esa energía que logra captar estas cosas. Puede ser desde un sexto sentido, que las mujeres habitualmente lo tienen, o simplemente son portales energéticos que tú logras captar. Pero que la persigan cosas malas, hay algo malo en eso. Y es que te empiezan a perseguir esas cosas, te empiezan a afectar, terminan marchitando algo en ti y terminan dañándote. Es importante liberarse y limpiarse. Agua bendita, curaciones, velaciones, a una sahumación, un ritual de descarga y un baño con ruda. Pero eso es apaciguar. Otra cosa es visitarme y tratarse para que nunca más le pase este tipo de problemas. Consúltame. 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
15: Hay una delgada línea que separa la vida de la muerte. Está en nosotros atravesar esta línea habiendo dejado todos nuestros deseos y anhelos realizados. Para cuando sea nuestra hora de irnos, debemos hacerlo despojados de toda maldad, todo daño o negatividad que nos ate a este mundo terrenal, para así dar paso a un mundo espiritual y obtener un real descanso después de la vida en la muerte. La humanidad entera se hace a sí mismo la creencia de arraigarse a lo terrenal, sabiendo que lo único justo e inevitable para todos por igual es la muerte. Hacemos un llamado a aquellos de mayor edad que consideran que están cerca de las puertas del camino sin retorno. Siempre hay que liberarse primero. Siempre hay que curarse primero para poder irnos en paz. Y siendo así, es posible alargar nuestra vida para estar más tiempo con nuestros seres amados. Recuerde que un día más es un regalo de vida que Dios le da.
11: Saludamos a la señora Luisa de 41 años, gracias por participar. Dice, me di un golpe en la cadera, no pude volver a ser la misma y después de esto ya no puedo caminar bien. ¿Qué puedo hacer? Señora Luisa, hay tratamientos recuperatorios para mejorar la cadera, la columna, problemas que generan impedimento para caminar. Pero cuando yo hablo de hacer una cura calórica, la verdad es que muchos se imaginan que le pongo una lámpara de calor y que ya se van para la casa caminando bien. Y nada que ver. Yo le hablo de ungüentos, yo le hablo de cambiar alimentación, yo le hablo de hacer un tratamiento que arregla la parte de la postura, de caminar mejor. Yo le hablo de darnos cuenta qué es lo que está torcido en su vida, qué es lo que genera que usted se enferme y que haya emblandecimiento en los huesos porque se le vuelven a usted como algo que no logra ni siquiera sostenerse. Aparte de que no se sostiene bien para dar un paso, fuera de eso, camina en falso y se golpea todo el tiempo. Entonces, más te lastimas la cadera, más te lastimas los huesos, más te enfermas. Hablamos de hacer un tratamiento general para curar estas dolencias, pero hay algo que sirve ubicado allí en la zona donde más le afecta. Entonces me gustaría que me visite porque sí tenemos tratamiento para mejorarle de los huesos. Consúltame. Gracias a todas las personas por sus comunicaciones, llamadas, mensajes. Recuerden que no tenemos el tiempo para ingresar a toda la gente, pero conforme siempre los espacios estén saliendo, estaremos dándole la oportunidad a las personas que vayan ingresando a través de una comunicación. Tenemos llamadas.
16: Hola, sí, deme la fecha de nacimiento.
17: 05.
16: Sí.
17: El 08 de 1977.
16: 77. Bueno, básicamente lo que primero se detecta acá, muchas trabas en el aspecto de la suerte, lo económico, falta de progreso, hay algo que está bloqueando campos energéticos de su suerte que impiden que le vaya bien. ¿Usted cuánto hace que siente que no tiene suerte en lo laboral, en la parte económica, en el dinero en general?
17: Y yo hace unos años, un par de años, por lo menos.
16: Pero aquí me marca todo a manera de pérdidas, pérdidas materiales y económicas, tanto como que el dinero no le rinde, como asimismo que el poco dinero que llega a sus manos es como que ya lo debe o ya lo tiene que gastar, ¿me entiende? No dura el dinero en sus bolsillos prácticamente. Tiene la suerte muy cortada, hay personas que dependen en su entorno, pero se ve que no ha podido surgir. Otra cosa, estados de ánimo. Angustia, malestares. Una persona joven, pero lo veo bastante preocupado de un tiempo para acá. Bueno, ¿y todo esto qué ha hecho por mejorarlo? ¿Has visitado algún lugar? ¿Te has hecho tratar? ¿Has pedido, no sé, alguna ayuda o no has hecho nada?
17: No, por ahora no.
16: Por ahora no. Solamente lo que no has hecho es escuchar en la radio y directamente esta llamada. Bueno, le explico, hay que desbloquear campos energéticos que lamentablemente están afectando, porque le aclaro, hay un daño, hay algo negativo que hicieron y eso no deja que le vaya bien, que tenga suerte, que progrese. Por el contrario, cada vez más hundido, cada vez más para abajo, ¿me entienden? De todas maneras sería muy bueno que trate de hacernos una consulta personal, porque ahí le vamos a poder ayudar para que la suerte cambie. Eso es garantizado, eso es algo seguro, pero hay que visitarnos, ¿de acuerdo?
17: Bueno.
16: Bueno, hermano, queda en oraciones para abrir los caminos, pero visíteme. Dios lo bendiga.
17: Sí, así será. Gracias.
16: Hasta pronto.
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11: Bueno, tenemos una llamada en este momento. Vamos a ver de quién se trata.
16: Hola, deme la fecha de nacimiento.
19: ¿El 10?
16: ¿Sí?
19: ¿El 10?
16: ¿El año?
19: El 59.
16: Bueno, aquí lo que principalmente veo es que a usted, lamentablemente, todo le está saliendo mal. En materia de suerte, en materia de sus sentimientos, en cómo se viene estando usted ahogada, asfixiada por los problemas, en los momentos de soledad, la tristeza que mantiene todo el tiempo, aburrida, depresiva, angustiada, intranquila, no se halla. Es como que prácticamente está encerrada en cuatro paredes y lamentablemente no hay la calma que usted necesita, ¿me entiende? Fuera de eso, la noto muy perturbada, mucha preocupación. ¿Qué es lo que pasa? Cuénteme, ¿usted ya se ha hecho ver, se ha hecho tratar, ha buscado ayuda, no la ha encontrado? ¿Qué pasó?
19: No, ya le digo, los problemas me han agobiado tanto que me ha pasado ahora últimamente que me perdí del cuarto y dos veces me he caído de la cama y una vez dijera que podía estar dormida, pero ayer era tanto lo que me habían enloquecido, tanto, creo que estoy en la mitad de la cama y no sé cómo no me di cuenta que si me daba vuelta no tenía más cama y caí, tengo un golpe en caí arriba de un fierro, tengo un golpe en una nalga, los otros me pegué con los riñones, tengo una fractura en un brazo, he tenido todos los problemas que se le puedan ocurrir, creo que me han caído todo y yo, como yo digo, me insultan porque no tengo absolutamente nada que ver, como que todo el mundo viene palo, y ya la cabeza sinceramente no
16: le da.
19: No, y ayer salí, digo, estaba con la muchacha acá y quedó un rato solo mientras yo salí y cuando vine me dijo, estoy viendo exactamente que yo por algo tenía que estar acá.
16: Pero el problema...
19: No sé qué, pero digo, algo está pasando, me dijo, y yo te voy a dar el número, dice, para que tú hables con este hombre y ver si...
16: Está bien, no, está bien, para eso estamos. El tema es que lamentablemente se le vienen detectando muchas influencias negativas. Es como que no es solo el momento en el que le pasan cosas y se golpea, o en el que se le pierde plata, o en el que no se halla ni en el sitio donde está. Es como que tiene reacciones tardías. Por ejemplo, puede se pone a hacer algo, como la persona que calienta el agua y se pone a hacer otra cosa y se le olvidó que estaba calentando el agua, cosas así. Estas
19: Yo me acuerdo de que estoy cocinando, siento la comida.
16: Por eso, pero estas perturbaciones ocurren por algo y aquí hay algo que no está normal en la mente que está afectándola y la tiene descompensada. De todas maneras, igual le aclaro, tiene solución, le podemos ayudar, pero me gustaría que hiciera lo posible de acercarse para brindarle una ayuda alternativa.
19: Sí.
16: Bueno, madre, muchas gracias por su comunicación. Yo la dejo en oraciones para ponerla en ayuda, pero trate de visitarme. Vamos a estar haciendo cosas positivas por usted, ¿de acuerdo?
19: Sí.
16: Bueno, Dios la bendiga. Hasta pronto.
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11: Saludamos a la señora Katia, de 22 años. Señora, señorita, por su programa me enteré que si a uno le hacen una maldad, eso puede afectar a la familia. Mi caso es que mi familia siempre ha tenido que ver con esos temas de trabajos desde hace años. Al parecer yo nací estando mi madre con trabajos. Desde el vientre traigo cosas. Mi vida siempre ha sido difícil, pero no sé si es mi caso, busco ayuda. Amiga Katia, gracias por participar del programa. Hay algo que sí se forma en el feto, en el vientre, cuando a una madre le hacen trabajos. El problema es que cuando a una persona le hacen trabajos, siente estados febriles avanzados, siente congelamiento avanzado, siente frío de muerto en la parte del bajo vientre, siente malestares internos que enferman al feto y es el que absorbe. Si su madre sufrió mucho de nervios, por ejemplo, todos esos nervios se los transmitió de bebé. Imagínese usted colapsar en todo momento estando en el vientre. O sea que usted ya viene curtida desde el vientre, viene enferma. Usted tiene que haber nacido más pálida, con poco cabello, débil. Le tuvieron que haber dado leche y mucho, amamantar demasiado, pero también leche con activos reconstituyentes, probióticos para ayudar en tu cuerpo. Pero honestamente las vitaminas que te dieron de pequeña fortalecieron algo, pero estás reducida en salud, te va mal y vives negativa, con mala suerte en todo. Como que básicamente a ti no te alumbra ninguna estrella. Hay que curar, hay que tratar. Visíteme, que sabemos tratar este tipo de problemas y sabemos retirar males incluso antiguos. Visítame.
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11: 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Y bueno, a toda la gran audiencia le estamos avisando que ya está finalizando nuestro espacio.

Y en el nombre de Dios Padre Omnipotente, en el nombre de Jesucristo, su Hijo, Señor nuestro, que por virtud del Espíritu Santo, a fin de que te conviertas en agua bendecida, para ahuyentar, expulsar a el mismo enemigo por sus ángeles apóstoles. Por virtud del mismo Señor nuestro Jesucristo, que ha de venir a juzgar a los vivos y a los muertos. Dios, que para salud del género humano, pusiste la mayor parte de tu sacramento en las sustancias de las aguas, atiende propicios nuestras invocaciones y a este elemento preparado con diversas purificaciones, infunda la virtud de su bendición, al fin de que tu criatura, sirviendo a tus misterios, reciba el afecto de tu divina gracia para arrojar los demonios y quitar las enfermedades, para que en cuanto a las cosas o los lugares de los fieles esta agua rociase, perezca toda inmundicia y se libre de todo mal. No resida allí el espíritu de la peste ni el alma corrupta. Se aparten todas las acechanzas del enemigo oculto, y si nada hubiese que amenazase la voluntad o el sosiego de sus moradores, huya y se aleje por la observación de esta agua, para que la salubridad pedida por medio de la invocación tu santo nombre se vea libre de toda impugnación.

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3: Es la hora 21, un minuto.

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